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Solo canciones inolvidables, en este caso con Billy Idol y Ojos Sin Rostro. Comenzamos el Rock Power con, bueno, estas canciones de los reyes del rock, ¿no? Billy Idol, en este caso, con un medio ritmo más tirando balada, pero increíble. Ojos Sin Rostro, Eyes Without a Face, aquí en el club, en el Retro Parade. Del otro lado se suben ellos con el espíritu del rock sureño, los Set Set Top, y esta canción que se llama Legs.

Bruta, motos, chicas lindas, era Set Top, una foto de un momento de la década del 80 haciendo este tema llamado Lex aquí en la radio. Mientras tanto, desde Canadá llegaba otro artífice del rock llamado Bryan Adams con este Run to You. En un ratito, Tom Petty. En un ratito, Joan Jett. En un ratito, muchos artistas. Celebramos la música, celebramos los 80 aquí

Bryan Adams decía Run to you, corro hacia vos, un grande de la música sonando aquí en La Máquina del Tiempo. Mientras tanto, Tom Petty te acompaña con una canción inolvidable que se llama Free Falling, caída libre. Estamos en el desfile del fin de semana, estás en el Club Retro en La Máquina del Tiempo. Sui, déjate llevar.

Era Free Falling, caída libre. Estabas escuchando a el gran Tom Petty aquí en La Máquina del Tiempo. Siguen tus éxitos uno tras otro. Eddie Money con este Take Me Home Tonight, otro clásico de los 80, en este Rock Power del Retro Parade.

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Ahí estábamos comenzando un nuevo segmento del Retro Parade con esta canción realmente inolvidable de un dúo alemán llamado Modern Talking, Terry Terry Lady. De esta manera abrimos las puertas a un nuevo desfile. Salen los Modern Talking, este dúo, con esta canción, el Eurodisco Parade. Mientras tanto, desde Alemania, sí, la cantante Sandra Cretu haciendo En el calor de la noche, otra de las grandes canciones de los 80, In the Heat of the Night. Aquí se escucha Sandra en el Retro Parade del Club Retro, la máquina del tiempo, a disfrutar, a vivir este fin de semana que es único y está en la radio.

In the Heat of the Night, estabas escuchando la música con Sandra aquí en el club. Mientras tanto, se asoma Gazebo, este proyecto italiano, haciendo Lunatic, una canción lunática. Es la misma gente que hizo I Like Chopin, ¿no? En este caso, Gazebo, en el Eurodisco Parade de la década del 80. Sigue regalándonos muy buena música. En un ratito, Desireless y mucho, mucho más.

Ítalo Disco, esto llegaba de Gapul, ¿no? Y bueno, y ahí disfrutábamos de este You Are a Woman de la mano de Bad Boys Blue. Seguimos juntos. Uy, Silent Circle haciendo Touch in the Night.

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Así comenzamos un nuevo desfile, un nuevo parade, en este caso el Metal Ballads, las baladas de bandas de hard rock. Se escuchaba esta canción llamada Love Bites de la mano de Def Leppard. Mientras tanto, yo te propongo que te quedes con nosotros porque las canciones continúan. Llega desde Alemania otra banda tremenda que la ha bailado todo el mundo esta canción. Esto es Still Loving You, esto es Aún Te Amo en el Club Scorpions.

Y así suena otra, una muy buena balada de metal de la mano de Motley Crue. Home Sweet Home, simplemente así se llama esta canción. Hay realmente buena música. Vamos a tener a Kiss en un ratito, pero el desfile de canciones continúan. En este segmento estamos con las baladas de rock metálico. En un ratito llegan las de cine, los alternativos y undergrounds, y el Party All Night, el desfile de cierre de aquí del Retro Parade de la Máquina del Tiempo.

0: Estabas escuchando a Kiss, estabas escuchando Forever. Estamos viviendo el Retro Parade en el fin de semana del Club Retro de la Máquina del Tiempo acá en la radio. No te muevas porque en instantes sigue otro desfile.
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pura energía y puro cine aquí en este nuevo segmento del Retro Parade, el Cinema Parade, y una canción que formó parte de Footloose. Bonnie Tyler decía Holding Out for a Hero, ¿se acuerdan? Gran canción. Mientras tanto, seguimos celebrando la música de películas con un temazo que se llama Burning Heart. Esto formó parte de Rocky 4, Survivor. Luego del Ojo del Tigre volvieron a darle en la tecla con esta canción que también lideró en charts a lo largo de todo el mundo, Corazón Ardiente. Desde Rocky 4 se escucha la música de Survivor, Burning Heart.

Alive and Kicking, vivitos y coleando, desde una película llamada Fire and Ice, Fuego y Hielo. Aquí estabas escuchando Alive and Kicking, vivitos y coleando, de la mano de Simple Minds, otro de los grandes temas que disfrutamos juntos en la máquina del tiempo, en el Retro Parade. Seguimos, sí, esto continúa. Ni se te ocurra moverte de la radio. Un tema mejor que el otro. Canciones de película. Subí el volumen, disfrutá. No more words. No más palabras. Se escucha Berlin, aquellos que cantaban Take My Breath Away, ¿se acuerdan? En la película Top Gun, en este caso desde Vision Quest. No more words, no más palabras. No.

Exactamente, el Karate Kid parte 2. Estabas escuchando este The Glory of Love, La Gloria del Amor, Peter Cetera. Otra canción inolvidable, otro tema de película. En instantes regresamos. Estás en el Club Retro, estás en el Retro Parade.

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Así escuchabas a Siouxsie and the Banshees. Esto era música alternativa allá por la década del 80. Claro, sí, City in Dust, ciudades en polvo, ¿no? Siouxsie and the Banshees, una canción under de aquellos momentos. The Smiths también era una banda considerada alternativa o under allá por los 80. Lograron esta canción, There is a light that never goes out. Hay una luz que nunca se va. Take me.

I'll Be You se llama esta canción, son los Replacement, también una muy buena banda que sonó allá por la década del 80 y que, bueno, de alguna manera estaban encasillados dentro de lo que era el underground music, ¿no? O la underground music, la música por debajo de la tierra, más de sótanos, más alternativa. Al igual que The Charge, otra banda alternativa que lograron colocarse en los primeros lugares con este Under the Milky Way, debajo de la Vía Láctea. Dale, escuchá.

One I Love. En un ratito, Midnight Oil. Quédate en este fin de semana en el Retro Parade. Solo buenas canciones, una tras otra. En el fin de semana que vos querés, subí el volumen, dale.

La banda de Michael Stipe era R.E.M. aquí en el Retro Parade. Estabas escuchando este temazo, The One I Love. Esto sigue, claro, comienza así. Y de repente vas a escuchar pura energía, porque Midnight Oil, también alternativos en aquel momento a Underground, decían que las camas están ardiendo.

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Así comenzamos a transitar la última media hora de este fin de semana, haciendo el desfile final, el Closing Parade, y una canción a pura fiesta, Party Total, de la mano de Lionel Richie, otro clásico de la década del 80. Estabas escuchando All Night Long, toda la noche, Lionel Richie, aquí en el Retro Parade del Club Retro de la Máquina del Tiempo. Vas a escuchar a Kool & The Gang, vas a escuchar canciones inolvidables, tal vez algo de Madonna, tal vez algo del rey del pop. Bueno, solo música que no te vas a olvidar. Aquí celebramos la música, celebramos los 80 en la radio, en el club. Otro himno, Kool & The Gang, Fresh, disfrutá.

Himno de Kool & The Gang, que lideró los rankings de música bailable allá por la década del 80. Era Fresh sonando aquí en la radio. Sí, una dosis de frescura. Cool total aquí en el club. Sí, señores, la reina del pop, Madonna, Into the Groove.

Groove, decía Madonna, aquí en la última parte, en este último desfile se sube, también del otro lado estoy viendo otro espectáculo increíble, se va bajando lentamente la reina del pop en este momento bailable de nuestro programa, pero mira quién se mete en escena, inolvidable, Rey del Pop, una canción que formó parte de un disco, yo me acuerdo, inolvidable. Esto formó parte de Thriller, ¿no? Se llama PYT, Pretty Young Thing. Con ustedes, el rey del pop, Michael Jackson, en el Retro Parade.

Pretty Young Thing, pequeña cosa tan bonita, decía el rey del pop, una canción inolvidable producida por Quincy Jones para poner punto final a nuestro Retro Parade, este desfile con canciones inolvidables de distintos momentos a lo largo de los años, distintos géneros musicales. Cada desfile, bueno, perteneció a un género o un movimiento o un grupo de artistas. Gracias por acompañarnos, que tengan una excelente semana. Volvemos el lunes, ¿sí? Con más Club Retro. Nos vamos con Rick Astley, Never Gonna Give You Up. ¿Cómo cerramos bien arriba esta Retro Parade? Gracias por elegirnos. Buena vida.

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1: Retrocedemos un año y nos vamos al año 1996 para escuchar a Olive, You Are Not Alone, Hannah Wants Remix.

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Hola, hola, ¿cómo va? Soy Santiago Altieri y comenzamos una nueva edición del Ranking Latino. 12 de octubre, empezamos la semana con cambios, estrenos y movimientos importantes en la lista. Además, nuevas canciones que se meten en el conteo y una novedad muy importante en la parte alta. ¿Quién quedó al frente después del fin de quiénes avanzaron y quiénes tuvieron que retroceder? Bueno, lo descubrimos en los 20 puestos del Ranking Latino. ¡Empezamos!

0: Atentos, se retira del ranking latino.
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0: Debut para las estrellas Hash en el ranking junto a Cristian Castro en el puesto 20.
1: Este es el puesto número 19.
0: Lunes de mucho recambio en el ranking aparecen en el puesto 19 Abraham Mateo y María Becerra, así.

0: puesto 18 es para esta balada que dice presente Sebastián Yatra y Augusto Alonso.
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0: lo que me pasa con vos.
2: Puesto 18.
1: Te escribiste acá con un amigo. Ojalá que te guste.

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0: Otro avance para Fue Amor, canción que votás en rankinglatino.com, Caloncho y Ace en el puesto 13.
1: Puesto 12.
0: ¿Cómo puede ser, dice Alan Less, en competencia del ranking puesto 12?

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1: Pop Urbano con Actitud, pasaban Dana y Belinda en el puesto 11.
2: Puesto 10, ranking latino, el ranking más fuerte del mundo latino, número 10.
1: Ahora sí, amigos, vamos con los 10 más votados de la lista oficial rankinglatino.com, donde dejas tu voto. Vivir así es morir de amor, dice David Bisbal desde el puesto 10.

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1: La Noche Sin Ti sube al octavo lugar y de a poco se va haciendo un verdadero espacio en la lista oficial.
2: Puesto 7.
1: Una de las artistas que está hace tiempo y no se quiere ir del ranking, es más, avanza, es Aitana con Superestrella. Puesto 7.

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0: que activa tu lunes y sigue creciendo en la lista del ranking. Rose se mete entre los 5 más votados.
1: Puesto 4.
0: En el cuarto lugar, las voces de Ricky Martin y Kany García, Asignatura Pendiente.

0: Una de las grandes canciones románticas de la lista oficial, Ricky Martin y Kany García se quedan con el puesto 4.
1: Número 3, ranking latino, el ranking más fuerte del mundo latino. Puesto 3.
0: En el podio del ranking encontramos al colombiano Camilo, El Árbol.
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1: El árbol con muchos votos en rankinglatino.com, página oficial para que dejes tu voto y votes a Camilo, por ejemplo, que ya está en el puesto 3 de la lista oficial.
2: Número 2, Ranking Latino, el ranking más fuerte del mundo latino.
1: Luis Fonsi, muy cerquita de la cima, lo escuchamos en el puesto 2 con Me Despido.

0: Agua de Shakira y Maluma en el primer puesto del ranking. Los dos colombianos se unieron en esta canción que tiene sonidos caribeños y una energía muy particular que hoy los lleva directamente a la cima de la lista oficial. Amigos, lindo lunes por el ranking. Nosotros nos volvemos a reencontrar en la próxima edición, o sea mañana, con mucho más Ranking Latino. La página oficial está abierta para que vayas a dejar ya tu voto y cambies la historia de cara al fin de semana. Soy Santiago Altieri y te espero mañana. Chau, chau, gran abrazo.
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2: Gracias por estar. Volvemos en la próxima edición de Ranking Latino.
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María Becerra. ¿Cuántos éxitos de María Becerra? Impresionante. Con Cami ni hablar. Somos UBI, estamos en todo el país y sonamos así. Aquí está Emilia y Tiago PZK para Rápido Lento. Escucha.

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1: 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Ponela vos también.
2: Bueno, ponemos una que suena fuerte. Ojalá, María Becerra.

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1: Floor. Siempre me dice que ya me está enamorada.
2: Nicki Nicole, Emilia para.

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1: Una que la rompió por todos lados. Temón, hitazo de Rauw Alejandro y Todo de Ti.
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0: finish para este Sui. Uy, qué temazo para cerrar. Tremendo Airbag en vivo, Estadio Obras por Mil Noches.
1: Demasiado.
0: Seba, DJ Class, Ulises Chequi por acá.
2: Yo sé que estás.
0: Volvemos para subir el volumen en tu vida, ¿ok? Cambio fuera, desconectamos.

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1: Rosario, aguanta ahí. Eva Cassidy.

Y debajo de Eva Cassidy. La negra que hizo de todo con la música. Espera, escucha el arranque otra vez.

0: Katia Cardenal.
1: La canción que canta en el fondo oscuro del mar, la caracola.
0: Alfonsina y el mar.

A Rosario Flores y un chico novarro auténtico, el Algo Contigo. ¿Me querés?

Aznavuro, ovviamente. O se cree que era otra cosa. Que de abajo viene el loco, che.

y debajo de Didi Bridgewater Benny Golson, Irene Jean o Irene Jean.

¿Vos decís que va a ir al sobreagudo ahí? ¿Uno más?

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0: Pero muy buenos días, amigos. Bienvenidos a la radio. Bienvenidos a este día lunes. Hoy aquí reencontrándonos en este día feriado para algunos, para otros no, hay que trabajar. Hoy nos reencontramos para compartir esta jornada muy especial, que es el Día del Respeto a la Diversidad Cultural. Algunos dicen el Día de la Raza, que este año sería el Día de la Raza, pero nosotros nos vamos a quedar con el respeto de la diversidad cultural, una fecha que nos invita a reflexionar sobre nuestras raíces, nuestra historia y la riqueza de los pueblos que forman parte de nuestra identidad. Porque la diversidad, ¿qué hace? Nos enriquece y las diferencias nos enseñan y el respeto nos une. Así que cada cultura tiene una historia para contar, una voz que merece ser escuchada y una identidad que merece ser reconocida. Así que este día nos encuentre con el corazón abierto, dispuestos a aprender del otro, a valorar nuestras diferencias y a construir realmente una sociedad mucho más justa, inclusiva y fundamentalmente respetuosa. Así que arrancamos esta mañana con toda la energía, buena música, información, celebrando la riqueza de nuestra diversidad. Así que quédate con nosotros, que la radio ya está en marcha, aquí Sin Mordaza ya está en marcha, prepara el mate cocido, el café con leche, lo que tengas, pero quédate, quédate porque aquí ya estamos todos preparados para acompañarte en esta primera mañana con toda la información, la buena música, pero además también con toda esta cadena de frecuencias que componen en Cadena O, y acordate que cada saludo que hacemos desde aquí, hay una frecuencia allí y una repetidora de Cadena O. Así que buen día Rosario, buen día San Lorenzo, buen día Cañada de Gómez, buen día Firmat, Melincué, buen día Casilda, buen día Venado Tuerto, buen día Rufino, buen día San Javier y toda la costa, buen día San Justo, buen día Rafaela, Sunchales, Ataliba, Lehmann, buen día San Cristóbal, buen día Vera, Margarita, buen día Tostado, buen día Reconquista, buen día Avellaneda, buen día Santa Fe, buen día a todos. Vamos a ver qué va a pasar con el tiempo. Aquí en la ciudad de Santa Fe en este momento está lloviendo y es una lluvia débil en este momento, pero hace un ratito estaba con una lluvia un poco más fuerte. La temperatura es una primavera bastante rara que estamos teniendo, bastante fresca diría. Bueno, mira, a mí me gusta el invierno, pero es como que ya estaríamos, ya me gustaría tener un poquito de primavera. ¿Viste? Estaríamos un poquito más contentos. Así que bueno, ya te vamos a estar contando qué va a suceder. Por ahora, el pronóstico del tiempo nos marca lluvia en toda la provincia de Santa Fe. Pero para eso, quédate porque te vamos a contar qué va a suceder. Por lo pronto, ya está todo el equipo. En noticias, Darío Gómez. En la música y operación técnica, Donkey. Y aquí quien te habla, Karina Pérez Colombo. Amigos, bienvenidos. Buen día, Dari. ¿Cómo va? ¿Cómo estuvo esa ruta?
1: ¿Cómo te va, Karina? ¿Qué tal? Buena mañana para vos y para todos.
0: Te escuchas bien, ¿eh? Escucho
1: bien, entonces
0: sí.
1: Pero bien. Y a ver, un poco de lluvia ayer, sí.
0: Ajá.
1: Y no tanta, pero sí, en varios lugares llovía un poco más copiosamente. Y después, hoy más o menos a las 5 de la mañana comenzó algo en diferentes barrios de la ciudad de Santa Fe, un poco de llovizna. Aparentemente hay probabilidades de tortas fritas para el resto del día.
0: ¡Uy, qué rico tortas fritas! ¡Cómo me gustan las tortas fritas! Es una banda, dirían los chicos, que no como tortas fritas.
1: Así que...
0: ¡qué rico!
1: Hoy un día muy particular. En España, por ejemplo, es el Día de la Hispanidad. Es un día donde ellos también tienen feriado. Y lógicamente que en la mayoría de los pueblos de América Latina, bueno, en Estados Unidos, en muchos lugares, se conmemora o se recuerda básicamente en la mayoría de los países con diferentes nombres, esto es cierto. Y entonces, a partir de eso, ha ido cambiando, qué sé yo. Por ejemplo, en Bolivia se llama el Día de la Descolonización.
0: Claro.
1: Son todos de unión. Porque es el Día de la Descolonización. Dicho sea de paso, empató.
0: ¿Empató?
1: Empató, sí. En Chile se conoce como el Día del Encuentro de Dos Mundos.
0: Eso que antiguo.
1: En Ecuador es el Día de la Interculturalidad.
0: Claro.
1: Interculturalidad y la plurinacionalidad. Eso en Ecuador. En Perú se llama el Día de los Pueblos Originarios y el Diálogo Intercultural. En Uruguay, el Día de la Diversidad Cultural. En Venezuela, en México, Colombia, Honduras, El Salvador se mantiene el Día de la Raza. En Estados Unidos el Columbus Day, el día de Colón, por así decirlo.
0: Sí.
1: Y bueno, así en diferentes países va cambiando el nombre o no.
0: Bueno,
1: el Día de la Resistencia Indígena se llama, claro, en Venezuela y en Nicaragua.
0: Bueno, los pueblos originarios lo celebran, conmemoran el 11 de octubre como el último día de la libertad.
1: Claro, a ver, es un tema bastante controvertido. También tiene mucho que ver el país, en qué lugar fue. Y sobre todo por la historia que tenemos con esto, ¿no? El tema de lo que fue ese proceso de lo que se llamaba colonización, a partir de que fue uno de los abanderados, justamente Colón, pero bueno, muchos que le siguieron posteriormente. Hubo algunas avanzadas anteriores,
0: sí.
1: Lo que pasa es que no tenían muchos seguidores en Instagram. ¿Qué significa? Que no lograron la popularidad de Cristóforo Colombo, que tenía, claro, seguidores en Instagram,
0: no,
1: por todos lados. Y entonces, ese era pariente tuyo.
0: No, nosotros éramos de los buenos, allá de la isla de Capri, viste, los pescadores, toda esa onda. Ahí estábamos los Colombo.
1: En todo caso, varias de las cosas de las que hasta el día de hoy se siguen cuestionando, ¿no? El tema de las formas en las,
0: exacto,
1: que se hizo, qué era lo que buscaban, y sobre todo en ese momento. Europa, España, Portugal, Inglaterra. Bueno, si podemos seguir hasta llegamos a hablar de Malvinas con todo lo que fue a
0: tal
1: partir
0: cual
1: de ese proceso.
0: Sí. ¿Cuántos
1: y
0: países?
1: De conocer, y sí,
0: ¿cuántos
1: sí,
0: países que vinieron a querer colonizarnos?
1: Para mí era para escaparse de la esposa.
0: Para llevarse, como ahora.
1: Era para escaparse de la esposa. Decían, vieja, ya vengo. ¿A dónde vas?
0: Claro.
1: Me voy unos días.
0: Me voy a hacer un viajecito.
1: Me voy para la India y cayeron acá.
0: Claro.
1: ¿Qué sé yo? Dice, ¿con quién vas? Vas solo, voy con unos amigotes. Y como nadie quería subirse al barco, manotearon a algunos presos y dijeron, ustedes van con Colón. Y ahí vino la historia.
0: Pero tienen que ir a laburar, ¿eh?
1: Bueno, después háganse cargo de lo que pasó con el tema de la Barra Brava, ustedes que son de Colón, y asúmanlo. Pero quizá el tema es de la forma, de lo que ellos llamaron la conquista, ¿no? La conquista de un nuevo territorio, en este caso América. Pero bueno, tan controvertida, tan vista de diferentes lugares, y lo que dio
0: desde
1: paso
0: lo católico también, lo católico también,
1: por ejemplo, que era parte, era, uh-huh, era parte de lo que pasaba en ese entonces y años posteriores también. Así que bueno, este es un día en el que justamente históricamente se ha cuestionado, hasta el día de hoy se sigue analizando. Enhorabuena que eso pase. Y en el caso, sí, de España, hoy ellos hablan del Día de la Hispanidad. Y es una fiesta nacional muy importante, es un feriado allí. ¿Viste que en España?
0: Sí, son raros.
1: Sí, pero tienen esos de los feriados así tan particular, fiesta, ellos le llaman fiesta.
0: Sí.
1: ¿Viste que nosotros decimos feriados?
0: Pero de la Hispanidad, ¿de qué? ¿De qué
1: bueno,
0: es lo que ¿Qué es lo que celebran? No entiendo.
1: Lo que pasa es que, entre otras cosas.
0: Le agradecemos a ellos que nosotros hablamos español, sería esa parte. Por ejemplo.
1: Sí, y tenemos un poquito. Sí. Bueno, y después con tanta ola inmigratoria española, en el caso particular de Argentina, diferente según cada lugar, ¿no? Fíjate las olas inmigratorias que ha sufrido que ha tenido el continente americano. Y así que bueno, es un día con esas particularidades, ¿no? Y en todo el mundo se hace epicentro en la expedición esa de Cristóbal Colón. Con el 12 de octubre de 1492. O sea, a mí ahí ya me caían mal los de Colón. Pero bueno, vamos a ver si levantamos un poquito la cabeza a los de Unión, porque venimos complicados. Bueno, pero tenemos muchos temas para contar de lo que ha pasado el fin de semana y muchas otras cosas también. Así que hasta las 9 de la mañana te vamos a acompañar.
0: Por supuesto, bueno, también te vamos a contar que en toda la provincia de Santa Fe nos está lloviendo. Está saliendo lluvia por toda la provincia, con temperaturas un poco bajas para esta primavera, pero bueno, lluvia en San Javier, en Calchaquí, en Reconquista, en Florencia, en Tostado, en Ceres, en Rafael, en San Jorge, en Rosario, Venado Tuerto y Rufino. Lluvia por ahora, mínimas de 14 grados y máximas de 22, por ejemplo, en Reconquista o en Florencia. Y aquí te vamos a mantener informado hasta las 9 de la mañana. ¿Qué va a suceder con el tiempo? Quédate.

0: 47 minutos nos separan de las 6 de la mañana y estamos aquí en este día. Para algunos es feriado, para otros no. Mucha gente trabajando. Sí, las calles están bastante, te diría, desiertas. Salvo algunos que están volviendo de fiesta, viste, que estuvieron ahí reunidos, estuvieron celebrando, conmemorando cumpleaños y demás. Bueno, así que bueno, besito grande para ellos que pudieron estar festejando. Se ven las calles ahí. Gente que anda en moto, pero que no está yendo a trabajar, te voy a decir, esa gente. Y gente en bici. ¿Ah, viste gente en bici? Yo, levanta la manito. ¿No te mojaste? Te mojaste. ¡Ay, oh, Dios! Bueno, este es una persona que hace patria, ¿entendés? Donkey es una persona que hace patria. Vamos, Donkey, carajo. Muy bien. Bueno, aquí estamos con vos. Nos quedamos con vos hasta las 9 de la mañana. Ya te contamos que el pronóstico nos dice que vamos a tener por lo menos hasta el mediodía lluvia. En algunos lugares vamos a tener tormenta, como Calchaquí. Ahí me sale algo de tormenta con una temperatura mínima de 13 grados y una máxima de 21. En San Javier también está algo de lluvia. En Rafael es el único lugar donde no me estaría saliendo lluvia aquí en el pronóstico del tiempo. Y en el resto de la provincia sí. Así que bueno, vamos a ver qué sucede con el tiempo. Por ahora sí, prepárate, Mabel, el piloto, el paraguas, las botas, porque por lo pronto vamos a seguir teniendo estas gotitas de agua que molestan por ahí. Y que hoy es feriado, así que bueno, si no tenés que salir, quédate, porque es ideal para estar tirado en la cama escuchando la radio y además manteniéndote informado, porque en el mundo pasan cosas.
1: Pasan y muchas cosas. La verdad es que este fin de semana tenés dos o tres aristas. Por un lado, las cuestiones climáticas.
0: Sí.
1: Panamá, el oeste norteamericano, California, la Florida, el este. Lo que pasó en Italia, en el sur.
0: Ah, Sicilia, ¿Italia también?
1: Sí, terrible, terrible. En varios lugares del mundo, lo que pasó en Chile.
0: ¿Pero Italia hubo terremoto o hubo inundaciones?
1: No, inundaciones. En varios lugares del mundo, pero increíble. Bueno, en Argentina también ya vamos a hablar de eso, uh-huh. Especialmente la zona del río Uruguay, ¿no? Sí, el río Paraná, ¿no?
0: Entre ríos.
1: Concordia, Colón y varios lugares. Ya vamos a hablar de eso dentro de algunos minutos. Pero lo que tenemos es que, por ejemplo, en Nepal también...
0: ¿Otra vez?
1: Sí, arrasaron casas, hay desaparecidos, una cosa, las imágenes son terribles.
0: No alcanza a reponerse.
1: El cambio es este tema de que antes vos te enterabas, llegaba con unos días y siempre lo imaginabas. Sí. Hoy lo tenés porque la gente, a mí me llama mucho la atención esa reacción.
0: Sí.
1: Hoy parece tan humana, pero es que en medio de una situación tan crítica, la gente lo que hace debe ser para escudarse, saca el teléfono y empieza a grabar.
0: Sí, una locura.
1: Viste como si, che, dispará, corre, manotea el colchón, claro, llévate una mochila de emergencia, lleva algo, los papeles importantes, por las dudas hay que grabar y que se enteren otros lo que está pasando, pero eso es un dato que tiene que ver con la época en que vivimos, antes no existía esa posibilidad. Entonces, ahora se refleja rápidamente, inicialmente lo que había pasado en Panamá, donde hubo al final como 100 réplicas en total, y la verdad que en algunos lugares... lo sintieron muchísimo más. Está preparada la ciudad. Hay que decir que Panamá es un país muy cosmopolita. Además tiene un hub de los aeropuertos donde se concentra todo ahí para desde ahí salir, sí, a, por ejemplo, todo el Caribe, todos los países de Centroamérica, Estados Unidos. Tiene una estrecha conexión con, por ejemplo, Santa Fe, por el tema de Copa y demás. Y bueno, la verdad es que han vivido situaciones muy, muy, muy difíciles este fin de semana. Así que ese es el epicentro informativo. Después tenés dos o tres cuestiones. Primero, Medio Oriente. Y ahí la situación está muy complicada también, sobre todo porque no hay acuerdo entre Estados Unidos e Irán. Eso queda claro. Y en el medio de todo esto, Irán ha rechazado, dice que la propuesta norteamericana es insuficiente. Ellos siguen con el estrecho de Hormuz cerrado. Y esto es calienta la situación, tiene impacto global por el tema de que en las próximas semanas, ante un conflicto como el que se está desarrollando, no se ve la posibilidad de un acuerdo cercano. Vos decís, ¿cómo me afecta a mí si yo estoy en otra parte del mundo? Bueno, te afecta en el tema de la economía. Básicamente con los mercados, todos los commodities suben, las materias primas básicamente, y en el medio de todo esto el barril de crudo, el petróleo. Si sube el petróleo a nivel global, lógicamente de acá lo sostienen un poquito. Después, olvídate, va. Sí. Vamos a un perfil en alza en materia energética. Esto está claro, ¿no? Y en medio de todo esto, el presidente Donald Trump ha anunciado el alto el fuego energético entre Rusia y Ucrania. Vos decís, ¿qué significa que se tiraban con lamparitas en el código? Sí, con pilas. No, la verdad lo que significa es que durante el fin de semana Ucrania bombardeó al Google ruso. Te lo explico.
0: A ver.
1: A nivel global, viste que uno piensa que todo el mundo tiene Google. No, todo el mundo no tiene Google. El país, por ejemplo, la India o los dos países más habitados del mundo no lo utilizan.
0: China.
1: Pero fundamentalmente India. China. Uh-huh. Es el que más usuarios tiene en Internet, no usa Google. Y vos decís, ¿se puede vivir sin Google? Sí, ellos tienen una competencia que para ellos es mucho mejor, pero tienen un sistema de control diferente. Todos te quitan información, Google también. Nosotros no estamos acostumbrados, pero Google sabe más de vos que es posible que vos. Sabe más de tus costumbres que vos decís, che, yo que sabe todo, absolutamente todo. Claro. Sabe dónde estuviste, dónde no estuviste, qué hiciste, en qué horario, sabe absolutamente todo. ¿Cómo? Porque vos les das los permisos para que lo sepa. Mucha gente, cuando viste que te dice aceptá, sino que no te deja seguir, metele acepto. Y cuando vos aceptás esas cláusulas, entre otras cosas, la letra chica dice que vos permitís a ese buscador o lo que fuera acceder a información dentro de tu propio teléfono. Y hoy la mayoría de la gente anda con un teléfono en el bolsillo, en la cartera, donde sea, y no se mueve sin eso. Bueno, ¿qué pasó durante el fin de semana? La guerra está entre Ucrania y Rusia, llegando a niveles muy particulares. Primero, porque nosotros teníamos un inicio de los primeros años donde se atacaban guarniciones militares. Se buscaba de sumar territorio. Y ahora ha cambiado. Empiezan, lógicamente, lugares estratégicos, simbólicos. Ejemplo, Rusia ha atacado en la propia Kiev lugares y monumentos históricos que van a ser, que ya son irrecuperables. ¿Pero por qué? Porque eso tiene un efecto en el resto de la comunidad. Siendo muy sincero, si Rusia quisiera eliminar a Ucrania, tiene los medios para hacerlo, utilizaría una bomba atómica o lo que sea. Pero hay otro tipo de conflicto en el medio. Eso generaría un rechazo del resto del mapa, del globo. Lo mismo pasa con Estados Unidos e Irán. Cuando uno lo escucha así, tan envalentonado, Donald Trump pasa por así, lo mismo. Si él quiere terminar con Irán y arrasarla, tiene la capacidad logística y tiene la capacidad armamentística, sobre todo, para hacerlo. Pero hay que ver cuál es el costo y el beneficio de eso. Bueno, ¿qué ha pasado? Ucrania ha atacado en los últimos días el cerebro del Google ruso. Y se armó un lío que ni te cuento. Uh-huh. Porque ahí sí afecta a toda la sociedad. Es como que te quedes sin Google acá.
0: Eso es como un ataque que cibernético.
1: Sí, o sea, no, un ataque con drones y demás a las centrales, digamos, donde está el cerebro, donde están las computadoras de ellos. Y entonces Rusia le contesta atacando las centrales de la EPE, para que se entienda, los transformadores. Entonces, pues sí, bueno, yo tengo luz en mi casa, sí, pero tenés luz en tu casa porque hay un transformador que provee energía al barrio donde está. Si atacan las centrales de la EPE, te quedas, no importa que vos tengas los cables bien en tu casa. Bueno, eso es lo que está pasando entre Rusia y Ucrania. Entonces, se han puesto de acuerdo justamente en esto, en que Ucrania va a terminar con las refinerías rusas, que son el tema de atacar el petróleo, el tema del combustible. Se atacan eso, lo estratégico es la energía hoy. Por eso vivimos un momento tan particular a nivel global, ¿no? Entonces, ¿esto termina la guerra? No. Se pusieron de acuerdo en eso, la mediación estuvo de Estados Unidos, y ahora Donald Trump está en contra de Vladimir, de Zelensky, y dice, Ucrania tiene que elegir un nuevo presidente, pero que no sea Zelensky. Toma vos, se mete Donald, el tío Donald, y eso tiene una presión muy fuerte. Es cierto que cualquier mandatario, también le pasa a Vladimir Putin lo mismo, pero fue a elecciones intermedias, pero gana porque no deja que se presenten los partidos de la oposición, eso es lo que pasa. Pero cualquier mandatario que está en un conflicto le pasa a Donald Trump, o cualquier mandatario en ese caso, ¿no? Siempre vos vas a tener gente que quiere y que lo quiere y gente que no lo quiere, como en todos los ámbitos. Así que es un momento de mucha tensión esto, de lo que recrudece a partir de los episodios de las últimas horas. El otro tema es, sin ninguna duda, lo que está pasando en Francia, con lo que pasó el fin de semana con los estudiantes, con lo que se prevé para esta semana, y en el medio de un conflicto que se está masificando cada vez más. ¿Por qué? Porque los chicos no se cansan. Para que lo entiendas rápidamente, en el caso del conflicto tiene que ver con la educación. Recordemos que el mayor inconveniente que están pidiendo, ellos dicen que le dan la misma plata, no les aumenta el presupuesto. En algún lado lo escuché eso, y básicamente está relacionado a que, entre otras cosas, ellos piden que tenga un tope la cantidad de alumnos por aula que no supere los 30. Y hoy están 40, 45, en algunas escuelas hasta 50. Naturalmente, ponete al lado del docente, y además la calidad educativa disminuye. Sí. Ahora, esto tiene que ver primero con una ola inmigratoria, y al mismo tiempo te doy un ejemplo para que vos veas sí. en qué cuestiones domésticas están pidiendo los estudiantes. Tener calefacción.
0: Buah. Chicos, se puede vivir igual sin calefacción, chicos. Vengan a Argentina.
1: Sí, ahí está la diferencia. En caso, bueno, andá a decirle a un chico sí. europeo, un chico que estudia en París o quien sea, o a sus padres, che, van a la escuela, están tantas horas ahí, no tienen calefacción. Ay, pobre. Entonces, lógicamente que hay una discusión de fondo detrás de todo esto, pero que te ganan las calles. Y se masifican, y además no es solamente en París, sino en el resto del país. Y la verdad es una situación muy complicada porque... está haciendo tambalear al gobierno.
0: Este te lo tomo con respecto a la superpoblación de alumnos. Ahí sí. te lo tomo, pero sí. ya la calefacción, chicos, se puede vivir sin...
1: Sí, lo que pasa es para quienes estamos acostumbrados.
0: Claro,
1: de hecho, no. quienes tenemos algunos añitos, nosotros...
0: No, con eso, no. Ni ventiladores.
1: No, olvídate.
0: Con suerte algún ventilador.
1: Yo creo que teníamos un sistema de radiadores que nunca funcionaba, ¿viste? Era así, había sí. bien emponchado, metele para adelante.
0: Sí, sí, sí.
1: Pero bueno, viste que la modernidad ha traído algunas cosas que parecerían que supimos conseguir y que ya están adoptadas como propias.
0: Y te ponías los guantes y la seño te decía, gato con guantes no caza ratón.
1: Sí, y yo le decía, pero si yo no estoy por cazar ratones, quiero
0: estar frío.
1: Claro, viste. Pero bueno, eso es lo que tenemos. Así que bueno, hay otros temas también aquí en Latinoamérica, lógicamente la cercanía a las elecciones en Brasil, el 25. Y es el tema que sobresale en la agenda. Habrá que esperar, hay muchas especulaciones, encuestas que van y vienen, y bueno, y una pelea que aumenta entre Lula y Bolsonaro Jr. Veremos qué pasa el 25. Hablemos un poquito de los temas nuestros aquí en la Argentina. Hay mucho, mucho del fin de semana, y lógicamente en el medio de todo esto también la cuestión económica. Mañana martes se dará a conocer el índice de inflación del mes el mes pasado, y en esto hay que ser bien directos con algo. Primero, todo hace suponer que va a estar entre 1.7 y 2. Se publicaron algunos privados y andan más o menos por ahí, 1.8, 2. Bueno, 1.8 fue el de la Ciudad Autónoma de Buenos Aires. Habrá que ver esta mañana y cómo lo va a leer el gobierno. Si es 1.7, 1.8, si estamos bien, estamos debajo del 2. Si está en 2 o arriba del 2, que puede ser también. Lógicamente que lo que más cuesta es, porque acá lo que más aumentan son los servicios, que generalmente uno pone la atención cada vez que mira los índices y demás, es, che, aumentaron las cosas, y entonces vos vas al super y es muy posible que algunas cosas no te aumenten. Y vos decís, si no te aumentan, si tenés un índice de inflación del 2%, entonces bajaron las cosas. Económicamente hablando, sí. Pero anda a mirar los servicios, y cuando digo los servicios es la luz, el gas, sí. el agua, el colectivo, lo que sea, todo lo, entonces ahí siguen. Fíjate vos, compará vos mismo en tu casa. Generalmente uno tiene un consumo estable en la mayoría de las cosas. Compará las boletas de la luz con los meses anteriores, y sobre todo ahora que no estamos en verano y que no tenés la utilización frecuente del uso del aire acondicionado, a ver cómo es la inflación en tu casa. Es más, si vos querés saberlo propiamente, tenés que entrar a la página del INDEC, donde dice, en el INDEC.gov.ar, sí. hay un site, una pestaña donde vos podés calcular la inflación en tu casa. Ponés los valores, las cosas que compras vos, las cosas que utilizás, y entonces vas a saber hasta dónde el índice que se da a conocer, no solamente de los precios al consumidor, sino también en conjunto con los servicios, qué impacto tiene en tu casa, que puede ser por arriba o puede ser bajo, depende, no sé. A ver, yo insisto siempre con que, por ejemplo, dentro de lo que mide el INDEC, este promedio que da a nivel nacional, están los eventos artísticos, sí. ir al teatro, al cine. Mucha gente no va al cine. Entonces, ¿qué me habla? El cine y el teatro que aumentó, que no aumentó, si yo no voy. O si yo no voy a tomar un café, no, nunca voy a comer en un restaurante. Bueno, ¿y por qué te lo meten? Bueno, porque es un estándar, es una media, pero no es la inflación que vos vivís. En tu casa es muy posible que sea superior. En algunos casos, y en otros puede ser que sea inferior. Esa es la mejor forma de saber. Pero bueno, el tipo de cambio hoy abrirá 1535. Había bajado el cierre levemente, tampoco tanto. 1540 el Blue, 1541 el MEP, que se compra por las aplicaciones, que se llama el dólar bolsa. 589 el riesgo país. El tema.
0: ¿Dónde compramos hoy? ¿En la aplicación?
1: Hoy te conviene el Banco Nación, pero está cerrado. Así que aguanta hasta mañana. Igual por el tema de las operaciones también, hay algunos podés comprar las 24 horas, sábado, domingo, y otras no. Depende si son las bancarias, tenés un horario habilitado que es lógicamente corresponde entre las 10 de la mañana y las 3 de la tarde.
0: Ah, o sea que hoy, por más que tengas home banking, no puedo comprar Banco Nación.
1: En el Banco Nación no. Vas a tener que esperar hasta las operaciones de mañana. Hay sistemas. No voy a hacer promoción, pero manden algo, sino pero ahí sí que te venden en y sobre todo por las billeteras, que podés comprar las 24 horas del día, sea sábado, domingo, lo que sea. Bueno, ¿qué más tenemos? El tema central, tapa de todos los diarios, es la operación del Papa. Ajá. Que le van a sacar un nódulo del pulmón. Y no. Es terrible. No, y hay un sinnúmero de...
0: ¡El anticristo tenemos acá, por Dios!
1: No, a ver, lo que pasa es que...
0: Estaba programada esta...
1: Sí, no.
0: Algunos dicen que sí, otros no.
1: Sí, a ver es lógico que haya mucho hermetismo, que no es... Sí. Tampoco uno...
0: Es el Vaticano, no te lo va a decir nunca.
1: Hay un interés público muy grande del Papa, que es lógico y entendible, sobre todo porque tienen en un mes que viajar a Latinoamérica, va a estar en Uruguay, en Argentina y en Perú, y tiene una agenda completa. Lo que pasa es que también él mismo dijo que era oportuno intervenir. Entonces hoy todo el mundo, van a aparecer los médicos diciendo... Hay que sacarlo, esto seguramente es algo que no conocemos, hay un cáncer detrás, viste, que viene, todos son médicos, todos dicen... Yo tengo un tío en Paiva que le pasó lo mismo, no sabés. Bueno, empiezan todos los análisis. Lo que sabemos es que le van a sacar un nódulo de un pulmón y que lógicamente eso te genera incertidumbre, sobre todo por el posoperatorio, si se va a recuperar, si eso va a poder cumplir la agenda que tiene programada o no. ¿Lo podemos saber? ¿Cómo vamos a saber? Todavía no lo operaron. Y hasta que no sepamos eso, pero bueno, mientras tanto a nosotros nos va a dar tela para contar todos los días. ¿Viste lo que pasó con el Papa? ¿No? Lo que va a ser hoy. Y encima feriado, en Buenos Aires, los canales de televisión y demás. ¿Cuál va a ser el tema del día? Lo que pasó en Concordia, las inundaciones y todo. No van a tener, a menos que haya un accidente de última hora. Hubo un accidente, me tengo que acordar lo que pasó ahí en el norte, acá en la provincia. Y varios otros accidentes también, con motivo del tiempo y demás.
0: Sí.
1: Pero bueno, así que ese va a ser uno de los temas excluyentes del día de hoy, sin ninguna duda. Y después, ¿qué tenemos? El tema en el ámbito político. Ah, viaja otra vez el presidente de la Nación. Está viajero, debe estar juntando millas para algo.
0: ¿A dónde fue ahora?
1: No, ahora se va el jueves, creo que se va. Se va a Estados Unidos y después se va a España.
0: Ay, pero otra vez a Estados Unidos.
1: Para mí está sumando millas para cuando después ya no sea presidente. Y se...
0: Yo creo que sí, ¿eh?
1: Sí, porque encima viste que eres soltero. No, viste, sino cuando vos tenés... Estás casado, vieja, vamos. Y hay que sumar millas para los dos. Cambio, viste, pero lo que pasa es que no le deben dar millas porque va al avión presidencial. Pero va a estar en Estados Unidos y es la quinta visita que hace en 2026.
0: ¿A Estados Unidos? No.
1: Sí, yo creo que para mí, la próxima vez que vaya allá, le dan la ciudadanía ya. Viste, claro, viste, yo que señor, sí.
0: Toma la visa. Vení cuando quieras, está abierta.
1: Entrás nomás.
0: La visa está abierta para vos.
1: Bueno, encima, en medio de todo esto, aparece la cuestión política, lógicamente, porque después de lo que ha dejado el fin de semana y bueno, las negociaciones ahí en torno a qué va a pasar, porque dentro de la oposición están buscando los votos necesarios para el tratamiento el jueves para aquella sesión. A ver, a partir de lo que resolvió la Corte con el tema de la ley de tierras, ya no tendría sesión porque ya él no tiene validez el decreto y ¿cómo vas a anular un decreto que no tiene validez que dijo la Corte? Sería un sinsentido. Pero la cuestión política está por arriba de eso, ¿no? O sea, y tampoco puede cortar que haya, no, política, no. No, de hecho el Parlamento es... la exposición pública de la política misma. O sea que ahí lo tenés a Germán Martínez, el diputado nacional, que es el jefe de la bancada de Unión por la Patria en la Cámara de Diputados, que es santafesino, que es el que está tratando de conseguir los votos, porque dentro de la oposición vos tenés los amigos con peluca y los amigos sin peluca. dentro de los amigos con pelucas tenían una fuerza hasta la semana pasada cuando salió lo de la corte, a los muchachos como diciendo, no nos vamos a exponer. Bueno, esto es política y hay que ver de acá hasta el jueves si se consigue o no, qué va a pasar con todo esto. Anoche estuve en un programa de televisión, Martín Menem, y que es el habitual de la política los domingos por la noche, y entre otras cosas habló del tema de la interna, si va Patricia, si va Milei, qué va a pasar con este tema. La verdad es que él dijo, no, el único candidato es Milei, no te va a decir otra cosa, que te van a decir en un canal de televisión hablando de eso, va a decir, no, hay que hacer una interna Milei. Lógicamente que no te va a decir eso. Pero bueno, es como todo sector político, tiene sus internas. En la provincia de Buenos Aires es un lío bárbaro porque Axel Kicillof es el segundo mandato y constitucionalmente no puede acceder a un tercer mandato. Es decir, no se puede presentar. Y cuando no se puede presentar, ¿eso qué significa? Que se habilita para todos los muchachos que tienen ambiciones, que además son genuinas, legítimas. ¿Cuál es el problema? Si se pueden presentar, cualquiera tiene derecho, mientras cumpla los requisitos. Y hay que entender mucho siempre el papel de los chupamedias. Ay, perdón, se me escapó. ¿Qué significa el entorno? El entorno de los dirigentes políticos. Yo lo explico básicamente así porque pasa en todos lados. Llévalo a un municipio, llévalo a la provincia o a la nación. Entonces, el chofer de Milei, ¿a qué no sabes quién quiere que sea reelecto? Milei.
0: Y obvio.
1: Porque si no lo reeligen a Milei, el primero que vuela, ¿quién es?
0: El chofer.
1: ¿Por qué? Porque tiene que ser un hombre de mucha confianza. Porque escucha las llamadas telefónicas, las guarangadas o lo que sea, sí, todo el tiempo, y tiene que ser alguien de tu confianza. Y, vos me decís, ¿y los de planta permanente? Sí, eso se lo mandan a otros funcionarios de menor rango. Pero esos lugares estratégicos, los secretarios y demás, cuando cambia el presidente, cambian ellos, vuelan. Entonces, ¿qué pasa? El entorno más chico, los secretarios, los ministros, si cambia el presidente, si cambia el gobernador o si cambia el intendente, se quedan sin laburo. Ahora, si siguen...
0: Bueno, cuatro añitos más.
1: Hay 4 años más de laburo. Entonces, el entorno siempre quiere la reelección. Ahora, cuando no hay posibilidad de reelección, como en la provincia de Buenos Aires, los muchachos saben que hay que empezar a mirar a los costados, che, ¿con quién me voy? Esto es parte de la política. La mayoría de la gente no pierde noción porque no vive pendiente de eso. Pero esto es así, entonces vos tenés una postura cercana, lo que se llama el blindaje del hombre del poder, que por eso se habla de la soledad del poder. ¿Por qué razón? Porque si vos sos el secretario, el que le llevas la agenda, el chofer o los hombres más cercanos al gobernador, al presidente o al intendente, cuando dice, che, ¿qué dice la gente sobre esa plaza? Que yo, impresionante. ¿Qué significa impresionante? Vos tomarlo para el lado que quieras. Sí. Impresionante significa, la gente está chocha. No, oye, encantada, le encanta la plaza. Todo sale que lindo color. Ah, sí, mira, sí. ¿Y qué te va a decir? Las críticas. Se queda sin laburo. No sé para qué estoy hablando tanto al cuete.
0: Es verdad.
1: No sé para qué estoy hablando tanto al cuete y sigo sin mencionar tantas otras cosas que pasan. Pero bueno, en el medio de todo esto aparece Flybondi. Acá en Santa Fe no dejó el clavelín porque no viene. Pero bueno, debe 610 mil millones de pesos, pero quiere retomar los vuelos. El problema no es este. El problema es que hay gente que quiere sacar pasajes sabiendo que no sabes si vas a viajar. Es más fácil sacar el 156 solo que viajar en Flybondi, pero bueno, esto es parte de lo que está ocurriendo en las últimas horas. Bueno, lógicamente yo te decía que el tema de las inundaciones volvió y el epicentro fue lo que pasó sobre la costa del río Uruguay.
0: Sí.
1: En este caso, especialmente en Concordia, que son las imágenes más complicadas que vimos.
0: Las que primero se inundan.
1: Sí. Concordia, después Colón también. Y lo que tenemos es una suba muy importante de los niveles del río, también en el Paraná, pero que en el caso del Paraná no es tan creciente como el caso del río Uruguay. Entonces, lo que estamos
0: tan
1: viendo...
0: Tan rápido.
1: Sí, son las consecuencias del Niño tan esperado, sí. La lluvia, los niveles de lluvia que en muchos lugares han superado 150 a 200 milímetros. Y vos decís, ¡epa! Viste que cualquier ciudad, bueno, acá nosotros Santa Fe, no hace falta que llueva tanto, estamos con la agua hasta el famoso no hagan olas. ¿Por qué no?
0: El reservorio está...
1: Ya tenemos el agua hasta el cuello, ¿viste? Si hacen olas te pasa la nariz.
0: Sí, entonces, tal cual.
1: El famoso no hagan olas. Pero bueno, eso es parte de también lo que se ha hablado mucho. Después vamos a contar específicamente algunas cositas más puntuales. Pero bueno, estoy muy pasado y tenemos que hablar de las cosas de la provincia de Santa Fe, pero eso lo hacemos en unos minutos.
0: Muy bien, 10 minutos pasaron de las 7 de la mañana, pausa.

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0: Y estamos escuchando a Pavarotti porque es del Team Libra, es del Team Libra, nuestro querido Pavarotti, porque nacía un 12 de octubre por allá por 1935, hoy cumpliría años, y este famoso tenor lírico italiano, y que cantó con ella, con nuestra grosa, con nuestra querida negra, amada, cuando estuvo aquí en Buenos Aires, en la Argentina, en un concierto histórico que se hizo por allá por 1999 en el Estadio de la Bombonera, con muchísimas personas, un escenario montado sobre el césped y con este repertorio que entre ellos estamos escuchando, que es Caruso.
1: Pero pensar que después se dedicó al fútbol, Caruso, viste que ahora creo que ya no dirige más, está de comentarista.
0: No, es la canción, Caruso, la canción.
1: Pensé que era Lombardi, Caruso Lombardi.
0: No, no es él.
1: No tiene nada que ver.
0: Nada que ver. No sé, capaz que nacieron por ahí, en algún lugar parecido a Pavarotti, pero no.
1: No me midas, dice Caruso Lombardi. Histórico, el único tipo que quería pelear sin... y iba para atrás.
0: ¿Tan así?
1: No.
0: Buah. ¿Qué?
1: La típica, dice, agarrame que lo mato, agarrame. No había nadie que lo agarrara. Y el tipo quería pelear y se iba para atrás. Y había un policía, le sacó la gorra, pero no tenía nada que ver. ¿Viste? Eso era el tema de los primeros influencers. Una cosa,
0: bueno, tenemos mensajes que llegan a través del 342-5596-596. Dice, y desde esos días tenemos... el saqueo del continente. Sí, trajo ladrones y hasta hoy están en todos lados. No. Bueno, Mari.
1: Son bravos los muchachos.
0: Terrible.
1: No, a ver, lo que siempre se cuestionó fueron las formas de hacerlo, ¿no? El famoso tema de la... A tal punto que le llamaban la conquista. Y entonces uno cuando ve la etimología de la palabra, lo que significa para la RAE, ese es el mayor problema, ¿no? La diferencia y el significado de lo que significa la conquista. En este caso, la conquista, la seducción de un pueblo no era con espejitos y me llevo el oro.
0: Es realmente una jornada de reflexión, de ver qué es lo que aprendimos de esto, qué es lo que debemos aprender y qué es lo que debemos valorar.
1: Sí, tiene que ver con las formas de hacerlo, ¿no? Lo que fue esa campaña. Nosotros llegamos un poquito detrás de todo eso, depende de cada familia, de cada cómo llegó, digamos, nuestros antepasados. Es un día muy particular, ¿no? También es cierto que desde donde uno está parado depende la mirada que tenga, ¿no? Esto es así. Hasta el día de hoy hay gente que dice, ¿para qué los echamos los ingleses cuando vinieron los sacamos con agua caliente? Con aceite no, porque era carísimo.
0: Era carísimo el aceite, era imposible. Sí.
1: Y se usaba solamente con el acheto y todo. No. Es un día, como coincido con lo que vos decís, un día para la reflexión, ¿no? Uh-huh. Pero bueno, y se recuerda en todos lados. Y acá en la Argentina menos, viste que muchas veces se cambiaba... es parte de lo que supimos conseguir durante tantos años.
0: Exacto. Bueno, y el último mensaje de Augusto dice, Google lo podés limitar y apagar en el celular, buscas en las funciones y le das no permitir. Sí, es lo que estábamos hablando.
1: Es cierto, si vos lo hacés y sabés cómo hacerlo, naturalmente, que podés ponerle ciertas restricciones. Lo que pasa es que en el caso de esta parte, en Occidente, no hace falta que vos entres a la página de San Google para utilizar el sistema de búsquedas. ¿A qué me refiero? Si vos vas al lugar donde estás, viste que antes la gente estaba acostumbrada a poner google.com o google.com.ar, sí. Ahora no hace falta.
0: No, abrís la computadora y ya está.
1: Y directamente cuando vos vas a donde van los dominios o el nombre de las páginas, preguntás ahí como si ya estuviera en la página de Google y te responde Don Google. Y dice, sí señor, o sí señorita, o lo que sea. Incluso ahora ya te habla todo. Claro. Está, bueno, vos ya tenés con Gemini y bueno, con
0: Meta. Meta es de...
1: Es todo lo mismo.
0: Ah, bien.
1: Es el mismo dueño.
0: Ah.
1: Tiene una... Así bien. Que no hay problema, ni te preguntan, ni vos ni te enterás quién gana o quién no gana plata con eso.
0: Ayer estaba mirando justo una película que es vieja ya, de cuando se pelearon los creadores de Facebook.
1: Ah, mira.
0: Cómo se creó y cómo se pelearon. Y terrible, es la diva.
1: Fui a ver la casa este fin de semana.
0: ¿Ah, de quién?
1: No me acuerdo, el actor este conocido. Yo tengo, para los nombres soy un desastre, así que nunca me voy a
0: acordar. ¿Fuiste a ver la casa de quién?
1: La casa de una persona, digo, ¿qué la venden? No, es una película, y bueno, entré y la vi. Linda, una película argentina de un actor que es psicólogo, no me acuerdo el nombre. Ese, de Peretti.
0: Ah,
1: Peretti.
0: ¿Sí?
1: Y, sí.
0: ¿Lindo?
1: Lindo, sí. Tampoco.
0: Bueno, me convenciste.
1: No. A mí me gusta el cine argentino. Ah. Sí, me gusta ir al cine argentino.
0: Ha mejorado muchísimo el cine argentino.
1: No, me gusta para apoyarlo, ¿viste? ¿Qué sé yo? Y yo voy. A veces me he comido cada clavo también, que ni me acuerdo. Pero bueno, lógicamente. Bueno, vamos a empezar a ver alguna de las cosas que han pasado en las últimas horas en la provincia de Santa Fe, que por cierto son muchas en todos los ámbitos. Y entre ellos tenemos que la provincia ha renovado los nombres de los hombres más buscados en Santa Fe. Pero no son por modelos ni. Estamos hablando de las personas que tienen pedido de captura y que habitualmente hace esto la provincia, aumenta los montos para ver si consigue que alguien lo entregue, y entonces hay una plataforma donde vos ves las imágenes.
0: Ah, sí.
1: Sí.
0: ¿Y dónde? Ah, vos, ¿cómo entras?
1: ¿Al dominio?
0: Sí.
1: Y los hombres más buscados de Santa Fe. Bueno,
0: ¿así en serio? ¿Te saltan todas las...?
1: Y don Google enseguidita te...
0: ¿Te pone todas las fotitos?
1: No, la página se llama, ya te digo, Santa Fe, bueno, dentro de Santa Fe, y ahí vas, pones más buscados, es MS/más buscados y vas ahí. Ajá. Pero te linkeás en la página oficial, va ahí, lo buscas a la derecha, está, y aparecen todos los muchachos, algunos te digo, un poquito de miedo, ¿no? Pero... A ver, un refresh hubo. Y entonces vas a ver que, por ejemplo, hay uno que acá, Matías Ignacio Gazzani, 70 millones de pesos de recompensa.
0: Mucho.
1: Vicente Matías Piñata, 40 millones. Facundo Nicolás Aguirre, 35 millones. Actualizaron eso, los montos. Entonces vos tenés ahí que en algunos casos... ¿Y qué es lo que se busca en este tema? Básicamente lo que están buscando es que...
0: Datos. De la gente aporte datos.
1: Los vecinos, o alguno que... Un ex amigo. O amigo hasta ese momento que se convierte en ex.
0: Claro, 70 millones, y viste, yo lo pensaría. Dice,
1: epa, y acá el vecino lo tenemos nosotros y lo buscan por 70 millones. Lógicamente que en ese caso, si vos tenés algún dato, tenés que ir a alguna sede de la fiscalía, o si no, mandás un correo electrónico a recompensas@mpa.santafe.gov.ar o a través del 911.
0: Si tenés mucha data, sí, para mandar un mail, no sé, yo iría personalmente.
1: No, pero llamas al 911 para que... Lo que pasa es que el temor siempre detrás de todo esto, claro, es que si se entera el otro que lo buchoneaste vos.
0: Claro.
1: En castellano es eso. Lo que pasa es que no debe ser un indicio, debe ser una información que sirva en forma fehaciente para lograr la captura, ¿no? Claro. Pero es un mecanismo que se ha utilizado en todos lados del mundo. Acá en Santa Fe ha dado buenos resultados, ¿eh? Uh-huh. Así que no es algo de poco usual. Bueno, en el medio de todo eso, un hecho del fin de semana para hacer una película de Netflix, un par de series, tampoco tan largo, un documental. Es lo que ha pasado aquí en... Ah,

0: de esto y que se conoció, primero habría un gran hermetismo porque nadie quiere decir cuánto dinero se saca. Los llamativos que hayan dejado presuntamente para el fin de semana el dinero ahí en la caja fuerte, se sospecha de algún datero. Es decir, que alguien que pasó que dijo che, había plata. Y la forma de ingreso de estos boqueteros por el techo es alguien que hizo inteligencia previa. Entonces, lógicamente que la forma de acceso fue por este edificio en construcción que está al lado de esta mutual, muy conocida acá en esta capital, y que fue uno de los temas del fin de semana. Primero porque ya hay antecedentes en otros lugares de casos similares. Así que, ni loco te cuento todo ahora. Ahí está, sí, ahí tengo unas perlitas extraordinarias de que al mismo tiempo se trata de gente que tenía una habilidad física de hacerlo, si no, no podían hacerlo. Por eso se habla y se sospecha de una entrega. Un dato desde adentro, alguien que pasó el dato de lo que esto estaba pasando. Así que, lógicamente, que ese es uno de los temas del fin de semana y de lo que ha pasado también. Bueno, además de esto, sí, mucho éxito, le fue muy bien acá a la gente del Harlem, acá en Santa Fe, a pesar de que hubo una reprogramación y un cambio en con el clima. Vio un artista muy conocido que está en televisión. Turf, ¿cómo se llama? Yo no conozco, viste que no.
1: Sí, puede ser.
0: Estoy viejo, no conozco nada. Sí. Me saca de Horacio Guaraní.
1: Había muchísimas bandas, la verdad que
0: sí, mucha gente de afuera. Pero bueno, vamos a ver qué pasa con ese tema. Seguramente ahora vamos a tener un informe de la municipalidad sobre eso también. Hay mucha. Me encantó, viste, lo que pasó con el partido de Messi, de despedida. Ahí apareció Soledad, que cantó la canción esa para Messi, con un poncho argentino que tenía. La cantidad de ponchos truchos que aparecen por estas horas en las redes.
1: ¿Se adjudican el poncho? Sí,
0: no, algunos no. Te dicen, este no es el poncho de que usó la Soledad, pero es el primo hermano del poncho de la Soledad. Es una cosa increíble.
1: Pero lo tenemos casi igual.
0: Sí, lo tenemos.
1: Si te gusta.
0: Lo que pasa es que este sale 600.000 pesos.
1: Claro.
0: Vos querés el de la Sole, 600 lucas.
1: Claro.
0: Entonces, por Instagram, por todos lados, aparece, este está en 60.000. No es igual. El
1: no
0: sol tiene pero tiene una sonrisa al sol, dice, se ríe el sol.
1: Está tejido a dos agujas, aparte.
0: No. Hay algunos que son hechos en forma industrial.
1: Ajá.
0: Es el furor el tema de los ponchos de que usó Soledad. Es que encima Soledad no lo tiene ni para ella.
1: Claro.
0: Ahora, Soli.
1: Pero la Soli
0: es santafesina.
1: Pero se lo regalaron aparte.
0: Se lo regalaron, pero ella.
1: Lo regaló.
0: Lo que debe estar llorando.
1: Y los artesanos se deben estar queriendo cortar la.
0: No, porque se hicieron famosos.
1: Bueno, sí.
0: Ah, yo pensé que lo tenía igual con la persona. Perdón.
1: ¿Ves? Ay, ¿viste? Claro, porque la Soli es del Team Libra, escucha.
0: Bueno, debe estar llorando como loco, a ver. ¿Qué tenemos? Yo pensé que estabas saludando a la Sole a esta hora.
1: Yo también.
0: No, pero debe estar llorando como loco. ¿Sabes por qué?
1: Sí.
0: Porque ella se lo regaló a un jugador de fútbol.
1: Claro.
0: Por la campera.
1: Claro. Porque le dijo que era para la mamá. El jugador le dijo, ¿me das el poncho para mi mamá?
0: Sí, salió la madre del jugador.
1: Claro.
0: No sé, con el jugador.
1: Te doy la campera.
0: Y ella le mangueó algo.
1: Yo creo que estaba muy emocionada y no lo pensó.
0: 600.000 pesos al
1: porque,
0: poncho.
1: Pero aparte,
0: el peor negocio de la vida.
1: Es un regalo para ella de unos artesanos maravillosos que hay en Salta.
0: En Catamarca.
1: Ah, en Catamarca.
0: Sí, son de Catamarca.
1: Y la verdad que el laburo que lleva ese poncho con telar es increíble. Por eso vale eso, ¿no? Pero sí, eran los chicos de la selección.
0: Sí, bueno, perdió 600.000 pesos, ahí tenés.
1: Pero yo, la verdad que... Ahora, ¿qué situación jodida?
0: ¿Por qué?
1: Y porque, ¿cómo le decís que no a un jugador?
0: Pero no era Messi, era el 4
1: claro,
0: de Grey, no lo conocían,
1: Messi,
0: ni el nombre.
1: La verdad que sí.
0: Ni el nombre sabemos.
1: Y qué sé yo, ¿qué le hubieras dicho vos?
0: Deja de hinchar, anda a jugar al fútbol.
1: No,
0: y después
1: ¿qué le vas a decir eso?
0: Pero a Soledad ni le dijeron. Soledad habrá dicho, deja, no te preocupes, consigo otro. Ahora que se enteró que sale 600.000 pesos, los otros no.
1: Bueno,
0: una cosa de gratis, uno.
1: Ahí está, yo
0: y
1: creo
0: el otro
1: que
0: no
1: lo pensó Sole. Me parece que Sole dijo, bueno, porque si lo hubiera pensado, hubiera dicho, bueno, dale, te consigo uno.
0: Bueno, en síntesis.
1: Pero bueno.
0: Bueno, en síntesis, esta semana es una semana muy particular en materia política, más allá del feriado de hoy. Sobre todo porque tendremos acción en la legislatura de la provincia, Cámara de Diputados, Cámara de Senadores, va a haber Asamblea Legislativa también, donde se define el miércoles en la Comisión de Acuerdos si van a suspender

0: o exonerar a una fiscal de tu estado. Es decir, no es un tema menor, es un tema que va a tener mucha repercusión. Te voy a contar los detalles en un rato, pero es uno de los temas para esta semana. También este fin de semana se conoció el fallecimiento de Ana Viglione, una de las funcionarias del Ministerio de Seguridad de la provincia, que en su momento fue bastante controvertida. Ella estaba a cargo de un área dentro del Ministerio de Seguridad. Digo controvertida sobre todo porque estuvo en medio de una causa judicial donde fue condenada y después se arregló en un abreviado, pero bueno, estaba en funciones ahora en el Ministerio de Seguridad y falleció este fin de semana, así que incluso hubo un comunicado de parte del gobierno contando todo esto, así que es un tema que te voy a aclarar o te voy a comentar a lo largo del programa porque también es sumamente importante. Y con respecto a la actividad política, que es básicamente de lo que hablamos siempre, hubo mucha actividad porque hubo muchos eventos. Estuve también en la Feria del Libro de Rosario.
1: Ajá, y lindo. Feria Internacional.
0: Gente. Sí, mucha gente ahí en el Fontana Rosa, mucha gente de entrada gratuita, pero la verdad que en eso, sácate el sombrero, Rosario, sí, se siempre organiza muy bien los eventos y también los eventos colaterales, porque no solamente lo que es en sí la feria, sino la cantidad de ferias. Ayer fue un día de mucho movimiento, acompañó el día, después estaba un poquito fresco.
1: Igual pero, eso, justo coincidió también con un fin de semana largo que sí, la gente aprovecha para...
0: Sí, sí, así que mucho movimiento eso, mucha actividad que en diferentes lugares. Y en el epicentro, con respecto a los eventos, sin duda lo de Reconquista. Con la
1: fiesta del
0: y de Surubí. Surubí fue gobernador, estuvo Carolina Lozada, bueno, varios dirigentes políticos. Cuando hay tanta gente, aparecen los muchachos para la foto, van todos. Así que seguramente todo
1: ¿fue en avión, la Caro? Viste que ya se maneja en avión, la Caro.
0: Lo que pasa es que la verdad que no sé. El esposo, no sé, al final no se casó ella. ¿Te acuerdas que había dicho que se casaba, que estaban en la fiesta?
1: Sí.
0: ¿Y se casó o no?
1: No sé. Ya te averiguo, ¿para qué le pregunto intrusos?
0: No sé, ¿no se casó Carolina? Ah, no, bueno, por eso la verdad que no sé, está en concubinato.
1: Está en concubinato, está en pecado.
0: No, la pareja de él es Naidenov, el ex senador, hoy es integrante de la Auditoría General de la Nación.
1: Sí.
0: O sea, no es que...
1: Claro, no,
0: sigue nunca. Sigue cobrando. ¿No?
1: Nunca un albañil, nunca un docente.
0: No, pero ella
1: sin desmerecer su trabajo,
0: obviamente. Ella estaba en pareja con un fotógrafo.
1: Sí, pero bueno, después dijo,
0: pero cuando entró a la política...
1: No me servís. No, ya la foto no me sirve. No, la foto no me sirve, yo necesito escalar. Viste, así vos que, no haces nada.
0: Así que con bueno, la fotito muchos no dirigentes políticos que anduvieron por allá se sacaron la foto con la noche de Peña, el otro, los que ganaron. Hay uno sí, que eso hay que preguntarle a Toti Díaz.
1: Sí.
0: Viste que hay premios así que te piden asistencia en la noche de premiación, todo, que se sortean entre... todos los que participaron, impresionante la cantidad de lancha. Sí. Hubo uno que se dio vuelta a unos goyanos y se le dio vuelta a la lancha. Esa cosa seguramente Toti la debe saber mejor que nosotros. Bueno, fueron al premio, una camioneta, qué sé yo, un auto, ¿sí? Sacaron el 28.
1: Ajá.
0: 28 y todo en silencio y nadie gritaba, porque ¿qué esperás? Enseguida grita, no, ay, acá
1: estaba ganamos. Estaba en el bar, estaba comprando la bebida. No escuchó.
0: De cierto, no fue a la cena.
1: Estaba agotado.
0: ¿Sabe la esposa la barbaridad de que le habrá dicho anoche?
1: Y bueno, pero se levantan como a las 4 de la mañana para ir a pescar, qué sé yo, capaz que estaba cansado.
0: Lo tuvieron para la cena. Volver a sortear.
1: No, se había querido matar.
0: Y sí, ahora que después que se enteró, a la casa yo me calculo que hoy no entra. La esposa no lo deja entrar.
1: Encima que te fuiste como 15 días para pescar.
0: Ay, ay, ay. Bueno, pues después vamos a hablar un poquito de eso, pero tenemos muchos otros temas de todo lo que ha dejado el fin de semana. Tenemos hasta las 9 de la mañana para hablar.
1: La Caro en el 2022 anunció que se iba a casar.
0: Pero no se casó.
1: Con Luis Naidenov.
0: Claro, el que fue senador de,
1: exacto,
0: de Formosa, un hombre del radicalismo y que en este momento integra la Auditoría General de la Nación.
1: Bueno, no parece que no se pusieron de acuerdo con la Winnie Planner.
0: Puede ser.
1: Entonces dijeron no. Empezaron a buscar otra y todavía están buscando.
0: Y capaz que no consiguieron catering de canje, qué sé yo.
1: Ya, bueno, pero preguntar a la Cari. A la Cari le hubieran preguntado.
0: En todo caso, después escuchamos un poquito lo que dijo allá, estuvo en Rafael, habló de política, qué va a hacer, si va a ser candidato o no, porque ya termina el mandato en diciembre del próximo año. Pero bueno, tenemos muchos temas para hablar de acá hasta las 9.
1: Exacto. 20 minutos para llegar a las 8. 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

0: Y acá estamos revoleando el poncho con la Sole, porque hoy cumple años la Sole.
1: No,
0: ¿eh?
1: Pero no revolé el poncho de Catamarca, no. 600.000 sale. Ni se te ocurra, se debe querer morir.
0: Es verdad, se debe querer matar la Sole, si no sabía lo que salía.
1: Y de otro no le van a regalar.
0: Dios santo. Eso,
1: ella hace beneficencia, te van a decir la gente de Catamarca, dice, claro, hace beneficencia con la nuestra.
0: Claro, claro, claro, claro, claro. No, hoy está totalmente arrepentida. Bueno, es muy joven la Sole, 46 años. 46, también parece de 25, la digo, la divina.
2: Hola Cari, hola Dani, soy la Sole. Les mando un beso grande, les agradezco por los saludos por mi cumple. Y le mando un beso grande al gran amor de mi vida, Donkey.
0: Mi pueblo es un cantor. ¡Qué grande,
1: Sole! Vos sabés que el padre de Soledad, sí, en su momento quiso entrar a la arena política.
0: Ajá.
1: Entró a la arena, no a la política, no le alcanzó, sí, para
0: ¿en qué
1: para
0: época?
1: La y hace ya unos varios años. Ajá. Yo estuve con él, hablando mucho con él, compartiendo un asado, todo.
0: Mira.
1: Escuché tantas anécdotas. El tipo para un asado extraordinario. No lo votó nadie, ni la hija, pero bueno, fue candidato acá,
0: pobre,
1: en la provincia de Santa Fe. La hija no quería. Esta es la parte total, no escucha nadie, sí, feriado,
0: sí,
1: hoy.
0: Sí.
1: Hay tiempo para contar algo. La hija no lo apoyaba. Y le dijo,
0: ninguna de las dos.
1: La otra hija no se metía. ¿Cómo se llama?
0: Nati.
1: Natalia. Ella.
0: Ajá.
1: No se metía mucho, pero la que era carácter más fuerte, Soledad. Parece, sí, la más. No, no. Y le dijo al padre, ni se te ocurra usar mi nombre. Y ya, ¿y qué querés? Claro. Se llama Pastor Uti.
0: Pero si yo te iba a decir a vos para que me hagas el chingle, no, la muy, campaña.
1: No quería saber nada la hija. No. Él, lógicamente, peronista. Y él. No alcanzo, no se escucha, pero. Ah, me dice que está complicado de salud. Mirá vos.
0: Ah, mira.
1: No, muy buena persona, muy agradable. Las historias, entre otras cosas, él me contó la historia de cómo fueron los comienzos. Él era trabajaba en un taller mecánico.
0: Ajá.
1: No era el dueño del taller. Y él me contó que en esa época, con los autos, ahora no se puede porque tiene un sistema diferente.
0: Sí.
1: Andaba con una manguerita.
0: Sí.
1: Y le chupaba el combustible.
0: No.
1: Y porque, claro, porque él la tenía que llevar a los festivales. Los llevó por todos lados.
0: Claro.
1: Gratarola.
0: Claro.
1: Él les decía a los organizadores, miren, mi hija canta, anda muy bien en los festivales, háganla subir gratis. Si les gusta, después me dan algo para el combustible.
0: Claro. Claro, pero los gastos.
1: Y,
0: como cuando empiezan todos.
1: Y así subía y que levantaba el poncho, hacía, andaba y la gente entonces le daba, pero no le daban calle, no, le daban para el combustible. Sí. ¿Cómo hacía él para los fines de semana? Dice que andaba con la panguerita a todos los que llevaban al taller.
0: Claro, les pedía un poquito.
1: Les pedía un poquito,
0: hay que llevarlo a la Sole, decía.
1: Le chupaba el
0: combustible. Tiene que llegar a Cosquín, la nena.
1: Incluso dijo. Me llegó a contar que no le alcanzaba cuando iba lejos de Arequito y todo, y que lo que hacía, él tenía un Falcon viejo, le ponía querosén.
0: No.
1: Porque es más barato el querosén que con la nafta.
0: Y funcionaba igual.
1: Claro, el querosén. El problema era el olor, me dice.
0: Claro.
1: Bajaban las ventanillas y la esposa decía, ¿qué olor a querosén? No, debe ser de afuera, le decía.
0: Qué joda lo que está diciendo.
1: No, en serio.
0: Es verdad.
1: Claro.
0: Mirá.
1: Lo que es más, si vos lo ponías a querosén, ¿sabés cómo lo limpia? Te limpia el motor, una cosa de loco. Pero bueno, él me dice, no tenía plata.
0: Mirá,
1: no
0: vos.
1: Tenía otra forma.
0: Qué
1: y
0: sacrificio.
1: De esa forma la hizo conocida a Soledad. Y bueno, los inicios de Soledad hasta que empezaron a pagar el cassette por ella. Incluso él me contó en su momento que hubo un conocido festival muy importante en Entre Ríos, que no voy a decir el nombre ahora,
0: sí,
1: que él me contó que en su momento, en dos ocasiones fue, y el director todo dice, no, estamos para que canten los chicos, dice, pero mirá, y si no, déjame para ver si puedo volver. No, y no le dio nada.
0: Ahí está, se está cortando las venas.
1: Y después, cuando se hizo popular, que estuvo en Cosquín y todo lo que pasó, la querían contratar. Dijo, ¿te acordás vos que das? No, dice, mirá ahí.
0: No puede.
1: No tiene fecha para ustedes,
0: me encanta, bien.
1: Le pasó bien, la factura, bien, pero bueno, yo no sé por qué estamos hablando de todas estas cosas.
0: Porque
1: pero
0: cumplía años hoy, porque cumple años la Sole hoy.
1: Yo pensé que era porque era feriado, ¿viste? Total, estamos solos, así que no hay problema.
0: Otra del Team Libra, somos las mejores en
1: Team Libra. Mirá vos.
0: O sea, gente muy equilibrada. Bueno, seguimos.
1: Bueno, a ver, hablando de los casos policiales del fin de semana, la verdad es que hubo un impactante también robo ocurrido en Villa Gobernador Gálvez este fin de semana. Se llevaron 30.000 dólares También hicieron un boquete. Se ve que estuvieron primero acá en Santa Fe, después se fueron para Villa Gobernador Gálvez. Sí. Estuvieron en una agencia de autos que está muy cerca del Hospital Anselmo Gamen. Y entonces, en las horas de descanso y todo, se mandaron también, hicieron un boquete por la casilla de gas que estaba al lado ahí, que estaba en una refacción que estaban haciendo, pero aparentemente también, según cuentan, algún dato tenían. Se llevaron $30,000 y una pistola Glock, calibre 40 con el cargador, que es un arma que pertenecía al local de esa agencia de autos y que recién en la mañana siguiente se dieron cuenta los dueños de este local de venta de autos. Lo llamativo es que tengan $30,000, viste que hoy sí.
0: Sí,
1: che,
0: no los dejás.
1: A menos que tengas un buen sistema de seguridad, puede pasar también, incluso con teniendo alguna caja fuerte. En este caso no tenían caja fuerte. Pero bueno, llama la atención esto, ¿no? Viste que la gente deje en una agencia de autos, está bien, manejan dinero.
0: Sí, pero que dejes dinero hoy.
1: Sí, $30,000, ¿viste?
0: Es mucho.
1: Es llamativo. Digo esto sobre todo porque la mayoría de las transacciones, cuando son montos altos, siempre se hacen por transferencia. Primero porque es una transacción que debe quedar registrada. Y segundo, porque, viste, y más, Villa Gobernador Gálvez y todo, nadie está exento de que te pueda pasar. Bueno, pasó y, lógicamente, hay un revuelo bárbaro con todo este tema. Y bueno, es uno de los hechos del fin de semana también dentro de las cosas que han pasado en la provincia de Santa Fe. Bueno, ¿qué más tenemos? Dentro de las cosas del ámbito político, este fin de semana se publicó, hay un informe que hace la Fundación CIGOT, que es la ciencia de gobernar, que hay varios muestreos a nivel nacional donde muy dividen la imagen de los dirigentes políticos, de los gobernadores, de los intendentes. Hay una empresa de Córdoba que también lo hace, otra de Buenos Aires, hay varias. Y dentro de este muestreo, me llama la atención que en el ámbito digital de lo que se muestra es que lo toma a Maximiliano Pujaro con 4 puntos debajo de lo que tenía, y sobre todo porque uno esperaba que dentro del ranking de los gobernadores tenga una que haya aumentado. ¿Por qué razón? Por los Juegos Suramericanos. La verdad que los Juegos Suramericanos ha sido una gran apuesta del gobierno de la provincia, que naturalmente que lo ha vendido como un logro de la gestión.
0: Sí.
1: Y entonces todo hacía suponer que esto iba a aumentar la imagen positiva de Maximiliano Pujaro en la provincia. Siempre hemos dicho que hay que esperar a ver cómo impacta eso en la gente. Vos tenías una euforia totalmente entendible, fundamentalmente en Rosario, Santa Fe y Rafaela, que son los lugares donde se desarrollaron los juegos, y el tema del resto de la provincia. En algunos lugares, sobre todo aquellos estudiantes que vinieron a Santa Fe o que estuvieron en Rosario o en Rafaela, con alto impacto, porque en muchos casos fueron chicos que yo conté en algún momento que me tocó incluso estar con ellos, charlar con ellos y ver la repercusión en ellos, porque vinieron en algunos casos a conocer por primera vez Santa Fe. Entonces, estamos hablando de chicos que estaban en quinto año de la escuela secundaria. Tiene un alto impacto porque venían, conocían el centro cívico, la casa de gobierno, la legislatura, sí, algunos otros lugares.
0: Uh-huh.
1: Y después iban a ver algún evento de los Juegos Suramericanos, un partido de hockey o lo que sea, y al mismo tiempo después iban al FanFest, donde vos tenías todas las noches algún artista muy reconocido, se quedaban a dormir acá, les daban de comer. Era un viaje de estudio en serio, una jornada muy interesante, y que motivó, entre otras cosas, que muchos estudiantes llegaran a la capital de la provincia con ese motivo. Ahora, el tema es hasta dónde esto después tiene impacto en la gente a la hora de mejorar o no la imagen de un dirigente político, y después si tiene efecto electoral. El tema del efecto electoral es difícil medir ahora, porque las elecciones van a ser en abril y en julio del próximo año. De hecho, el gobernador tiene tiempo hasta el 12 de diciembre para dar a conocer el decreto. La semana pasada confirmó él las fechas más o menos que se barajan, y en eso es importante decir que, a pesar de que incluso este fin de semana otra vez volvieron que Santa Fe adelantó las elecciones, Santa Fe no adelantó las elecciones. En la provincia de Santa Fe no se pueden hacer en forma conjunta las elecciones nacionales de cuando hay cambio de presidente y gobernador, te lo impide la Constitución. Y lo que hizo el gobernador acá es separarla lo más posible. Algunos estaban a favor y otros están en contra. Pero nunca pueden ser, nunca puede ser, nunca pueden ser en forma simultánea, ¿no? Entonces, lo que hizo, sí, básicamente es alejarla lo más posible. La tesitura es, che, que no se mezcle la campaña nacional con la campaña provincial. Bueno, acá nosotros tenemos un cronograma electoral que en las próximas semanas saldrá, y en este caso hay dos o tres cosas interesantes que mencionar. Primer tema. En las próximas semanas vence el plazo para la presentación de las ciudades que quieren ir a elecciones para convencionales locales. Oye, ¿qué es esto? La Constitución Provincial, en su reforma, establece que aquellos municipios de más de 10.000 habitantes, de más de 20.000 habitantes, quieren, hay particularidades, no está abierto para todos, todos los pueblos no lo pueden hacer, pueden dictar su carta orgánica, es decir, su constitución local. Tiene que ver con la autonomía municipal, que en algunos aspectos es amplia y otros no. Es medio largo, pero por decir, ¿cómo? Entonces, ¿hay autonomía o no hay autonomía? Para algunas cosas sí, para otras sí. No. Para otras cosas tienes una gran dependencia de la provincia. Por ejemplo, en materia electoral. En Córdoba, el intendente decide cuándo se vota. ¿Cómo? ¿Perdón? Allá no votan cuando... No votan todos juntos. Vos vas a hacer a lo largo del año, este año, elecciones en San Francisco, elecciones en Carlos Paz. Y muy pocas veces votan en forma conjunta. Las locales.
0: Sí.
1: Porque tienen autonomía. Y en materia electoral también. ¿Qué dice la Constitución nuestra reformada? Que tienen autonomía, pero en materia electoral no. Que las elecciones las dispone el Poder Ejecutivo Provincial. Por eso son en forma simultánea en toda la provincia para intendentes, concejales y demás. ¿Qué va a pasar con esto? Rosario ya tocó pito, dijo, fue el primero que dijo, che, nosotros queremos sí o sí que se agregue a las 5 listas una más. Eso va a pasar en las internas, en las PASO. Va a haber, además de gobernador, diputado, senador, concejales e intendente, una sexta lista para convencionales constituyentes locales, que son los que van a redactar la nueva carta orgánica municipal. Ahora, Santa Fe, por ejemplo, no quiere... No lo va a hacer ahora. No tienen la obligación, siguen como ahora. Pero tienen tiempo hasta el 15 de noviembre. Eso significa que hay que esperar qué va a pasar con Reconquista, con Rafaela, con Venado Tuerto, con Villa Gobernador Gables, que son las ciudades más grandes, cuantitativamente hablando, y que son las que podrían tener el deseo de hacer una elección de este tipo. El único hasta ahora que manifestó es Rosario. Es decir, que ahí van a ir con 6 boletas. Pero bueno, eso habrá que esperar. Es una decisión política, exponerse en este caso a una elección más, que no hay problemas con que alguien sea candidato a concejal y constituyente, candidato a diputado y constituyente. No hay problema. Ratarola, tampoco andar pagando, ¿no? O ad honorem. Pero es un gran momento, sobre todo a la gente que le gusta la legislación en materia local, reunirse, redactar, es como si fuera la constitución de la ciudad. ¿Es importante? Sí, sin duda que es importante. Hay mucha gente que le encanta esto, que le gusta, y especialmente mucha gente que se dedica al derecho, o que son abogados, y justamente para ellos es todo un mérito hacerlo, así que es muy posible que tengamos en varias ciudades. Por ahora, solamente en Rosario, Santa Fe, todos los caminos conducen a que no. En su momento habían dicho en Venado Tuerto y en Reconquista, pero no hay mucha. Me parece que vamos a terminar con un escenario que solamente por ahora Rosario. Y si no lo podrán hacer, sí, pero tendrán que esperar a 2 años o 4 años para hacerlo. Pero la Constitución Provincial te habilita para hacerlo a partir de este momento. En síntesis, estos números, a mí me gusta mucho el tema de las encuestas. Yo soy... enorme lector de encuestas. Ahora, también hay que entender, hay que poner atención el mecanismo, la forma, dónde se hacen y sobre todo quiénes son los que responden las encuestas. Pero en todo caso, después, a las 8:30, vamos a hacer un análisis más particular de este resumen de la encuesta, donde aparecen todos los gobernadores y que se nota una baja en la imagen de Maximiliano Puyaro.
0: Muy bien. Bueno, nos vamos al norte de la provincia, nos vamos a Reconquista, nos vamos a darle la bienvenida a Toti Díaz. Buen día, Toti, ¿cómo va?
3: Hola, buen día, ¿cómo les va a todo el equipo? Buen día a la audiencia. Bueno, está lloviendo acá en la ciudad de Reconquista desde la madrugada, va a estar así durante toda la tarde también, con tormentas aisladas, así lo indica el Servicio Meteorológico, 16 grados y por supuesto el cielo está cubierto para arrancar la semana. En primer lugar, una información muy triste, por cierto, porque se registró ayer cerca de la hora 20 un accidente de tránsito en la localidad de Florencia, sobre la ruta nacional 11, 19:40 aproximadamente ocurrió este accidente y kilómetro 923, que ya es jurisdicción de la primera ciudad en el norte de la provincia de Santa Fe. Carlos Andrés Aguirre, de 27 años, es una de las víctimas de este choque fatal que ocurrió justamente en el día de ayer. Iba con su esposa y un hijo, que también fallecieron en dicho accidente, según las informaciones policiales. De acuerdo a esta información oficial, la moto chocó contra un automóvil, un Chevrolet S10, conducido por Miguel Lorenzo, de 67 años, quien iba acompañado por Marta Vera, de 59 años. Ambos vehículos circulaban por la ruta en el mismo sentido hacia el sur. Y, por supuesto, las circunstancias de la colisión se tratan aún de establecer. Lamentablemente, tres personas fallecidas en el acto como consecuencia de este choque en la localidad de Florencia. En otro ámbito, sí hay que hablar de lo que concentró las miradas y la atención durante este fin de semana. Tuvo que ver con la edición número 39 del concurso argentino de pesca del surubí. Hay datos que realmente ponen de relieve el éxito que ha tenido. Lo veníamos comentando a partir ya de la noche de Peñas y ya de la cantidad de participantes. 553 embarcaciones partieron el día sábado por la tarde. Recordemos, modalidad nocturna la pesca. Y eso sí, si hacemos una evaluación acorde a que 553 embarcaciones por tres pescadores que forman parte de cada equipo, fueron muy pocas las capturas que se dieron, algo así como cerca apenas de 70 capturas que se dieron entre todos los pescadores. De todos modos, se vivió una gran fiesta, una largada realmente impresionante. Imagínense ustedes toda esta cantidad de embarcaciones saliendo en busca del en la búsqueda del surubí. Destacar, por ejemplo, o resaltar que hubo una embarcación de la ciudad de Goya, con participantes de la ciudad de Goya, que se hundió esta embarcación perdiendo absolutamente todo lo que llevaban consigo, y fueron rescatados por el personal de seguridad y de prefectura naval, que bueno, estos siempre están atentos a cualquier inconveniente que pueda surgir dentro de este concurso. Y un dato de color que por ahí no ha trascendido, hubo una sola embarcación que salió 17 minutos antes de que los fiscales de cada zona dieran el ok para que puedan partir. Es decir, para la largada se utilizan tres tipos de bandera distintas, uno para encender los motores, dos para, bueno, una cuestión que fueron dados a conocer en distintas reuniones que hicieron con las peñas, con los pescadores. Un equipo salió 17 minutos antes. Sanción uh-huh. para el timonel, o sea, quien manejaba la embarcación, sí. 2 años que no podrá participar, y para el resto de los integrantes del equipo, 1 año sin poder participar del concurso del surubí. Esa es la sanción que de inmediato dio la comisión organizadora de este evento. 1 metro, 1 centímetro. El surubí mayor Damián Vicentín, un pescador de la ciudad de Avellaneda, que había hecho podio, segundo premio por equipo en la ciudad de Goya, en la fiesta nacional del surubí. Conocedores de la peña El Capitán, que se llevaba la mayoría de los premios, se ganó un 0 kilómetro Damián Vicentín. Y también un dato no menor, un poco lo que comentaba Darío, ustedes saben que se sorteaba un segundo automóvil entre todos los pescadores que hayan tenido capturas o no. O sea, con todos los pescadores que estaban presentes en la cena de anoche, que fue la cena de los ganadores, ¿no? El primer sorteo no estuvieron presentes. Un silencio esperando que alguien diga, ¡no! ¡Oh, que grite y salte! Te imaginabas, te gané un auto. Y no apareció. Entonces tuvieron que hacer un nuevo sorteo y ahí sí la embarcación número 31, bueno, se imaginan ustedes bailando, saltando hasta llegar al escenario y recibir la llave del vehículo por parte del dueño de la empresa de la automotriz que puso los vehículos para los premios más importantes, ¿no? Así que se vivió una noche de muchas emociones, imagínense ustedes cuando se entrega los premios lo que eso significa. Y anoche, con la entrega de premios, estuvo el gobernador de la provincia de Santa Fe. Entre los visitantes allegados a la política, resaltar esta chica como es Carolina Lozada, y que subió una embarcación, hizo un video ahí. No sé si, la verdad, no sé si se fue a pescar o qué, pero estaba arriba una embarcación saludando a los pescadores antes que se haga la largada. Y anoche, para la entrega de premios, estuvo el gobernador Maximiliano Puyaro, que dijo esto que van a escuchar ustedes ahora.
4: A ver. Quiero saludar a todos los participantes, a los pescadores, a los fiscales, a las peñas que vinieron a participar aquí, a cada uno de ustedes que hicieron posible que este concurso deportivo, pero también esta fiesta popular, sea posible. Es mucho el trabajo que le han puesto y es mucho el tiempo que le han dedicado, pero esto cada vez sale mejor. Es una fiesta muy importante en el norte santafesino, es una fiesta muy importante para toda la provincia invencible de Santa Fe y desde luego que van a contar con el acompañamiento del gobierno provincial. Esta fiesta y este deporte representa los mejores valores que tiene la sociedad, principios y valores. Aquí podemos ver a los amigos que se reúnen en torno a la pesca, podemos ver a las familias que se reúnen y podemos ver a las peñas que disfrutan pescando, pero también comiendo en este caso un rico asado. Los felicito por haber cambiado la modalidad y que desde este año y a los próximos años podamos hacerlo también en la modalidad nocturna y cada vez que esta fiesta pueda ser un poco más grande año tras año. Muchísimas, pero muchísimas gracias. Felicitaciones y que Dios los bendiga.
3: La palabra de Maximiliano Puyaro, gobernador de la provincia de Santa Fe, anoche en esa gigantesca carpa donde se hizo la cena para la entrega de premios. Un adelanto para la edición 2027, el propietario de la concesionaria que, bueno, puso los dos vehículos, digamos, que se sortearon entre la pieza mayor y entre todos los pescadores, anunció que para el año que viene, en la edición número 40, habrá un vehículo de esos eléctricos, se dice, ¿no? Sí, el vehículo eléctrico, uh-huh. Ya como uno de los premios para la próxima edición. Esto lo anunció Fede Benvenuti, que es el dueño de la concesionaria, un joven empresario que le permitió, a partir de la puesta en conocimiento de los dos autos GAC que se sorteaban en el concurso, vender más de 45 unidades. Es una de las concesionarias de mayor venta en la ciudad de vehículos de la ciudad de Reconquista. Es un joven empresario, una concesionaria que es muy nueva, que está en la esquina de Abejer y la calle Belgrano. Bueno, con este chivo que le pasé a Fede, creo que por lo menos las cubiertas me va a facilitar.
0: Bueno, hoy...
3: No, pero vale la pena porque la verdad acá se conjugan lo público con lo privado, porque la bien. Cantidad de empresas que han aportado con premios, que han colaborado con el concurso fue en realidad muy, pero muy importante. Darío, vos que te gustan los números, captura de pantalla en Facebook, le mandé un mensajito al intendente, escuchá bien, porque le digo, ¿y cómo anduvimos con los números, intendente? Le digo, ¿viste? 2.500 a 3.000 millones de pesos se movieron en una semana.
0: Muy bien. Bueno, bien. Entonces hay que celebrar que todo esto se pueda hacer y que además, como vos dijiste, lo privado sí. y lo público se puedan unir y poder seguir manteniendo estas fiestas que hoy continúa. Continúa este lunes feriado.
3: Hoy sigue con el concurso. Bueno, vos sabés que no sé ahora si yo todavía no recibí ninguna noticia de la comisión porque está lloviendo cada rato unos chaparrones. Hoy es el concurso de costa y cierra hoy Caniche a la tarde con el lanzamiento de las gorras porque una tradición, cuando termina el concurso, todos los organizadores lanzan las gorras al aire como diciendo terminamos por vida.
0: Como los estudiantes cuando terminan quinto año.
3: Y más o menos, más o menos. Así bueno. que bueno, sí, todavía falta el día de hoy para cerrar esta edición, que yo te diría que a esta altura ya tenemos que decir que fue un éxito. Después se conocerá el balance, los números más finos, pero en principio podemos decir que fue exitosa la edición 39.
0: Muy bien.
3: Gracias, Karina, gracias, equipo, y un saludo grande y vamos a estar de nuevo en contacto en el día de mañana.
0: Muy bien. Bueno, que tengas un lindo día y hasta mañana, si pasaba Toti Díaz desde Reconquista. Pausa.

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0: faltas tú, dice ella. Hilda, ay, cuánta gente del Team Libra que tenemos. Hilda Lizarazu, hoy cumpleaños.
1: Es, ¿Y eso es bueno o es...?
0: ¿Qué, de ser del Team Libra?
1: Gente de Libra, sí.
0: Me encanta. Ah, gente muy equilibrada. Gente muy zen, ¿viste? Gente que no se altera mucho.
1: Claro. ¿Zen o no zen?
0: Sí.
1: Ah, no,
0: ese era otro. Muy del arte Libra,
1: sí,
0: ¿viste?
1: Sí, bueno. Sí, eso en invierno sobre todo.
0: Claro.
1: Eso del arte.
0: Bueno, les cuento que la municipalidad continúa con la campaña itinerante de vacunación. El programa de inoculación gratuita continúa recorriendo distintos espacios públicos aquí en la ciudad para atender a la población de riesgo y adultos mayores, entre otros. Esto también vamos a resaltar que el gobierno de la provincia también tiene. Solo se tienen que acercar a cualquier centro de salud y allí colocarse todas las vacunas. Son totalmente gratuitas las vacunas que están dentro del calendario. La municipalidad continúa con la campaña de vacunación itinerante que lleva adelante junto con el Ministerio de Salud de la provincia y obviamente primero está enfocada en los adultos mayores y personas con factores de riesgo, quienes podrán recibir esta dosis contra la gripe y la neumonía, en este caso es específica, contra la gripe y la neumonía, y también incorporó durante el mes de diciembre la vacunación contra la tos convulsa o coqueluche a través de la vacuna triple bacteriana. Y esta vacuna protege contra difteria, tétanos y tos convulsa que se aplica a partir de la semana 20 de gestación en cada embarazo y actúa como protección temprana para el recién nacido y además se podrá acercar a aquellas personas que quieran completar su carnet de vacunación, lo que decía recién. Y el objetivo obviamente está destinado a la población para poder tener el calendario completo. Pero recuerden que los que tienen prioridad son las personas mayores de 65 años y también después los menores con factores de riesgo y tienen prioridad. Esta semana entonces, mañana en la vecinal Vuelta del Paraguayo de 9 a 12 y el viernes en la terminal de ómnibus de 10 a 16 horas. Así que bueno, si te estás cerca de por allí, sobre todo en la terminal de ómnibus, el viernes de 10 a 16 y completas tu calendario. Bueno, nos vamos ahora a darle la bienvenida a Raúl Ramis. Buen día, Raúl, ¿cómo va?
2: Muy bien, Karina. Buen día para Darío, para los compañeros, para la audiencia de Cadena O. Bueno, como hacemos regularmente todos los lunes, repasamos los números del fin de semana en cuanto a los deportes mecánicos. Pasó la Fórmula 1, el Gran Premio de Singapur. Volvieron a aparecer los mismos problemas, no tan agudos, pero igual con la electrónica de los autos, el software, y además también con la toma de tiempos. Hay equipos que han protestado el resultado de la carrera sprint, tanto de la clasificación como de la carrera, entre ellos el equipo Williams y Carlos Sainz puntualmente. En la pista fue un solo de Max Verstappen que volvió a repetir, era la única pista de todas las que ha corrido Max Verstappen que no había ganado. Si bien es cierto, decir, bueno, pero este año se inauguró el Madrid Lang y no ganó, es cierto, pero de todas las pistas que históricamente había participado él, incluida esta, era la única carrera que le quedaba por ganar. Es el rey de los sprints, es el que más carreras sprint ha ganado. Este fue el sexto y último sprint de la temporada 2026. La carrera se la ganó a Charles Leclerc y a Kimi Antonelli, que volvió a protagonizar un momento muy risueño entre Max Verstappen y su papá, que después mañana lo vamos a estar comentando. Después terminaron Norris Piastri, que Norris se vio envuelto en una polémica de una acción de pista similar a la que él había criticado tanto de Franco Colapinto. Y posteriormente se clasificaron Hamilton, Lawson, Hülkenberg, Russell y Adhart. Desde mi punto de vista, este fue la actuación más baja del equipo Alpini de Franco Colapinto desde que está incorporado al equipo. Estuvo muy complicado con el auto en la clasificación, lo volvió a estar en la carrera sprint que terminó con un abandono, y asimismo ayer en la sprint fue por un problema en las baterías, y ayer aparentemente, porque todavía no hay comunicación oficial, un problema de transmisión en la caja. Así que bueno, dejando de lado la Fórmula 1, hubo campeonato mundial de motociclismo en Indonesia. Tampoco le fue bien a los argentinos porque en Moto3 Perroni había clasificado muy atrás y quedó 13 al final de la carrera, y Morelli exactamente igual, quedó 18. La carrera sprint del sábado la había ganado Marc Márquez, y ayer la del domingo la ganó Bezzecchi, escoltado de Fernández, Martín y Ogura. Los cuatro primeros lugares con moto de Aprilia. Después terminó Pedro Acosta con una KTM y Marc Márquez. El campeonato sigue ajustadísimo. Jorge Martín le sigue llevando 2 puntos a Marc Márquez en la lucha por el título. Y en nuestro país pasó el TC2000 por Toay en La Pampa. Ganó Franco Vivian, escoltado de Carvajal y Rossi. Y en el turismo nacional, Tomás Vítar ganó en la clase 2 y Javier Merlo ganó en la clase 3 en el circuito de la ciudad de General San Martín en Mendoza. Esto fue lo que pasó en la actividad deportiva mecánica en nuestro país y en el exterior.
0: Muy bien, Raúl. Bueno, te veo, te siento, no te veo. ¿Estás casi como el pechito tomado?
2: No, yo siempre, yo tengo rinitis desde siempre. Desde
0: pero se te nota ahora, como que estabas resfriado.
2: Y por ahí se me nota un poco más, pero siempre tengo rinitis.
0: ¡Basta, Donkey! ¡Qué gente! ¡Qué gente de mierda que tenemos acá, mirá! Terribles son,
2: Jaimito, le digo algo. Me tengo que reivindicar con usted, pero lo voy a hacer en el programa de televisión.
1: Bueno,
2: porque
1: bueno.
2: Le dije una barbaridad, mire, el otro día.
1: ¿Sí?
2: Así que... Sí, sí, sí. Y usted me creyó, eso es lo peor de todo.
1: Sí, viste, bueno, es posible. Sí.
0: Vos sos una persona seria. ¿Quién, cómo no te vamos a creer?
1: Qué bárbaro
2: bueno,
1: lo tuyo.
2: Muchas gracias. Bueno, será hasta mañana, si Dios quiere.
0: Hasta mañana, entonces, Raúl. Pasalo lindo. Así se iba Raúl Ramis. Vos tengo que darte una linda noticia.
1: A ver, decime, por favor.
0: Los nacimientos siempre son lindos.
1: ¿Quién?
0: Nació finalmente Kimi.
1: ¿Quién es Kimi?
0: Nació Kimi, el segundo hijo de...
1: No tengo la menor idea.
0: ¿Quién encontró los paquetitos en el placar? Paquetitos de billetitos. ¿Quién lo encontró? ¿Quién subió las fotitos? ¿Quién subió los videos?
1: Ah, de Jessica Sirio.
0: Exacto, muy bien.
1: Mirá vos, no sabía, che.
0: Bueno, finalmente, mediante cesárea, este domingo en el sanatorio Otamendi, este muchachito chiquito de 3 kilos nació y se convirtió por segunda vez en madre y dio a luz allí en el sanatorio donde te decía y obviamente de su relación entre... el empresario Nicolás Trombino, nació con 3 kilos y la pareja eligió el nombre Kimi, que significa...
1: Kimi.
0: ¿Qué significa?
1: Antonelli, corredor de Fórmula 1.
0: Príncipe.
1: Mirá vos.
0: Bueno, así que Kimi se va a llamar el... Bueno, no se va a llamar, ya está, ya se llama.
1: ¿Ya se casó con este nuevo muchacho?
0: No, están conviviendo. Son convivientes, concubinos... como más te guste, pero no están casados.
1: Bueno.
0: Se casó, ya sería su tercer casamiento, porque primero se casó con Izarralde, después se casó con el que está preso.
1: Que pero tenía se casa, firma todo.
0: Sí, se casó, hizo fiesta y todo, en un palacio enorme. No tenía tantos invitados. Mirá en el vos. Segundo casamiento. Está preso. Que hizo toda una jugada a su socio ahí con drogas y bueno, está preso. No me sale el nombre ahora.
1: No tengo la menor idea.
0: Bueno.
1: Pero bueno.
0: La cuestión
1: que lo
0: es
1: disfrute.
0: Que, está con el empresario y apuestan al amor y decidieron tener este hijo. Y se enteró que estaba embarazada. No lo esperaban, pero por supuesto era muy deseado. Así que bueno, ahí están, felices con Kimi.
1: Bueno, los que están más felices que ella, que Kimi, no sé quién más, son los que ganaron el Kini 6, porque ganaron 5.300 millones ayer.
0: Y nosotros seguimos sin seguir
1: ¿Sacaste?
0: Jugando.
1: ¿Ustedes no tampoco sacaron?
0: Y no, David nunca vamos sacaron. A sacar, nunca no, vamos no. a sacar si no jugamos.
1: Bueno, el primer premio, la verdad, es que tuvo 2 ganadores en la segunda. Uno de Santiago del Estero, creo que es cierto, acá de Santa Fe. Sí, uno de Santa Fe y uno de Santiago del Estero. Y los acertaron el 0-0, o sea, el doble 0. El 4, el 5, el 6. No puede salir 4, 5 y 6, esa secuencia así.
0: ¿4, 5, 6, cuándo?
1: Escuchá, 0, 4, 5, 6, 8 y 26.
0: No.
1: Estos tipos son raros.
0: No, no.
1: ¿Cómo van
0: no,
1: a jugar
0: no,
1: esos números así?
0: ¿De 4, 5, 6.
1: 4, 5, 6, 8.
0: Parece la calidad de la
1: ni Rafael Acarrá se animó a tanto. En el siempre sale ganaron 29 apostadores. 511 millones de pesos.
0: Qué lindo. No, chicos, basta. Empecemos a jugar. Esto es vergonzoso. Basta, basta. Es horrible, está diciendo toda esta gente que gana y nosotros increíble, acá sin jugar. Vergonzoso lo nuestro.
1: Bueno, hablando de cosas triste, extrañas que pasan y sobre todo en la política, me llamó la atención mucho el posteo del actual diputado provincial Rubén Galassi, ex ministro de gobierno en su momento de la gestión de Antonio Bonfatti, que tiene que ver basado en lo que posteó y tuiteó así, yo digo Twitter, pero es X, Marcelo Fabián Saín, el ex ministro de seguridad de la provincia.
0: Sí.
1: Que hablando cuando el gobierno hizo una alusión a el fallecimiento de Ana Biglioni, que te conté de temprano, funcionaria del Ministerio de Seguridad de la provincia, y Marcelo Fabián Saín puso, se fue una fuente de alegrías inconmensurables para Puyaro. Lógicamente, lo hizo en forma sí, a ver, irónica. Saín no la quería nada a Ana Biglioni, y por eso puso eso. Se fue una fuente de alegrías inconmensurables para Puyaro. El que le respondió fue Rubén Galassi.
0: Ajá.
1: Y puso, solo un ser que ha entrado en una inexorable descomposición humana y moral puede mofarse de la muerte.
0: Ups.
1: Duro. Terrible lo de Galassi, pero también hay que decirlo que la verdad, terrible lo que puso Saín, ¿viste? Saín es un provocador que yo creo que es...
0: ¿Por qué crees que lo puso?
1: ¿Saín?
0: Sí.
1: Saín tiene una espina muy difícil de sacarse. Que él no le fue bien en Santa Fe. Él vino acá, pensaba que se comían los chicos crudos. Marcelo Fabián Saín, entre otras cosas, fue el creador de la policía aeroportuaria, que hasta el día de hoy sigue. Bueno, él fue el creador. Él fue diputado en la provincia de Buenos Aires y... era un hombre muy del kirchnerismo y que en su momento era el saberotodo en materia de seguridad. Él estudió mucho, se especificó sí, en eso, es licenciado en ciencias políticas. Y él pensó que a partir de su verborragia y su alto perfil iba a poder tener logros. Acá en su momento, él vino a la gestión, él lo trajo como consultor en un momento Miguel Lisch. Él llega a la provincia en la gestión de Lisch. Y después, incluso él no cumplía los requisitos para ser ministro. Te piden como mínimo 2 años en la antigüedad en el territorio. Me estás haciendo... Me estoy pensando y refrescando la memoria sin Google.
0: Sí, bien, vámonos más.
1: A ver.
0: Tú puedes.
1: En su momento, Omar Perotti no lo quería traer a Saín. Sacando trapitos al sol. Omar Perotti quería traerlo a Sergio Berni como ministro de Seguridad. Pero Berni no cumplía los requisitos.
0: Claro.
1: Y Berni se quedó como ministro de la provincia de Buenos Aires. Pero Perotti lo quería siempre a Berni. Un día habría que apuntarle a Perotti que cuente esto, pero estas son sí, las
0: internas.
1: Los entretelones que nunca se hacen público. Pero lo que te estoy contando es parte de lo que ocurrió. Y Jimmy no fue el que querían, pero fue el que quedó. Y nunca terminó de entender a la sociedad santafesina, Saín. Había mucha diferencia, a pesar de tener familiares en Santa Fe. No es lo mismo tener familiares que entender la sociedad santafesina. Y entonces él, las formas, los perfiles de él, la verdad es que chocaron mucho con
0: la cúpula policial.
1: Con la policía, con el tema de la política también. Él vino con un equipo que lo acompañaba, que es entendible eso. La gente de confianza, los ministros siempre quieren tener gente... que no se filtren las cosas.

0: en forma peyorativa. Son vagos, no les gusta laburar. Anda a trabajar en la siesta sin aire acondicionado en Santa Fe o en algunos lugares. No es lo mismo. El horario bancario, fíjate vos, en el norte el banco te abre a las 7 de la mañana. En Rosario a las 10. Tienen que ver con las costumbres. Okay. Entonces hay que entender eso. Nunca lo entendió Sainz. Por eso le fue mal desde lo personal, del trato y toda esa historia. Pero bueno, se fue mal. Y lógicamente que es una mancha. Él escribió un libro sobre la gestión en Santa Fe. Que dicho sea de paso, yo te contaba que fui a buscar eso. Ando buscando, queriendo comprarlo. Se ve que nadie lo quiere comprar. El único que lo quiere comprar soy yo. Ahí, mandámelo de garrón, qué sé yo. No sé, porque no lo consigo. Lo estoy queriendo comprar y no lo consigo. Pero bueno.
1: Se agotó antes de salir.
0: No lo compra nadie. Él pensó que en Santa Fe iban a salir todos a correr a buscar el libro de él. Y averigüé eso, che. Mira, nadie nos pide el libro.
1: Mira, acá tenés el PDF, si querés. No.
0: Pero bueno, en síntesis, no sé por qué me fui por todas las ramas, pero el comentario desafortunado de Sainz, lógicamente que provocó esta inmediata respuesta de Rubén Galassi, así como otros que también lo destratan a Sainz. Pero él busca esto, él es provocador. Eso lo hace poner... Lo hace poner en el candelero, digamos, porque si no, nadie se acuerda.
1: Y está full con las redes también, ¿eh?
0: Él sí, básicamente sí. Igual él tiene un problema con la justicia. Él tiene que rendir cuentas acá. Yo imagino, esperemos que antes de fin de año lo convoquen. Pero bueno, porque pasa el tiempo y la causa no aparentemente no tiene la movilidad que debería tener. Bueno, yo sigo hablando y ya estoy pasado de tiempo y vamos a seguir contando algunas cosas en algunos minutos con respecto a la política santafesina.
1: Pausa.
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0: 38 minutos pasaron de las 8 de la mañana y estamos, nos vamos al sur de la provincia, nos vamos a Rosario para dar la bienvenida a Maxi Clansec. Buen día, Maxi, ¿cómo va? Hola, Maxi, ¿estás por allí? ¿Tenés frío? Quedó congelado, porque tanto frío. Ahí está. No, volvemos a establecer comunicación. ¿Estás ahí, Maxi? Maxi, ¿estás ahí? ¿Dónde está mi amigo? ¿Estás ahí, Maxi? Debe estar pescando por ahí, en el puerto.
1: Sí, chao.
0: Ahí al lado de las orillas, o quedó congelado al lado de las orillas del Paraná. Porque si acá hace frío, allá debe ser mucho más frío. Porque el pronóstico del tiempo nos dice, vamos a ver cómo está el pronóstico del tiempo, nos dice que hay algo de lluvia, que no estaría pasando acá en Santa Fe eso, porque ahora estamos teniendo sol en la ciudad de Santa Fe. Bonito día, ¿eh? Bueno, ya vamos a volver a establecer este contacto con Maxi. Mientras tanto te cuento que está Masterchef, ¿viste? Antes estaba Gran Hermano, ahora está Masterchef.
1: Ah, ya empezó.
0: Sí, ya empezó, ya hubo eliminados y ayer hubo otro eliminado.
1: ¿Pero eso porque cocinan mal?
0: Claro, porque allá tenían que hacer arroz con calamares.
1: Arroz con calamares.
0: Arroz con calamares, después de una prueba de 60 minutos con un ingrediente difícil de manipular. La que quedó atrás, ella presentó un risotto rojo con calamares y el jurado consideró insuficiente como estaba cocido. ¿Viste? Que no es fácil encontrar el punto. El primer eliminado fue Pachu Peña y ahora es Paula Trapani, la periodista.
1: Ah, sí, ¿te acordás que ella en su momento estuvo en Telefe Noticias?
0: Claro,
1: después de ahora.
0: Ahora está haciendo un programa que la verdad que yo la admiro porque la capacidad que tiene para hacer todas las noches contar sobre cómo se construye una vivienda es... Le doy el Oscar. Ya Martín Fierro, eso. Todas las noches habla con un señor que construye casas, no voy a decir la publicidad.
1: Pero hace en televisión abierta, cable.
0: Hace cable. No. Entonces vos todas las noches, tipo 12 de la noche, por ahí una, sale este señor dueño de la empresa contando cómo sueña la gente y cómo le construyen casas a través de ese sueño y ella conduce ese programa. Todas las noches hablan de lo mismo. Mirá. Pero bueno, hablan de los diferentes tipos de casas que hacen, invitan a alguna gente de las personas que han sido adjudicatarios o los que están en proceso de tener su casa. Así que bueno, Paula está haciendo en ese momento, desconozco si está haciendo radio, pero bueno. La consigna que dio el jurado, que es Damián Betular, Germán Martitegui y Maru Botana, que también Maru Botana está siendo muy observada porque dice que no prueba mucho la comida. La verdad que las veces que la vi, y si lo ves, presta atención, Maru Botana prueba, como tienen que probar los tres jurados, sí. Y ella es como que del tenedor, ¿cómo te explico? Una uña prueba nada más, ¿viste? Entonces mucha gente le está pegando porque dice que no come.
1: Pero
0: no come, no prueba la comida.
1: Le da asco. ¿Qué?
0: No, pero viste, qué sé yo, ella es vegetariana. Y,
1: ¿ah, vegetariana?
0: Sí, pero bueno, lo estarían ocultando. La cuestión es que...
1: ¿Y puedo ir yo a probar lo que ella no come?
0: ¡Ay, qué lindo sería!
1: No, sí, pero si sí, vos me decís sí, que sí, no pueden sí. cocinar un arroz con... Ya no quiero probar eso.
0: No, arroz con calamares encima. Bueno. Ella presentó uno, un arroz rojo. Capaz lo hizo con remolacha, qué sé yo. La verdad que no lo vi. Anoche justo no lo vi, porque si no, es como que sigo Masterchef. Me gusta Masterchef más que la casa de Gran Hermano. Porque yo miro para ver si aprendo a cocinar. No estaría pasando, porque ya voy por la quinta edición de Masterchef. Sí, aprendí a hacer huevos. Eso sí aprendí. No es fácil hacer un huevo frito, no me mires así. El huevo frito es re difícil hacerlo.
1: Ah, sí.
0: Sí, es re difícil.
1: Mirá vos.
0: Igual todavía no aprendí. Bueno. Sigo quemando. Bueno, alguna de las noticias re importante que tenía que decirte.
1: Bueno, hablemos un poquito de otras cosas y algo que ha pasado el fin de semana y que tiene que ver con la política y todo esto. Porque se armó una polémica con la presidenta del Consejo Municipal de Rosario.
0: ¿Qué pasó?
1: María Eugenia Smoke, es, dicho sea de paso, la esposa de Franco Bartolacci, el rector de la Universidad Nacional de Rosario, que dicho sea de paso lo amenazaron por redes sociales, un salame, viste que siempre ahí el anonimato sí, hace, bueno, eso. Pero yo quiero hablar de lo que dijo María Eugenia Smoke. Estaba en una nota, en una entrevista, en un programa esos de streaming y demás, y dijo lo siguiente, escucha.
0: A ver.
2: Este gobierno nacional no nos tiene ni... No saben dónde queda Rosario. Va, esto viene
1: Ahí me pareció salió medio bajito.
0: Sale muy bajito.
2: Este gobierno nacional no nos tiene ni... No sabe ni dónde queda Rosario. Va, es porque viene un par de veces a la...
3: A la Bolsa de Comercio.
2: A la Bolsa de Comercio, que viene y nos da una clase de economía que si... Yo le digo siempre a mis alumnos, que de hecho tengo muchos libertarios entre mis alumnos de segundo año de la Facultad de Ciencia Política, increíble pero real, les digo que si ellos me dicen las cosas que este presidente dice de economía básica en un examen, los bocho. Digo, al margen de esa situación, que es una anécdota, la verdad es que, mira, desde que el Gobierno Nacional asumió, Milei asumió, nosotros dejamos de recibir plata del transporte, o sea, el transporte público, que nosotros pagamos cada vez que agarramos un litro de nafta, el 30% va al impuesto al combustible, ese impuesto al combustible tiene que volver para financiar el transporte público, viene cero pesos. Les digo, o sea, yo con el kirchnerismo protestábamos porque venía poco, con el macrismo venía menos y también protestábamos, con Alberto venía menos que con Macri y también protestábamos, pero este no viene nada, o sea, no podemos ni protestar porque no le importa el tema. Obra pública, nada, hasta el gobernador se tuvo que hacer cargo de terminar de arreglar el monumento. No corta ni el pasto de circunvalación, hasta la 012 nos tuvimos que hacer cargo desde el gobierno provincial. Medicamentos para personas con cáncer, nada. Programas sociales, cero pesos. Para programas para personas con discapacidad, cero. Programa de género, todos abortados. Digo, chicos, o sea, no recibimos un mango del gobierno nacional. Yo casi quería la República de Santa Fe o la de República de Rosario, porque este tipo, la coparticipación federal, se la pasa por ¿sabe dónde? Porque no les importamos. A él lo único que le importa es ser reelecto presidente y controlar... no sé qué cree que controla de la inflación, porque claro, si vos ganás 100, te entran 100 mangos por mes a tu casa y decís, bueno, la verdad que no me alcanza para pagarle el colegio a los pibes, para el transporte, para pagarle... que no vaya a la escuela, no le pagamos los remedios, la verdad que se quede en casa, no se viste y nada. Y sí, la plaza se va a alcanzar, y sí, pero tu pibe no se educa, no se viste, no come. Esto es lo que está haciendo con este país. Este gobierno. Entonces, la verdad.
1: Bueno, está ahí parte de lo que decía María Eugenia Buch.
0: Bien clarito todo.
1: Es la presidenta del Consejo de Rosario, radical, que además es docente de la Universidad Nacional de Rosario. Entre otras cosas, lógicamente, lo que más le molestó a los sectores libertarios es esto que dijo: que si los alumnos dicen lo que dice Milei, los bocha directamente. El lío que se armó en redes motivó, entre otras cosas, hasta que el propio presidente Javier Milei puso deplorable. Y puso el link donde aparecen estas imágenes que terminamos de ver y que es parte de lo que ha pasado el fin de semana. Pero Silvia Malfesi, que es la diputada provincial, que es la presidenta del Partido Libertario en la provincia de Santa Fe, la destrató a María Eugenia Mundi, puso que la profesora diga tan suelta de cuerpo que si sus alumnos le explican las teorías económicas que defiende Javier Milei los bocha, demuestra que actualmente en la UNR es un centro de adoctrinamiento donde se censuran ideas y se castiga al alumno por defenderlas. Debería darle vergüenza decir esto. Bueno, y de ahí para ahí, las cosas que he visto, se ha vuelto trending topic la presidenta del Consejo de Rosario, pero también es cierto que esto, la política lo busca para eso, busca... A ver, siempre hay que entender que el dirigente político es consciente de que para un lado o para el otro vos provocás algo cuando decís. No es que se le caen las palabras sin quererlo. Así que bueno, eso es lo que está pasando y por eso el propio presidente de la Nación se hizo eco de esto que ha pasado recién.
0: Muy bien. Bueno, ahora sí, creo que tenemos la comunicación con Maxi Clansec desde Rosario. Buen día, Maxi, ¿cómo va? Hola, Maxi. Maxi, ¿estás ahí? Estamos complicados con la comunicación. Bueno, vamos a volver a ver si lo podemos... que hoy es feriado, ¿viste? Entonces sí, las líneas están también así, en esa onda, ¿viste? Muy relajados. Bueno, estamos con sol en la ciudad de Santa Fe.
1: Sí, hemos tenido un poco de lluvia, pero ahora ya salió el sol. No sé si tan fuerte, pero...
0: No está nublado nada, está el sol fuerte.
1: Pero está medio frío afuera. ¿Qué sé yo? No sé.
0: Bueno, está raro, pero por lo pronto ahora hay sol.
1: Bueno, a ver, hay un tema que generalmente no se habla, que tiene también mucha repercusión y sobre todo que me parece que debe servir para el debate, y está relacionado al tema de el control sobre el sector gastronómico. ¿Cómo?
0: ¿Qué es eso?
1: Yo recién hablábamos que se necesita un control. Yo me ofrezco, generalmente no me llaman. Sí. Para hacer el control de calidad de las milanesas.
0: Claro,
1: yo,
0: tipo jurado, sí, como Masterchef.
1: Bueno, pero el problema está con las grasas que los restaurantes eliminan y van a las cloacas. Hay un gran problema. De hecho, la semana pasada inclusive estuvimos charlando nosotros con al aire de esto un poquito, y vos, porque por un trabajo que tuviste que hacer con un encuentro nacional que se hizo en la capital de la provincia, con respecto a los sistemas de las empresas de agua y cloacas de todo el país, que es un encuentro que se hizo acá en esta capital. Santa Fe se encuentra en este momento en pleno proceso de cambiar cañerías que tienen más de 100 años y que es parte del problema que tiene, y sobre todo el mayor inconveniente es las obstrucciones que tienen la red de cloacas en la provincia de Santa Fe. Santa Fe tiene muchísimos reclamos. Yo a mí me pasó porque acá en calle Saavedra, entre Amenábar y la otra que está acá, 3 de febrero, estaban haciendo la reparación, viste que hay corralitos por todos lados, sí, de agua de Santa Fe, y muchos de ellos tienen que ver por la reposición, el cambio de los caños, y ahí fue donde vi el estado de estos caños, que tienen más de 100 años, que vos decís, mamita, wow, y por ahí pasa el agua que tomamos, y nosotros preocupados, viste, le mandás y tomás, hacete el té, el mate cocido, lo que sea, y después vos ves que bueno, eso es lo que más me ha llamado la atención. Ahora, el mayor problema que han encontrado en las últimas semanas es la deficiencia en los locales gastronómicos. ¿Qué significa esto? Sí. Que arrojan, por ejemplo, el aceite, las grasas, en forma directa.
0: ¿Cómo? No. Ah. Pero si no lo hacemos ni siquiera en nuestras casas, eso.
1: ¿Seguro? Empecemos a mirar qué pasa cada uno en su casa cuando hace, no sé, una fritura, papa frita, milanesa, lo que sea.
0: Yo lo pongo en
1: botellones. Ah, ok. Sería lo apropiado, pero mucha gente no. Y si se pone ahí que se enfríe, después lo tiran por y va todo junto. No. Ahora, ¿qué pasa cuando eso se hace a nivel de una producción como un restaurante? De hecho, ese es el mayor problema que han encontrado.
0: Ellos deberían hacer lo mismo, ¿no? ¿O tienen otro sistema?
1: No, incluso hay un sistema, en algunas ciudades pasa también, aquí en Santa Fe en algunos barrios ocurre, y con algunos centros gastronómicos que te hacen o te lo van a recolectar, y claro, eso después se regenera, se reutiliza, tiene mucho valor eso.
0: ¿Eso no sirve para el biodiesel?
1: Sí, por ejemplo. Lo que pasa es que tienen que estar muy bien instrumentados, ¿no? Ahora, hay 368 usuarios que se dedican a la actividad gastronómica y alimentaria, que se han inspeccionado, y el 83% de esos establecimientos relevados presentaban deficiencias en las instalaciones internas. ¿Para qué? Para retener las grasas y los residuos antes de que ingresen a la cloaca.
0: Claro.
1: Ese es el mayor problema. Entonces, la verdad es que las grasas afectan muchísimo. Según los datos que dio a conocer ASA en las últimas horas, un local llegó a registrar una concentración de 3.900 miligramos de grasa por litro. Por litro.
0: Es un montón.
1: Es una locura. Entonces, eso, naturalmente, que perjudica todo el sistema. Ahora, a mí, está bien que ASA me parece perfecto que lo dé a conocer. Ahora, también necesitaríamos que dé a conocer cuáles son las medidas para, claro, que esto no continúe ocurriendo. Y entre otras cosas, las sanciones a los vos podés tener un restaurante, podés trabajar todo el día, claro, haciendo papas fritas, lo que sea, pero así como se le pide el tratamiento de los residuos industriales en los parques que tenemos acá en Santa Fe, o en los polígonos, o bueno, en el Sauce Viejo, ni hablar, todo residuo por esa cantidad, a ver, en tu propia casa no se debería. Sí. Yo siempre sugiero, en tu casa, si tenés lo que sobró de la fritura, usarlo para hacer el fuego.
0: Sí. Claro. Está bien, tenés razón. Yo lo usaba así en Boy Scout. No se hace eso en Boy Scout. No se tira el aceite
1: ahora que para hacer. Ahora están de moda todo esto que hacen así con el fuego para encender.
0: Claro, tirás aceite y ¡bum!
1: No. Agarras un.
0: A ver.
1: Algodón.
0: Sí.
1: Aceite viejo.
0: Sí.
1: De la fritura, lo que sea. Encendés eso, no se apaga más.
0: Ah, mira vos.
1: No usás un solo papel, porque si vos usás papel para ensayar, este se llama, graba esto.
0: Vamos, ¿verdad? Vamos.
1: Clases de cómo encender el fuego.
0: Claro.
1: Escuchá, David, escuchá y aprendé.
0: Para ahí tenés, mirá, para consejitos. Vos,
1: viste mucha gente que dice, empieza a hacer, a poner el carbón o la leña, sí, lo que sea, y después hacen bollito con papel, sí. No se hace
0: o
1: eso.
0: O piñas le tiran.
1: Bueno, las piñas lo que hacen es encender más, sí, rápido el fuego. En el caso del papel no se utiliza porque después todo lo que vos haces, ¿qué hace el papel? Ceniza. Claro. ¿Y dónde termina?
0: En
1: la ropa del vecino. Ah, siempre, bueno. Y te peleas con todo. Entonces, vos querés hacer el fuego bien, un poquito de algodón, lo humedecés, le pones el aceite este de la fritura ahí, con eso encendés, no se apaga y te mantiene el fuego. Y toma para vos, chupate mirá esa vos, mandarina.
0: ¿Qué tal?
1: Mirá, lecciones por radio de encender el fuego. Ahora, ¿a qué voy con todo esto? Señores de ASA, ya que está, llévese por los barrios a explicar cómo se enciende el fuego. No, ¿qué les voy a cobrar?
0: Y de encima todas formas, de todo, acá debería estar trabajando también la MUNI en conjunto.
1: Naturalmente. Pero lo que pasa es que estos residuos, como terminan en el sistema de agua y cloaca de, claro, la ciudad de Santa Fe, que tenemos el servicio acá, es ASA la que está trabajando. Y el mayor problema lo tienen en los alrededores de los bulevares y la peatonal San Martín, que son donde están los lugares gastronómicos por excelencia en la capital de la provincia.
0: Ahora, pregunto desde la ignorancia, cuando vos tiras los bidones.
1: ¿Cómo los bidones?
0: Un bidón, una botella de aceite,
1: sí,
0: la que vos sacás de tu casa, sí, yo las pongo en botellas.
1: Ah, ok.
0: ¿Qué haces con eso? ¿A dónde va eso? ¿Al relleno sanitario? ¿Algún lugar específico del, mirá, relleno sanitario?
1: En el caso del aceite es reutilizable.
0: Bien.
1: Es reutilizable. Lo que pasa es que hay lugares y barrios en Santa Fe, y yo conozco ciudades donde se pasa la recolección, eso vale una fortuna. Es porque se reutiliza, es muchísima plata. Hay unos camioncitos verdes que son blancos con inscripciones verdes, uh-huh, que hacen esta recolección. Lo que pasa es que vos te imaginas que el volumen que maneja uno, no sé, un lugar donde hacen milanesa no se compara, claro, con un domicilio particular. Que
0: totalmente.
1: Vos, que
0: totalmente.
1: Vos no es tan frecuente, claro. Uh-huh. Pero bueno, este tema es un gran problema, por además por la plata, por lo que significa limpiar las cloacas en la ciudad de Santa Fe, y la cantidad de... mirá, se retiraron residuos sólidos 700 toneladas en la última recolección que hizo. Son 100 camiones volcadores. Uh-huh. Eso retiró ASA, para que nosotros, viste, un tema menor, bueno, no pasa nada. El tema de los residuos...
0: Es un montón.
1: Y porque mucha gente tiene la costumbre. Así como hay gente que vos decís, bueno, lo pongo en una... No lo tiro en la cloaca. Hay mucha gente que termina, dice, nada, tíralo ahí. Dejá que se enfríe un poquito, no le pongas el agua enseguida. Poner un poquito de agua caliente y lo tira, pensando que con eso va a mejorar la situación. La verdad es que no, genera un gran complicación y este es el problema. Es más, fíjate vos que... Santa Fe tiene en este momento 683 kilómetros de cloacas. 680, casi 700 kilómetros de cloacas. Porque vos veías todo lo que pasa por debajo, y bueno, eso es parte, sí, de la situación que tenemos, ¿no? Así que bueno, en todo caso, mañana vamos a ver si podemos charlar con alguien para desarrollar un poquito más este tema de ASA y los controles que van a hacer. Yo coincido con vos que especialmente bromatología debería,
0: claro,
1: la municipalidad tener controles más
0: exhaustivos. Se me ocurre otra cosa, o sea, el aceite, las pilas.
1: Y ese es un gran tema de las pilas.
0: Yo sabía de las pilas y que después... me generó la duda, y eso va a haber que investigar. Yo las coloco en una botella,
1: sí,
0: a todas las pilas. Después me dijeron que no debo hacerlo, pero no me dieron muchas.
1: No, bueno, a ver, el tema es, vos las podés acopiar o ponerlas en una botella, en una caja, sí, donde sea, y después lo que pasa es que ahí es que hago, ¿a dónde las llevo después? Bueno, en el caso de Santa Fe hay lugares de acopio de pilas.
0: Claro.
1: Y las más nocivas son las redonditas, esas, ajá, que son terribles.
0: En los ecopuntos, entonces.
1: Por ejemplo,
0: uh-huh,
1: ahí es.
0: Bien.
1: Voy a decirle, vengo a dejar las pilas y tengo acá una pila de ladrillos. ¿Te puedo dejar? una pila de libros que no.
0: También hay pila de libros.
1: Pero señora, eran pilas, sí, de libros, dijiste. No, pero el ecopunto es un lugar apropiado.
0: Bien.
1: Para llevar eso. Así que, bueno, insisto que este es un tema que parecería que no es tan importante, pero es súper importante.
0: Sí, podríamos.
1: Porque después hablar. Es el tema del agua que nosotros consumimos.
3: Viva, viva, viva la música.
0: Escucha.
3: Viva, viva el sol. sí, una saluda pila a la gente de vida, con Ever Ready, todo, todo, todo en acción.
0: ¿Cómo me acuerdo?
1: Sí, sí, sí, sobre todo.
0: Se me cayó el documento.
1: Sí, pero bueno, así que atención con este tema, vamos a seguir abordándolo porque me parece sumamente importante. Y acá veo a Pablo Faría, que también salió a contestarle, todos a Zain y todo, con los de Ana Biglione. Ana fue una gran persona y profesional, siempre preocupada por la formación y mejora de la fuerza policial. Compartimos varios años de trabajo. Me quedo con su calidez, rectitud y gran vocación. Mis condolencias a sus familiares y amigos.
0: Sí, o sea, innecesario, Zain.
1: Sí, sí, sí. Lo mismo Juan Carlos Abalsa. Esa era de militancia socialista, en el caso de Ana Biglione. Y bueno, y lógicamente que es parte de lo que está pasando por estas horas en las redes de la provincia de Santa Fe, que tiene que ver con esto, que bueno, que ha pasado, ¿no?
0: Y que no habla bien de él, por supuesto.
1: Pero lo hace a propósito, ¿viste? ¿Qué sé yo?
0: Pero justo con una persona que no se puede defender.
1: Sí, es cierto, es decir, no se puede defender. Pero bueno, es lo que hace, ¿no? Es lo que hace Zain para provocar y buscar que se hable de él. Y lo logró. Gracias, Marcelo, saludo a la familia.
0: Otro enemigo que te está sumando.
1: Sí, no, y bueno, ya está, no pasa nada. En fin, bueno, hay muchos temas, pero ya estamos llegando
0: al final. Ya estamos llegando al final. Bueno, ya llegamos al final, falta un minuto. Gracias, Darío Gómez, gracias que estuvo en las noticias para mantenerte informado. Gracias, Donkey, que estuvo allí en la operación técnica y en la música. Y aquí, bueno, nos estamos yendo en este día, en esta mañana compartida, en el Día del Respeto de la Diversidad Cultural, una fecha que, acordate, nos invita mucho a reflexionar sobre nuestras raíces, a reconocer nuestras diferencias, a comprender que cada cultura, cada historia y cada identidad enriquece a nuestra sociedad. Así que aprendamos a mirar al otro con respeto, a escuchar con empatía, a construir entre todos un mundo donde la diversidad sea motivo de encuentro y no de división. Así que, bueno, gracias por acompañarnos una mañana más, por estar del otro lado y compartir este espacio de mucha música, información y buena energía. Hasta mañana entonces, mi nombre es Karina Pérez Colombo y esto fue Sin Mordaza Radio. Chau, chau.

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0: Sí, señor, sí, señor, y es así nomás, señoras y señores, 7 minutos después de las 9 de la mañana. Hola, Osvaldito Beder, qué gusto saludarte, bienvenido, buen día.
1: ¿Cómo andás, Pipi? ¿Todo bien?
0: Veniste, ya sé lo que viniste. Viniste a que le cantemos el feliz cumpleaños a Nora.
1: ¿A Nora? Vamos a cantarle.
0: Grande, no.

0: Bien, bravo, bravo. Osvaldito Eder, señoras
1: gracias,
0: y señores.
1: Chicos.
0: Hola, Norita. Felicidades, que sea lo primero para gracias. Nuestros compañeros de tarea. Feliz cumpleaños,
1: gracias,
0: Nori.
1: Gracias, gracias, gracias, gracias.
0: ¿Cómo andamos?
1: Muy bien.
0: Felicidades.
1: Despertar en este día,
0: sí,
1: como decís vos, ya es mucho,
0: ya es mucho cuento. Tenés razón.
1: Y con, mira, recibir, ¿sabés sí. los tres primeros saludos que recibí?
0: El primero.
1: Las recibí del viejo continente.
0: No me digas.
1: Sí.
0: Epa.
1: Un artista,
0: sí.
1: Amigo, que
0: sí.
1: vive en Barcelona.
0: ¿Qué me contás?
1: Fue el primero que
0: qué
1: me
0: lindo,
1: hizo un
0: che.
1: Retrato divino que lo tengo allí
0: sí.
1: en la escalera,
0: ajá.
1: en mi casa,
0: sí,
1: y
0: sí.
1: con todo su esplendor, porque la manera que nos ven los artistas es increíble.
0: Qué lindo, che.
1: No me puso todo lo feo que tengo, pero bueno, no importa.
0: Por Dios, contame.
1: Y después otra amiga que también vive muy cerquita de Barcelona
0: sí.
1: y un amigo querido de muchos años que está viviendo en Italia, así que
0: bueno.
1: me llenó el corazón. ¿Sabés por qué?
0: Porque ¿qué?
1: Eso me deja ver que he dejado huellas hermosas en ellos.
0: Exactamente, sí, señor.
1: Y entonces, después, por supuesto, tengo un caudal ya de se fueron despertando
0: estás,
1: aquellos que han estado de joda noche.
0: Me alegro, Norín, me alegro.
1: La familia,
0: me alegro,
1: pero
0: me alegro.
1: Bueno, eso te juro que me sorprendió y me dio una alegría inmensa porque digo, he
0: sí.
1: dejado lindas huellas en ellos. Y ellos en mí, ¿eh?
0: Esta es la reciprocidad que es tan importante.
1: Totalmente.
0: Nori, querida, que sea un muy buen año por sobre todas las cosas, repleto de salud, de bendiciones, de cosas nuevas que estoy seguro vendrán en tu vida y también en la faceta profesional. Así que bueno, un muy feliz cumpleaños y una nueva, bendecida, nueva vuelta al sol.
1: Gracias, gracias Pipi, gracias a
0: placer,
1: todos. Los saludos también que me han llegado y así será y estoy también feliz de estar en mi lugar preferido.
0: Exactamente.
1: Que es este,
0: en
1: que es la radio.
0: En la radio, nada más ni nada menos. Nori, señoras y señores, estamos arrancando, han pasado ya 10 minutos después de las 9 de la mañana. Nosotros tenemos un montón de cosas. Muchos se dirán, no todos, ¿qué hacen laburando un día como hoy? Ese es el ABC. Ese es el ABC de la radio, donde no hay 24, no hay 31, no hay primero, no hay nada. Es el día del respeto a la diversidad. Por supuesto que vamos a tener un día muy particular para recordarlo. Día de la hispanidad, día del genocidio americano. Estoy leyendo simplemente cuántos cumplen años hoy. Vamos a hablar de Juan Manuel Fangio, señoras y señores. Vamos a hablar de hace tantísimos años lo que ocurría en el Luna Park. Hoy saludamos a muchos tatengues, que record tatengue, gente de San Lorenzo y de un montón de otros equipos, el símbolo de San Lorenzo, pero el hincha de Unión lo recuerda por esos 4 años inolvidables que pasó en el club, donde fue una gran, más que nada una gran campaña, un gran referente en el 79. Se hizo un minuto de silencio cuando los recordaron. Estoy hablando de aquella cabeza enrulada y esas piernas que dormían la pelota, viejo. Estoy hablando de Roberto Telch, tenía 70 años y un montón de amigos. Saludamos también a los farmacéuticos. Es el día del farmacéutico argentino y nosotros estamos largando ya, digo, esta mañana con esas cosas que nos permiten reflexionar, que sirven para agradecer a Dios. Estar vivos, como decíamos recién con Norita, ¿no? Quien actúa igual que como piensa, lleva dentro una belleza especial, muy especial. Hay una luz silenciosa en quienes viven en armonía con sus convicciones. Una fuerza serena que no busca llamar la atención y, sin embargo, atrae como un faro en la noche. Su coherencia tiene aroma de verdad y sabor de paz. Porque cuando el pensamiento, la palabra y la acción laten al mismo compás, nace una presencia imposible de ignorar, de quien ha aprendido a ser fiel a sí mismo y en esa fidelidad inspira a otros a hacer lo mismo. Por eso digo, esto que yo decía en el comienzo, quien actúa igual que como piensa, lleva dentro una belleza especial. Y me crees, no todos lo logran. Por esas cosas, ¿no? Por esos personajes máscaras, o por esa misma máscara que a veces sin proponernos, nos la ponemos. Para los que están arrancando el día más allá del feriado, acuérdese que hoy puede ser un gran día, como dice Serrat. ¿Y por qué no empezar hoy?

0: Sí, señor. Salimos a la calle y vemos gente que aún tiene esperanza, ¿eh? A pesar de su tristeza, me pregunto si mañana seremos lo que todos esperan de nosotros. Nuestro destino es un camino que se hace cada día, que solo se construye con mucha valentía. Salud, lunes 12 de octubre del 2026. ¡Viva la gente! ¡Arrancó!
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0: Ya estaremos aquí, señoras y señores, con toda la gente que nos acompaña. Hoy es un día muy especial, de mucho movimiento en la radio, cosa que celebramos, que es una manera de estar vivo. Y arrancamos, Norita, lo dijimos hoy a la final, no, al saludarte
2: no
0: por el día de tu
2: nada,
0: cumpleaños.
2: Nada.
0: Decime, por favor, los datos del tiempo en nuestra ciudad capital, cómo va a estar. Estaba leyendo ahí la verdad. Esto que, bueno, a ver, en principio... nubes, posibles lloviznas, que ya se fueron. Una semana con temperaturas agradables. Es lo que leo, viste que cada pronóstico, cada maestrito con su librito, cada locutorcito con su disquito.
2: Pero no te olvides que el sapito tiene la posta.
0: Exactamente, coincido
2: el
0: con vos.
2: El sapito tiene la posta.
0: Totalmente de acuerdo.
2: Y el sapito ya salió.
0: Contame.
2: Anda saltando de un lado para el otro. Mira, sí. está en la casita, pero ya abrió las ventanas.
0: Sí,
2: saltando de un lado para el otro. 14 grados la temperatura actual en la capital de la provincia. La sensación térmica 13, por
0: bueno,
2: eso no 13. Salgas de musculosa.
0: Exactamente,
2: todavía.
0: 13 grados.
2: Necesitamos algo de abrigo para este día, la máxima 18 grados.
0: Sí.
2: Vamos
0: no
2: a
0: hay
2: tener...
0: IST.
2: Sensación térmica 13.
0: Ah, 13, perdón.
2: 13.
0: Que era... Bien.
2: No, la temperatura 14.
0: Ah, bien, perfecto.
2: Y vamos a tener a las 17, 20% de probabilidad de alguna llovizna.
0: Mira.
2: Después vamos a tener nubes y sol.
0: Sí.
2: Así que voy a poder brindar tranquila la tarde. Viste que a mí me gusta la tardecita brindar. Bueno,
0: bien,
2: vamos
0: perfecto,
2: a tener buen
0: genial.
2: Tiempo hoy.
0: Exacto, clink, clink.
2: Exacto. Hoy no sé si vamos a brindar acá, Don Quijote.
0: Pero me dijeron que van a venir, que van a venir igual.
2: Claro, no sé.
0: ¿Qué sé yo?
2: Raúl. Raulito. al teléfono rojo llamando.
0: Sí, señor, muy bien.
2: Bueno, y mañana martes comenzamos con sol y nubes.
0: Sí.
2: Y vamos a tener buen tiempo hasta el próximo martes.
0: ¿Qué me decís? Buenísimo.
2: Me encantó
0: lo que me decís, claro.
2: 3-4-2-5-596-596 para que se comuniquen con nosotros.
0: Señoras y señores, rápidamente la ciudad de Rosario. ¿Quién está? Marcelo, el Tata, Martino. Saca la pelota, Martino. Qué bien que la hizo, la dominó. Cantalo. Y vos se fue afuera la pelota, no me podés hacer esto. Marcelito, buen día, querido. ¿Cómo andás? Bienvenido, ¿eh?
3: Hola, Pipi. Buen
0: hijo.
3: Lunes para vos.
0: Igual.
3: Para todos allí en el estudio y en especial para Norita. Feliz cumpleaños, Norita. Un beso grande.
2: Gracias,
3: beso
2: Tatita. Grande abrazo. Abrazo, amigo.
3: Que la pases muy bien. Que la pases muy bien de corazón. Y un saludo grande también para toda la gente que está escuchando en la provincia a través de Cadena O. Y hoy, por supuesto, la información pasa por lo que ocurrió ayer en el Gigante de Arroyito, goleada canalla 5-0 Independiente Rivadavia de Mendoza.
0: Sí.
3: Tenemos novedades también de el jugador Ávila, que recibió una fuerte patada de Arce, que fue expulsado, que fue imprudente y que rompió el partido también.
0: Ah.
3: El número 9, el goleador de la Lepra Mendocina. Tenemos también todas las novedades porque juega Newell's en Mendoza frente al Lobo y también novedades de Central Córdoba Argentino y de Yupanqui, porque hoy se juega íntegra, hoy a la tarde se juega íntegra la última fecha de la Primera C.
0: Bien.
3: Todo eso y mucho más para cuando ustedes lo dispongan. Estaremos como cada mañana.
0: Gracias, Tata, querido. Gracias el tiempo. Entonces, lindo en la ciudad de Rosario en estos momentos a las 9:18.
3: Hermoso para dormir, para estar adentro tranquilo escuchando la radio.
0: Ah, sí. Ahí está mejor. Ahí está, bueno. De acuerdo.
3: Sin lluvia.
0: De acuerdo, querido amigo. Estamos en contacto, habilitamos ya el circuito contigo, ¿eh? Gracias. Cara y Seca. Los que grabaron la misma canción. Una manera de encontrarnos con quien está cumpliendo años. Uno de esos grandes, pero grandes, grandes, viene nuestro encuentro.
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0: Come dice?
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0: Luciano Pavarotti, nada más ni nada menos.

0: En el primer tercio del siglo XX y esas superestrellas de la música grabada, Enrico Caruso fue aquel célebre tenor italiano considerado uno de los cantantes de ópera más famosos del primer tercio. Nacido en Nápoles, Italia, en febrero de 1873 y falleció ahí mismo un 2 de agosto de 1921 cuando tenía solo 48 años. ¿Habrá sido eso que lo marcó tan fuerte? A este Luciano Pavarotti, el gran tenor italiano dotado de una voz intensa en los agudos y rica en los medios con un fraseo tan claro. Escuchá. Un fraseo claro, timbre claro, uno de los cantantes más famosos de las últimas décadas del siglo XX, primeras del siglo XXI, tanto en el mundo del canto lírico como así también en la música popular. Se fue hace ya algunos años, cuando tenía 71 años, en Módena, donde nació, 6 de septiembre del 2007, nació un día como hoy. 12 de octubre de 1935. Pero por eso relaciona esta canción con el gran tenor italiano, grande entre los grandes, Enrico Caruso. Y alguien más que grabó esta misma canción, este señor.
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0: Lucio Dalla.
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0: Los que grabaron la misma canción, Cara y Seca.
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Lucio Dalla, el cantautor italiano, músico de formación jazzística, considerado uno de los más grandes cantautores de su país. Lamentablemente ya no está con nosotros. Se fue en el 2012, tenía 68 años, murió en Suiza, nació en Bolonia, Italia. Y son tantas las canciones: El Caruso, Piazza Grande, Attenti al Lupo, La Sera de Miracoli, Anne Marco y tantos otros. Amigos, hoy quisimos recordar a estos grandes, entre los grandes, fundamentalmente al evocar al gran Luciano Pavarotti. Estamos en este Cara y Seca, los que grabaron la misma canción. Entre los clásicos de clásicos figura Una noche de gran luna, transformada en lunera. ¿Se acuerdan?

0: noches.
1: Todo pasa en la vida, amigos. Como aquella vida magnífica de Edith Gormezano, conocida como Edith Gourmet. Fue una cantante de los Estados Unidos de origen judío, sefardí, a quien se le reconoce, al igual que su esposo Steve Lawrence, la contribución de mantener vivo y vigente el repertorio clásico de música pop. Nació en el 26, murió en el 2013, precisamente en Las Vegas, en los Estados Unidos. La quisimos recordar, los que grabaron la misma canción, los invitó al trío Los Pancho, en realidad la compañía discográfica le dijo: tenés que cantar con nosotros, ¿te animás? Y así fue. Con el correr de los años, el cabezón Marcos Camino la invitó a quien hoy está cumpliendo años. Le dijo: Sole, ¿te venís? Estamos con Los Palmeras para grabar este tema. Feliz cumpleaños, Soledad. A ver cómo suena.
2: Luna, lunera, cascabel.
1: Los Palmeras y la Sole en el día.

0: estaba metida la voz de Cacho Deica, la de Marcos Camino, la muchachada linda de Los Palmeras, en una hermosa idea de esas que, bueno, suele presentarse en los grandes musicales. Soledad, en el día de su cumpleaños, Los Palmeras, con ese legendario tema de Idi Gourmet. En realidad no, lo cantó, lo popularizó ella, ¿eh? Luna Lunera. Marcelito Medici, qué lindo tenerte por estos lares a las 9 y 27 para que hablemos del mundo del espectáculo. Sí, señor. ¿Cómo andás, viejito? ¿Recién llegado?
1: Muy día. Buenas, buenas.
0: Buen día.
1: Llegué a ser a la mañana.
0: Ah, perfecto, no, perfecto.
1: No, llegué a ser a la mañana.
0: Pensé que venías.
1: No, llegué a ser a la
0: ¿Cómo
1: mañana.
0: ¿Cómo anduvo todo?
1: Anduvo todo muy bien.
0: Muy bien,
1: anduvo
0: ¿no?
1: Anduvo todo muy bien. Sí. Bueno, con el sobresalto de Diango.
0: ¿Qué viernes, pasó, viejo?
1: Viernes a la noche.
0: ¿Pero qué me contás?
1: Bueno, resulta ser que, bueno, yo viajo el jueves porque íbamos a armar cortado, porque el viernes, en el mismo lugar que estuvo el sábado Mirachi, estaba el show de Diango.
0: Sí.
1: Yo me siento en el fondo a disfrutar del show, del amigo. Lo saludo antes de empezar, fui a la prueba de sonido y todo. Termina el show, primer salida de Diango para el primer bis. Sale el primer bis.
0: Sí.
1: Todo bien. Va el segundo bis.
0: Sí.
1: Cric, cric.
0: ¿Qué pasó?
1: No hubo segundo bis.
0: No me digas.
1: No abrieron el telón, ¿no? Terminó hospitalizado con un pico glucémico de 270.
0: ¡No! Por
1: de
0: Dios.
1: Glucemia.
2: ¿Qué pasó?
0: ¡Qué bárbaro!
1: Así se terminó en una
2: con
1: clínica.
2: Las comidas en No,
1: estaba desbarrancado. Yo lo vi comer en el camarín cosa dulce. No, y además subió con su copa de vino blanco y subió con su copa de whisky con miel.
0: Miel, claro.
2: No, es que la miel. No, no es el whisky, imaginás. Ni es el.
0: No, claro.
2: Tiene que cuidarse todo, de todo, pero.
1: Yo tenía 36 años.
0: Insistimos. Está bien, son 86.
2: Era pirulitos. Necesario decir mi edad.
0: Pero digo, lo que quiero contarte, Marce, vos por ahora. Ahora podés decirlo. Sí, en algunos años te cuento. Che, cuando no se cuida el artista, ¿no? Insisto con eso.
2: Y eso que cuidar. Está con la esposa.
1: Sí, pero. No está cuidado. Hablábamos con dos, tres de los músicos viejos.
0: Ahí te decían eso.
1: No está cuidado.
0: No, claro. No, bueno, loco.
1: No está cuidado, no por la esposa, obviamente. No está cuidado a nivel producción.
0: Por supuesto, profesional. Profesional artístico, claro.
1: Profesionalmente.
0: Claro.
1: O sea,
0: claro.
1: No está cuidado.
2: Decí que se sintió descompuesto.
1: No, se sintió mal, pero además se fue por un costado y se...
0: Claro. Ah, se desmaya.
1: Sí, sí. No, perdió el conocimiento, pero
2: no,
1: perdió
2: la estabilidad.
1: Y se fue y terminó en una banqueta que estaba ahí apoyado en las costillas.
0: No me digas.
1: Justo el dueño del teatro estaba mirando el show de la pata del del lado de donde salía él.
0: Sí, sí, sí.
1: Lo agarró y dice, me siento mal. Ahí llamaron a la... asistencia.
0: Ajá.
1: Se demoró,
0: sí.
1: El dueño lo cargó en su auto y lo llevó de Luna a una clínica ahí en Junín.
0: Por
1: y cuando
0: Dios.
1: Llegaron, le hicieron todo el tuit, tenía un pico de glucemia, 278,
0: 78. No, maldita, por Dios. Qué barbaridad.
1: Sí, sí, sí.
0: Después, Marcelito, ¿y cómo terminó el show? ¿Cómo
1: no, sigue? Ahí el show ya había terminado, claro. O sea, faltaba el segundo bis nada más, que era el último tema. Pero ya había terminado el show. Fue en el segundo bis.
0: Che, qué va.
1: O sea, no hubo segundo bis. La
2: claro.
1: Gente quedó ahí.
0: Sí, sí, sí, sí, sí. Sí.
1: Esperando que volvieran a abrir el telón y no.
0: Sí, sí. ¿Qué me decís? Qué bárbaro.
1: Así que, viste.
0: Sí.
1: Después, el otro día, ellos tenían planificado volver, ni bien terminaba el show, a Buenos Aires. Y no, se quedó esa noche en la clínica para hacerse controles.
2: Y estabilizarlo.
1: Y estabilizarlo. Exacto, y salió el sábado a las 9 de la mañana, salió.

0: Hay que retirarse ya.
1: Qué bárbaro, che.
0: Así que bueno.
1: Decís que se puede contar, que tuvo un final feliz.
0: Sí, sí, se puede contar. La gente, inclusive había mucha gente que estaba parando en el hotel. Nosotros parábamos en el mismo hotel también que él. Y se enteró ahí allí en Junín. Se enteró que había tenido esto. Y cuando me vieron a mí en la mañana, había dos matrimonios desayunando. Che, ¿sabía algo de cómo
2: está
0: Diango? No, sabía que estaba bien, que estaba estabilizado. Porque hablé con los chicos al rato después del show.
1: Sí, sí, sí.
0: Y bueno, Dios, estaba estabilizado y todo, pero tuvo un pico importante de leucemia.
1: Claro. Bien. Uh-huh. Gracias a Dios se puede contar, Marcelito.
0: Sí, sí, sí.
1: Bien.
0: Sí, sí.
1: Hablame de Midachi, ¿cómo fue todo?
0: Fue muy bien. Fue muy bien, a sala llena, 1.800 personas.
1: Tomá.
0: Es una zona, como, a ver, económicamente, muy importante la zona de Junín.
1: Ah.
0: Tenés Pergamino, Chacabuco,
1: claro,
0: Junín.
1: Claro. Sí,
0: tenés, es una zona agrícola ganadera muy fuerte.
1: Sí.
0: Que viene gente hasta de Venado Tuerto a ver shows.
1: Claro.
0: A Junín.
1: Mirá vos.
0: Entonces vos ves ese teatro que, por ejemplo, la semana que viene tiene Banana Pourredón, está programado Pimpinela, está programado Pedro Aznar, está programado, o sea, tienen dos shows por semana.
2: Che, qué lindo espectáculo. Le vi algunos recortes de Pimpinela, de la presentación.
1: ¿Qué tal, che? No
2: ellos
1: vi nada.
2: Ellos con las voces impecables.
1: Sí, sí,
2: pero además, la puesta en escena.
1: Sí,
2: y siempre que veo eso, me acuerdo de ustedes.
1: Sí, yo te lo
2: cuando
1: dije,
2: tenés que ayornarte, cuando tenés que poner una moneda y atraer,
1: invertir,
2: y eso atrae.
1: Invertir, claro.
2: Pero espectacular.
1: Sí, che, qué bueno.
2: Se nota que es un espectáculo de alto vuelo.
1: Qué bueno.
0: Sí, yo anoche iba a ir y llegué tarde.
1: Che, ¿y en público? Nori, ¿y en público bien?
0: Bien, estuvo buena. Estuvo bien.
2: Sí,
0: estuvo bien la respuesta del público.
1: Sí.
0: Hubo algo este fin de semana en Santa Fe que hubo público para todos.
1: Mira, qué bueno.
2: Claro.
1: Gracias a Dios.
0: Desde el Harlem, los Pimpi, en los Harlem había gente. Yo creí que iba a haber más gente porque veía algunos claros.
2: Se notaba que no estuvieron vendidas todas las entradas.
0: Sí, se notaba mucho.
1: Sí,
0: sobre todo con algunos artistas que vos veías que...
1: Que sí, no convocó había, y no había, cortó ticket.
0: Claro. No, es lo que pasa es que en un festival de esto, donde tenés tres escenarios, ¿qué decís vos?
2: Claro.
0: ¿Quién convoca y quién no?
1: Exactamente.
0: Tenés
1: claro.
0: Cinco bandas de primera línea por noche.
1: Sí, sí.
0: Cinco bandas de segunda línea. Cinco bandas de tercera línea.
1: Sí.
0: Tres
1: sí.
0: escenarios.
2: Sí.
0: Además anoche fue la lluvia justo
2: y anoche
0: cuando estaba
2: guasones.
1: También
0: tuvo guasones, tuvo casu, tuvieron los pericos, viste, vos veías, loco, son muchas bandas. Muchas bandas importantes.
1: Sí,
0: ¿viste?
1: claro.
0: Encima la lluvia.
1: Va a ser histórico este Santa Fe con todo lo que le pasó artísticamente hablando,
0: que sí,
1: ¿no? Figuras que vienen de distintos lugares.
0: Y dicen que el año que viene es más importante que este.
1: Mirá vos.
0: Los productores van a seguir apostando y van a seguir apostando mucho.
1: Bueno, enhorabuena. Yo sé que es un año político por excelencia, por supuesto, el año político en realidad. Se va a trabajar muy fuerte en los próximos meses, pero no se olviden que en febrero ya hay que llegar armado.
0: Sí.
1: La verdad que escuchándolo a los muchachos, a Darío, en especial lo que contaba esta mañana, bueno, se prepara todo una especie de, vaya a saber, la verdad es que tanto en Santa Fe como a nivel país, ¿no? Sin duda alguna.
0: Vos fíjate lo que pasó en Reconquista, la cantidad de gente que convocó la fiesta.
2: Sí.
0: O sea, Rosario también convocó mucha gente con la Feria del Libro y con un montón de actividades que hubo allí en el Centro Cultural Fontana Rosa. Hay público para todo, programación para todas las billeteras.
1: Exacto.
0: Yo te digo, llegué a las 5 de la mañana, Boulevard y 25 de mayo, y era una romería de gente, de pibes, que salían de los boliches de acá, de allá, comiendo, tomando algo. Allí viste que hay un montón de barcitos y bares.
2: Claro, Burger.
0: Sí, claro.
1: Sí.
0: Había mucha gente.
1: Qué bueno.
0: Había mucha gente afuera,
1: En
0: el Harlem había mucha gente afuera.
1: Mm.
0: Mucha gente del interior había.
1: Sí, claro.
0: Pero bueno.
1: Está bueno, sí.
0: Cositas que suman.
1: Sí, hijo. Claro que sí, enhorabuena. Bueno, y todo lo que se viene, ¿no? En el mundo del espectáculo, Marcelito.
0: Sí, se vienen más cosas. Este fin de semana hay más programación. Ahora, yo voy a hacer una humorada.
1: Dale, métele.
0: Antes de irnos al corte.
1: Métele.
0: ¿Vos podés abrir tu celular?
1: Voy a abrir mi celular, con mucho gusto, ya a partir de...
0: Voy a hacer una humorada a tu costa.
1: Ah, pues, qué bueno.
0: Voy a hacer una humorada. Andá a la programación de la música. En la cosa la programación de la música.
1: De la mía, sí.
0: Decí que tenés gente que sabe ruso. Acá. Porque en el tercero, abajo de los cantores de Kiyawasi, que dice Morena, dice La Oma, Daniel Ascarcasmus.

0: Yo entiendo que es David Altamirano. Decís que sabemos ruso con el Toki. ¿Qué dice? Arcabuzco es Altamirano, ¿no?
1: Arcabuz, no, pues,
0: es Altamirano, Arcabuz, ¿no?
1: Esto pasa Arcabuz por trabajar a todo lo que da, ¿viste? Terrible. Decís que lo sacaste ahí, viejo, la oba. Nada más ni
0: decís que sabemos ruso con aquel.
1: Bueno, Marce, querido, la última, ¿tu madre bien?
0: Bien, creo que hoy sale de...
1: ¿Viste? Ya está.
0: Dale la alta.
1: Cuando ella te diga alguna cosa así de áspera, media subida de tono, es porque ya está del todo curada.
0: ¿Está? Ayer estuvo el padre de la Iglesia del Carmen.
1: ¿Ah, sí?
0: Le hizo una...
1: Bueno, mire, me alegro mucho, mi querida amiga.
0: Bien, bien, bien.
1: Métale arriba eso. Marce, ¿qué me contás en un rato nada más?
0: Lo que se viene el fin de...
1: Perfecto.
0: Y algunas otras cosillas que hay dando vueltas.
1: ¿Ah, sí? Vuelta. ¿Dando
0: sí,
1: vuelta?
0: Sí, sí, sí, sí.
1: Bueno, buenísimo. Alguna
0: otra cosilla.
1: Perfecto, ya venimos, señores.
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1: Sí, señor. Bueno, ¿qué pasó con esto? La tragedia en la Ruta 11. Una camioneta que chocó con una moto y murieron tres integrantes de una familia. Tremendo el fatal accidente. Un hombre de 27 años, su mujer y el bebé de ambos fallecieron tras ser embestidos desde atrás por una camioneta en jurisdicción de Florencia. Qué bárbaro, ¿no? Uno sale a la ruta. Fue este domingo, precisamente, antes de las 20, en un fatal siniestro, kilómetro 923, kilómetro 923 en la Ruta Nacional 11, unos 5 kilómetros al sur de la ciudad de Florencia. Miren lo que es estas vidas. Carlos Andrés Aguirre, 27 años, su mujer y el bebé de ambos. Los tres murieron como consecuencia del impacto. Sin duda conmociona a la región, está en plena etapa investigativa, fue encuadrada como un triple homicidio culposo. ¿Y a vos qué te parece?
2: Y culposo.
1: Leo textual.
2: Claro, no tiene responsabilidad, o sea, la carátula del homicidio culposo. Depende cómo se dio el accidente, me imagino que después harán una investigación.
1: Absolutamente. Está todo en la comisaría novena de Florencia, tuvieron allí bomberos voluntarios, un médico de la zona, el conductor de la camioneta, una Chevrolet S10, 67 años, iba con su esposa de 57, tremendo, tremendo, estas cosas que uno, bueno... Para contestarte lo que decías, Nora, en la instancia inicial el hecho podría encuadrarse como un triple homicidio culposo. Sin embargo, la fiscalía deberá evaluar los resultados de las pericias y el resto de las evidencias reunidas antes de resolver la atribución de responsabilidades penales, ¿no?
2: Claro.
1: Habrá que ver, habrá que esperar. Fue una de esas noticias que impactó anoche mientras chequeábamos esto. Habrá que ver cómo sigue todo. Y bueno, y ahora dar vuelta a la página, queridos amigos. Preocupaciones en el río, ¿eh? Ojo con esto. En el Yacht Club, el crecimiento de un embalsado, ¿lo vieron? Por Dios, mete miedo, ¿eh? Hay que actuar a tiempo antes que vuelva a ser un problema grave. Eso tumba lo que venga, ¿eh? ¡Qué bárbaro! ¿Cómo está este fenómeno cada vez más fuerte, ¿no? El impacto del Niño en la región, por ejemplo, el río Paraná, que sigue en ascenso. El semestre de intensas lluvias y tormentas. Veremos qué ocurre, porque ahora es tiempo de hablar de deportes. Eduardo Rodríguez, qué gusto saludarte. Bienvenido.
3: ¿Cómo te va, Pipi? El gusto.
1: Muy bien, gracias,
3: es mío saludarte a vos, a Nora en el día de su cumpleaños.
1: Sí, señor.
3: Por culpa de Nora llegué tarde.
1: Exacto.
3: Tengo que pedir disculpas.
1: ¿Qué pasó, Eduardito? ¿Qué pasó?
3: ¿Sabés qué? No me acordé que hoy es feriado, que el comercio algo abre.
1: Sí, sí, pero estuve... mañana está abierto.
3: No, pero mañana ya no es el día del cumpleaños.
1: ¿Qué tiene? Lo importante
3: va a tener que esperar al año que viene.
1: ¿Tanto la vas a
3: hacer
1: esperar?
3: ¿Por qué me demoré? Porque lo que estoy buscando, no lo encontré en los quilates que quiero que sea.
1: ¡Ah! Perdón.
3: Entonces, viste, no es el pavo. ¿Cómo que se
1: compra
3: el pavo?
1: No es moque pavo, claro.
3: Los quilates que yo ando buscando no los encontré, entonces, bueno.
1: Sí, señor.
3: ¿Qué vas?
1: ¿Cómo anduviste, Dorito?
3: Bien, todo bien.
1: ¿Qué pasó, viejo? Yo bien, laburando.
3: Bueno, yo estuve con un amigo mío que te vieron nadando en Barón B. Es lo único que puedo decir.
1: Sí, la verdad que fue una cosa muy violenta.
3: Un amigo mío que fue y se presentó, el Pato Alessio.
1: El Pato Alessio.
3: Amiguísimo de... Mira, que seguro sí, si no lo saludó, lo va a saludar en cualquier momento.
1: El Pato Alessio estaba ahí.
3: Me mostró una foto, sí, que está, señor, con vos y con otros amigos.
1: Exactamente, el Pato. La verdad que, bueno, estuvimos hablando un poquito ahí de la radio. Enhorabuena. Me contó una experiencia muy linda que me hizo recordar a un tiempo. Dice que su padre...
3: Sí.
1: Mira, si ha pasado tiempo... Dice que le dijo, che, ese pibe que viene de Paiva, ese pibe, bueno.
3: O sea, eran tus comienzos.
1: Y hacía referencia a quien te habla. Me contó esas cosas y me dio el lugar preciso, que es la Unión Feriantes, en materia de espectáculos. Y nada, así que estuvimos ahí con el popular Pato un ratito, hablando de deportes, de voz, etcétera.
3: Bueno.
1: Contame,
3: bueno,
1: ¿qué pasó, viejo?
3: Vamos a ir después, cuando a vos te parezca, simplemente a manera de título.
1: Sí.
3: Por orden cronológico, sí. Cuarta derrota de Unión. Es la primera. Madelón, este es el cuarto proceso de Madelón como entrenador. Nunca antes sufrió, como técnico de Unión, cuatro derrotas al hilo. El otro día no pudo con Defensa y Justicia. Lo vamos a escuchar a Madelón en un ratito. Por el lado de Colón trajo un empate de Santiago del Estero, donde se valora otra vez solamente el resultado, porque es un equipo Colón que... Colón es como esa empanada que vos la ves y decís, qué buena debe estar.
1: Sí, sí, sí. Sí.
3: La comprás por los ojos.
1: Sí, sí, exacto.
3: Y después el contenido...
1: No es.
3: No, viste, yo pensé que era otra cosa.
1: Sí, sí, sí.
3: Colón, en los números, bárbaro. Está bien, cada vez mejor posicionado.
1: Sí, sí, sí.
3: Tenés que sustentar esa posición.
1: Eso.
3: Con una buena respuesta futbolística, porque si no, no te va a alcanzar. Así que son dos temas fundamentales de los que vamos a hablar
1: bien
3: a lo largo de la mañana, ¿te parece?
1: Perfecto, perfecto. ¿Se fueron los muchachos silbados, no?
3: En Unión, sí, el otro día. Los muchachos, Madelón y los directivos.
1: Sí.
3: Por suerte... Fue el partido de menor concurrencia, la noche no invitaba, la campaña menos.
1: Menos.
3: De menos concurrencia el 15 de abril, sí, pero hubo
1: puteada. Me dijeron eso.
3: Yo digo lo siguiente.
1: Me dijeron eso.
3: Para mí el límite en una cancha de fútbol es la puteada. Vos no podés decir, no, lo van. Pero para mí tiene que ser límite. Ya cuando traspasás ese límite,
1: sí,
3: arrojando cosas, eso no pasó. ¿Eh? No. Te quiero decir que la gente explotó.
1: Sí, sí,
3: y hasta donde yo considero que es un límite. Digo dentro de la cancha, pues sería una locura que acá tengamos como vecino al número 4 Unión, salga a la calle y un tipo le diga, vos sos un hijo. No,
1: sí, claro.
3: Ahora, no es así.
1: Tampoco es así.
3: No es así.
1: Coincido con
3: pero
1: vos.
3: Pero sigue, el hincha, ¿viste?
1: El hincha,
3: se mueve por impulso, son cuatro derrotas seguidas.
1: Sí.
3: Está decepcionado.
1: Exactamente. Vamos a hablar también en un ratito, simplemente a modo de saludo, Eduardito, de algunas cosas deportivas que tienen que ver con el boxeo. Vamos a hablar también de Atlanta.
3: Hola, mi querido Atlanta.
1: Sí.
3: Fecha de fundación.
1: Claro, hoy. Fuiste de Atlanta, los bohemios.
3: Pero yo fui, ya no, socio de Atlanta. Mi primer baile fue en Atlanta.
1: Jódeme.
3: Aprendí a nadar.
1: Por supuesto. Qué bueno.
3: Y vivía en el barrio Chacarita, donde todos mis amigos eran de Chacarita. Que es como decir, soy hincha de Unión y vivo en corazón del barrio Centenario, ¿viste?
1: Ah, mira.
3: Atlanta fue
1: Atlanta.
3: El club de mis amores.
1: ¿Qué color de identificatorio tuvo Atlanta siempre?
3: Siempre el azul y el amarillo.
1: Los bohemios. De acuerdo, vamos a hablar de eso y también saber de qué, de Talleres de Córdoba, que también está cumpliendo años.
3: Espera. Nora. Esto anotalo porque es imperdible.
1: ¿Qué pasó? ¿Qué pasó?
3: Las efemérides del señor Roberto Pipi Rivero hablando de instituciones deportivas vinculadas al fútbol que hoy cumple años.
1: Sí.
3: Nombró Atlanta, nombró Talleres de Córdoba. Hoy está cumpliendo años. Si yo no me equivoco, el Club Atlético Yupanqui.
1: No,
3: fíjate,
1: me digas.
3: Para mí es el
1: padre.
3: Fíjate, por eso no olvido, Pipi, por favor, anotátelo.
1: No, que Garrafal.
3: El año que viene no podés caer en este error.
1: No, tenés razón.
3: ¿Y el Tata ya salió y no dijo nada?
1: No, me mató el Tata, el loco.
3: Voy a hablar con el jefe de la hinchada.
1: Te pido,
3: porque lo va a venir acá a golpear.
1: Te pido, por favor, señoras y señores. Esperá, dice: un club deportivo argentino con sede en Villa Lugano, cuya principal actividad es el fútbol masculino. Yupanqui, acá está. Espera, Norita, fue fundado en el 35, en el 74 se afilió, pero no me dice la fecha. Espera, debe estar acá. Acá, tenés razón, loco. 12 de octubre
3: por
1: de 1935.
3: Imperdonable. Es imperdonable.
1: Absolutamente.
3: Lo tuyo y lo del Tata es imperdonable.
1: No, pero el Tata era miladero, loco.
3: Te falló el Tata.
1: Señoras y señores, feliz cumpleaños, Yupanqui.

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1: Señoras y señores, le decíamos chao un día como hoy al gran Roy Conniff. Para mí uno de los mejores, de esas batutas extraordinarias que no hacía falta tenerla en la mano, porque su trombón era el que decía, oh, no.

decirle, qué decir, le pegó en el palo, créanme. Pero ustedes saben lo que es haber estado en un espectáculo como este, como de ver a Ray Conniff. Yo siento una gran admiración y quiero a algunos amigos más por eso, aunque les parezca mentira. Porque estuvieron ahí, porque... Dice, a mí nadie me lo contó, Pipi. Estuve ahí, loco. Y lo viste de cerca, sí, estuve ahí. Maravilloso. Ray Conniff.

algo así como un club de recuerdos. Aquellas canciones de ayer, hoy y siempre. Porque recordar es eso, un deporte que siempre se practica con una sonrisa, ¿o no?

En un feriado como el de hoy, señoras y señores, quisimos que sea Ray Conniff, quisimos recordarlo, quisimos que Joseph Raymond Conniff, más conocido como Ray Conniff, destacadísimo músico, director y orquesta, arreglista, vocal, instrumental, trombonista de los Estados Unidos. Y fíjate vos, ¿cómo no apoyar este tipo de cosas? Mirá lo que sigue con las voces, escuchá. Se caracterizó justamente por emplear un coro acompañando a la orquesta que formó. Y entonces apareció Acuarela do Brasil, Le Mar, Extraño en el Paraíso, New York, New York. ¡Uy, cuántas canciones! Club de Recuerdos.

Se fue un 12 de octubre, un día como hoy del 2002, cuando tenía 85 años. Allí en Palomar, en San Diego, escondido, California. Canciones inolvidables. Los brasileros tuvieron esa suerte también de haberlo disfrutado varias veces. Señoras y señores, los grandes de la canción, los grandes como Ray Conniff, grandes éxitos de ayer, hoy y siempre. Clásicos de clásicos. Qué lindos temas, ¿no? Eran aquellos tiempos en que, como decimos siempre, cada maestrito con su librito, cada locutorcito con su disquito. Y había que tener la colección.

0: Eran los últimos tiempos del gran Mario Pereira, de esa radio que formó, cuando la cadena era la cadena, ¿no? Y entonces sacaba discos. Discos, porque las compañías discográficas seguían apostando a él y sacó grandes orquestas. Le fue tan bien con el primero que sacó el segundo, pero eran triple cada uno y tiene que estar en cada discoteca. Hoy, señores, un recuerdo en Aras del Tiempo para el gran Ray Conniff. Vamos con Maxi, está el Maxi Cansec ya ahora y a las 9:55. Maxi, bienvenido en este feriado, te saludamos. ¿Cómo te va?
1: Hola Pipi, ¿qué tal? Buen feriado para todos, buen inicio de semana.
0: Lo mismo. Laboral
1: para todos nosotros. ¿Cómo andan?
0: Bien, todo en orden, de lindo, con un solcito ideal para este 12 de octubre, más que merecido, ¿verdad?
1: Ah, qué envidia por el sol, ¿eh? Porque aquí en Rosario nuevamente
0: ¿sí?
1: volvió la lluvia durante la mañana de hoy. Ahora no está lloviendo, pero bueno, está el cielo cubierto, así que vamos a tener un feriado como para estar... en la casa adentro,
0: sí, sí.
1: tomando unos mates,
0: escuchando la radio, claro.
1: No hay otra salida, qué mejor plan que ese.
0: Exacto, me parece correcto. Aquí, bueno, en este preciso momento, Marcelo, dictame vos que tenés ahí el cielo. ¿Sigue el sol o no? Mazo, perfecto. Bueno, cuando entramos hace un ratito, a las 9:00 y algo, casi las 9, bueno, un sol hermoso, yo dije que bueno, cambió todo, por eso te lo preguntaba, mirá vos.
1: Así es. Bueno, bien. Y a ver, con información importante, realmente sí. de alto impacto, porque no tenemos un buen fin de semana en materia informativa y en materia de seguridad.
0: Verdad.
1: En la ciudad de Rosario,
0: sí.
1: tres crímenes durante todo el fin de semana, como en los viejos tiempos, lamentablemente.
0: Sí, lamentablemente.
1: Recordemos el primero de ellos en Alvear, que no es Rosario, pero es el departamento Rosario.
0: Sí.
1: Después, anoche, en Cabin 9, el límite entre Rosario y la ciudad de Pérez. Y ahora tomamos conocimiento, durante la mañana de hoy, de un nuevo femicidio en la ciudad de Rosario, un barrio en Palme Granero. Estamos trabajando sobre este tema. Bueno, volvieron a matar a una trabajadora sexual, esta vez una joven de 26 años.
0: Qué bárbaro.
1: Fue asesinada por un supuesto cliente, un ex policía exonerado de la fuerza de 37 años. La convocó aparentemente para un trabajo sexual en una pensión por calle Juan José Paso al 6200.
0: Sí.
1: Bueno, por motivos que se conocen por ahora, la ahorcó aparentemente, no había signos de violencia en cuanto a armas blancas o armas de fuego. Se espera el resultado de la autopsia, pero finalmente lo que se conoce es que este hombre quedó detenido y a través de los llamados telefónicos que hizo esta joven a un remisero para que la venga a buscar, y cuando vino no la encontró.
0: Claro.
1: Pudo llegar la familia hasta el lugar, avisaron a la policía.
0: Uh-huh.
1: y encontraron infraganti a este hombre de 37 años, ex policía,
0: sí.
1: con un cuerpo envuelto en una frazada, Pipi. Bueno, cuando la desataron, se dieron cuenta que era esta joven buscada. Quedó detenido.
0: Por Dios.
1: Y un verdadero horror. Recordemos que ya habíamos marcado, ¿no? A otra joven que le habían quitado la vida, una trabajadora sexual, muy cerquita de la terminal de ómnibus, en calle Crespo, y también la mujer trans, también que habían asesinado.
0: Exacto.
1: También en ocasión así de trabajo sexual en su departamento. Bueno, ese el tercer caso en muy, muy poquito tiempo, realmente impactante, lo que ha ocurrido este fin de semana largo aquí en la ciudad de Rosario.
0: Pipi. Qué bárbaro. Bien, ampliamos en un rato, qué lamentable. No, más que nada, ¿sabes por qué? Porque lo destacabas con esa actitud. Te recuerda un tiempo que pensábamos ya se había ido definitivamente. Sin embargo, vuelve a aparecer la violencia, la muerte, hechos tan sangrientos como este, ¿no?
1: Así es. Bien. Así que vamos a volver con más detalles sobre este caso.
0: De acuerdo, vuelvo contigo en un rato, señoras y señores. Maxi Clancec Rosario. ¿Qué?

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0: señor, viva la gente aquí hasta la una de la tarde en esta manera de acompañar, entretener e informar. La gente ha comenzado a llamarnos, señora cumpleañera.
1: 3425-596-596. Y gracias, Augusto, por tu deseo de feliz cumple. Y tenemos un mensaje de
0: amigo. Hola, buen día.
2: Vamos todos a gozar con alegría en el corazón. Contigo todos a cantar al ritmo de este reventón. Felicidades. Felicidades, que bien la pases. Y vamos a bailar. Y mueve la caderita, y mueve también los pies. Y date una vueltecita, y olvídate del estrés. Menea la cinturita, y síguela sin parar. Que no te falte en la vida, amor y felicidad.
3: Felicidades, Norita.
1: Ay, gracias.
3: Que tengas un hermoso día de cumpleaños, que se te cumplen todos los deseos.
4: Qué lindo, ¿no?
3: Muchas felicidades.
4: Qué particular.
3: Felipe, primero. Y gran equipo. Les mando un besito muy, muy grande.
4: Otro.
3: Y feliz semana para todos.
4: Feliz semana, ay, feliz semana.
1: Qué divino.
4: Es una divina absoluta, señora.
1: Qué divino, qué
4: es
1: divino. Una, y a mover la caderita.
4: Es un oyente que conocimos en la tele, en realidad, y nos sigue mañana, tarde, noche, y los espectáculos. Y por ahí me sorprende porque sabe mucho más casi de toda la actividad que hacemos. Así que va un gracias por ese nombre, la Norita, que te termina de agradecer. Y el nombre también de este equipo, ¿sabes por qué? Por ser protagonista. Señores, vivienda propia cada vez más lejos. Los cambios no hay para comer, chicos. No hay para comer. Cada vez son más y más y más los que comen salteado. Los cambios relevados en los hábitos de los jóvenes de Santa Fe al mudarse, ¿no? Qué tremendo. Bueno, los que no van a tener problema alguno, ¿saben quiénes son? Los dos ganadores del Kini 6.
1: Oh.
4: Uno es santafesino. Se lleva 2.650 millones. Millones. ¿Cómo debe ser despertarse, no? Millonario, qué sé yo. Siempre me no sé, un día me el gran Mario Pereira me dijo, ¿qué? ¿Cómo va a ser? Se enojó. Me dije, ¿cómo va a ser? Normal. No va a pasar nada. Y a lo mejor tenía razón, Mario. Bueno, siempre me acuerdo de esto. Dos ganadores, señoras y señores. En el Siempre Sale hubo 29 ganadores. Seis de los cuales hicieron sus apuestas en la provincia de Santa Fe. Sí, señor. Un apostador de la localidad santafesina de Ceres, uh-huh, y otro de la capital de Santiago del Estero se repartieron el pozo principal de la segunda Kini, de la segunda del 15, ahí en su sorteo número 3416. Se realizó ayer. Cada uno se lleva algo más de 2.650 millones de pesos. Atención los números. El número, escuchá, 13. Tanto que joden con el 13, que martes 13, que no sé qué cosa.
1: Mañana.
4: Claro, tenés razón. 13, 14, 15, no te puedo creer.
1: Sí.
4: 13, 14, 15, 18, 20, 29. La segunda, ¿cómo salieron? 00, 04, 05, 06. Cheques seguidos. 08, 26. Andan bien los bolilleros, che. Andan muy bien. Quédate tranquilo, Rivero, que es absoluta y total transparencia. Amigos, el nacimiento del Kini 6. Si bien el fanatismo nacional, el Kini 6 es un juego creado en Santa Fe. Y la lotería Santa Fe, creada, lo decíamos los otros días, en 1938, en el marco de un plan general de creación de hospitales y organización de asistencia social. El primer sorteo, 7 de octubre, ¿se acuerdan que les dije? 1938. El 31 de julio de 1988 se lanzó un nuevo juego denominado Kini 6. Este juego que se proponía algo inédito. Los sorteos serían televisados en directo, cosa que se lleva a cabo. Y a partir de allí, una hermosa historia. Amigos, felicidades, felicitaciones. Dos ganadores en el Kini 6. Un santafesino se lleva 2.650 millones.
1: Algo es algo, ¿eh?
4: Algo es algo, peor es nada. Sí, señor. Marcelito, ¿qué tenemos en el mundo del espectáculo?
5: Muchas cosillas.
4: Dale.
5: Voy a hacer un aporte a tu agenda.
4: Gracias.
5: Hoy...
4: Uno me ganaron, ya 1-0 me ganaron. Claro, no tenía lo de Yupanqui, no lo tenía.
5: Lo de Yupanqui.
4: Sí, claro. No lo tenía. ¿No?
5: Lo de que te... Que
4: mirá
5: te
4: que lo voy actualizando, loco. Créeme que lo voy actualizando, ¿eh?
5: Bueno.
4: Y no lo tenía, la verdad.
5: Tengo otra cosilla. Hoy... En 1900, 41,
6: sí,
5: nace esta persona.

0: cantante, letrista, chaqueña.
1: Exacto, Jovita Díaz.
0: Jovita Díaz.
1: Lo perdió a Julio Marvi, enamoradísimos.
0: Mal, pero además ella llegó a ser la coordinadora de piso de Cosquín.
1: Sí, claro.
0: Cuando Julio era el director artístico de Cosquín.
1: Qué bárbaro.
0: Nació el 12 de octubre de 1941 y murió el 28 de abril del 2015, hace poquito. Y
2: 11 años.
0: Y bueno, ella, una chaqueña con
1: exacto,
0: todas, ¿eh?
1: Claro, vino con Don Luis Latricina, etcétera.
0: Claro, apareció en ese grupete de
1: correcto,
0: gente.
1: Correcto, correcto.
0: Y las tardes con Margarito Tereré,
1: sí,
0: ¿te acordás?
1: Sí, claro.
0: En la
1: qué
0: tele,
1: éxito, ¿no?
0: Con
1: qué
0: Margarito éxito. Tereré y ella, bueno.
1: Fíjate vos, y no se volvió a dar, porque eso también habla del folclore y de la difusión que tuvo en tiempo y forma. Porque esta podría convertirse hoy en uno de esos personajes, los programas de televisión, hoy, si tuviésemos, hoy
0: claro,
1: por hoy.
0: Claro.
1: ¿Entendés?
0: Claro.
1: Y sin embargo, bueno, no, nada.
0: Lo que pasa es que ella después, una vez que se dedicó o sea, que terminó su parte artística,
1: correcto,
0: se dedicó mucho a la producción con Julio.
1: Exacto.
0: Y bueno, y ahí toda su vida.
1: Sí,
0: al lado de él. Ya te digo, yo la vi sentada en la mesa al borde del escenario Cosquín, coordinando el ingreso de los artistas del escenario.
1: ¿Qué año? ¿Te acordás?
0: 94, 93, 95. La vi allí, después la vi en el 2000 y pico, pero creo que fue el último, el anteúltimo año que estuvo Marvis en el Cosquín.
1: Claro.
0: Pero 2002. 2001, porque después en el 2002 ya no estaba Julio.
1: Ya no estaba más.
0: Pero ella siempre al lado de su pareja y laburando como productora y todo.
1: Sí,
0: pero
1: señor.
0: Bueno.
1: Dos hijos. Dos hijos varones.
0: Que uno hoy es el responsable de Argentinísima.
1: Argentinísima, sí. Siguió con
0: Mauro se llama, creo.
1: Me parece que
0: Mauro se llama. Uno de los hijos de Julio.
1: Fruto del matrimonio.
0: Sí, bien. Fruto de la relación.
1: Sí, no la tenía, lo de Margarito Tereré. Sí, señor, gran personaje, tan popular en aquellos días.
0: Y un personaje más autóctono como Capi.
1: Esto es lo que me ganaste de mano.
0: Como el Capi.
1: Me ganaste de mano, vos sabés que te
0: va a poner.
1: Exactamente.
0: Exactamente.
1: Margarito Tereré.
2: Claro, era el yacaré, bueno, claro. Otro animal autóctono.
1: Claro, exactamente. Uh-huh. Sí, señor. Bueno, vale, la referencia no la tenía. En materia de espectáculo, prometiste también contarme algunas cosas.
0: Viene este fin de semana para Eduardo, viene Elena Roger.
1: Elena.
0: Este fin de semana.
1: Te lo recomiendo.
0: En Santa Fe.
1: Te lo recomiendo. Muy
0: está
1: bueno.
0: El día 17 de octubre, allí en el Teatro Municipal.
1: Sí.
0: También está Axel en Hub. Y Hilda Lizarazu, esta rockera, también va a estar el día 18.
1: Hoy pero cumpleaños, está cumpliendo años.
0: Claro.
1: Está cumpliendo
0: pero
1: años.
0: También va a haber teatro, ¿eh?
1: A ver.
0: Va a haber teatro.
1: Sí.
0: Va a estar Negociemos una historia de amor.
1: Ajá.
0: El Tano Rani
1: y
0: Luisa Albignoni aquí en Santa Fe.
1: ¿Qué me decís?
0: Esta semana.
1: ¿Esta semana?
0: El 15.
1: Esta semana.
0: Sí, señor.
1: Bueno, a propósito de esta semana, ¿tenés algo más vos?
0: No.
1: No, vuelvo en un rato, ¿te parece?
0: Sí, señor.
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1: si te,
2: ganadoras.
1: Mirá si te lo sacas vos.
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1: Cumpa, ¿qué tenés? Decime, contame, vos qué sabés. Cantores de la Luna, los cantores de la Casa de la Luna, eso quiere decir Quillahuasi, en quichua. ¿Eh?

0: Señoras y señores, un día como hoy en 1884 ondea por primera vez la bandera argentina en la ciudad patagónica de Ushuaia, al ser inaugurada la subprefectura local en un acto que encabezó aquel comodoro. ¿Se acuerdan del comodoro Lacerre? Hasta entonces la bandera que flameaba era británica. Por eso digo que no es un día más para nuestra argentinidad. 1884, quisimos que sean los mismos cantores de la Casa de la Luna que nos hablen precisamente de ese momento de argentinidad. Pero tenemos más.
1: La Oma es una mujer de 70 y pico de años.

0: cantás, mirano viejo, nomás no cantás nada, gorosito. Un día como hoy, en 1907, ¿saben quién nace en Brasil? De padres alemanas, Marta Hofner de Rabe. Marta Hofner de Rabe, la OMA, radicada en 1934 en San Bernardo, Chaco. La OMA, en idioma alemán, es la abuela. ¿Eh? Daniel Altamirano escribió la letra con Pedro Fabini, mostrando precisamente a una mujer afincada allá en el monte chaqueño. Murió a los 87 años y me pareció que la OMA, mire que hay tantas versiones lindas, una mejor que otra, pero la de Altamirano la canta con ese sentimiento de poeta puro. ¿Será que para mí? No me den bolilla con esto que les voy a contar, ¿eh? No me den bolilla, les pido por favor. Para mí, hace ya algún tiempo la poesía se fue muriendo, se murió. Y más en el folclore, que me perdonen. Hoy se le canta de otra forma y otras modas. Podremos estar de acuerdo, ¿no? Pero la poesía como poesía, qué sé yo, me parece. En cambio este sigue siendo poeta y Dios lo conserve, ¿eh? Amigo querido, Daniel Altamirano. ¡Que viva Córdoba! A propósito, se funda en Córdoba el Club Atlético Talleres, nacido como Club Atlético Central Córdoba, por los empleados de los talleres del Ferrocarril Central Córdoba. En el 18 tomó el nombre definitivo. Colores azul y blanco a rayas verticales.
1: Sí, señor, de Córdoba capital.
0: Sí, cordobés.
1: Me notarás la tonadita al hablar.
0: Sí, señor.
1: Su

0: Sí, señor.
1: Sí, señor. Feliz cumpleaños, Américo Héctor Meco Albornoz, el Meco, integrante del conjunto Los Cuatro de Córdoba. Comenzó con Los Románticos de Córdoba y es autor de Viejo Barrio Cordobés, con Marta Bruno, Un Hombre Bueno, con Vals, con Valles y Díaz, entre otras piezas musicales. Así que le decimos al Meco Albornoz, a Los Cuatro de Córdoba, ¡feliz cumpleaños! Estamos en este momento de las efemérides folclóricas argentinas, señoras y señores. Lázaro Moreno, nacido en Herrera, Santiago del Estero. Lázaro Moreno, payador, cantor, grabó el trabajo Tiempos Idos con invitados como Sixto Palavecino.
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1: Qué cosa, ¿no? Yo hablaba de la bandera hace un rato, nada más. Este Lázaro Moreno, amigos, al que le estoy hablando, grabó el himno nacional argentino en quichua, ¿sabían? La verdad es que junto a Zuna Rocha, la traducción de Manuel Palavecino. Así que tienen los santiagueños no solo esa forma tan particular de ser, tan amantes, tan amadores de esa tierra, como dicen ellos. Sixto Palavecino, los hermanos Ábalos y Marta Swint. Tiempos Idos, grabaron juntos con Lázaro Moreno. También grabó el himno nacional, les decía, y forma parte de esas cosas que nos llenan de cerca. Las efemérides folclóricas argentinas del Juan Cafiorillo hasta aquí, en esto que llamamos folclore, día por día. 22 minutos pasaron después de las 10 de la mañana, con una temperatura que indica cuánto, señora Cereza, la cumpleañera de hoy.
3: Vamos a ver los datos del tiempo, Pipi.
1: Sí,
3: hay nubosidad variable
1: ahora.
3: En la capital de la provincia se escondió por un rato el sol,
1: sí,
3: pero no se preocupen, vamos a tener hasta las 17, vamos a tener esta nubosidad, después
1: sí,
3: habrá un poco de sol.
1: Ajá.
3: En estos momentos la temperatura es de 15 grados,
1: sí,
3: la sensación térmica 14.
1: Perfecto.
3: Recordemos que la máxima para hoy será de 18 grados.
1: Gracias, señora. Me voy a la ciudad de Rosario. Mi querido amigo, nos comimos, como vulgarmente decía, nos comimos un sapo. Y vino Eduardo Rodríguez y me dijo, qué par. Me dice, loco, si ustedes la dupla es buena, ¿cómo no te ayudaron a empujar esa pelota? Había sido que hoy el Club Social y Deportivo Yupanqui está cumpliendo años. Trata 12 de octubre de 1935. Papá, me la comí.
4: Exactamente. Por eso Eduardo es el mejor, está ahí atento, siempre en el detalle. Eso es indudable. Y hoy cumple 91 años Yupanqui, pero la mala noticia, más allá de que hoy jugamos contra Luján, perdón, y me estoy adelantando a la cuestión, por la fecha 32, la última fecha de la primera C en la zona B, hicimos una mala campaña en el tramo final. Y ya, aunque ganemos, aunque sumemos los tres, no tenemos chance de clasificar entre los ocho primeros, o sea que prácticamente hoy...
1: ¡Qué picardía, che!
4: Hoy, mañana, vamos a ver el resultado y vamos a dejar de hablar de Yupanqui.
1: Dale.
4: Porque no clasifica y porque nuestra ilusión estaba dada no solamente en clasificar, sino en estar puntero para salir de la primera C. Y la verdad que en el último tramo no pudimos dar buenas noticias de Yupanqui en lo deportivo, ¿no?
1: Sí, exactamente. Lamentablemente, ¿no viste cuando eso empieza a decaer, levantarlo? Bueno, le está pasando Unión de Santa Fe acá en estos momentos, salvando la distancia.
4: Sí,
1: lo charlábamos con Eduardo hace un ratito, nada más. ¿Vos pensás que leí por ahí, Eduardo?
5: Señor,
1: incorporate uno de los equipos más perdedores de los últimos tiempos, una cosa así leí.
5: ¿Sobre?
1: De Unión, por ejemplo.
5: Sí, sí, sí. Además, cuatro derrotas seguidas y es la defensa más batida del campeonato.
1: Eso es lo que te quería
5: decir. De 30 equipos,
1: sí,
5: a la defensa, al arco que más le hicieron goles es a Unión. Y hay una gran contradicción, ya después lo dejo al Tata.
1: Sí, sí, sí,
5: que
1: sí.
5: Unión está entre las delanteras más goleadoras. sea, yo desde hace unas semanas que me vengo diciendo, simulando, ficcionando, me lo imagino a Tarragona, uno de los delanteros del campeonato, goleador del campeonato, diciéndole a sus compañeros de defensa, muchachos, yo no puedo hacer más goles, traten ustedes que no nos hagan tanto. Claro, claro. Y eso te define, y con esto termino, el defecto más grande que tiene Unión, que es el desbalanceo. La disparidad, por un lado, le hace goles a todos los equipos. Por otro lado, todos los equipos te hacen goles. Y en este momento son más goles en contra los que sufrió Unión que las conquistas rojiblancas que pudo disfrutar el hincha.
1: En una plataforma, Tata, Eduardo, leía textual. De mandíbula floja, Unión sigue siendo el equipo más goleado de primera. Y te confieso que me dio bronca.
5: Y bueno.
1: Digo,
5: olvídate
1: mi condición tatengue, poco me importa, nunca me importó, en los medios de comunicación, nunca, debo con toda humildad, de los trabajadores de la radio y la televisión por estos lados, Lares debe ser uno que también camino en punta, y siempre dije que era tatengue, pero también siempre también conté estas cosas, que te duelen. Vos lees, caramba, venirle embalado leyendo, dice, mandíbula floja, Unión sigue siendo el equipo más goleado de la primera. La pucha, ¿entendés? Dios, Dios. En fin, lo quería compartir con vos, Eduardo y Tata.
5: Sí, señor.
1: Sí, Tata, decir.
4: Son los bajones que tienen los equipos que a veces son inexplicables, ¿no? Pero también es cierto, como dice el viejo dicho, ¿no? Los equipos se arman de atrás hacia adelante.
1: Sí,
4: y es fundamental, porque si no, por más que tenga goleadores, si no tiene una buena defensa, es lo que ocurre.
1: Exactamente.
4: Voy a hablar rápidamente de Rosario Central en este tramo, porque ayer ganó claramente 5-0 ante Independiente Rivadavia de Mendoza. Salió el partido con un penal que lo cobró el árbitro, no lo cobró el VAR, estaba muy muy cerca Tello, que para mí es uno de los mejores árbitros del fútbol argentino, podía cobrarlo o no, consideró falta del jugador Independiente Rivadavia sobre Obando, y Di María concretó el 1-0. De ahí en más, y luego de la expulsión de Arce, que ayer te voy a contar cómo quedó Ávila, porque no fue una patada común, si bien lo que a primera vista se ve en televisión es una patada, pero después en la repetición se ve que le pega con los tapones en la cara. Una patada y los tapones en la cara. Ahora te voy a decir después cómo está Ávila, que recibió esa patada criminal, podríamos decir, viste, considerando las consecuencias y la expulsión de Arce. Esto fue todo en el primer tiempo. A partir de allí, en el segundo tiempo, un desdibujado Independiente Rivadavia de Mendoza, donde nunca encontró el partido y fue vapuleado en el segundo tiempo. No existió. Independiente Rivadavia Central aprovechó todo lo que tuvo a su alcance, con gol de Rubén incluido, dos de Di María, Campás, Copetti que hizo el cuarto gol, pero se sacó la mufa de encima. Se acerca el canal a la tabla anual. Y bueno, obviamente hay que decir que Ávila, después de recibir esta patada, fue derivado al sanatorio Mapasi, porque el jugador producto de esa patada recibida por Arce, tuvo un traumatismo craneofacial izquierdo. Presentó en el vestuario un cuadro de hipotensión, mareos, náuseas y cefalea intensa. Por lo cual, la gente de Central, la parte médica, lo trasladó a la guardia del sanatorio Mapasi, donde se le realizó una evaluación clínica y estudios con imágenes a la espera de una evolución clínica. Esto es lo que dice el departamento médico del plantel profesional de Rosario Central. Si le ven la cara, tiene los tapones marcados, pero bueno, con todos estos inconvenientes físicos que tuvo, el jugador tuvo que ser internado en Mapasi por precaución, así que se espera su evolución en las próximas horas.
1: Perfecto, de acuerdo. Vuelvo contigo en un rato, ¿te parece? Como para que sigamos desarrollando todo eso en el de lo que hemos vivido el fin de semana, etcétera, etcétera, ¿te parece?
4: Sí, señor, porque me queda todo lo que tiene que ver con News,
1: claro.
4: Que hoy juega en Mendoza frente al Lobo Mendocino, y también vamos a completar la información con los equipos de ascenso de la ciudad de Rosario, Central Córdoba, y otra lamentable noticia de Argentino, que por más que gane, no se salva de jugar el repechaje por el descenso con Muñiz. Así que eso en un ratito lo vamos a ampliar.
1: Perfecto. Vuelvo contigo en un ratito nada más, mi querido Marcelo Tata Martino. Gracias.
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1: Ya a las 10 de la mañana, 33 minutos en Santa Fe, República Argentina, las calles de la ciudad. Osvaldo Beder, qué gusto saludarte otra vez, ahora en las calles. ¿Dónde estás?
2: Pipi, buenas jornadas, saludos igual para vos, para todo el equipo.
1: Igual.
2: Bueno, ya nos vimos anteriormente, sí, que contamos el...
1: Así es. Al cantar, ¿quién le canta? Escuchame, un mobilero, el conductor del programa, humilde y modestamente, le canta en el cumpleaños a su compañera de tarea antes de arrancar el programa. Escúchame.
3: ¿Eh? Es un honor.
1: Es un toquecito, ¿eh? Un detalle. Bueno, compa, ¿dónde andás?
2: Bueno, Pipi, yo sí, me estoy trasladando, todavía no llegué, uh-huh, a la Plaza del Líbano, ¿te acordás que?
1: Sí, exacto, pasado, sí.
2: Estuvimos ahí, uh-huh, pudimos hablar con una vecina, hicimos un reconto de cómo está la plaza, las imágenes, los cables que están, digamos, expuestos cerca de juegos infantiles, también el tema de la mantención propia, ¿no?, de este espacio. Bueno, y después de eso se comunicaron más vecinos con nosotros porque quieren, digamos, que volvamos y que quieren contarnos otras cosas que, bueno, seguramente nos vamos a enterar cuando lleguemos allí.
1: De acuerdo.
2: Para justamente... puntualmente para hablar del rol de lo que tiene que ver con la municipalidad en torno a la mantención de los espacios verdes, en este caso de la República del Líbano, perdón, de la Plaza de República del Líbano.
1: Sí.
2: Y que, bueno, hay mucho enojo, mucho malestar, por lo menos por parte de algunos vecinos respecto a cómo está la zona, también el tema de la iluminación, bueno, todo un conjunto de problemas que lo vamos a visibilizar más tarde en vivo aquí por Cadena O. Pero también pasaron distintas cuestiones este fin de semana. Además, bueno, podemos hablar de la Harlem y del festival y de la cantidad de gente y movimiento económico que generó este festival, ¿no? Que alrededor de 15.000 personas por día estuvieron dentro de lo que fue la Estación Belgrano, que fue donde se llevó a cabo este festival. Y también, como contraste, esa es la buena, y la mala es que finalmente aumentó el colectivo, ¿no?
1: Sí, aumentó. Eso es lo que te quería decir, te quería preguntar eso, justamente, me ganaste de manos.
2: Uh-huh. Y bueno, el colectivo, los empresarios pedían un boleto que oscila a los 2.650 pesos, ¿no?
1: Sí.
2: Bueno, la municipalidad hizo el estudio, bueno, el maestro Paolo, si no me equivoco, nos confirmaba que estaban haciendo ese estudio, que es el estudio de costo, no solamente la cuestión de la tarifaria. Ajá. Y bueno, lo que confirmó la municipalidad es que el aumento va a ser de 2.322 pesos. Hoy la tarifa plena, la tarifa plena, la más cara,
1: sí.
2: es 2.322 pesos. Ajá. Que va a tener que abonar el usuario.
1: Sí.
2: Después vienen los otros valores con las distintas subsidios que haya, discapacidad, el boleto educativo, bueno, distintas herramientas que van bajando el precio. Pero hoy lo cierto es que quedó a alrededor de menos de 300 pesos de lo que pedían los empresarios, que estaban exigiendo un aumento por esto que tiene que ver con el aumento del costo, ¿no?
1: Ajá.
2: Desde el municipio nos habían dicho que habían duplicado los aportes, ¿no? Que alrededor de 300 millones de pesos estaban aportando en materia de subsidio para que las empresas puedan completar los costos, ¿no?
1: Sí.
2: Y bueno, naturalmente también sacar una ganancia, porque no deja de ser una empresa que busca tener un rédito, y está bien que así sea.
1: Exacto.
2: Pero bueno, el aumento del combustible y muchas otras variables han hecho generar primero un estudio de costo que la

0: municipalidad recibió y que, bueno, autorizó un aumento de, vendríamos a decir, ellos pedían 2.650, sí. 2.322, bueno, más o menos la mitad o poco más de la mitad de lo que pedían de aumento, digamos, los usuarios, porque antes estaba 2.111, o sea, el aumento representa poco más de 200 pesos, pero había muchos que pagaban 1.900 y, bueno, después de ahí las... decíamos, no los subsidios. Así que bueno, esa es la mala noticia para el usuario puntualmente de lo que fue este fin de semana, y la buena, si querés, el movimiento que hubo con los eventos culturales, puntualmente la Harlan, que es una actividad privada, pero que bueno, no deja de generar un derrame, este tipo de cosas en la ciudad, ¿no?
1: Sí, señor. Bueno, entonces reiterame, si te parece, Osvaldito, ¿cuánto vale viajar en colectivo en Santa Fe? Pará. ¿Cuánto tienen que gastar los que van y vienen, empleados de comercio?
0: Primero aclarar que todavía no impacta en el aumento, porque eso va, el sistema sube, y el sistema sube se toma un tiempo para que impacte. Por ahora van a seguir pagando lo mismo de siempre, hasta que el sistema sube lo actualice, que eso ya no depende de la municipalidad, sino de Nación, pero generalmente es una semana digamos, no se va mucho. Ajá. Lo que sí va a tener que pagar el usuario a partir de ahora, que no tiene ningún tipo de subsidio, el usuario de tarifa plena, 2.322 pesos, que uno cuenta eso, tiene que ser ida y vuelta, así que alrededor de 5.000 pesos, un poco menos de 5.000 pesos por día, alguien que solo tome de ida y de tome de vuelta, ¿no? No hablemos lo que van y vienen a la mañana y luego tienen que volver a la tarde.
1: Sí.
0: Es cierto también que hay boletos combinados, que si vas al oeste y si te tomas uno del centro, si te tienes que tomar dos colectivos, por ejemplo, hay un boleto combinado en donde la tarifa se reduce.
1: Claro.
0: Pero en rigor, quien no tenga ningún tipo de subsidio, a partir de que el sistema sube, lo actualice, va a tener que pagar por boleto 2.322 pesos.
1: Perfecto. Bueno, perfecto, una forma de decir, ¿no? Imagino los bolsillos. Vuelvo contigo en un rato, ¿te parece?
0: Por supuesto, Pipi, nos reencontramos en la Plaza del Líbano.
1: Oh, dale, te espero, señoras y señores, dando respuesta al oyente, a ellos nos debemos. ¡Ya venimos, Capocha! Capocha, querido, ¿qué hace, viejo?
2: Hola, Pipi, ¿cómo le va? Buen día para usted y para toda la gente de su programa. Le habla El Evaristo. Soy el movilero exclusivo de Cadena O y de Viva la Gente. Te cuento que este fin de semana estuve en un pueblito muy chiquitito que se llama Mocasín. Le pusieron ese nombre porque no tiene cordones. Y le digo que se hizo una fiesta muy linda.
1: ¿Así?
2: Con decirle que también se hizo el concurso de animales que ponen los huevos más grandes. Y ganó la avispa. Un abrazo grande, Pipi. Y hasta cualquier momento cuando la información lo requiera.
1: Hijo de tu madre. Gracias, Evaristo. Uno de los mobileros espectaculares, señoras y señores. Norita Cereza, contame, decime.
3: 342-5596-596. 596, dice, buen día, equipo. Sigue lloviendo en San Justo, Silde, San Justo, y dice, octubre está en crisis, a las 8 es otoño, a las 15 es verano.
1: Me gusta.
3: En el súper es Halloween, y en las tiendas Navidad.
1: Me gustó.
3: Mi cerebro, ¿en qué temporada estamos
1: muy
3: exactamente?
1: Bien. A esta oyente hay que incorporarla a la mesa, viejo.
3: Claro, así
1: la
3: es
1: columna,
3: tremenda.
1: La columna de San Justo. Claro.
3: Feliz cumple, me desea Sil, gracias.
1: Escucha, sí, Nori, dijimos lo de Capocha, Capocha arroba.
3: Arroba Capocha y un bajo Orellana para que se comuniquen con él.
1: Estuvimos con ese loco lindo los otros días. La verdad es que es magnífico. El diccionario de Pipi es una cosa que la gente gusta.
3: Sí,
1: y gusta.
3: Que pide que está, lo reiteremos.
1: Está, y lo hemos reiterado también, y el fin de semana lo propio. Así que bueno, nada. Antes que me olvide, ¿qué te quedó? Sí.
3: Buen día, chicos.
1: Buen
3: Hermoso
1: día.
3: Programa,
1: gracias.
3: Como siempre.
1: De verdad, gracias.
3: Les pido un favor, dice Juan Carlos.
1: ¿Qué dice
3: Mi
1: Juan?
3: Hija perdió su documento anoche en el Harlem.
1: Caramba.
3: Se llama Ibelis Cortés y su documento es 42.127.322. Reitero el número de documento, 42.127.322.
1: Sí.
3: Agradezco la difusión, dice, muchas gracias.
1: Sí,
3: a ver si encuentra nuevamente el documento.
1: A ver, ¿qué le podemos decir como sugerencia? Ir al departamento limpieza, o lo mejor, a quienes trabajaron después.
3: Sí.
1: En algún lugar cayó, es una picardía, sabemos todo lo que significa cambiar, además lo que se puede hacer con eso para mal, como sugerencia, de pronto charlar con algún organizador que de pronto pueda darles datos referente a quién hace limpieza, todo ese tipo de cosas. No digo, se me ocurre.
3: Puede ser, si esa es una de las maneras. Y Sergio, hola Norita, muy feliz cumple, que lo pase genial y mis mejores deseos. Gracias, Sergio, de corazón.
1: Bueno, muy bien, señoras, señores, Eduardo Rodríguez, ahora es tiempo de hablar de...
4: Repasando como los lunes hacemos aquí en Viva la Gente lo que dejó el fin de semana.
1: Exacto.
4: Vamos por una cuestión cronológica, como dale, hacemos siempre. El sí, viernes se presentó Unión, perdió otra vez, dando muchas ventajas del medio para atrás y con muy poca eficacia a la hora de golpear el arco rival 2-0 con este buen equipo que es Defensa y Justicia. Lo decíamos antes, Madelón me parece muy bien, fue, se enfrentó a los micrófonos, pero pidió no contestar respuestas, él hizo una locución, un discurso, un unipersonal, y estuvo bien. Yo creo que está bien porque contestó lo que querían saber todos. Leo, tenés energía para seguir. Leo, vas a continuar siendo el técnico de Unión. Leo, los dirigentes te emplazaron. Sin que los periodistas le preguntaran eso, sobre el tema habló el técnico de Unión.
5: A ver. Era muy difícil para nosotros este partido y queríamos trabajarlo. Y no lo pudimos sostener, fueron esos 5 minutos que tenemos siempre. Vos me decís, Leo, pero ¿cómo se resuelve? Y lo tengo que resolver. Nosotros jugamos dentro de 10 días con Riestra a las 9:30 de la noche. Yo ya estoy focalizado en ese partido. El sábado y domingo vamos a descansar. Necesitamos limpiarnos, limpiar la cabeza. Le dije a los jugadores que traten de no exponerse. No es bueno. No estamos en un buen momento. No, nunca sucedió así tantos partidos. Creo que del 2018 que no me tocaba estas secuelas así, seguidilla de partidos perdidos. Y después no hay que buscar excusa, que no tuvimos suerte, que pegó en el palo, que esta salió. El fútbol se juega, se gana. Los que mueven la red, siempre digo lo mismo, tienen razón. Lo que les quiero decir es que estoy bien. Entiendo al que algunos hinchas estaban incómodos y dicen, che, ¿por qué no te vas? Eso pasa siempre en todas partes. Después te dicen, quédate 5 años y ganas 3 partidos. Eso yo es parte del fútbol y la entiendo. Yo con los jugadores estoy bien, recién estuve charlando con ellos. Soy tan simple y tan puro que les dije, si a veces necesitan que salga un paso al costado y un buen día de otra gente puede ser muy saludable y bueno. Dijeron, no, esto lo tenemos que levantar nosotros, queremos tener una reunión entre nosotros. Leo, la convivencia es perfecta que tenemos.
4: Bueno, ahí está, y después Madelón terminaba diciendo, no renuncié ni me echaron los dirigentes, vamos a seguir trabajando buscando mejorar esto.
1: Sí, voy a serte honesto.
4: A ver, por favor.
1: Voy a serte honesto.
4: Por favor.
1: No me gustan las declaraciones.
4: Bueno.
1: No me llegaron, no me convencieron, no me movieron el
4: amperímetro.
1: No, para nada.
4: Bueno.
1: Está. Porque, a ver, análisis.
4: Sí.
1: Si el capitán del barco se muere, el capitán del barco, del barco se hunde.
4: Sí.
1: Se hunde con el barco.
4: Claro.
1: Se tiran todos, se salvan todos. El que se pueda salvar. El capitán no.
4: Claro.
1: Bueno. Lo que digo.
4: Él se queda, el capitán se queda.
1: Por eso digo.
4: Sí.
1: Pero digo, tampoco es la explicación de decirle, loco, mirá, yo hablé con ellos y yo me tengo que ir y demás. No. Sí. Yo creo que hay que establecer, me parece que a la gente la dejás más conforme cuando vos le decís, mirá loco, vamos a establecer un tiempo prudente, en tantos partidos y lo seguimos viendo, no para, a ver, dejar o entrever, que se entrevea que las cosas no están bien en Unión. Madelón llegó a los 55 partidos en su último ciclo en Unión. Sí. Tiene la obligación de levantar el equipo. Esta es tu obligación, capitán.
4: Claro.
1: Capitán, vos tenés que levantar el equipo. Es simple, porque la gente, el tatenque que va y paga su entrada, le hace daño a esto que yo te decía hoy, que vos leas y te diga, che, el equipo más perdedor. Y te hace daño. ¿Qué querés que te diga?
4: Más goleado. Acá hay una realidad que te la planteo.
1: Sí.
4: A Unión le quedan seguros 4 partidos más.
1: Sí.
4: Seguro.
1: Sí.
4: Después hay que ver cómo termina posicionado para saber si entra a los playoffs. Que pensar en clasificar una copa ya es casi imposible, porque le dan los números, Unión tiene que ganar todo lo que quedan, 12 puntos en juego, y algo así como 9 equipos que están arriba de Unión perder todos. Es muy, muy difícil.
1: Muy difícil.
4: De verdad te digo, es una martingala, ¿viste?
1: Es claro.
4: Ganar el Kini 6 4 meses seguidos.
1: Sí.
4: Después tiene una chance más matemática que futbolística para clasificar a playoff. A mí me parece que si en definitiva Unión juega los 4 partidos que le queda y después hasta el año que viene no vuelve, me parece que estará jugada la suerte de Madelón.
1: Tigre, me parece. Sí, ¿es la eficacia de arriba? ¿Qué falta de eficacia arriba?
4: No, abajo.
1: De abajo.
4: Arriba más goles Unión no puede hacer. Pero a Unión le llegan y le convierten. A Unión le llegan y le convierten. De afuera, de adentro, con equivocaciones del arquero, con equivocaciones del zaguero. No tiene defensa.
1: Vulnerable, totalmente
4: no
1: vulnerable.
4: No tiene defensa, Unión. Esa es la realidad.
1: Sí. De acuerdo, de acuerdo. Señoras y señores, somos ¡Viva la Gente! Ahorita, ¿qué temperatura tenemos? Actualicemos datos del tiempo. La gente sigue llamándonos y nos dice, ¿te vas a acordar cuando hables de automovilismo de ese gran personaje? Sí, ¿cómo no me voy a acordar si traje canción y toda? ¿Cómo no me voy a acordar? Estoy hablando de ese grande que se llamó, ¿sabe cómo se llamó? Ya les digo con precisión, para no errarle. Tengo un grato recuerdo precisamente del gran Fittipaldi, ¿se acuerdan?
4: Emerson.
1: Emerson Fittipaldi, sí señor. A ver si lo tengo por acá. Ya lo leo. Y la otra tiene que ver con el primer triunfo del automovilismo argentino. Juan Manuel Fangio fue en el Gran Premio Internacional del Norte, que se disputaba entre Buenos Aires precisamente y Lima, con un recorrido de 4.765 kilómetros a bordo de un Chevrolet. Había iniciado la competencia aquel 27 de septiembre. Su trayectoria piloteando autos había comenzado el año anterior, en realidad con un Ford V8. Además, en adjudicarse el Gran Premio, Fangio se consagra ese año campeón argentino de carreteras. Sí, señor. Y aquí comenzó, se puede decir, la escalada victoriosa del más grande corredor de todos los tiempos. Así que después les cuento bien de qué se trata, cómo, porque tenemos un tanguito, inclusive, que se llama Fangio en la tangueada.
3: 16 grados la temperatura, la sensación térmica 15 grados, mucha nubosidad. Y sí, recuerden que vamos a estar así con esa nubosidad.
1: Perfecto.
3: Hasta pasada las 3 de la tarde.
1: Sí.
3: 342-5596-596 para que se comuniquen con nosotros. Y Augusto dice...
1: ¿Qué dice Augusto?
3: Por la chica que nos contaba el papá que perdió el documento.
1: Sí.
3: Dice que se fije en Facebook porque muchas veces la gente cuando encuentra documentos suele publicarlo en Facebook y por ahí tiene suerte.
1: Mirá,
3: es
1: ojalá,
3: verdad lo que
1: ojalá
3: dice Augusto.
1: Ojalá, ojalá.
3: Y Juan Carlos dice, tenés razón con lo del técnico. Y yo soy raza. Él tiene la obligación de hacer que el plantel se levante, claro, y vuelvan a ser un buen equipo, claro, como lo venían demostrando.
1: Es tu responsabilidad, principio y final de cualquier historia, papá. Mirá, yo no sé, mirá si vos vas y le planteas a un tipo que se te está quemando la casa, ¿sabes? Le dice, yo no sé si vos querés, a mí me parece que podemos traer bomberos, no, más bomberos, no sé qué decirte, loco. Nada. Perdón, me decepciona. La verdad, perdón, ¿eh? Soy tatengue, pero la verdad es esa. A propósito de tatengues. Nada. 10 minutos para las 11 de la mañana. Darío Gómez, bienvenido.
6: ¿Cómo te va, Pipi? ¿Qué tal? Buena mañana para vos, para todos. Un feliz cumpleaños para Nora.
3: Gracias.
6: Ya la saludé,
3: Dani,
6: cuando la vi temprano,
1: claro,
6: pero bueno.
1: Claro, claro, claro.
6: Está cumpliendo, no.
1: Está cumpliendo años. 15.
6: La mejor edad.
1: 15. No. Sí, señor, vos
3: no,
1: lo has dicho.
3: No, no digo.
1: 15 primaveras.
3: El otro día,
1: 15 primaveras.
3: Ya se le escapó a Pipi, no sé a quién,
1: no,
3: que dijo 86. ¿Quién?
1: No,
3: se lo
1: escapó. No, no. Jamás me meto con la edad, como no me gusta que se metan con lo mío. Jamás me meto. Es más, me pone violento. Yo le digo que paso como un perfecto maleducado. Le digo, ¿usted qué le importa? Mucho más a la gente que vos recién muy amablemente se acerca y dice, ¿me puedo sacar una foto? Como no, con mucho gusto, me saco foto con todo el mundo. Y dice, ¿cuántos años tiene? No le importa absolutamente, pero me sigo riendo, ¿no? ¿Viste? Vos te abrazás así y le dices, ¿qué le importa? Le digo yo. Bueno, señoras y señores, lo que sí me importa es el tema del día de hoy, querido amigo.
6: A ver, hay varios,
1: sí,
6: entre ellos uno que... hubo un nuevo desprendimiento este fin de semana y no tiene que ver con el Perito Moreno.
1: No.
6: La empresa Telepase dijo, levantamos las barreras. Y entonces, estoy hablando de las rutas nacionales,
1: sí,
6: en un desprendimiento poco habitual, dijeron no, vamos a cobrar el peaje, porque no querían mala prensa por unos días. Mañana bajan las barreras.
1: Y peor.
6: Esto está basado sobre todo en el nuevo sistema, que no perciben o no cobran más en efectivo.
1: Claro.
6: Entonces están cambiando, viste que te ponen el naranja eso donde pagas en efectivo y lo otro el telepaso pasa automático. Bueno, a partir de ahora, rutas nacionales, que en el caso de Santa Fe tenemos la ruta nacional número 9, la altura del Peago de Lagos, que es la ruta que va hacia Buenos Aires.
1: Correcto.
6: Se liberó el fin de semana y pasaban todo, viste, pasito como diciendo, aprovecho, paso, cuando paso me cae la barrera arriba. No,
1: pero vos pasabas de pasito.
6: Que me busquen.
1: Qué lindo,
6: ¿eh? ¿Cuál es el tema? Es que están poniendo las cámaras. Si vos pensás que te estás escapando, no
1: te escapas.
6: Te tienen de adelante y de atrás, de los dos lados. ¿Por qué? Porque inclusivo forma parte del sistema de seguridad que tienen, te sacan una fotografía al conductor donde se ve también la patente.
1: Claro.
6: Es decir, que eso se usa también dentro del sistema de seguridad. Ampliaron el enfoque, aparentemente son dos o tres fotos que te toman. Digo esto porque la mayoría de gente no lo sabe, todos piensan, quieren saber la patente. Sí, la patente y quién va arriba del auto.
1: Creo que es ilegal.
6: La patente y quién va arriba del auto.
1: Creo que es ilegal.
6: Entonces ellos te toman en el mismo plano, dicen que por una cuestión de seguridad, por lo tanto incluso se bajó la posibilidad de, vos vas a ver que en cada cabina de peaje tenés más iluminación, ¿no?
1: Sí, exacto, sí,
6: tenés razón. Porque a la hora del horario nocturno es entendible que no se vea sino bien quién es el conductor.
1: Claro.
6: O los que se tiran a trabajo para que no
3: la trampa, loco.
6: Sí. Bueno,
1: pero después te pregunto algo, dale. Okay.
6: Entonces, ¿qué hicieron? Liberaron. En este caso estoy hablando también de la estación peaje en Carcaranía, sobre la 9, la del peaje de Frank, la del peaje de San Vicente, estoy hablando en este caso de una de la 19, la otra de la 34, la de la 34 en Ceres también se liberó, y en todos esos lugares acá en la provincia de Santa Fe hay otros lugares, pero yo te hablo justamente de la provincia de Santa Fe, donde a partir de mañana no se cobra más en efectivo. Es
1: perfecto.
6: 100% telepase, o si no, con el sistema de QR. Tarjeta de crédito, débito, mercado pago, cualquier billetera. En ese caso, te cobran el doble de la tarifa si pagas con QR. La forma más fácil es tener el telepase, el sticker ese. Si vas a una cabina de telepase, te lo dan gratis.
1: ¿Qué pasa si no anda, no funciona?
6: ¿Cómo que no funciona?
1: La calco de arriba.
6: Ok, hay dos sistemas. La funciona de dos formas. Primero, por la patente. La foto queda registrada en la patente. Y la segunda, porque vos podrías o no tenerlo, sacás, lo que sea, es el sticker que pones debajo del espejo retrovisor. Así que de alguna de las dos formas. Y en el tercer caso, lo podrían hacer de forma manual el operador que está mirando por el video cuando pasa a casa auto, que ven la patente.
1: Claro.
6: Si no, lo que hacen directamente es te llega al lugar donde vos tenés la asociada la patente. Si no, vas a ver, generalmente te encontrás que no son enanitos verdes, son hombres de azul.
1: Claro.
6: Que están ahí con el lucecito, te van a parar
1: a los pocos metros.
6: Sí, lo que pasa es que lo que van a hacer es sacar la foto. Todo se busca que tengan el sistema de telepase, que va a ser más económico.
1: Claro.
6: Con respecto al telepase, si lo sacás en las cabinas de telepase, te lo dan gratis. Si lo sacás en cualquier otro que los vende, te los venden por Mercado Libre. Y que tienen muchos lugares o puntos de telepase.
1: Lucrecia. En las cabinas son gratis.
6: Te lo dan y vos lo pones, tenés que asociarlo, te bajás.
3: Tenés que habilitarlo.
6: Y una vez ahí te lo dan gratis. Si vos lo comprás en la ciudad, Santa Fe debe tener más o menos mínimo 70 puestos de lugar donde te venden el sticker. 10 lucrecia por cabeza.
1: 10.000 mangos.
6: Si te vas hasta Sauce Viejo, gratis.
3: ¿Sabés que cuando...
1: Le podré preguntar ahí a Pedrito Uriambre? Le puedo preguntar al Pedrito. ¿Qué tema ese,
6: ¿eh? Sí, en serio.
1: 3-2 dice que ganó.
6: Sí.
1: 3-2 dice que ganó. Bueno, después le cuento.
3: Te digo algo. Sí. Cuando a mí me pasó en la ruta 14, por la zona de Entre Ríos, cuando recién habilitaron, yo pasé, tengo el telepase, levantó la barrera, y después, como lo tengo asociado a una billetera virtual, porque es lo mejor que podés hacer. ¿Sabés por qué? Porque el pago queda registrado.
6: Claro.
3: Y a mí me llamó la atención, porque cuando quise saber cuánto me costaba, no lo tenía registrado al pago. Ajá. Después, en la misma billetera, ellos te dicen que vos adeudás esa... pero dentro de la misma billetera, no respondas ningún correo donde te dicen que tenés que actualizar datos, porque te dicen, hace clic acá y ahí sonaste, porque son gente que te quiere...
6: Sí, y en este caso, si vos tenés fondos, lógicamente se debita automáticamente. Si vos tenés asociada una tarjeta de crédito, naturalmente te va a llegar la factura a fin de mes.
3: Y pero ahí es muy práctico, es rapidísimo.
1: Sí, la última que quería preguntarle a la mesa y a los muchachos allí en Sonotec también, hasta donde yo supe, porque es una cosa antiquísima, pero tu auto es propiedad privada, fuera y dentro, más dentro. En su momento, algunos letrados amigos me supieron decir que no pueden fotografiarte, Ellos tienen que tener una autorización. Una cosa es que puedas registrar con toda esta fabuloso de IA, fabuloso en algunos aspectos, desastroso en otro, pero hasta donde yo sé, te pregunto si legalmente sigue vigente eso, de fotografiarte a vos, porque con este criterio yo me acerco a tu auto, amigo querido, se me ocurre a mí, te saco una foto, ¿por quién? A ver.
3: Esto no es foto, sino son las cámaras.
6: Sí, en este caso lo hacen en forma automática el sistema de ellos que tienen. Lo que se hace, ya se hace hoy con la fotomulta. Por ejemplo, en la ciudad no se puede sacar multa si no hay foto. Que se transforma en una prueba. En este caso, lo que se utiliza es que se ve en la foto, y mucho más cuando la empleas, quiénes son los conductores.
1: Exactamente.
6: Se utiliza por un sistema de seguridad, lógicamente, que en ese caso debe requerir el magistrado, un juez. La información no se puede compartir, está totalmente prohibido, pero no hay ningún inconveniente que saque la foto como lo hacen actualmente. Lo que pasa es que esas fotos no se difunden. Sí se requieren, te doy un ejemplo.
1: Qué peligroso eso.
6: Te doy un ejemplo que yo recuerdo dos o tres casos muy puntuales.
1: ¿Y mi intimidad? ¿A vos qué te importa con quién yo voy en el auto?
6: Bueno, con el peaje siempre, vos vas a ver que tenés... Normalmente a la izquierda, al frente, la gente lo que hace es mira hacia la cabina y no se da cuenta que la cámara está allá adelante.
3: Sí.
6: La tenés apuntando así y se ven sí o sí los conductores. Recuerdo que la cámara y el ticket con el horario fue clave para determinar los que robaron en el Banco Galicia. Acá no, el macro era.
1: Correcto.
6: ¿Te acordás?
1: Sí,
6: bueno, los agarran por el peaje. Porque los muchachos sacan el tiempo, cuánto es el traslado, la hora, cuándo ingresaron, si venían de Córdoba.
1: Ahí tenés vos.
6: Y fue por eso. Mirá. Y ahí ven la cámara y todo. Bien. Y un caso clave para la determinación de lo que pasó con un accidente, un caso que fue a nivel nacional, llegando a Pergamino de la familia Pomar.
3: Ah, sí, recuerdo.
6: Bueno, la cámara, porque en algún momento se hablaba de un secuestro y todo, la cámara del peaje fue la que ayudó a que después se supiera, está bien. Cuando no los podrían rastrear, que ellos habían tenido un accidente, que se salieron de la cinta asfáltica.
3: Sin palabras. ¿Sabés qué es importante?
1: Sin pregunta a su señoría.
3: Lo importante también es que vos muchas veces... no vas manejando vos tu auto.
6: Es posible.
3: Maneja o alguien que tiene la tarjeta, la autorización. Ahora es autorización. Y vos tenés que ir a renovar el carnet, por ejemplo. Te salta una multa y vos sabés que no ibas vos manejando tu auto. Entonces, allí vos también podés pedir.
6: Sí, normalmente, y si te hacen los peajes, la policía o el control, lo que miran es, te piden el carnet y queda registrada el nombre de que conducía.
1: ¿De quién es? De quién conducía.
3: Claro. Porque ahí está.
6: De hecho, vos vas a poner, por ejemplo, vos entras a la Municipalidad de Santa Fe o a la provincia y podés saber las multas por el número de DNI y por el nombre de patente.
1: De patente.
6: Entonces, en el caso, no siempre coincide porque puede haber manejado otra persona.
3: Claro.
6: Y bueno, lo engancharon al otro y no tenés que agarrar, pagas vos. Pero por eso se pone los dos sistemas.
1: Los dos sistemas. Sí. De acuerdo, señoras y señores, las 11 de la mañana, ya venimos.

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0: Sí, señor, sí, señor. Qué lindo, las 11 de la mañana, 6 minutitos. Lo que no está lindo es lo que seguramente le van a decir a Osvaldito Beder desde nuestra unidad móvil allí en la plaza. Osvaldo, contame, ¿qué pasa? Contame, ¿con quién estás?
1: Pipi, bueno, estamos aquí en la plaza, bueno, República del Líbano, como sí. Anunciábamos anteriormente, porque estamos con un grupo de vecinos que vienen, digamos, se comunicaron con nosotros también, porque nosotros vinimos el viernes, ¿no? Y dimos un pantallazo de cómo estaba este espacio, pero aparentemente hay muchas más problemáticas adentro de este espacio verde, de esta histórica plaza que se inauguró en la década del 40, ¿no?
0: Estamos viendo,
1: aparentemente,
0: sí.
1: Aparentemente, lo que vemos nosotros y lo que los vecinos también sostienen, sí. No tiene la mantención y un montón de otras cuestiones que no están siendo tenidas en cuenta. Vamos a hablar en primer lugar con Marta Schneidero, que es una de las vecinas que está aquí en la plaza. Bueno, para consultarle, primero, en primer lugar, cómo desde tu punto de vista, cómo es cómo observa usted la plaza, ¿no? Más allá de que ya sabemos que no es buena, ¿no?
2: No soy yo la única que la observa, que está en un estado deplorable. Los vecinos que se convocaron, los que se convocaron anteriormente, a través de otros medios que se hicieron presentes, lo que nos preguntamos es por qué la desidia, por qué este lugar no se atiende, por qué hay presupuestos para otras plazas y paseos y acá no, directamente un poquito de pintura que ya ni está en lo que era el corredor de la Escuente. ¿Cuál es el problema? ¿Qué les molesta? ¿Que se llame Jardín República del Líbano? No se llama así. Eso es un homenaje que en 1950, 10 años después de la inauguración, en la fecha de la fundación de Santa Fe, colocaron una placa en un monolito donde la intendencia en ese momento reconoció a la colectividad libanesa que había aportado a la ciudad desde la faz deportiva, económica, etcétera, etcétera. Entonces, no tenemos nada en contra de la placa que está ahí, porque también hay un busto de Perón, de Evita, hay una virgen, una ermita y demás, sino que la gente no lo conoce como Jardín República del Líbano. Para todo el mundo, llámele Santa Fe en este caso, es Jardín Botánico.
1: Y bueno, en cuanto a antes de pasar la nota al Pipi que está escuchando, consultarte puntualmente las condiciones de la plaza, entre comillas, ¿no? Edilicias, ¿no? Bueno, acá vemos la canilla, que taparon una canilla, estamos viendo los pozos, los cables que están expuestos, ¿no? Nosotros el otro día observábamos un cable expuesto dentro de un poste de luz sobre los juegos infantiles, ¿no? Con todo el peligro que eso genera.
2: Sí, en los juegos infantiles, ahora cuando hagamos el recorrido, vas a notar que inclusive han sacado juegos que no los han vuelto a colocar. Directamente quedaba el caño en punta, que lastimaba, y bueno, y lo taparon, o sea, no lo trajeron nunca más. Y así como eso, la señalética de pasaje Rivadavia y Luciano Torres, que mediante ordenanza 11.886 se logró que tenga un solo nombre, la cuadra este del jardín, del parque, porque tenía cuatro, ni las ambulancias llegaban a tiempo. Esa señalética se cayó. Un vecino, Toto Arceli, que falleció lamentablemente hace unos pocos meses, que fue el nieto del primer placero de este lugar, se la entregó a un móvil de la GCI. Hasta el día de hoy estamos reclamando dónde está la señalética, por ejemplo.
0: ¡Qué bárbaro!
1: Yo voy a colocar el altavoz y vos me decís si lo escuchan al Pipi.
0: De acuerdo.
1: Bueno, Marti, también todos los vecinos y están escuchando. Bueno, Pipi, estás en comunicación con
0: ellos. Perfecto. Vecinos queridos, un placer enorme saludarlos, acompañarlos desde el primer momento cuando nos enteramos. A mí me parece que lo principal es vida o muerte. Y ahí ronda la muerte. Vos mirá, no será mucho, sí, ronda la muerte. Porque si vos tenés... pesás un cable, tocas un cable y quedás pegado... desde un ser humano, el que fuera, el que le toque una mascota. Digo, enhorabuena, por un lado, que no hayan vuelto esos juegos. Porque las imágenes que tenemos, una de esa columna le han sacado la tapa donde está precisamente el sistema eléctrico. El que meta la mano ahí queda pegado. Y entonces, bueno, que no haya, lamentablemente que no haya esos juegos por el momento, no deja de ser un alivio, cosa que el pibe, el niño al menos, no vaya y meta la mano ahí, entre otras cosas, ya ha pasado. le escuchábamos a algunos de los vecinos de ahí y nos decían el estado en que está. Es más, que algunos operarios ya habían sufrido, gracias a Dios que la podían contar. Pero lo que vulgarmente se llama le pegó una patada, digo, cuando hay inducción allí, cuando hay electricidad, cuando hay cables pelados ahí, por Dios, imagino cómo viven ustedes. ¿Cuánto tiempo llevan con este pedido?
3: Bueno, Aubel habla del barrio.
0: Sí, encantado, mucho gusto.
3: Yo hace no más, fácil 2 años más, que vengo denunciando el tema de los cables.
0: Qué bárbaro.
3: Pelados. Fui a la comisaría, hablé en la municipalidad, pero nadie ha resuelto absolutamente nada.
0: Vergonzoso.
3: Y esto está deplorable, o sea.
0: Sí.
3: A ver, es un lugar histórico de Santa Fe.
0: Exacto.
3: Fueron postales de Santa Fe en los años 40, 50.
0: Sí, señor,
3: postales. Que se vendían incluso, porque esto era una cosa muy bonita. Ni siquiera podemos volver a los años 50 con esto. Ni con esta gestión, ni con la que pasó, y creo que con la que va a volver tampoco. Es como que hay una desidia muy grande en esta ciudad.
0: Lamentable. Ahora, digo, lo tengo también a Darío Gómez, que es nuestro columnista, que ya ha vivido este tipo de situaciones, donde no tenemos respuestas alguna, Darío. Es tierra de nadie. ¿Qué hacemos? ¿Dónde vamos? ¿Cómo nos quejamos? ¿Cómo somos útiles?
4: Sí, a ver, primero, lógicamente, que acá hay un reclamo, que el municipio tiene justamente la Secretaría que se ocupa de todos los espacios públicos, ¿no? A mí lo que más me llama la atención es que se permita que ocurran este tipo de cosas cuando se pone en riesgo la vida tanto de la gente como de las mascotas.
0: Exacto.
4: Porque ahí puede, incluso del personal municipal.
0: El mismo, el personal, pobre.
4: Sí, que está trabajando, que te imaginas que pisa eso, toca esto, se pone en riesgo la gente. La pregunta es, ¿qué dicen desde el municipio cuando ven estas cosas? ¿Qué les han dicho a los vecinos?
5: Bueno, vamos a escuchar una de las vecinas. Sobre lo justamente pregunta Darío Gómez, sobre lo si han reclamado la municipalidad y qué es lo que le dice la municipalidad en estos reclamos.
6: Bueno, acá la experta es Marta. Ella lleva todo adelante con una eficiencia increíble, pero lo que yo noto es que hay mucha gente que duerme de noche en este parque y por lo tanto toda la mugre que generan queda desparramada.
0: Sí, obviamente.
6: No es solo el problema de la municipalidad, también la calidad de gente, pero no podemos evitar fijarnos en eso. Y donde está la Virgen hay muchísima gente que va, que quiere rezar, que merece un espacio
0: seguro,
6: para reflexionar.
0: Seguro.
6: Y lamentablemente esa zona está totalmente perjudicada con la basura. Que la municipalidad debería rondar más este espacio para tener un placero, para tener alguien que se ocupe de esos detalles, me parece.
5: No. Y Marta, antes, para responder la pregunta de Darío, ¿no? ¿Cuál han sido la respuesta de la municipalidad en este reclamo?
6: Ninguna. Desde el año 2008 que venimos pidiendo respuestas. Lo único que han hecho es pasar un poquitito de pintura allá en lo que es el tapialito, en el corredor de la estaba la fuente.
0: Sacarse la foto.
6: Nada más.
0: Sacarse la foto. Bueno, nada más.
6: No devolver los juegos y poner, por ejemplo, un tobogán, que los chicos no se pueden tirar en días como estos porque caen en el barro, ya lo vas a poder constatar.
0: Por Dios.
5: Bueno, Pepe quiere escuchar, otro vecino quiere dar su testimonio.
0: Sí, adelante.
5: ¿Cómo es su nombre, perdón?
7: Jorge.
5: Jorge, vamos a escucharlo.
0: Le escuchamos, Jorge.
7: Mira, yo soy un vecino relativamente reciente, hace 18 años que estoy, y la verdad que han pasado las intendencias de Barletta, dos de Corral, una de Jatón y está terminando la de Poletti, y todo sigue igual. Realmente cuando empiezan los periodos electorales y quieren los votos, vienen con una sonrisa con todo el equipo y hacen una promesa de campaña que queda en el recuerdo.
0: Eso
7: es elemental, pero realmente es la indignación de ver cómo en tiempo real una plaza que es histórica, que está en el centro de la ciudad, que podría ser orgullo,
0: sí,
7: y que con muy poco,
0: ya,
7: lo muy poco es arreglar la parte eléctrica, las luminarias, unas veredas y arreglar la fuente. para todo lo que ha invertido en la municipalidad y la provincia, realmente resulta poco agradable como vecino la contribución que hacen nuestros políticos.
0: Pero el problema es que no es agradable tan siquiera, amigo, ni siquiera la postal de lo que fue historia. La peligrosidad ronda la muerte, querido. Tocás ahí, queda pegado una criatura, el que fuera, lo que fuera, terrible. Enhorabuena, por un lado, que no haya más. Sáquenlo a los parques mínimamente para que los niños no vayan. ¿Qué querés que te diga? No hay otra. Caramba, si me decís que esto es del 2018... ¿2018 que están haciendo reclamo? ¿Puede ser?
2: 2008, con notas ingresadas al Consejo y a la MEU de la Intendencia y reclamando en todos los pisos que correspondan al área que les compete acá. Qué desde barrio. El 2008. Los únicos que se presentaron en este tiempo es Franco Ponce de León y Carlos Suárez, porque directamente casi los traje del cuello.
0: Sí.
2: Y hay imágenes que comprueban que estuvieron mirando.
0: Sí.
2: Inclusive acá se pararon a hablar con uno de los dueños de los carribares que no tienen agua. Sacaban de la vereda directamente uno de los dueños hasta que se logró que coloquen la canilla.
0: Qué barrio.
2: 6 días antes que se vaya Jatón, ¿está? Uh-huh. Igual que en la ermita la Virgen de Rosario, la señora la encontré agachada en el piso, también sacando agua de la vereda, del piso directamente. ¿Qué pasó? Pusieron la canilla, que es ese mamotrecho que quedó ahí.
0: Sí.
2: Bueno, perdía todo el tiempo con una canilla de PVC, obviamente que una de bronce la iban a robar. Claro. Bueno, pero ¿qué solución encontraron? Directamente lo taparon. Lo taparon.
0: ¿Cómo?
2: No hay más canilla. Me preguntaron a mí, ¿para qué querés una canilla en el parque? Bueno, por favor.
0: Claro. Lamentable.
2: Los seres humanos, viste el calor.
0: ¿Qué te parece? Pero además porque corresponde, caramba. Y nos ufanamos con de que Santa Fe, la cordial, etcétera, etcétera. Yo por ahí, Marta, porque te conozco, porque tengo una estima muy especial, porque hemos laburado juntos, etcétera. Perdón lo que te voy a decir. Perdón, te pido disculpas. ¿No será que es porque al ser conocida, al tener también tus relaciones, tus contactos, digo, Abraham dice, no, pero esta piba ya estuvo con nosotros, esta señora ya estuvo con nosotros, o ya estuvo en la municipalidad, entonces no le damos pelota? Digo, teniendo en cuenta, porque caramba, ¿han pasado cuántos años, Darío? 2008.
4: Claro, 2008 es muchísimo.
2: Mirá, no se trata de que sea conocida o no, porque no es de lo único en que me ocupo.
0: Por supuesto que
2: pero
0: no.
2: Sí, los vecinos descansan, y muchos más de los que están hoy acá, en el caso cuando vino Telefe también, o sea, los otros medios,
0: vas
2: a Google, pones Jardín República del Líbano, ¿está?
0: Sí.
2: Y te vas a encontrar con imágenes, videos, hace poco uno en YouTube también, donde muestra un dossier igual al que tengo en este momento en mis manos, que entregué en el búnker de Boulevard cuando estaba en campaña el intendente Poletti. Después fui invitada a uno de estos bares muy buenos que están sobre Boulevard,
0: claro,
2: sí, para tocar temas, ¿no es cierto? Que ahí volví a hablar del parque.
0: Ajá.
2: Bueno, a mí hasta el día de hoy no sirvió de nada el tiempo y lo que gasté en ese dossier, porque no lo puedo recuperar y porque no le han dado bolilla directamente.
0: Exactamente, sí. No, pero esto es una desidia, Marta querida, y vecinos. Es una desidia absoluta que roza con la peligrosidad, con la muerte misma. Tocás ahí, si tenés suerte, la corriente te larga, que es la mínima posibilidad. Y la otra, si no es una muerte, entonces irán ahí todos compungidos y se sacarán la foto. Cuando se sacaron la foto, como se sacaron la foto allí, ¿no es cierto? Digo, estas son las cosas que vos no terminás de entender. ¿Saben cuál es la campaña más fuerte de la municipalidad? La iluminación. Hemos iluminado, es de día. Y ahí está.
2: No,
0: cosas.
2: Pero escúchame, ¿qué iluminación? Ahora va a recorrer Oscar. Va a ver, Osvaldo, todas las que están rotas directamente, que suplantaron a las que estaban desde la inauguración, que no se sabe, el rumor popular dice que se la llevaron al jardín de Avenida Gorriti. No lo sabemos, como los restos del puente colgante. ¿A dónde van a parar las cosas de valor? Los bancos, lamentable, que todavía subsisten en lo que son las mayólicas azules y blancas, no te podés sentar porque los hierros salen y están rotos. Pusieron nada más que 4 bancos de madera desde que está esta gestión, Y vos sabés lo que es la madera, si no es buena, ¿cuánto van a subsistir?
0: Por supuesto.
1: Y
0: por
1: añadí, supuesto. Pipi, perdón que me meta, que nos comentaba Marta y los vecinos, que los bancos son de cuando se inauguró la plaza en la década del 40.
2: Sí, son típicos, o sea,
0: nadie
2: no los haya conocido. Qué es más, hoy no me puedo sentar, pero vos decías, el peligro de los cables, ¿no es cierto?, con corriente. Ah. Escúchame, yo casi me caigo, ahora van a ver un charco, hay una laguna,
0: sí.
2: Total, estamos al lado de la laguna,
0: sí.
2: Con restos de ramas caídas,
0: sí.
2: O sea, resbalé, y estuve a punto de que me vuelvan a operar una rodilla. Entonces, no son solamente los cables, son las raíces a cielo abierto de los árboles, sí. Muy prominentes,
0: lamentable,
2: son los pozos, los restos de troncos de árboles y cemento, que no se sabe para qué los dejan.
0: Qué bárbaro. Tremendo, gracias por acercarte al micrófono, gracias por la valentía, gracias por no cejar en el intento de demostrar, de descubrir, de denudar cosas. Si caramba, si hay todo un barrio que clama, porque esto ya es exclamarle que desde el 2008 se manifiesta este tipo de situaciones, bueno, estamos hasta las manos. Gracias Marta y en voz a cada uno de los vecinos y bueno, gustosos de sentirnos útiles, al menos en mostrar como lo estamos haciendo en estos momentos. Nosotros hacemos, la gente nos puede ver en estos momentos y estamos mostrando imágenes que son tremendas, que hablan por sí solas. Les mando un abrazo grande y ojalá tengamos novedades próximamente.
1: Pipi, te van a añadir un tema más los vecinos, si es posible, un minutito más.
0: A ver, sí, a ver.
2: Hace unos días se presentó una nota al Consejo para que se vuelva a llamar Jardín Botánico. Vamos a ver qué pasa, porque esas notas fue en cantidad de 17 dirigidas a todos los que lo integran.
0: Claro. Claro, bien. Vamos a seguirlo de cerca, eso, hay que seguirlo de cerca, hay que insistir. ¿Quién no te dice, quién no les dice que por este tiempo político que se avecina, que ya vive, donde ya se conocen nuevos candidatos, donde ya se sabe quién, no se sabe, se dice va a ser el intendente tal o cual, ¿quién no te dice que por ahí diga, tenemos novedades, se hizo la luz, arreglan todo, se sacan la foto, la banda, y acá no pasó nada? ¿Qué querés que te diga? Les mando un abrazo, che, muchas gracias por estar y por sumarse a este diálogo.
2: Feliz cumpleaños para Norita.
0: Te está escuchando, te manda saludos.
8: Gracias, un abrazo inmenso para vos y gracias por tus buenos deseos.
0: Ya, Martita, pasala lindo. Bueno, Osvaldo, vuelvo contigo en un rato, ¿te parece?
1: Por supuesto, Pipi, seguimos en contacto.
0: Chao, gracias. Las 11 de la mañana, qué bárbaro, pasó el tiempo, pero vale, detenernos un ratito.
8: 11 y 25.
0: Sí, señor, ya. Yo tengo 24, 30 segundos, 42
8: milésimas. Y ahí te llega el 25.
0: Bien, vamos, Maxi.
8: Como tu edad.
0: Exacto, muchas gracias, sí, exactamente. Maxi, clancé que esté con vos.
9: Bueno, Pipi, fui hasta el barrio Empalme Graneros, a la calle Juan José Paso, al 6200,
0: sí.
9: A la pensión donde le quitaron la vida a Bárbara Camila Aragón, de 26 años, esta joven trabajadora sexual.
0: Estamos viendo,
9: que sí. Había desaparecido el sábado y que sus familiares y amigos empezaron a buscarla. Finalmente la encontraron en esta pensión, fuimos hasta el lugar, hablamos con la dueña de la pensión, con Esther.
0: Qué
9: nos
0: bonita,
9: decía lo siguiente.
0: Qué bonita mujer.
10: ¿Conocía al hombre que vivía aquí en la pensión?
11: No lo conocía. Yo lo conocía, ponele, 2 o 3 meses. Mano.
10: ¿Es el tiempo que vivía en la pensión?
11: Sí, yo lo más o menos lo que me dijo el gomero, me dijo que era un buen chico. Trabajador, trabajaba de Uber.
10: ¿Sabía que era policía retirado? Por lo menos eso es lo que
11: algo me contaron, sí, ajá. Eso sí.
10: ¿Y de lo ocurrido anoche aquí qué sabe?
11: Y de eso no sabía nada, me enteré a última hora.
10: ¿Y cuando llegó la policía?
11: Claro, cuando llegó ellos me enteré. Yo decía, ¿qué buscan? Y me dice la chica, están buscando acá a tu amigo, dice que parece que no sé qué hizo con una chica, la escondió y dónde está y qué sé yo. Le digo, acá no, yo no vi ninguna chica dentro.
10: ¿A qué hora ha sido más o menos esto? Y la policía vino.
11: Te dije, una y media.
10: ¿Y qué le dijo la policía cuando entró, vio la escena, se llevaron el cuerpo? ¿Qué le comunicó después?
11: Ellos entraron y decían, acá está, una chica que la robaron o la secuestraron, no sé qué dijeron. Primero dijeron que era una nena de 13 años, después dijeron una chica de 23 años. Al final de cuentas, digo, ¿qué va? Revisaron todo.
10: ¿Este hombre vivía solo acá en la pensión?
11: Sí.
10: ¿Tenía hijos?
11: No, solo. Tenía una nena, pero él la traía a veces, no siempre.
0: Qué bárbaro. Y qué bonita, Maxi, ¿no? Qué bonita, la tenemos ahí en primerísimo plano. Jovencita, sí. Jovencita.
9: Sí, sí, sí, muy jovencita, muy bonita.
0: Muy bonita, sí.
9: Lamentablemente, esta trabajadora sexual fue, y bueno, a ver, después veremos, este hombre ya está detenido, es un ex policía de 37 años. Uh-huh. Que inmediatamente fue detenido, sí, fue, sí, fundamental el remisero que aportó. Exacto. La ubicación donde la había dejado, y a partir de allí empezaron a localizar.
0: Por Dios.
9: Esta pensión, que van a aclararlo también, ¿no? Es un barrio muy humilde, Palmo Graneros, es una pensión informal, ¿no?
0: Claro, sí, sí, sí, lo estamos viendo.
9: Son habitaciones muy precarias, sí, un sí, lugar sí, que no está habilitado para tal...
0: Casi, casi como un aguantadero, un poco más es un aguantadero, amigo, lamentablemente.
9: Sí, ¿no? Sí, sí, sí, sí, se ven las imágenes,
0: estamos viendo,
9: encontrar sí, el lugar, pero bueno, uno preguntando a los vecinos empieza a encontrar una verdadera locura.
0: Una locura.
9: Veremos si este hombre declara en la audiencia imputativa que será en las próximas horas. ¿Por qué la mató? Si había una relación o no, si se conocían desde hace un tiempo. Por ahora, según la autopsia y el informe preliminar, es por ahorcamiento.
0: Ahorcamiento.
9: Que le quitó la vida.
0: Le quitó la vida, claro.
9: Sí, sí. Y ya la tenía envuelta en una manta, y bueno, evidentemente hay que ver qué planeaba hacer, ¿no? Con el cuerpo, porque esto fue... El sábado de la mañana.
0: Qué bárbaro.
9: Y recién lo encontraron en la madrugada de hoy, aproximadamente a la una de la mañana de hoy. Encontraron el cuerpo allí en esta pensión y detuvieron a este ex policía, que es padre también, es padre de una criatura que no vive ahí con él vive solo. Y bueno, por la información que tengo, es del norte de nuestra provincia. Bueno, se empezarán a conocer obviamente más detalles.
0: Claro. ¿Él la explotaba sexualmente, el conocido Fiolo, Cafiolo? Cafillo.
9: No, aparentemente la convocó para un trabajo, sexual, para un servicio.
0: Qué bárbaro. ¿Qué decís, Darío?
4: No, lógicamente que esto va a tener mucha repercusión, ¿no? Claro. Por las características.
0: Claro.
4: Pero va a tener un alto impacto, me animo a decirte que incluso a nivel nacional.
0: Uh-huh. Y sí, porque, sí, ¿te imaginas? Las características de ella, bonita, toda tatuada, muy bonita, una mujer hermosa por lo que estamos viendo. Ahí la tenemos en primerísimo plano, una ceja, una morocha hermosa, unos labios, impresionante. Impresionante, ¿qué me decís? La estamos viendo, la verdad. Tremendo, ¿no?
9: Sí, sí. Y bueno, y muy similar al caso de Calle Crespo, ahí cerca de la terminal también,
0: sí,
9: donde este joven, sin ningún motivo, termina también matando a esta trabajadora sexual. Bueno, muy similares estos dos casos, veremos qué desenlace tiene la audiencia imputativa y qué detalles más se conocen, ¿no?
0: Está detenido, me decías, obvio.
9: Sí, está detenido, por eso en las próximas horas va a ser llevado a una audiencia imputativa, ¿no?
0: Claro, claro. Bueno, vuelvo contigo en un rato, tremendo lo que me contás, tremendo esa cobertura, amigo, que nos tenés acostumbrado, y una vida joven, ¿no?, de este destino, de este destino que tanto cuesta y tanto, hoy por hoy, hoy siempre, no en vano es la profesión más antigua, sí, por llamarlo de alguna manera.
9: Sí, que precisamente, a ver, por la información que obtuvimos también a partir de ese femicidio de Calle Crespo, que nos contaban las compañeras de trabajo que habitualmente no van a domicilio.
0: Esto es lo que te estaba por decir. Esto, por eso.
9: Que trabajan en un departamento por una cuestión precisamente de seguridad. Pero evidentemente, en algunas ocasiones, acceden a este tipo de servicio cuando ya el cliente es conocido. Entonces veremos a ver qué vínculo había de conocimiento entre la víctima y este asesino, ¿no?
0: Tremendo, tremendo. Bueno, estamos en contacto, el circuito habilitado permanentemente para seguir este caso también. Te mando un abrazo grande y gracias.
9: Hasta luego.
0: Chau, hasta luego, gracias.
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0: Ya a las 11 de la mañana, 34 minutos en Santa Fe, República Argentina. Ya lo tenemos a Felipe. Qué placer, qué placer. Ya charlamos contigo, Felipe, querido. Mientras tanto, muy breve temperatura, Nora, querida. ¿Estamos en cuántos grados ya?
1: En estos momentos continuamos con cielo cubierto en la capital de la provincia, 16 grados, la sensación térmica también, fresquito. 16 grados.
0: Sí, señor.
1: Vamos a tener una máxima hoy, te decía, de 18 grados,
0: muy
1: baja la temperatura. Bien. Y así va a ser la temperatura durante toda la primavera. Ayer escuchaba y veía a un meteorólogo.
0: Sí.
1: Que será así, una primavera casi otoño. Así,
0: perfecto. Bueno, pero el buen tiempo, ese socio que queremos y no queremos tanto, mi querido Felipe Miklich. Qué placer saludarte, Felipe Enrique Miklich, este gran político argentino, allá en esa tierra hermosa que él enseñó a querernos, que es Ambrosetti, provincia de Santa Fe. ¿Quién no conoce a Felipe Miklich? Los amigos, los colegas de él, etcétera, le dicen la gran Felipe Fez, porque claro, en esto de rotar, de ir a distintos lugares, de traer los mejores artistas, de mantener una fiesta y encima, escuchá qué título, Fiesta de la Confraternidad Departamental. Felipe, buen día, un abrazo grande, ¿cómo has estado? Buen día.
2: Hola Pipi, buen día para la gran audiencia de tu programa, la radio, para toda la ciudad de Santa Fe y para toda la provincia, porque se escucha la cadena en toda la provincia. Marcelo, que siempre nos atiende también a todo el equipo, ¿no? Espero que estén muy bien.
0: Exactamente. Bueno, por supuesto que para nosotros es un placer charlar en tiempos tan difíciles. Te llamé en realidad y te llamamos fundamentalmente consustanciado con una fiesta linda, pero que esta nada más ni nada menos que en Ambrosetti, nada más ni nada menos. Y hablar de confraternidad es hablar de grandes eventos donde pisan ese escenario los más importantes, los más granados. Felipe, no me equivoco en nada.
2: Sí, así es, con mucho esfuerzo, con sacrificio, con trabajo, seguimos llevando adelante un evento que es muy convocante y que es la fiesta de la hermandad, de la confraternidad. Nosotros también la denominamos la fiesta antigrieta.
0: Exacto,
2: ¿no?
0: Exacto, sí, te escuchaba.
2: Todavía cuando hacíamos la presentación, había 18 intendentes y presidentes comunales acompañándola, Dianela Miki, la presidenta comunal.
0: Exacto.
2: De Ambrosetti, cuando presentaba la fiesta.
0: Te digo.
2: Tiene esta característica de que es itinerante, ¿no?
0: Exacto.
2: La hemos hecho en 3 oportunidades en Ceres, en 2 oportunidades en San Cristóbal, sí, en 2 en San Guillermo y después en una oportunidad en Suardi, Ercilia y Arrufó.
0: Exactamente.
2: Y esta 11ª edición, ajá, le toca a Ambrosetti, que es un pueblo pequeño de apenas 1.305 habitantes.
0: Qué barrio.
2: Donde yo vivo, donde
0: de toda la vida.
2: Y sigo toda la vida. Un pueblo tranquilo, muy lindo, que digamos,

0: muy, digamos, de mucha paz, de mucha,
1: sí,
0: como un pueblo muy seguro, donde no hay inconvenientes, y que, bueno, han asumido la presidenta comunal, Yanira Miki, con toda su gente, el desafío de organizar una fiesta que hemos tenido hasta 20, 30 mil personas en otros eventos.
1: Justamente.
0: Como es más chico, habrá 8, 10, 12 mil personas.
1: Sí.
0: Pero vos imaginate que desde un pueblo de 1.300 habitantes, asumir ese desafío.
1: Exactamente.
0: Ese compromiso de organizar un evento como este, realmente es una apuesta muy grande. Y bueno, también le va a dar una mano un pueblo vecino, la presidenta comunal de un pueblo hermano, un pueblo vecino como es Ercilia,
1: sí,
0: que ya ha hecho una edición.
1: Ajá.
0: La presidenta comunal Silvana Romero, con la gente del Club de Ercilia, también van a estar colaborando, bueno, para organizar todo este evento que promete, por la grilla artística que tenemos, ser muy convocante, ¿no?
1: Sin duda. Y recibir, imaginá vos en cuánto se cuadruplica, que se quintuplica, qué sé yo, me decís que tienen 1000 y pico de habitantes, ¿verdad?
0: No, yo le decía, lo cargo a mi gente acá, que vamos a hacer ciudad por un día.
1: Claro, es tener razón.
0: Vamos a hacer ciudad por la cantidad de gente que vamos a albergar.
1: Qué bueno, che, qué
0: bueno. Bueno, tiene una grilla artística, primero los artistas locales, un distintivo de esta fiesta, ¿no? Porque también esto lo patrocina el diputado Marcelo González, que es un diputado muy activo,
1: sí,
0: que
1: señor,
0: trabaja
1: luchador
0: mucho
1: de siempre, sí.
0: Y el apoyo del gobierno de la provincia a través del gobernador Maximiliano Puyaro y de su equipo, que nos dan también un gran apoyo, y de sponsors privados,
1: claro, que acompañan,
0: nos están apoyando en esto y en otros eventos. Marcelo nos ha planteado, y por supuesto tomamos rápidamente esa idea, que por primera vez la fiesta va a tener, en esta 11ª edición, cuatro subsedes previas.
1: Ajá.
0: Va a tener una en cada ciudad, una en San Cristóbal, una en Ceres, en distintas fechas,
1: una
0: en San Guillermo y otra en Suardi, donde van a salir nominados artistas, en distintos, algunos, digamos, que son academias de danza, en otro caso,
1: distintos géneros, claro.
0: Distintos géneros musicales, y ahí vamos a sumar 12 números musicales de la región, que van a estar actuando en el escenario mayor del 22 de noviembre, el domingo 22 de noviembre.
1: Claro,
0: sí. Y eso también le damos la oportunidad a muchos artistas que se puedan mostrar, que lo podamos apreciar, para que podamos disfrutarlos. Y los números principales van a estar actuando. Para mí, uno de los exponentes mayores y actuales de la cumbia santafesina, como es Sergio Torres.
1: Ajá.
0: Va a estar actuando un artista formoseño que le gusta mucho a la gente, y lo vi el sábado en la fiesta del caballo en San Cristóbal.
1: Ajá.
0: La verdad que me quedé impactado por el carisma y por el acompañamiento de la gente, que es Cristian Herrera. Es parte de los Cantores del Monte. Los Cantores del Monte que estuvieron el sábado en la fiesta del Zapallo son el indio Lucio Rojas,
1: nada más ni nada menos,
0: Cristian Herrera.
1: Exacto.
0: Y Lázaro Caballero.
1: ¡Qué bárbaro! ¡Qué numerazo!
0: Bueno, Cristian Herrera va a estar actuando también en la fiesta de la confraternidad. Y también lo hemos convocado y tiene un compromiso muy grande en Buenos Aires el sábado antes de ese domingo, pero aceptó el convite y nos va a acompañar y va a actuar el chaqueño Palavecino.
1: ¡Epa! Un pibe que recién empieza.
0: Es el máximo exponente.
1: Exacto, semejante artista, cacho de artista.
0: Folclore, argentino.
1: Claro,
0: y va a cerrar con los números de la grilla el grupo cuartetero del momento, que es Qué Locura.
1: ¡Qué locura! Realmente una locura, Felipe querido. Una locura. El de mayor...
0: En uno de los fanfests de los Juegos Suramericanos,
1: el número
0: la
1: uno.
0: Mayor convocatoria fue el día que
1: lejos,
0: actuó
1: lejos.
0: Qué Locura.
1: Sí. Que dejó una lectura, amigo querido, que dejó también una lectura. ¿Viste cuando te decían en la escuela hace mucho tiempo, hay que poner las barbas en remojo? Digo, nada, un grupo cordobés que hizo muy bien las cosas, merced a que muchas localidades del interior, esta que dominás, manejás, pisás, visitás, hablas el idioma de ellos, empezaron a sembrar, más allá de su Córdoba Córdoba natal. Digo, hoy por hoy tener este récord no pasa precisamente con los grupos tropicales, con todo el respeto lo digo, con todos los grupos tropicales en Córdoba, por ejemplo. Sin embargo, este es un fenómeno que se ha convertido en un número uno a nivel nacional, Felipe.
0: Sí, sí. Pero bueno, nosotros también tenemos, por eso, la presencia de Sergio, defender también lo nuestro y
1: dar
0: lugar a nuestra música, pero también reconocer las distintas los distintos géneros musicales,
1: claro,
0: las distintas expresiones, porque esto que interpreta y expresa Cristian Herrera realmente es una música
1: fabulosa,
0: mezcla con la guaracha también, con el folclore, con el chamamé,
1: con el chamamé moderno, nuevo también,
0: claro, es un realmente el deleite, no sabe la juventud
1: en nuestra
0: zona y en gran parte del país,
1: sí, exactamente,
0: o sea que es un número que es muy atractivo y bueno, y sumado ya lo decía, lo de Sergio, y sumado al chaqueño, a qué locura,
1: tenemos
0: cuatro grupos realmente muy taquilleros, muy
1: convocantes, por excelencia.
0: Y con una entrada módica.
1: Eso es lo que te quería preguntar.
0: Porque, bueno, la entrada sale solamente 10.000 pesos.
1: Sí, nada. Es un reconocimiento de gasto operativo. No se puede creer.
0: Para, bueno, el esfuerzo que hacemos todos.
1: ¿Qué te parece?
0: Y también reitero, muchos sponsors privados que, por ejemplo, está acá Tradición Ganadera,
1: sí,
0: que es una de las firmas de remate ferias más grandes importante. Del país.
1: Sí, claro, claro.
0: Tiene asiento en Arrufó, titular es Raúl Bertero, y tiene sus hijos, Martín y Elina, dos contadores, que trabajan, son muy jóvenes y trabajan con él, y una empresa que da trabajo a más de 150 personas, que tiene remate ferias en distintas provincias también, en Santiago, en el Chaco, en Santa Fe. Y reitero, con asiento Rufo nos apoya muchísimo, y también eso hace que hayamos podido extendernos ahora, principalmente porque Raúl Bertero tiene una relación muy cercana al Indio Roja, al Chaqueño, a Cristian Herrera, a Lázaro Caballero, a Jorge Roja. Cada vez que pasan por la zona, pasan por la casa y por un aras, que es el Ara Tradición, que está entre Arrufó y Villatina, que es una instalación preciosa.
1: Qué bueno.
0: Bueno, ahí están confraternizando y pasando momentos agradables cada vez que están de paso estos artistas.
1: Sí.
0: Y bueno, esa relación también nos permitió bajar algún costo y demás.
1: Exacto.
0: Porque esto, yo me gusta decirlo públicamente, porque estos son también las ayudas que recibimos para poder hacer una fiesta.
1: Si no, no se puede hacer, Felipe, claro.
0: No se puede hacer
1: hoy.
0: Este fin de semana tuvimos la Fiesta Nacional del Zapallo en Ceres.
1: ¿Cómo anduvo eso? ¿Bien?
0: Muy bien. La Fiesta Nacional del Caballo, con la lluvia,
1: San Cristóbal,
0: con inconvenientes, pero también se hizo en San Cristóbal, con la jineteada que es tradicional, y la Fiesta de Moisés Ville, que
1: estuvo ayer,
0: con el presidente comunal Marcelo Lin. Bueno, todas fueron muy convocantes dentro de lo que fue lo desapacible del clima.
1: Exactamente.
0: Y que no nos acompañó el clima, ¿no?
1: Inestable, absolutamente, llovizna, qué frío, qué bárbaro. Decime una cosa, ¿y esta pasión por la gestión política, Felipe querido, te ha permitido conocer y dominar? Yo les digo a la gente, a algunos amigos, cuando algunos cordobeses, por ejemplo, dicen, che, loco Miklis. Entonces yo les cuento, más allá de la pasión por la gestión política, presidente provisional del Senado, en este crecimiento permanente, vos sos de esos que se sienten orgullosos de decir, che, yo soy político, conozco dos personas, y uno es, también tenemos un amigo en común, son las dos personas que yo escucho decir eso, yo soy un político. Y el político no solo es ese arte, ¿no? Sino, digo, comulgar el idioma de la gente donde sabés que mientras está todo gratis, está todo bien, pero cuando hay que poner una moneda, pero en este caso, 10.000 pesos, amigo querido, no mueve las agujas de nadie y sí o sí hace un favor ante una multitud de gente que se da cita donde vos ponés sonido, iluminación, pantalla, solo comparable con los grandes festivales. Lo digo con conocimiento de causa por haber visitado en varias oportunidades la gran fiesta de la confraternidad. Imagino que todo eso también, como siempre, ¿no? A pedir de boca.
0: Sí, por supuesto traemos la mejor técnica, sí. También respetando los riders técnicos que nos uh-huh. nos acerca a cada artista, ¿no es cierto?
1: Exacto, exacto. Sí,
0: a rajatabla,
1: sí.
0: Eso es
1: sí, sí, sí, claro.
0: Siempre de eso y un poquito más, uh-huh. porque queremos, bueno, tenemos el mejor escenario, la iluminación de primera,
1: sí,
0: las
1: señor.
0: Pantallas LED,
1: bien.
0: Todo lo que tiene que ver con el sonido, la iluminación, bueno,
1: bien.
0: Eso tiene que ser una cuestión central, porque si no falla el espectáculo.
1: Absolutamente.
0: Y después las medidas, está previsto en medidas de seguridad, en la seguridad vial, porque mucha gente que se traslada, ya sea para llegar al espectáculo y para volver a sus casas.
1: Exactamente.
0: La seguridad en general, la atención de la salud de todos los concurrentes, cuestiones que tienen que ver con algunas campañas de prevención que siempre hacemos y aprovechamos, que estamos trabajando. Mm. Y lo importante es que todo lo que se recauda
1: sí.
0: va para entidades de bien público, para una cooperadora escolar,
1: claro.
0: para el club, para instituciones, para la parroquia del pueblo, para
1: sí,
0: el
1: sí,
0: centro
1: sí.
0: de jubilados.
1: Exacto.
0: Todas instituciones que siempre están trabajando para dar respuestas a la gente, así que esto también es un momento de una buena recaudación,
1: exacto.
0: unos buenos ingresos que pueden tener estas
1: bien.
0: Estas instituciones, además de la posibilidad de que emprendedores y artesanos también puedan exponer sus productos, le damos un lugar especial también para que, aprovechando la cantidad de gente que nos visita.
1: Claro.
0: Y bueno, y con también lo más importante,
1: sí.
0: el hecho de ser buenos anfitriones, ¿no?
1: Tal cual.
0: De abrir la puerta del pueblo como si estaríamos abriendo la puerta de nuestra propia casa.
1: Sí.
0: Así que
1: yo imagino,
0: es muy importante.
1: Feli, querido, yo imagino lo que significa para la licenciada Dianela Miklich. Me imagino lo que debe ser para vos. Me imagino que tener ese mandato, que creo que es el tercer mandato, si no me equivoco, frente a la comuna, digo, habla de una gran responsabilidad concientizada de lo que es el mundo de la política y que afortunadamente se hizo cierto aquello de tal palo, tal astilla, ¿o me equivoco?
0: Sí, no, trabaja mucho Dianela, la verdad que ha cambiado totalmente el pueblo, ha hecho muchísimas obras, muchísimo equipamiento, muchas herramientas y rodados que ha comprado, uh-huh, uh-huh. se ha equipado muy bien.
1: Sí.
0: Bueno, el predio donde lo vamos a hacer es un predio que está de casi 2 hectáreas, en zona urbana, en uno de los rincones del pueblo, pero es chiquito, como te decía,
1: 1.300 sí, sí, sí.
0: habitantes, y
1: sí.
0: recién venía el ingeniero que le dirige las obras, que es Efraín Rojas,
1: ajá.
0: y vino hoy feriado y
1: sí.
0: fuimos a ver el predio porque se ha acercado todo con un nuevo tapial, 600 metros de tapial.
1: ¡Qué bárbaro!
0: Tres entradas nuevas,
1: ajá.
0: se le está haciendo toda la iluminación nueva al predio.
1: Sí.
0: Después que pase ya la fiesta, porque va a ser un predio permanente de eventos
1: queda,
0: y culturales.
1: Queda, qué bueno, qué
0: entonces
1: bueno.
0: También va a ser una cancha alternativa
1: sí.
0: del club de la localidad, de
1: sí, señor.
0: San Rossetti.
1: Sí.
0: O sea que va a venir un tejido olímpico después de que termine la fiesta.
1: Uh-huh.
0: Se prevé un tejido olímpico, un escenario permanente se va a dejar.
1: Sí.
0: Bueno, es toda mejora que se van haciendo para distintos predios. Dianela cuando entró tiene distintos, la plaza central,
1: correcto.
0: Distintos parquecitos
1: sí.
0: Para chicos, un parque que lo habíamos hecho para el centenario, los puso todo en valor, quedaron muy lindos, con juegos nuevos,
1: sí.
0: con nueva iluminación, con paseos. Bueno, todas cosas, tiene un predio de recreación donde está el agua potable, que también
1: sí.
0: es muy lindo, que también lo hizo nuevo completamente.
1: Uh-huh.
0: O sea, lugares donde además de trabajar, de aportar nuestros impuestos, de todos los días ponerlo mejor, también
1: sí.
0: lugares donde podamos estar con amigos, en familia,
1: exacto.
0: donde la podamos pasar bien un fin de semana, un domingo.
1: Un lugar tranquilo.
0: Bueno,
1: hermoso,
0: son las cosas que pasan
1: hermoso.
0: En nuestros pueblos también,
1: sí,
0: y los presidentes
1: sí.
0: comunales trabajan muchísimo en todos los aspectos, ¿no? Porque trabajan en la parte de caminos rurales,
1: sí, señor.
0: En la parte de zona urbana, en hacer nuevas veredas, en extender una red de agua potable, de cloacas,
1: sí, sí,
0: en
1: sí.
0: iluminación, en vivienda, pero también es necesario que trabajemos en cuestiones de donde nos podamos pasar un momento de distensión, donde podamos Seguro. Tener un momento de recreación, ¿no? Mm.
1: Y más que nada la zona, mi querido amigo, porque recién me terminaste de hablar de Ceres, después de inmediatamente de San Cristóbal, y así, digo, es una comunidad que conocés, que dominás hace mucho tiempo. En definitiva, reiteramos la fecha, mi querido amigo, ¿cuándo? La gran fiesta de la confraternidad.
0: Domingo 21 de noviembre, que coincide con el fin de semana largo.
1: Exacto, te estaba por decir.
0: O sea, el lunes es un día no laborable, así que si ya estoy rezando. Bueno, estuvimos hace poquito con el Papa, la delegación que firmó.
1: Te vi, me encantó, encantó.
0: Que pudimos saludarlo y charlar un rato.
1: Decime una cosa, ¿qué le estás diciendo ahí? Porque tengo una foto que la guardé, ¿sabes? Una foto
0: le
1: como...
0: estoy contando a las apuradas lo que es Santa Fe.
1: Ah, mirá.
0: Lo que es Santa Fe, sí. Lo que estuvimos pasando en cuestiones de inseguridad, de narcotráfico, uh-huh. El esfuerzo que ha hecho, yo le decía, tenemos sí, sí. Un gran gobernador, sí. Que Maximiliano Cuyaro, un gran equipo, hemos logrado pacificar una ciudad-estado como una ciudad de Rosario.
1: Exacto.
0: Recuperándola para todos y
1: seguro,
0: para los vecinos.
1: Seguro.
0: Bueno, todo a las apuradas y deseándole... también manifestándole la expectativa sí. Que tenemos los argentinos por la visita que va a ser, que bueno, hoy se confirmaba porque lo van a operar de un nódulo de
1: Exacto.
0: en el pulmón, tengo uh-huh. entendido
1: uh-huh.
0: Pero el Bien. Postoperatorio estaría justo para que pueda estar. El Papa arribando a nuestro país.
1: Bueno, seguramente que, irás a verlo porque
0: sí,
1: la foto
0: claro, yo le manifestaba eso, la expectativa que tenemos los argentinos, teniendo sí. En cuenta que lamentablemente Francisco no nos pudo visitar.
1: Exactamente.
0: El gran papa que tuvimos, el que tuvo el mundo. Que
1: Exactamente.
0: Tuvimos, el católico,
1: sí, señor.
0: Y por eso que hay mucha expectativa, porque Bien. El último papa que nos visitó fue Juan Pablo II.
1: Exactamente, ¿sí? Exactamente. Yo le decía en la foto, lo veíamos ahí en familia, y le digo, Felipe está doctrinando nada más ni nada menos que al papa. Y si te descuidás, llega la fiesta. Bueno, querido amigo.
0: El protocolo, porque hasta yo estaba tan contento y tan agradecido, y además con el embajador Juan Pablo Beltramino,
1: sí.
0: El embajador argentino de la Santa Sede, que fue el que generó todo esto,
1: ajá.
0: Y el que nos... Si bien desde la Secretaría de la Presidencia de la Cámara, tenemos muy buena secretaria, pero una de ellas, Karen Fu, sí. Fue la que insistió y pudimos lograr, porque sí. No es común que distintas delegaciones puedan Cierto. Charlar o puedan saludarlo. Ese día eran cuatro nada más.
1: Mira vos.
0: Bueno, fue un momento muy lindo y bueno, digo, sigo, ahora ya estoy rezando para que el tiempo nos acompañe, ¿no? Para que Dios nos acompañe para el 21 de noviembre.
1: Bueno, amigo querido, la verdad que es un placer enorme charlar, hacía bastante que no lo hacía, tengo un grato recuerdo y te saco una foto, yo te hablaba de esa que vos estás en pleno diálogo con el Papa. Sin embargo, nosotros, vez pasada, no hace mucho, andando por los pagos de San Justo, se acercó alguien, ¿sabes? Y me dijo, cuando lo veas a Felipe, dice, recordarle una imagen que yo tengo de la mamá de él, la directora de escuela.
0: Sí.
1: Y me impactó, vos sabés, me dice, ¿lo habrá alcanzado a ver la mamá de Felipe Miklich a este Felipe que todos conocemos, de un crecimiento excepcional? Digo, ver su hijo, ¿te alcanzó a ver, digamos, en esta etapa, de crecimiento político, de obviamente que no? Pero digo, en aquel momento ya vislumbraba tu madre ese político, ese luchador, ese buceador.
0: No, ella no solamente que me vio cuando yo fui intendente de mi pueblo, muy joven, con apenas 22 años,
1: claro.
0: Que comencé mi tarea,
1: sí. Sino
0: también después cuando ya llegué a senador, sí, ella.
1: Sí, bien,
0: y estaba,
1: perfecto.
0: Por supuesto, como toda madre, ¿no? Orgullosa.
1: Por eso, mirá que hemos charlado tantas veces y tomaron café y demás, pero nunca te pregunté.
0: Y tantos consejos que...
1: Y sí.
0: Buenos consejos.
1: Por Dios.
0: Porque mi padre murió muy muy joven, yo tenía apenas 19 años cuando murió mi padre.
1: Claro.
0: Muy joven, con 43 años murió.
1: Uy,
0: y bueno, la que luchó después, por supuesto luchaban juntos, pero después
1: Seguro. Luchó
0: para que podamos terminar de estudiar, para que nos hagamos un camino en la vida, fue mi madre, ¿no?
1: Exacto. Qué bueno.
0: Sí, charlábamos, por supuesto, siempre toda esta cuestión y se interesaba, estaba muy bien informada siempre.
1: Qué lindo lo que me contás.
0: Lamentablemente falleció.
1: Amigo querido, te mando un abrazo grande, precisamente no al hombre político por excelencia, sino al amigo, al que sigue hablando el idioma simple, sencillo, de los trabajadores. Suelo abrir esos espectáculos cuando voy diciendo... Los pueblos de gesto antiguo que dan la mano y saludan al sol. Ambrosetti es un típico ejemplo de ello. Te mando un abrazo bien cinchado.
0: Bueno, gracias, querido, gracias. Muy amable, como siempre, estimado Pipi. Y bueno, ahora estamos preparando un evento, ¿no? Que ya te deben haber dicho algo, en lo personal.
1: Sí, no, pero...
0: Bueno, ya te vas a enterar,
1: No, pero lo que sí sé es que es un placer siempre, cada vez que te veo, y disfrutar de la familia y de todos con una sonrisa cuando bajan de los autos, por ejemplo, y te ven. Que dice, vinimos a la Felipe Fest,
0: Bueno, les esperamos a todos esto, porque realmente es para pasarla lindo, para pasarla bien. Son fiestas muy lindas, fiestas del interior muy lindas que
1: bellas,
0: se disfrutan.
1: Bellas. Te mando un abrazo, mi querido amigo. Hasta cada momento.
0: Que estén muy bien y un saludo para todos.
1: Gracias. Gracias por este Señoras y señores, la mano, un poco, yo siempre le digo, el hacedor del gobernador, el estratega, el hombre clave, un poco el papá de la criatura, como se dice cada vez que nos vemos. Te mando un abrazo. Gracias, Felipe Micri, charlando con nosotros. Norita, contame, decime.
2: Es 425-596-596. Augusto dice, si vas de trampa a la persona clandestina, la verán sentada atrás y bien al medio del habitáculo.
1: Ah, ¿cómo sabés,
2: para
1: Felipe?
2: Para que la cámara, Augusto, para que la cámara no la tome, dice, como la canción de Cerati, Corazón delator.
1: Sí, no, pero...
2: Ahí se puede decir, así se puede decir al peaje delator.
1: Sí, dice Augusto. No hay nada que ocultar, digo, dicen algunos amigos. Yo me quedé con eso que alguna vez me dijo un abogado, que eso no se podía hacer.
2: Claro. Y tenemos un mensaje de audio también.
1: Dale, hola, buen día, ¿cómo estamos?
3: Buenos días.
1: Buen día.
3: Buen feriado del 12 de octubre.
1: Bueno.
3: Lamentablemente, una gran zona norte, estamos sufriendo un corte por parte del Personal Flow, desde las 15 de ayer, estamos sin servicio, ya va para camino a las 24 horas, llamamos a la empresa y la respuesta es la misma,
1: ¿cuál?
3: Que hay un desperfecto, sí, que debería haberse arreglado ayer a las 19, sí, después a las 22, y directamente por el día de hoy nos dicen que no podrían indicarnos cuándo.
1: Claro.
3: Lo que sí hacen es un descuento, sí, por las horas que no tuvimos el servicio.
1: Ajá.
3: A lo que yo le contesto que un fin de semana largo no se puede dejar a mucha gente, sí, sin el servicio de cablevisión, que bien caro está y bien que se paga cable video. Es sin Personal Flow, aclaremos bien la empresa.
1: Sí, Personal
3: Flow.
1: Sí.
3: Y que nos dicen que probablemente no se pudo arreglar por algunos motivos como... que necesitan permisos de personas para entrar a su casa. Ajá. Y esas personas no están. Tan poco creíble como...
1: Por supuesto. ¿Cómo
3: que si resultara esto, si mañana, que es día hábil, recibimos el servicio? Significa que sábado, domingo y lunes feriado, lo siento,
1: exacto,
3: fuiste, perdiste, al
1: viste. Fuiste.
3: Terrible lo que nos pasa en la zona norte, terrible, 4 horas sin luz la semana pasada.
1: Qué bárbaro.
3: Y así estamos. Y así estamos.
1: Olvidado.
3: Vamos nomás con los gobernantes que tenemos, que siempre piensan en la gente. Besos, gracias.
1: Chao, gracias, muchas gracias. Los oyentes, ¿qué cosa más importante podemos tener en la radio, que no es la audiencia? Con ellos todos, sin ellos nada. Esta es la radio que yo elegí hace tantos años y enhorabuena, valió la pena. ¡Vamos!

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0: Sí, señor, sí, señor. Bueno, lo vio Baldito Vedder, que ha venido aquí con un gesto hermosísimo de nuestra querida Marta Snaidero. Dice, para Norita, masas, un cacho un cacho de bandejón, dicen los cordobeses. Bueno, ya vamos a charlar con Nora para que también agradezca este gesto hermoso. Muchas, pero muchas gracias. Digo esto en nombre de ella porque... ¿la saboreaste?
1: No, riquísima.
0: Riquísima. Bueno, tenemos un montón de cosas. Nos vamos a ir a Reconquista. Nos vamos a ir a esa tierra amiga. Nos vamos a orillas del Rey. Nos vamos para evocar esas hermosas noches. Pero ahora, qué éxito rotundo. La fiesta del Surubí, Reconquista, señoras y señores, edición del concurso argentino de pesca, con devolución del 8 al 12 de octubre, es decir, que están en plena fiesta. Mi querido Toti, ¿cómo te va? Bienvenido, buen día.
2: Hola, ¿qué tal? ¿Cómo les va?
0: Muy bien.
2: Muy buen día a todo el equipo, buen día a la audiencia.
0: Te escucho con una sensación de presencia, loco, notable, como si estuviera acá, en serio.
2: Ah, mira, qué bien. Bueno, antes que nada, una pancarta en pleno corazón de la ciudad de Reconquista. Feliz cumpleaños para una de las mejores voces de la radiofonía santafesina. Norita, que sea tu mejor día. Mirá, bueno, vos, el club de fans del norte santafesino.
0: Está atendiendo, está atendiendo gente, así que ya después te devuelve la atención.
2: Un saludo grande también de parte mía, porque es un placer poder estar trabajando en un equipo que ella también lo integra. Es una verdadera profesional. Realmente da gusto trabajar, ¿no? Con Nona y tenerla en el equipo. Bueno, mirá, sí, bien lo dijiste en la introducción, ¿eh? Un éxito. 553 embarcaciones que salieron en busca, en la búsqueda del Surubí, imagínense ustedes.
0: Sí.
2: Destaco el trabajo de los fiscales, de los controladores, de la seguridad del río.
0: Qué buena imagen,
2: una embarcación de un equipo de Goya tuvo un inconveniente, se hundió la embarcación.
0: No me digas.
2: Perdieron todos los todos los elementos, pero bueno, inmediatamente personal de prefectura y seguridad que cuenta el concurso pudo, digamos, sacarlos del agua.
0: Sí.
2: Ellos hablaron después a la noche, estaban bien de salud,
0: bien.
2: Pero lamentablemente habían perdido todo. Nada más que este fue uno de los temas, digamos, fuera de lo que fue todo una largada muy, pero muy prolija. Y después, algo que nunca escuché, por lo menos en los concursos, ni siquiera en el de Goya,
0: pues
2: es que hubo una embarcación que salió 15 minutos antes de la orden de los fiscales y fueron sancionados, porque no podés hacer eso,
0: no, tenés
2: que esperar la orden del fiscal.
0: Sí.
2: Y como salieron antes, 15 minutos antes, anoche, cuando se hizo la entrega de premios, se conoció la sanción.
0: Sí.
2: El timonel 2 años no va a poder pescar en el concurso, mientras que los acompañantes no lo podrán hacer en la próxima edición. Esa es la sanción, de acuerdo a lo que decidió la comisión que organiza el concurso. Pero Damián Vicentín, un muchacho de Avellaneda, fue el que logró capturar la pieza mayor,
0: un metro.
2: Sí, un metro, un centímetro,
0: mirá.
2: Sí, impresionante.
0: De Avellaneda.
2: Acá le decimos cachorro.
0: Un cachorro, cachorro.
2: Bueno, a ver qué decían cuando subían al podio.
0: A ver qué dicen.
3: Súper felices, chochos, muy contentos. La verdad que la organización muy buena. Concurso de noche, súper de 10 para toda la Peña Capitán, nos encantó. Bien. Así que estamos muy contentos de eso.
4: En realidad, los 2 años anteriores con el mismo trío venimos subiendo al podio, venimos pescando bastante bien. Año, a principio de año, tuvimos la suerte de salir segundo, pieza mayor en Goya también. Así que bueno, gracias a Dios estamos con el aura impecable.
3: Ganamos Copa Challenger, digamos, con la Peña, y salimos noveno, digamos, en la general del mayor. Yo estoy bien, digamos, me gusta pescar de noche, es la mejor zona, mejor horario, digamos, tenés para pescar de a la tardecita y a la madrugada, que es la mejor. Y son muchas más horas y los mejores horarios. Fue luchador porque lo teníamos con una velilera cerquita de la costa, así que agarró con toda la fuerza y costó traerlo. Lo trajimos rápido, pero tenía mucha fuerza, estaba con
5: toda la...
0: ¡Qué bueno! ¡Qué imágenes bueno, espectaculares, loco! ¡Qué imágenes! Podemos bueno, tener es una, esas imágenes, esa, ¿no?
2: Eso te quería decir. Sí. ¿Vos sabés que eso te quería decir? Es una gentileza de Henry Vallejo hace un ratito nada más.
0: Muy bueno, que, se pasó.
2: Sí, bueno, él estaba llegando al puerto porque ahora están haciendo el concurso de pesca de costa, ¿viste? Ajá, todo ajá, ajá. Para cerrar el...
0: Sí, claro.
2: El, me dice, ahí te mando un video, pasale al Pipi.
0: Sí, sí, por favor. Bueno, lo vamos a tener. Directamente a, decile, por favor, Nico, sí. Que estas imágenes que las estamos pasando ahora, decirle que sí. La vamos a repetir, por supuesto, el fin de semana en la tele. Así que me gustaría también tener un diálogo con él, si lo podés lograr, mi querido amigo, para la televisión. Allí es muy fuerte el canal, el T5 de Corrientes, donde siguen sí. Las alternativas. Así que yo te pediría desde ya esas sí. Imágenes, como así también otras que pueda ir logrando.
2: No. Vos sabés que ese canal estuvo siguiendo el concurso. Muy buen laburo hicieron. Sí. Excelentísimo laburo.
0: Perfecto.
2: Y
0: perfecto.
2: La verdad son unos verdaderos profesionales bien, los que estuvieron bien. Laburando.
0: Perfecto.
2: Así que bueno.
0: Me todo, das un buen bien. Dato, me das un buen dato, sí.
2: Y después con todos los pescadores, más allá de los que no capturaron ningún surubí,
0: sí,
2: se hacía anoche. Ajá. Anoche se hacía el sorteo de un automóvil 0 kilómetro. Bueno, el que habló recién, el sí. Equipo, ajá. Ellos ganaron el automóvil por ser la pieza mayor.
0: Sí.
2: Y después se sorteaba otro vehículo, 0 kilómetro, entre todos los pescadores que estuvieron presentes anoche en la cena de entrega de premios. Vos sí. Sabés que el primer sorteo no fueron a la cena.
0: Ajá. Sí.
2: Un silencio en la carpa porque dan a conocer el número de la embarcación.
0: Sí.
2: Y no aparecían. Y se ganaban un auto, Pipi.
0: ¿Qué te pasa?
2: Bueno, vamos a sortear de nuevo, porque el que hacía el sorteo era el intendente.
0: Atendeme una cosa.
2: De Paraná Vivo.
0: Claro, tenía que estar ahí sí o sí.
2: Sí,
0: o,
2: sí, claro. Sí, sí. Ajá, eso ya ajá. Estaba dado así ajá, el sí, día sí, que sí, se sí. Hizo la presentación,
0: sí,
2: ¿no?
0: Sí, sí.
2: Del concurso.
0: Ajá, entonces.
2: Bueno, y hacen el segundo sorteo y salió la embarcación número 31, que sí. Estaban presentes. Te imaginás vos lo que era, dale campeón, dale campeón, dale campeón, como en la cancha,
0: ¿viste? ¿Qué te parece? Claro.
2: Y bueno. Entonces, primer premio para la Peña Capitán a través de Damián Vicentín.
0: Sí.
2: Y pieza mayor también lograron un premio, la Peña El Capitán,
0: sí.
2: Que se llevó la Copa Challenger, que es la copa que entrega todos los años el Club de Leones.
0: Perfecto.
2: Una fiesta que salió perfecta.
0: Sí, señor.
2: Números.
0: Ah.
2: Una captura
0: sí.
2: De pantalla del
0: sí.
2: Intendente que sí. le pregunté. 2.500 a 3.000 millones de pesos se movieron en la semana.
0: Qué bárbaro, qué bueno. Me pone feliz, amigo querido, pone felices.
2: Estuvo el gobernador, che, el gobernador estuvo muy bien. El gobernador llegó para anoche a la entrega de premios.
0: Sí.
2: Así que después tuvo, ¿cómo es este intendente? Yo soy medio para los nombres, ¿viste? Santa Croce, puede ser algo así.
0: Ah, sí, el Rolly Santa Croce, sí.
2: El Rolly
0: Funes, Santa Croce. Es de Funes.
2: También estuvo invitado.
0: Es de Funes.
2: Estuvo invitado, claro. Estuvo Carolina Lozada también.
0: Claro.
2: Por ahí dando vuelta con una embarcación.
0: Sí, sí, sí, claro. Es muy fuerte.
2: Tengo que comentar un poco los políticos que estuvieron presentes.
0: Claro, es muy fuerte, ¿no? el tema político, ¿no? Sin duda alguna, todo lo que viene, todo lo que se viene, inclusive,
2: sí,
0: ¿no?
2: Sí, sí, sí. ¿Eh? Y una buena pantalla también para los que por ahí tienden a perfilarse como candidatos para el 2027,
0: ajá.
2: Esta edición del concurso también, para
0: sí.
2: Mostrarse.
0: Sí, sí, sí, sí.
2: Mucha, pero mucha gente en la largada. Fue impresionante la cantidad de gente que fue para las 4 de la tarde cuando se hizo la largada del sábado. Mucho frío y bueno.
0: Frío,
2: y,
0: ¿no? Claro.
2: Pero la pasaron bien, todo
0: bien.
2: El mundo contento.
0: Perfecto.
2: Y bueno, así que va a haber un 2027 ya con un auto, porque el dueño de la concesionaria que puso los dos autos de premio,
0: claro.
2: Ya adelantó que el año que viene va a haber ya un auto totalmente eléctrico.
0: Sí, claro. Sí, sí, seguro, seguro. Una gran empresa que está apostando ahí fuertemente, ¿eh?
2: Sí, exactamente.
0: Bueno.
2: Bueno, a grandes rasgos, te hice una síntesis.
0: Excelente, excelente.
2: María Pía Retamoso, por ahí la podemos llegar a tener en Santa Fe para algún evento, porque se la eligió embajadora
0: bien.
2: De esta edición, muy bonita ella.
0: Decile,
2: así que bueno, por ahí...
0: Ya, sí. Ya decile, que la esperamos en Callastá, Fiesta de la Zanahoria, donde ya hay confirmadas más de 20 reinas a nivel nacional. Esto que va el día 7 de noviembre, precisamente.
2: Le voy a transmitir a la gente de ahí del concurso para
0: que
2: vayan haciendo los contactos y pueda estar presente, porque sería una muy buena oportunidad para mostrarse,
0: sí,
2: y para difundir nuestro concurso.
0: ¿Qué decías, Norita?
2: Sí, un gran abrazo.
0: Pará, que te quieres
5: saludar. Gracias, Toti, por tus saludos.
2: Norita,
5: estaba masticando.
2: Mi querida amiga Norita, qué placer tenerte todas las mañanas. El Club de Fan del Norte Santa Fe, que dicen un saludo grande y que tenga el mejor día. Una de las mejores voces la radiofonía santafesina. Tomá para vos.
5: Será mucho, Toti.
0: ¿Qué va? ¿Qué
2: va a ser mucho?
5: Con estar al aire y estar con ustedes me es suficiente y estoy agradecida cada día que nos encontramos y esta hermosa familia que tenemos con Cadena O.
2: Cuídate nomás del galán de los 100 barrios porteños que lo tenía ahí enfrente.
5: ¿Qué te parece?
0: Estoy
5: esperando los sanguichitos de crudo y queso.
0: Abrazo, querido amigo.
6: Cubierto en la mano.
0: Gracias, querido amigo. Pasala lindo. Y
5: salud, Toti. Salud, salud.
0: Chao, gracias. ¡Vamos! ¡Arriba!
5: Gracias a Marta, Pipi.
0: Sí, sí.
5: Las masas
0: desaparecieron,
5: Martita, gracias.

0: A Fangio, señoras y señores, una gloria sin igual. Sus 5 campeonatos del mundo. Allá por el 51 sacó 31 puntos Alfa Romeo, con un Alfa Romeo. Después en el 54 sacó 42 puntos con un Mercedes-Benz. En el 55 lo repitió con 40 puntos también con un Mercedes-Benz. En el 56 con 30 puntos Ferrari. Y en el 57 con 40 puntos Maserati, con una Maserati. La verdad que me parece que esto, definirlo de esa manera, vos sabés que, bueno, yo supe tener un gran amigo que sigue estando desde el cielo, que se llamó Norberto Gabuti, Norberto Esteban Gabuti, Gabuti Lugli, y siempre me habló de la vida de película. Él estaba enamorado, estaba apasionado, de esa historia maravillosa, ¿no? Me contaba de sus accidentes terribles, de la amistad con Ayrton Senna, de esa leyenda, de ese mito y mito, de ese secuestro, de tantas cosas. Verdadero mito, el mito es irrefutable y de verdad absoluta. Se sabe, no es un hecho cierto. El Fangio, de verdad, fue siempre un hombre parco, apaisanado, de voz suave, de gesto lento y de cadencia provinciana. Cadencia provinciana, qué lindo. Lo insospechable es que ese ademán de hombre quieto se transformara en una actitud permanente de arrojo, como si el auto derrotara la serenidad. Me encantó esta frase y la guardé para siempre. Un día como hoy, el gran premio, precisamente aquello del norte del turismo carretera, se celebra, se evoca precisamente al gran Fangio, que hasta el tango, un tango le han hecho.
1: Y en la voz de Castillo.
0: Alberto
1: Castillo. Es un abonado Castillo.
0: Sí, ve firme.
1: Va a venir el hijo a pedir.
0: Acá en este programa.
1: Va a aparecer el hijo. Tírame unos
0: manos. Sí, exactamente.
1: De Fangio. ¿Te acordás que el otro día hablábamos cuando estuvieron los chicos del teatro?
0: Sí, sí.
1: ¿Sí? Sí. Que los artistas son inmortales.
0: Absolutamente.
1: Y los grandes deportistas también.
0: Absolutamente.
1: Fangio se habla en todas partes del mundo.
0: ¿No? Lo que ha hecho, las historias, las anécdotas.
1: Quíntuple campeón del mundo en Fórmula 1.
0: Cuando me llega de cerca, por eso la tengo siempre a mano para contarla, cuando esos tres bólidos de Nürburgring estuvieron allí, las dos primeras fracasan y queda la tercera, y entonces había que hacerle un cambio allí, precisamente en esas paradas, en esos boxes, había que hacerle un cambio y no se podía hablar. Y entonces él primero silba y canturrea un tango, y en realidad no es que con ritmo de tango, le dice: hay que cambiar no sé qué cosa del auto. Bueno, estas cosas que te quedan grabadas.
1: Seguro,
0: ese era Fangio, como foto, digamos.
1: El chueco, Fangio.
0: El famoso
1: Balcarce, chueco. El choco de Balcarce.
0: Exactamente. Vamos con otro de los tangos. Sí, señor. Un día como hoy nace en Buenos Aires el compositor Carlos López Buchardo, autor de Coquito, Antifaz, este tangazo.

Señoras, señores, también en este feriado, el tango, esa petite tangueada que decimos siempre. El otro que tengo, esto se llama así, antifaz, a propósito, es del conocido Carlos López Buchardo, un conocido autor. Y el otro es este. Nacido en San Isidro, provincia de Buenos Aires, pianista y compositor Juan Carlos Howard. Tantos tangos son mentiras, no puede ser, melodía oriental, trovador mazorquero, y te parece todavía, y estas cosas del corazón.

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1: Esas cosas del corazón de Howard, señores, cantado por Luisito Correa, acompañado por la gran orquesta de Héctor Varela. Tremendo. ¿La letra de quién? Capo de los capos, José María Contursi. Y la música, Juan Carlos Howard, viejo. Que hoy estamos, una grabación del 62. ¿Le gustó la tangueada de hoy, viejo?
2: Sí, señor, cómo no.
1: Bien. Hasta aquí, señoras y señores, epa, la petit tangueada. Me voy con el Maxi. Nos hemos quedado, Maxi Clancé, nos hemos quedado viendo estas imágenes de... ¿Qué se sabe? Actualizanos, ¿quién fue? ¿La ahorcó o no, me decías? ¿El policía retirado este? Y ya estaba fuera de la de toda actividad.
3: Fuerza.
1: De la fuerza, sí. ¿Está el Maxi? Maxi, te escucho.
4: Así es, Pipi, así es, sí, sí. Estaba exonerado de las fuerzas policiales.
1: Y por algo.
4: Este hombre que sería del norte de nuestra provincia y que ya obviamente fue detenido de manera inmediata. A ver, pudieron encontrar el cuerpo en esta habitación, ¿no? En esta pensión irregular. Tiene 37 años, este hombre,
1: sí.
4: Y va a ser llevado a audiencia imputativa. Eliel Jerónimo Noel S. Como es habitual, hasta que no esté imputado, no damos el apellido. Así que hay que esperar, pero bueno, calificado por el delito de femicidio en grado consumado y en calidad de autor. Se lo va a imputar a este hombre en las próximas horas. Yo creo que va a esperar la fiscal del caso tener más evidencias. Yo sé que también se terminen los exámenes médicos, la autopsia, para formalizar la audiencia. Tal vez se vaya a resolver en el día de mañana. Yo te diría, vamos a tener novedades. Y se le secuestró el teléfono celular, que va a ser remitido a la PDI para realizar pericias informáticas.
1: Todas
4: estas cuestiones tardan un tiempo para que después la fiscal reúna toda la información y así ya con toda la contundencia ir a la audiencia imputativa. A ver, hoy los teléfonos, Pipi, en cada homicidio, en cada femicidio, fundamentales, porque básicamente en el teléfono seguramente va a estar registrado el pedido de servicio, ¿no?, de esta trabajadora sexual, y también saber, ¿por qué no?, en este teléfono, si ya había una comunicación anterior, si ya se conocían de antemano, ¿no?
1: Sí. Estábamos hablando con Eduardo, hablábamos con la mesa, como en la jerga de policía y de prostitución, se le dice al cafillo, al canfinflero otro, al fiolo, al cafiolo, fiolo una, cafiolo varias, digo, eso es lo que te quería decir, el 840, el famoso 840, ¿no? No se sabe, esto son cosas, simplemente una charla de café, de amigos, tomando, escuchando el tango, tomando un café, le digo, ¿y este se habrá enamorado del cafillo? No, el 840 este. Aunque vos me decís que el 840 a los proxenetas, así se les llama, en definitiva, ¿no es cierto? Se le dice 840 precisamente a ellos, en la jerga argentina y en la lunfa, a propósito de tango, proviene de ese artículo 840, ¿me entendés? Es un artículo conocido del antiguo reglamento policial, por eso se les dice 840, ¿me entendés? Y entonces, digo, no es la primera vez en que de pronto se enamora o no puede dominar a ese producto, lamentablemente, a ese producto convertido en producto, digo. Nada más ni nada menos, la mujer. La mujer, una causa principal de nuestras vidas, loco, vital, ¿no? Por eso te preguntaba qué se dice, qué se comenta, qué se rumorea en los pasillos.
4: Claro, sí, de esa información no, por lo menos no manejamos nada.
1: Con respecto
4: a esto, en principio sería simplemente un cliente, ¿no?
1: Exactamente. Sí, correcto. Nada, son simplemente una teoría en la que yo te decía, leíamos hace un rato a este 840, en que el rufián pasaba a recaudar el dinero de las trabajadoras sexuales.
2: No sería este caso.
1: No sería este caso. Hablábamos simplemente como, nada, suposiciones, cosas que de café.
2: O un engranaje dentro de la prostitución.
1: Exactamente, un engranaje.
2: Pero es cierto lo que decía Maxi, decías vos, Maxi, en la entrada anterior, y ahora también que esta señorita o señora haya ido a la casa del cliente, no. Uno cree que había un conocimiento previo, cierta confianza, ¿no?
4: Y tal vez, por lo menos como cliente, no era la primera vez que se veía, ¿no?
1: Claro, porque no van, a ver, ¿cómo llamarlo? Se cuidan. Sí, son profesionales.
2: Por lo general te ofrecen servicios, pero siempre te dicen en departamento particular, ¿sí? O están en combinaciones que acá lo vemos en las calles, no me quiero imaginar Rosario. Vos ves mujeres que

0: estuvimos allí en Bolivia al 1200 bis y hablamos con Isaías, el dueño de la barbería, donde también detrás está su vivienda. Bueno, fueron tres jóvenes, muy jovencitos, 17, 18 años, están identificados y detenidos. Esto es querer o reventar, pero uno de los que atacó y con la bomba molotó la barbería es cliente de la barbería. Y además, reconocido por el barbero, es uno de los guitarristas del jovencito Valentino Merlo, el cantante rosarino, ¿lo tienen?
1: Sí, sí, sí, claro. Sí. Sí.
0: Bueno, esto decía Isaías, lo escuchamos.
2: A ver, empezó a prenderse fuego, eran llamaradas grandes que usted dice, una película, tanto fuego, y los vecinos, bueno, socorriendo, ayudando, sofocando el fuego con agua, tirando tierra, lo que sea, para poder apagar el fuego, que no se expanda para adentro. Veo a los tres masculinos que fueron los que vandalizaron el lugar del donde trabajábamos, donde vivimos, los salgo a correr.
3: ¿Los corriste?
2: Sí, los salgo a correr, porque a uno de los tres masculinos se me hacía más fácil seguirlo porque estaba, como se dice, muy llamativo vestido. El muchacho se mete a una casa. Cuando yo llego a la casa esa, me doy cuenta que era uno de los clientes que se cortaba actualmente conmigo.
3: ¿Un cliente tuyo te incendió la barbería?
2: Sí, sí, sí. Los otros dos no los pude ubicar, no los pude encontrar, pero la policía, gracias a Dios, agarró al otro muchacho. De los tres, agarraron a dos.
3: ¿Y qué te dijeron?
2: Me dijeron que me vaya, que me iban a pegar un escopetazo en la pierna. Porque me atendieron agrediéndome para que me vaya.
3: ¿Te había amenazado? ¿Tuviste algún entredicho con este cliente en alguna oportunidad?
2: No, nunca, jamás, nunca, nunca. Es más, este muchacho actualmente es el guitarrista de Valentino Merlo. Este muchacho, por eso lo conozco, porque le digo, se venía a cortar el pelo conmigo y todo.
3: ¿Hiciste la denuncia?
2: Hicimos la denuncia, sí, gracias a Dios.
3: ¿Lo detuvieron? No,
2: sí, lo detuvieron. Actualmente están detenidos.
3: ¿Por qué crees que pasó esto? ¿Por qué crees que atacaron la barbería?
2: No, sinceramente no sé. Yo quiero pensar que es vandalismo o joda de los jóvenes, de los adolescentes, no sé, tienen entre 17 y 18 años los pibes.
0: Bueno, hasta ahí la palabra del barbero, que tiene 28 años, que tiene una familia, que tiene hijos, y que bueno, ahora tiene que reacomodar su lugar de trabajo para volver a arrancar. Por suerte, las llamas no tomaron todo el interior, simplemente la zona de las cortinas, y salvó todas sus herramientas, pero bueno... Verá la investigación policial también para dar cuenta de por qué hicieron esto estos chicos, ¿no?
1: Exactamente, exactamente. Bueno, amigo querido, me imagino que la tarde tiene al menos características de feriado, ¿o no? La continuidad tuya.
0: Tenemos tarde de feriado, así que descansar.
1: Bueno, amigo querido, pasala lindo, mañana la seguimos.
0: Abrazo grande, Pipi, hasta mañana.
1: Chao, gracias.
4: Último momento.
1: Está Osvaldo Beder con nuestra unidad móvil. ¿Qué pasa, Osvaldo? ¿Dónde estás? Es urgente.
5: Pipi, bueno, último momento. Estamos ubicados frente a lo que es el Hospital de Niños por calle Mosconi, porque hace unos minutos, se vino la policía aquí a ver una situación muy compleja en donde aparentemente, lo vamos a decir en potencial todavía, habría fallecido una persona en situación de calle. El aviso lo dio uno de sus compañeros que estaba ahí también, que está en situación de calle, que es un señor que se maneja en silla de ruedas.
1: Sí.
5: Bueno, aparentemente esta persona tendría alguna enfermedad que lo llevó a este desenlace. Nosotros estamos viendo en este momento el móvil policial, y atrás del móvil policial están justamente estas dos personas. Por un lado, la persona en silla de ruedas, y por el otro lado, este sujeto que todavía no ha sido identificado. Ya llegó la policía médica policial, ¿no?, para constatar si falleció o no falleció esta persona. Pero bueno, está todo muy complicado. Los policías en un principio todavía no podían retirar el cuerpo, porque hasta que por una cuestión de protocolo no se constate su fallecimiento, no se puede, retirar. Pero la situación es esta. Aquí en el Hospital de Niños por calle Mosconi, la policía, tanto médica como la policía, trabaja en el lugar tratando de llevar adelante todo el procedimiento que en este sentido tiene que ver con retirar el cuerpo de este hombre de alrededor, por lo que uno puede ver, de unos 30 años, que fue encontrado en esta situación aquí sobre el

0: el hospital de niños.
1: Qué bárbaro. Recién charlábamos con el equipo. La persona que pierde la vida en forma violenta, ya sea en un accidente, atropello, incendio, o por causas ajenas, o no necesariamente un homicidio doloso, es un poco las diferencias de nuestra sinonimia, que es tan grande, ¿no? Occiso, ¿verdad? Digo esto porque nadie lo puede tocar, como bien decías, hasta tanto precisamente el juez disponga lo contrario, ¿no? Que supongo que es lo que están esperando ahora.
0: Así es, Pipe, ahí bien. Yo me acerqué justo mientras vos estabas hablando, a hablar con, bueno, acá los agentes, y nos confirman que falleció y que la muerte es muerte natural.
1: Así
0: lo determinó la policía médica, que hace un minuto se acaba de retirar del lugar, vino, hicieron la constatación, se constató el fallecimiento de esta de esta persona. Ajá. Y bueno, realmente hay que hablar, ¿no? De un quemado ya. Una persona en situación de calle que falleció seguramente durante las horas de la madrugada. Eso se determinará después con las distintas investigaciones.
1: Digo, el cadáver sigue ahí, ¿no?
0: Sí, todavía está acá porque tienen que venir, bueno, ahora una ambulancia a retirar el cuerpo, ¿no? De esa persona con todos los procedimientos, porque también uno entiende las cuestiones de la enfermedad, de la prevención.
1: Sí,
0: de,
1: sí, claro.
0: Hay que tener los policías, pero lo que es la imagen que yo te puedo relatar ahora es el cuerpo de esta persona fallecida y a metros su compañero que utiliza silla de ruedas, pero en este momento está acostado, pues tiene un barbijo colocado y está ahí a un metro, te diría, de lo que es el cuerpo de esta persona que
1: está lo estamos viendo.
0: Tapada con una sábana para que no sea vista a nivel público, ¿no? Pero es una situación que por ahí, al no haber tanta gente hoy, en un día feriado, no hay gente tanta gente mirando. Esto, si hubiera ocurrido otro día, hubiera generado un impacto más importante en esta zona, pero bueno, lamentar no que haya sucedido una cosa así.
1: Absolutamente, sí. Qué tremendo esos destinos, ¿no? Qué bárbaro. Destinos, andás a ver. Te mando un abrazo, Osvaldito, el deseo de buena tarde y la seguimos mañana, desde luego.
0: Por supuesto, Pipi. Abrazo grande, hasta mañana.
1: Chao, querido. Buen fin de...
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0: Sí, señor, vamos. 17 minutos finales. Eduardito quedó
1: bueno,
0: Colón.
1: Completamos. Colón jugó ayer en Santiago del Estero. Un partido que terminó 0-0, el empate estuvo bien.
0: Sí.
1: Colón le puso garra, corazón, pero al fútbol hay que jugarlo, además de correr y de meter.
0: Sí, claro.
1: Que eso no se puede negociar, ¿eh?
0: No, no.
1: Pero hay que jugarlo y le está costando mucho, le está costando mucho, pero los números le sonríen a Colón. Pero hay que mejorar para que Colón, ya clasificado para instancias finales, ingrese a disputar esos partidos decisivos con un sustento futbolístico.
0: Sí.
1: Que ha perdido en los últimos tiempos. Vamos a ver qué decía sintéticamente.
0: Dale.
1: Ayer en Santiago del Estero el técnico Iván Delfino después del 0-0.
2: Creo que empezamos muy bien los primeros minutos, 15, 20 minutos creo que tuvimos algunas transiciones rápidas, ofensivas que no las pudimos concretar con superioridad numérica. Después empezó a ser un poco más trabado, más sucio. Rescato el orden del equipo, mantener el arco en cero. Nos costó más claridad, costó un poco de claridad para terminar las situaciones. No pisamos con mucha gente el área, incluso con los cambios. Creo que priorizo el orden y el cero en arco, si te alcanzas. Pero siempre es tratar de mirar y estos partidos antes tal vez nos costaban un poco más.
1: Bueno, ahí está.
0: Bien.
1: Se valora el empate, la entrega. Cuarto partido que a Colón no le hacen goles, pero hay que mejorar desde el juego.
0: Sí.
1: De eso se trata, señores.
0: Sí, señor, sí, señor. Bueno, vamos al mundo del espectáculo, Marcelito, en la parte final. ¿Qué pasó? Bueno, sentí.
3: Bromas internas.
0: Ah, son bromas internas. Ah.
4: ¿Se están riendo de mí que soy más vieja?
0: No. Sí, viejos son los trapos, Nori.
3: Claro, viejo es el viento y sigue soplando.
0: Viejo es el sol.
4: Los
0: ilumina,
4: estoy cargando.
0: Te da frío, calor.
4: Mirá, si hay alguien que jamás va a sentir vieja, soy yo. Creo.
0: Bueno, muy bien, por supuesto. ¿Cuántos años cumplí? Le pregunta aquel.
4: Los que vos me des, me va a decir 90.
0: Muy bien, vamos.
3: Bueno, resumen de lo que fue contame. Este fin de semana aquí en Santa Fe.
0: Dale.
3: Bueno, el Harlem, buena cantidad de público, algunos escenarios por momentos menos que otros, pero buena cantidad de público en general, porque viste que eso rota, hay mucha rotación, al ver tres escenarios no puede hacer una crítica general.
0: Exacto.
3: Anoche estaba el jefe de mi jefe en el Centro Cultural Provincial. Había mucho
1: yo vehículos. Pasé de 7 de la tarde, yo vi 2 cuadras de cola.
3: Y sí, mucha gente, y muchos coches había.
1: Ya habían dado sala, vos entendés de lo que hablo.
3: Sí, claro.
1: Ya había gente que había empezado a entrar.
3: Sí.
0: Qué bárbaro.
3: Y en Unión estuvieron los Pimpi, mirá, con esta afluencia de público.
0: A ver, che, lo vemos.
3: A ver, en el Malvichino, escenario a Cándido Pujato.
0: Bueno, lo estamos viendo, imágenes, señores, porque viva la gente, porque mirá lo que es eso, ahí lo tenemos. Primero, me gustó, mirá esa imagen, me gustó. Esta radio, señoras y señores, te veo, radio. Ahí la estamos viendo, mucho público.
3: La sala estaba casi colmada.
0: Me encanta.
3: Había algunos blanquitos en la popular que da la pileta, a López y Planes, pero mucha gente de verdad, se fueron muy contentos los Pimpi. Está claro.
0: Imagínate vos. Sin embargo, bueno, pero tiene que ver con lo que decís, Eduardo.
1: Sí.
0: ¿Qué sale un espectáculo de este tipo? Pará. No dije Pimpinela, dije un espectáculo. Toda la técnica fabulosa, las exigencias, pantalla, todo lo que significa mover la tropa. Hoy hablábamos de grandes espectáculos, de las zonas y demás, ¿no?
3: Sí, hay espectáculos. Hoy un espectáculo promedio, estamos hablando de entre 80 y 120 millones de pesos por el artista. Después tenés que calcular entre 30 y 50 millones de pesos de técnica, de acuerdo a los requerimientos del artista, y una movida de producción de un mes y pico de trabajo, donde tenés pegadores, donde tenés
0: claro.
3: Publicidad.
0: Todo lo que genera.
3: Todo lo que genera, lo que necesita un espectáculo para desarrollarse.
0: Por eso es tan digno, Marcelo querido, Eduardo, Norita, Donkey. Por eso es tan digno apoyar. Cuando vos vas al interior, por ejemplo,
3: claro.
0: ¿Cómo no va a bancar una fiesta patronal que hoy por hoy dejó de ser aquella fiestita casi veladas? Sonido, iluminación, pantalla,
3: escenario,
0: a tal extremo, no sé si hago bien en contarlo, creo que sí. Por ejemplo, Callastá, una fiesta tradicional, tiene su propio escenario y muy bien montado, ¿no?
3: Bueno, eso achica un poco gasto.
0: ¿Qué te parece?
3: Eso achica un poco los gastos.
0: Claro, claro.
3: Pero hoy por hoy un escenario necesita por lo menos techo para que si te cae
0: mínimamente
3: una gotita, la artista no te diga, listo, no estuvo.
0: Claro, mínimamente.
3: Pero necesitas una estructura de valla, porque hay, además, hay un requerimiento de seguridad,
4: claro,
3: por parte de la gente que te habilita el show.
0: Sí.
3: Porque tiene que tener las vallas, tiene que tener...
0: Todo. Un vallado.
3: Todo.
0: A ver,
3: grupos electrógenos por si se corta la luz.
0: Exactamente. Camarines, vestuarios. Camarines. Por Dios. No.
3: Es una producción...
0: Una interesante.
3: Claro. Es una movida de producción muy grande para hacer un festival. Para hacer un festival, ponele, te llevas cuatro artistas, son cuatro carpas. Uh-huh, chau. Uh-huh. ¿No? Te necesitas el catering para los artistas, necesitas los grupos electrógenos, sí, necesitas el sonido, la luz y la valla, como dijimos.
0: Mm. ¿Sabés qué pasa, Marce, querido? Esto a favor, no crean que es en contra. Por eso cuánto lamenta uno de algunos festivales que se cayeron. Se cayeron por esto, porque no se puede mantener una, claro, infraestructura.
3: No, a ver, hay festivales que...
0: Se terminó esa época. Esto hay, sí, que hablarle, ¿sabe a quién? A los organizadores de eventos, me refiero a los que ponen el alma, su apellido, su infraestructura. Digo, a la gente en los pueblos y ciudades. Salvo honrosas excepciones... Vos viste que, por ejemplo, hay algunas fiestas que se han caído con los números.
3: Claro.
0: A tal extremo que algunas fiestas contratan, tercerizan.
3: Privatizan.
0: Entonces viene la empresa y te dice, cobramos entrada. Yo, si vos me apretás a mí, y yo tengo algunas dudas al respecto. ¿Sabés por qué? Por una razón política. Y si el artista X principal se cae, ¿sabés quién paga los platos rotos?
3: El que pone la cara, el municipio o la gente que organiza.
0: Vos sos responsable solidario.
3: Claro, pero en ese sentido, vos, está bien, vos ponés la cara, todo habla mal, ¿eh? Pero vos después accionás contra el que tiene que
0: haber
3: el
0: artista. Está bien, fenómeno, sí. Y a lo mejor te devuelven la guita.
3: Sí, pero no sirve resarcir la plata porque la gente se quedó con la gana de ver
0: su
3: artista.
0: No, porque a lo mejor el presidente comunal, llamale, tiene 2 años.
3: Claro.
0: ¿Está bien?
3: Y además el marco de duda que genera, ¿no?
0: Exactamente. Que
3: el marco de la duda...
0: Esto lo decimos siempre en clara defensa de quienes se juegan a veces en traer eventos de esta naturaleza, ¿no? Extraordinarios. De mucha plata, Marcelito.
3: Mucha plata. Hay artistas en una época, no sé ahora, que te pedían un aval, una propiedad, cuando no te conocen.
0: Sí, claro. ¿Qué te pasa? Claro. Huguito, ¿querés que te cuente uno de acá? El Hugo y Frank. Cuando hizo... no sé si... Sí, lo digo porque alguna vez no, varias veces. Le dijeron, hipotecó su casa, por decir.
3: Bueno,
0: su casa y su auto.
3: Un compañero de Eduardo que trajo a Luis Miguel en los 90, hipotecó la casa, puso la casa de aval.
0: Sí, por eso. Qué sé yo, viste, loco, a esta altura del partido. Bueno, qué sé yo. Mirá, me está escribiendo un amigo a propósito, lo nombro y todo, que es el Cholito Roldán, y me cuenta eso, me dice, Pipi querido, preparando ahí para, se va a Cafayate, y me ha mandado, qué lugar, ¿no?
3: Trae un vino.
0: Claro, te embrujo. La serenata, la cuadragésima sexta edición Bodega Encantada. Los Tequis, el día 20, Canto 4, Cristian Herrera, Mataco, mirá la programación que tienen, impresionante. El 21, Sergio Galleguillo, el 22, Chaqueño Palavecino. Bueno, y ya se largó, Salta, ¿no? Y tantos otros lugares, Cosquín, que ya tiene sus lugares.
3: Jesús María,
0: la podemos tener a María Gabriela un día de esto, sí, para, claro, que nos cuente. El fin, sí, de semana, claro, me dijo eso, que ya estaba y le conté, y yo le decía, mirá, hablamos con Marcelo, cómo ya se ha preparado todo, absolutamente.
3: Es que ya el verano ya está lanzado.
0: Sí, bárbaro,
3: ya está en octubre, sí, los festivales del verano,
0: sí, sí,
3: ya están. Abel tiene fecha cerrada hasta abril del año que viene.
0: Sí, señor. Bueno, y me están preguntando de algunos festivales de la zona, pero no sería corte si lo hago. Le vamos a dar tiempo para charlar y preguntar a algunos lugares, algunas localidades que normalmente se llevan a cabo los festivales. Uh-huh. ¿Cómo anduvo el domingo lo de Marcelito Prigioni, sabes? Yo supongo que con la misma cantidad de gente. Por ahí el tiempo jode siempre, ¿no? Te juega una mala pasada.
3: Y el
0: por
3: ahí no. Es un socio.
0: Claro, un socio que uno no quiere. Marce, ¿qué te quedó?
3: Para mañana tengo más cositas, pero quiero confirmar un par de datos para mañana darte.
0: Ah, sí, che.
3: Sí.
4: Diango, ¿cómo sigue?
0: Che, Diango, bien, ¿sigue?
3: No, sí,
0: gracias,
3: sí.
0: Gracias a Dios.
3: Sí, está
0: refiero su gira.
3: Sigue.
0: Bien, gracias a Dios.
3: Se va a Salta ahora.
0: Bien. Bueno, lo que nos contaba el Toti, extraordinario, ¿no? Sí. La multitud, los millones. Sí,
3: impresionante eso.
0: Los millones. Qué bárbaro.
3: ¿Te diste cuenta de lo que tracciona ahora, un evento en un lugar?
0: Sí, viste. Por eso digo que hay algunos lugares que teniendo infraestructura, teniendo escenario, no lo sabemos aprovechar. Para mí, turísticamente, es así. Para
3: ¿Y
0: mí.
3: Ahora que hay más escenarios nuevos?
0: Es que no pasa para ir a hacer un espectáculo. ¿Cómo? ¿Y el río? ¿Querés cosa más bella que nuestra Setúbal? ¿Querés cosa más bella?
3: Vos fijate, ¿te acordás que un día yo te conté la cantidad de gente que había alrededor del lago esquí, loco, esquí? O sea, no es que estaban haciendo esquí, la cantidad de gente que se reunió alrededor del lago. Sí, ¿por qué no se hace esas cosas?
0: Porque no está explotado de
3: frente. En la laguna.
0: No les va a gustar a algún área, no les va a gustar. Pero que hay una gran parte del espectáculo turístico que no está del todo explotado, de eso tener la seguridad. No está explotado turísticamente algunas cosas del espectáculo, nos gusta o no. Es acá.
3: Sí.
0: ¿Cuánto hace que recorre un colectivo? Hace poco, relativamente hace poco.
3: Hace poco.
0: Cosas que vos la ves en toda ciudad turística por excelencia. Desde Córdoba, Mar del Plata, etcétera, etcétera. En Argentina me refiero, ¿no? Así que bueno, hablamos de eso, ¿te parece?
1: Dijiste Mar del Plata, escuché poca gente este fin de semana largo en la costa atlántica.
0: Sí. ¿Será por costo? ¿Será por plata?
1: No sé, pero yo escuchaba gente empresaria de distintas cámaras, dice, cuidado, que esto no sea un anticipo de lo que se nos viene en verano.
0: ¡Epa! Sí.
4: Porque hacían alusión a las personas que aprovechan, que aprovechaban, embargo, este fin de semana largo de octubre para ir a ver los precios, alquilar, hacer todo.
0: Sin embargo, Nora, acá, en Santa Fe, cuenta Marcelo, termina con un marcador excepcional. Córdoba.
4: Bueno, mucha gente de Santa Fe
0: Rosario
4: viajó a Córdoba.
3: ¿Viste los precios que siempre tanteo los precios?
0: Sí.
3: En la provincia de Buenos Aires está caro como Santa Fe. Junín, caro como Santa Fe.
0: Ajá.
3: No hay diferencia.
0: Sí, ¿Córdoba?
3: Todavía.
0: Estás en eso.
3: No, claro, fui a Córdoba, pero no anduve dando vueltas.
0: Sí.
3: En cambio, en Junín, que tuve un día ahí para dar vuelta, pasé por supermercado.
5: ¿A la carpa fuiste?
3: Fui. Fui a la carpa. Fui a la carpa.
5: Sí. Eso es un cabaret donde habitualmente.
3: Sí. Las locas más lindas son unas empanadas.
0: Bueno.
4: Es un cabaret donde las degustaciones bailan.
3: Te lo juro. Fui un día y pedí dos empanadas y después pedí otro plato. Dije, mañana vengo, pero vengo por las empanadas, te lo juro. Me volaron la cabeza las empanadas.
0: Qué bárbaro. Muy bueno. Qué bárbaro. Gracias, Marce.
3: Hasta mañana.
0: Señoras y señores, nada más una. ¿Qué tenés? Me voy con el Tata. Tata Martino en la parte final del programa, 10 minutos para la 1 de la tarde.
6: Muy bien, vamos a cerrar la información con la letra que juega hoy 18:30 en Mendoza ante Gimnasia y Esgrima. La probable formación que va a poner Kudelka en cancha con Reinatti, Ortega, Cabrera, Carrizo, Russo, Reggiardo, Herrera, Solari, Gucci, Massanti y Coca. A los 18:30 comienza el encuentro. El árbitro va a ser Juan Cruz Robledo, quien va a dirigir por primera vez a Newell's. En el VAR estará Héctor Paleta, pero la característica es que este árbitro, Juan Cruz Robledo... Pipi, estás sentado, ¿no?
0: Sí, estoy sentado, sí.
6: Perfecto. En el 2023 estuvo preso.
0: Ah, no me diga.
6: Porque participó de aquella estafa piramidal de Cositorto.
0: Sí.
6: Sí, le encontraron 50 millones de pesos que estafó a la gente. Estuvo en el 2023 preso, luego salió. Pero antes de estar preso, dirigía el fútbol de ascenso, con muchísimas dudas en muchísimos partidos. Salió de estar preso, y ahora la AFA lo premia dirigiendo primera.
0: No te puedo
6: creer. Ya lo sacó del ascenso y debuta hoy con Newell's. O sea, para la gente de Newell's, obviamente, esto es una noticia extraordinaria, porque
0: realmente
6: no sabe si reír o llorar.
0: No, claro.
6: Pero bueno. Veremos cómo se comporta el árbitro, repito, Juan Cruz Robledo, que va a dirigir por primera vez,
0: Sí.
6: Y por primera vez, obviamente, a Newell's, este, con ese pasado. Sí, yo tengo entendido que la gente que está presa está bien, cumple su condena.
0: Seguro.
6: Después hay que reinsertarlo.
0: Sí, sí, sí.
6: Pero en un fútbol tan corrupto como estamos viviendo, meter a un tipo que estuvo en cana por estafa, a mí me parece que mucho, que demasiado, que no sé hasta dónde quieren llegar, ¿no?
0: Sí, señor, sí, señor. De acuerdo, amigo querido, debo pedir disculpas porque tenemos un reloj que se ha clavado ahí en esa hora y no podía ser, me dice Marcelo. Loco, ya está, son las 1:00 p.m. Así que bueno, pido disculpas por la hora que estábamos manejando recientemente. Amigo querido, gracias y la seguimos mañana.
6: Mañana la seguimos, por supuesto vamos a tener todos los resultados del fútbol de ascenso y qué pasó con la lepra en Mendoza y por supuesto la actualidad como cada día de Rosario Central. Un abrazo, a domani.
0: A domani, chau tata, gracias. Muchas gracias, querida gente de Nicanor, por lo vivido el fin de semana. Muy bien comido, muy bien bebido. La verdad que, bueno, esas debilidades que tiene uno, del champancito, frappé, y lo que es más importante, abrazar a los grandes amigos. Néstor Kerr, abrazo a vos en familia y a tanta otra buena gente con la que disfrutamos una noche privadísima. En una noche show, Emma Aymar la rompió, Marcelo Donet cantando, baile, show, música. Qué lindo, salió redondito. Un abrazo grande a cada uno de ustedes. ¡Nos vamos, señoras y señores, nos vamos! ¿Qué me mostrás ahí, cumpa? ¿Qué me estás mostrando? ¿Qué es eso? A ver, Norita, cantame, gritame vos. ¡Ah! Marcelo Donet en Nicanor, sí, no la tengo esa, no la tengo. Bueno, señoras y señores, chau Nori, pasala lindo, chau, de verdad, disfrutala, brindar, celebrar la vida, que es lo más importante junto a tus seres queridos.
4: Trataremos,
0: amigos.
4: Algo vamos a hacer y mañana vamos a brindar acá en la radio.
0: Muy bien, señora.
4: Me voy con 17 grados de temperatura en estos momentos, sensación térmica igual, recordemos que 18 será la máxima para este día.
0: Bien.
4: Gracias.
0: A
4: todos los saludos. Me voy con el alma llena.
0: Bueno, enhorabuena, de eso se trata. Nada más, señoras y señores, nosotros mañana preguntaremos. Ojalá hayamos sido dignos. Gracias, buena tarde y hasta mañana.

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0: Buenas, buenas. Señoras y señores, ¿cómo están? Bienvenidos a una nueva edición de este Ranking 10x2. Así estamos comenzando este nuevo encuentro, parados en este 12 de octubre. Qué hermosa fecha. Estamos a nada de ya empezar a, bueno, por ejemplo, pienso comprar los papeles de regalo. Y usted dirá, ¿pero por qué? Si estamos en octubre. Pero es que estamos a nada de ya comenzar a celebrar las fiestas, Navidad y demás. Bueno, imagínate, así estamos de manija, señoras y señores, comenzando este programa que obviamente tiene los tintes necesarios para que pases un buen rato. ¿Te quedás? Te pregunto, digo, no sé. Si no querés, no, pero estaría bueno que te quedes hasta el final porque en el Ranking 10x2 tenemos absolutamente de todo y necesitamos de tu grata compañía. ¡Bienvenidos!
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Son 10, son buenas y son para vos. Ranking 10x2, puesto 9.

0: Dua Lipa y Fer, dos artistas que se unen en un escenario para hacer este clásico del rock latino. Puesto 9, Oye Mi Amor.
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Señoras y señores, hay que poner pausa. Tiki, ahí está, pausa total. Porque se viene un momento mágico y es el de la canción recomendada del día acá en el ranking 10x2. Y nos toca conectar con algo súper lindo, íntimo y necesario. Es ese, el queridísimo artista colombiano Camilo, que está de regreso y nos trae El Árbol. Qué hermoso tema, este primer adelanto oficial de su próximo disco titulado Para Cuando Sean Mayores. El hombre tiene una forma realmente interesante, no solo de componer, sino que de crear, por ejemplo, los videos que siempre está acompañado de su señora Eva Luna. Hermoso. Bueno, lo más tierno de este proyecto, les cuento, es que nació como una necesidad de Camilo de regalarle a sus hijas Índigo y Amaranto. Una especie de manual de instrucciones para el futuro, pero sin buscarlo. Claro, el tema se convirtió en su propio salvavidas, según cuenta él, ¿no? Un reencuentro con el niño de 8 años que él mismo era, aquel que detenía el tiempo jugando en su escondite favorito de la infancia. ¿Sabe qué? Un árbol de limón. Ahí jugaba Camilo. Bueno, esta canción tenés que prestarle mucha atención a la letra. ¿Te parece? El recomendado de este día, Camilo, El Árbol.

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0: Dani Ocean con Ryan Castro en el puesto número 8 de este conteo maravilloso en día lunes. Desahógate.
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0: Estamos en lunes, en este momento maravilloso en donde vamos a brevemente recordar situaciones que tienen que ver con este 12 de octubre. ¿A qué le suena? 12 de octubre. Piénselo. Viste que los días se nos van volando y las cosas también. Bueno, hoy es 12 de octubre y en este ranking 10x2 estamos de celebración. Hoy es el día del respeto a la diversidad cultural. Que antes se llamaba Día de la Raza, seguramente. Lo recuerda más por ese lado, los más mayores. Yo en la escuela, cuando iba a la primaria, era el Día de la Raza. Pero bueno, pero desde hace años esto cambió para poner el foco en el respeto a nuestros pueblos originarios y en lo rica que es nuestra identidad. Y si empezamos a observar sobre este 12 de octubre, tenemos que plantar la mirada en la City porteña, porque un día como hoy, en 1937, se inauguraba el primer tramo de la Avenida 9 de Julio. 140 metros de ancho, creo que es la más importante de no solo del país, sino que del mundo. Sí, me parece que sí, es la avenida más ancha del mundo. Bueno, hoy se inauguraba esta calle que dicen, yo nunca la crucé caminando, pero que es muy, pero muy difícil. Bueno, señoras y señores, seguimos avanzando. 12 de octubre, día maravilloso para seguir compartiendo buenas canciones.

Taylor Swift, que, bueno, viene marcando tendencia en el puesto número 7. Bien ahí, ¿no? Qué sé yo, no sé, creo que no tiene ningún tipo de problema, ¿eh? I Know It, I Know You, una muy buena canción dentro de los 10 más votados.

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0: Queridos siesteros y queridas siesteras, ¿cómo les va? Buenas tardes, así empezamos con Nino Bravo y América, América, en este día tan especial aquí en Entre Mate y Mate por Cadena O. Un día especial, un día que cierra un fin de semana largo, como nosotros nos gusta nombrar. Y bueno, habida cuenta de las fotos que hemos recibido del conductor del programa y la productora del programa desde las Islas Caimán, conduciendo unas zungas y ella también un traje de baño realmente muy, muy, muy particular. Bueno, nos queda solamente desde aquí decirles que estamos bien, que entre mate y mate va a ser lo que deba ser. O no será nada, como nos gusta también hacer en cada siesta, entre unos matecitos, hacer una ronda de amigos y hablar de lo que pinte, de lo que pinte. Vamos a empezar la ronda de los amigos que están presentes hoy. No tenemos ráfagas musicales ni nada, porque también se ve que con ellos se fue Osvaldito Beders. A ver, ahí está. Vamos con una ráfaga, pero para presentar a un gran amigo de la casa, un gran historiador al cual todos admiramos, es ni más ni menos que el profe Mario Andino. ¿Cómo le va, Mario?
1: Bueno, muchas gracias. Como siempre, las presentaciones me exceden. Así que es amistad fundamentalmente. Y bueno, aquí estamos cumpliendo en venir porque es agradable, no por obligación o por rigor, digamos, ¿no? A pesar de ser un día feriado, porque, bueno, nos convoca, y aparte nos convoca la temática histórica hoy también, ¿no?
0: Sí, claro que sí.
1: Es importante, claro, histórico-cultural.
0: Por supuesto, así que acá estamos, en este placer siestero que tenemos nosotros aquí en Cadena O y que se llama Entre Mate y Mate. Tenemos la matera del programa hoy, la que está con el servicio de mate y está atenta a cada situación. Y es la profe, ¿cómo te podemos presentar, Vicky?
2: Claro, soy licenciada en trabajo social.
0: Usted, la licenciada, ahí sí. Vamos, La licenciada, sí. María Victoria Ligori, un placer, debutante hoy, ¿Cómo andamos, Vicky?
2: Todo bien, Quique, todo bien. Un placer también compartir esta mesa con ustedes para que podamos conversar, que circule la palabra. Así que, bueno, y la gran tarea que me tocó hoy de cebar unos matecitos.
0: Claro que sí. Reemplazando al amigo Osvaldito Beders, que también está en las Islas Caimán, junto a Raúl y a María José. Así que, bueno, un saludo para todos ellos. Y ahora sí, lo vamos a presentar al licenciado en Relaciones Internacionales, el tipito. Felipe Maglier, ¿cómo está, Feli? ¿Cómo andamos?
3: Buenas tardes, Quique. Buenas tardes a toda la mesa y a los oyentes. Un placer compartir con ustedes en este día tan especial, como dijo aquí mi compañera, la palabra.
0: Ahí va.
3: Tanto urge en estos días.
0: Ahí va. Y bueno, y si de rodar las palabras se trata... Bueno, hoy estamos en una fecha que, despierta siempre polémicas, ¿no? La más conocida en estos días fueron las que protagonizaron dos mujeres, Isabel Díaz Ayuso, referente política de la derecha española, y Claudia Sheinbaum, cada una desde sus perspectivas, pero de algún modo nosotros vamos a pretender, al menos eso es lo que vamos a intentar, No nos vamos a desprender de esa dicotomía, de esa polémica, de esa dualidad, para tratar de ver si se puede el fenómeno desde una integración. Tendremos también a lo largo del programa voces desde el exterior que, bueno, también seguramente pintarán sus posturas, pero ahí está, que gire la palabra y que sea lo que deba hacer. Profe.
1: ¿Qué tal? Bueno, a ver, ¿de qué se trata? ¿Del día de hoy?
0: Sí, de cuando Hernán Pinzón dijo, allá está, la tierra, y después vino...
1: Bueno, mira, cada vez que llega esta fecha, y así como hay otras en el año, ¿no? Pero esta en particular, en las últimas décadas... Uno, los que no hemos formado en historia y hemos trabajado de la historia, desde la historia, siempre nos incomodamos un poco. Sentimos como que llegan unos vecinos a tirarse piedras entre sí, agarrando los pedazos de historia. Y digo bien, pedazos de historia, claro. Porque generalmente cuando se entablan los debates se politizan y los debates son generalmente priorizar un aspecto de la realidad, reducir la complejidad, simplificarla, para argumentar desde una posición, algo que es muy lógico en la dialéctica, ¿no? En el diálogo. Así que, ante todo, quiero resaltar que lo que se conmemora, digámoslo así, el 12 de, o sea, memorar juntos significa conmemorar, ¿no? Es el 12 de octubre de cada año en nuestro país, es precisamente un hecho complejo, históricamente muy complejo, donde confluyen un montón de cosas y que ha tenido distintas resonancias y modos de recordar a lo largo de la historia, ¿no? En esa selectividad de la cual estaba hablando recién, ¿no? Así que pasamos desde aquel decreto de Irigoyen en el año 1917, precisamente adhiriendo a la idea del Día de la Raza que había propuesto el Instituto Iberoamericano en aquella época. ¿Adhiriendo por qué? Porque en ese momento Irigoyen estaba promoviendo la hispanidad, la idea de la iberoamericanidad, porque había que tomar distancia de los Estados Unidos, que estaba muy agresivo en América Central, en su intento de controlar las llamadas repúblicas bananeras, digamos, ¿no? Y entonces hay como un resurgir de la hispanidad que había arrancado ya en 1910 con el centenario, ¿no? Es decir, el descubrirnos, especialmente inspirados en aquella generación del 98 de los grandes poetas y escritores españoles, ¿no? Había como un redescubrimiento de, somos parte de la hispanidad después de todo. ¿Por qué? Porque el modelo anglo-francés había penetrado en las clases altas y era como que la clase alta descubría de nuevo su raíz hispana. Entonces caía bien esta idea del Día de la Raza, palabra que en ese momento no inquietaba porque era una palabra asumida por la ciencia social, fundamentalmente la antropología o la etnología, ¿no? En ese momento todavía no era una palabra en debate o en discusión, digamos, ¿no? Así que mucho más se puede decir.
0: A ver, muchachos, muchachas, ¿por qué lado va por acá?
3: Mira, rescato lo que decía Mario, esta cuestión de ver qué parte de la realidad tomamos para esgrimir nuestras ideas y todo, la palabra, de alguna forma, que intentamos después hacer llegar a otros a través de determinados instrumentos comunicativos, instrumentos de bajada estatal, instrumentos que tengan que ver con, de alguna manera, transmitir valores en la sociedad, sí, compartidos o no tanto. Sí. Y me puse a buscar cómo catalogan en otros países este día. Nosotros, bueno, justamente habías partido de ese debate, bueno, ¿cómo se le llama? Día de la Raza, Día de la Diversidad Cultural. Mira, por ejemplo, bueno, partamos desde España. En España justamente se celebra la Fiesta Nacional de España. En Estados Unidos se conmemora el Columbus Day, el Día de Colón. Cristóbal Colón, con mis respetos a todos nuestros amigos sabaleros. En Bolivia se denomina Día de la Descolonización. Hay quizás ahí una búsqueda de cierto enfrentamiento a esa idea de, bueno, está la cuestión colonizadora, que es lo que se celebra. Bueno, se lo puede llamar Día de la Descolonización, habría que indagar también bien cuáles fueron los fundamentos. En Venezuela se conmemora el Día de la Resistencia Indígena. Uh-huh. Y este que me llamó la atención, en Chile se recuerda como el Día del Encuentro de Dos Mundos. Uh-huh. Dentro de los que mencioné acá, quizás el chileno es el que me causó de alguna manera mayor empatía, y esto no intentando resolver esta dicotomía generada, pero sí que nos invite a pensar y reflexionar, bueno, qué hay detrás de esta conmemoración. Uh-huh. Así que bueno, es eso como para que empecemos a pensar y a reflexionar también de todo lo que implica el día.
2: Sí, con los, esto que decís, con los modos de nombrar que tenemos, ¿no? Porque eso también implica desde dónde estamos hablando, un posicionamiento político, ¿no? Muy claro. Por ahí esto del encuentro de dos mundos, me gustó mucho esta idea. Yo creo que el Día de la Diversidad, el respeto por la diversidad cultural, la escuela, la institución escolar tiene una gran tarea, ¿no? Como esa función social que tiene en realidad de transmitir de generación en generación todo este acervo cultural de un país, ¿no? De recuperar la memoria colectiva, de pensar en una educación, hoy se está hablando mucho de esta educación intercultural, ¿sí? Que me parece interesante de recuperar. ¿Y qué significa esta idea, ¿no? Porque bueno, hace una diferencia que sobre el término de multiculturalidad, por ahí recuperar la idea de inter significa un entre, ¿no? Un entramado de culturas que bueno, no solo significa una coexistencia de culturas, lenguas, costumbres, memorias, identidades, sino que implica la interculturalidad, sí o sí implica necesariamente un diálogo, un intercambio con otros, ¿no? Así que bueno, me parece interesante rescatar esa idea.
1: Sí, perdón, una acotación nomás, está muy bien, escuché lo que aportaron ustedes, me parece muy interesante esas diversas formas de nombrarlo, para completar lo que yo había dicho, no lo terminé de completar del todo, que fue que aquella denominación que había impuesto Irigoyen fue modificada justamente en el 2010 por el gobierno de Cristina Kirchner con el Día de la Diversidad justamente cultural. O sea que, y esos países que mencionaste precisamente también fueron modificando, por ejemplo, eso de la resistencia. Sin duda tiene que ver con el chavismo, es decir, hay como o con el Evo Morales en Bolivia, o sea, ha habido modificaciones también en cada país según el tono político de cada época, ¿no? Exacto. Y coincido con vos, desde mi perspectiva, es objetable también, en que me suena empático lo del encuentro de mundos. Sí. Me parece que eso podemos coincidir bastante en ese tema.
0: Sí. Que hubo excesos en la llegada y en entonces, y hay mucha agua que corrió en relación a eso, los debates, bueno, uno ha estado también presenciando, bueno, por ahí adherentes a la corriente de que solamente fue conquista. Pero algunas cosas se solucionan, siempre digo, viajando, andando. Sí. Entonces, por ahí me pasó, he tenido la suerte de ir varias veces a España, pero en esta última me resultó muy esclarecedor porque estuve por Extremadura, que es la tierra donde vino el 90% de quienes fueron conquistadores. Y ahí, de alguna manera, encontré la explicación de cuáles eran las motivaciones que los traían a emprender esas aventuras, que eran subirse a naves que eran una cáscara de nuez, e ir por la aventura, porque verdaderamente venían con una mano adelante y con otra atrás, y a una aventura, y creo que ni se dieron cuenta de lo que se encontraban. Cuando se encontraron, que era, bueno, una tierra con tanta riqueza y demás, bueno, volvieron con la buena nueva, miren, allá está todo, y bueno, pero asimismo también hubo un montón de cuestiones que nos dejaron desde ese momento y hasta hoy los procesos inmigratorios. Sí. Y vaya si no nos dejaron, que vos fijate, nuestros perfiles, somos todos blanquitos, hijos, nietos, bisnietos, chosnos de europeos, donde la colonia española ha sido muy importante. Entonces, por ahí tratar de verlo, que no todo es negro ni no todo es blanco. Así que bueno, no fue caprichoso el comienzo del programa con el tema de Nino Bravo, América, un tema cantado por un español y que refiere a esta tierra. Así que por ahí a lo mejor sí. pretendíamos ir con la línea del, del programa, no exenta a opiniones y a valoraciones que a lo mejor vayan por otro lado, pero a lo mejor es una mirada que no abunda en este tiempo.
1: Exactamente. Sí, por ejemplo, 1492, si uno mira la fecha, el año precisamente donde ocurrió aquel evento, vos mencionaste Extremadura. Sí, España terminaba de ser unificada políticamente con la derrota del último reducto de los el último reducto del último reino musulmán o moro, como le llamaban los españoles, confundiéndolos con el norafricano, digamos, por parte de los reyes católicos. Justamente la caída de Granada sella todo un gran periodo, que es el afianzamiento de la autoridad real, el afianzamiento de un marco jurídico que, basado en la tradición romana del derecho, pretendía superar también la el poder feudal, que era el que había participado en la Reconquista a lo largo de los años. O sea que hay una fuerza ahí aglutinante de los reyes que quiere verse reforzada de algún modo con esta victoria, y justamente en la oportunidad les cae este casi desconocido navegante Cristóforo Colombo, que venía de tentar al rey de Portugal sin éxito, y sabiendo que los portugueses ya habían tomado la delantera y llegado a la India en el 88, o sea, ya estaban en una ruta a las especias, digamos, esquivando el poder turco de Medio Oriente, entonces los reyes cayó Colón en el momento justo, digamos. O sea, hizo su planteo cuando esta monarquía demandaba la posibilidad de proyectarse hacia afuera, ¿no? Eso para tenerlo en cuenta. Otra paradoja para tener en cuenta, no sé si paradoja, digamos, coincidencias para tener en cuenta. Cuando se une España, precisamente, la política de los reyes católicos, que une los dos reinos y domina a la nobleza feudal, quitándole gradualmente los privilegios, al mismo tiempo se empobrece culturalmente. ¿Por qué? Porque se produce la expulsión de todos aquellos que no son cristianos, o sea, que no son a la fe cristiana. Los moros, o los musulmanes, y los judíos, que son expulsados a partir de ese momento. Esta expulsión empobrece cultural y hasta económicamente a España, con una bancarrota, porque había grandes artesanos, había banqueros, había mucha gente, y no solo eso, se persigue también a los mal conversos, aquel que sospechosamente dijo, sí, yo soy cristiano, pero se suponía que no lo era. Por lo tanto, hay todo un fervor por querer ser o parecer cristiano, y eso cargó a muchos de los conquistadores también, levantando la bandera de, bueno, vamos a sumarnos a la evangelización de nuevos pueblos más allá del mar, cuando se dan cuenta que están ante un continente nuevo, ¿no? Hay todo un espíritu de expansión, un espíritu de afianzar el cristianismo y de aumentar el poder real, digamos. Eso por un lado. Por otro lado, al mismo tiempo, en ese mismo año, fíjate vos que se produce la edición de la primera gran edición de la gramática de lengua española, por creo que Nebrija, el año 1492. O sea, nosotros estamos ahora comunicándonos con esa lengua.
0: Claro.
1: Estamos, o sea, hablando que, en español.
0: Claro, para España en ese entonces significaba hasta casi una oportunidad. Claro. Ahora, teniendo en cuenta todo este contexto, todas estas cosas que tenemos para hablar y demás, cuando éramos chiquitos, cuando éramos pequeños, a ver, que llegaba esta fecha, nosotros hagamos un ejercicio de memoria, algunos más próximos, otros más lejanos, en nuestro caso Mario, ¿qué era lo que nos llegaba? ¿Qué les llegaba a ustedes cuando eran chicos y llegaba este momento?
3: Mira, se me viene a la cabeza, más allá de lo que es la escuela, que después quizás lo puede mencionar Vicky, pero yo recuerdo películas, por ejemplo, de Disney. Quizás ya estamos entrando en esta época más actual, pero por ejemplo me acuerdo una que se llamaba Camino hacia el Dorado, que donde, bueno, eran navegantes españoles que llegaban a una tierra, no se especificaba bien el lugar, pero sí estaba toda esta dinámica del encuentro entre distintas comunidades, el choque cultural, hay una historia de amor de por medio, pero ¿cuál era la intención de estos navegantes españoles? Encontrar oro. Se decía que había escondido una ciudad toda hecha de oro. Había cuentos o misterio alrededor, Y eso era muy atrapante, era una narrativa, recuerdo, muy, muy atrapante, y yo la asocié inmediatamente después en la escuela a toda esta cuestión, bueno, mis primeros años en la primaria, primeros años de la secundaria, a toda esta cuestión de también la búsqueda de ciertas cosas, de ciertos objetos, de cierto valor.
0: Claro.
3: Que era lo que motivaba también a los españoles en la quizás búsqueda de las Indias, pero se encontraron con otras cosas.
0: Lo material como sentido.
1: Sí, claro. Como sentido. Sí, sí, lo quimérico.
0: Dándole
1: la
0: sentido,
1: quimera, ¿no?
0: Claro. ¿Y en la escuela qué teníamos? En la escuela.
2: Y en la escuela yo recuerdo desde niña el típico acto escolar que nos hacían, o sea, había una historia, ¿no?, por detrás, que bueno, se celebraba bien en esta época, pero de recrear, ¿no?, de esta historia, porque éramos nosotros, esos pueblos originarios, los conquistadores también, recuerdo como escenas esto, bueno, sí, de enfrentamientos, ¿no?, que viene un otro a invadir también, creo yo, hablo desde ese lugar, ¿no?, porque también en esto de los modos de nombrar, pienso yo que en cómo en la escuela nos cuentan una historia, qué historia nos cuentan, cómo nos las cuentan, y desde ahí cómo nosotros vamos construyendo esta memoria, ¿no? Y, de la identidad. No es lo mismo, por ejemplo, hablar de descubrimiento de América que bueno, hablar de la conquista y demás, ¿no? Así que, bueno, yo tengo esos recuerdos y esas preguntas interesantes de cómo construimos historia, ¿no? De cómo recuperamos esos... Sí, de cómo enseñamos la tarea importante que tiene la escuela en eso, en transmitir ese acervo cultural que decía al principio.
0: Es así. Lo que recuerdo también era el hecho de tomar parte, como se llamaba, venía la maestra y dice, bueno, ahora van a tener que tomar parte en el acto. Claro, unos van a tener que estar vestidos de indiecitos y otros de españoles. Levante la mano quién quiere ser indio y quién quiere ser español. ¿Me entendés? Entonces era como una cuestión de donde ponían por un lado una música española, un flamenco, incluso que nada que ver, y del otro lado, bueno, algo que en ese entonces estaba, pero bueno, no dejan de ser señales que quedan y que después uno la resignifica a través de la vida.
1: Esto como los negritos de la Plaza de Mayo que vendían cosas. ¿Quién se pintaba la cara con corcho? El tipo de cosas.
0: El 25 más, ¿quién hace de negrito y de negrita? Sí.
3: De hecho, le puedo dejar una pregunta a Mario. Sí. Mario, justamente este gentilicio indios. Ajá. Viene justamente por esa cuestión de que estaban buscando la India.
0: Sí, y después queda. Sí. Voy a proponer algo.
1: Sí,
0: voy a proponer algo. Antes, dejamos planteada la pregunta. Mario nos va a esclarecer al respecto. Pero siguiendo en esta idea del encuentro, vamos a ver. Ya vimos a Nino Bravo con un tema que ha tenido que ver con América. Ahora vamos a ir a una pausa, vamos a escuchar algunos consejos comerciales y después vamos a escuchar otro tema donde está también una cuestión de encuentro y que todos ustedes seguramente la conocen, y así seguimos aquí en Entre Mate y Mate por Cadena O, aquí a las casi 2:30 de la tarde y en este día que ya vamos a ver al final del programa cómo cada uno lo va a denominar.
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0: Volvemos siendo las 14 horas y casi 34 minutos aquí en los estudios de Cadena O con este entre mate y mate de un 12 de octubre de 2026. Quedó flotando una pregunta.
1: Lo de los indios. Sí, lo de los indios, efectivamente. Aquí es la idea, el objetivo de Cristóbal Colón era llegar a la zona de la especiería de las Indias, lo que hoy es el lejano oriente, digamos, llamaba siempre, que era la zona de producción de especias. Y estaba la India, estaba Zipango, que es el actual Japón, y China, ¿no? Y él creyó, en un momento dado, que no esperaban encontrarse con este continente en el medio, y empezó a hablarse de la llegada a Indias, la zona de Indias, que también se le llamaba a esa región de la península de actual Malasia, Indonesia y demás. Entonces, de ahí quedó las Indias, quedó bautizado el nuevo territorio como el dominio de Indias, e incluso la legislación se llamó legislación indiana, y a los habitantes se los llamó indios o naturales de Indias. Ahora, después hubo otras denominaciones, por supuesto, en esa época también se hablaba de bárbaros, infieles, los rótulos que tenían que ver con el extraño a la propia cultura, el inferior a la propia cultura, claro, que era rotulado de ese modo. Con el tiempo apareció indígena que alude a algunos dice que tiene resonancia de indigencia, justamente el desprotegido, digamos. Luego la primer antropología cultural o científica habló de salvajes por los pueblos que no tenían desarrollo de la agricultura y que estaban en cazadores, ¿no? O de barbarie también, para los que tenían una mínima organización. Con el tiempo apareció la palabra aborigen. Dice, los que están desde el origen, quiere decir, una palabra que a mí me gusta mucho. Me gusta más que eso de pueblos originarios, aborigen. Algunos dicen, no, parece como que están en los árboles, me dijo alguien una vez, un militante de la palabra pueblos originarios. Insisto, me gusta aborigen. Pero tiene que ver con la remitir al que estuvo originariamente en esta tierra. Se calcula que, justamente, entraron entre 60 y 30 mil años antes de Cristo, entraron gradualmente por el norte, por Alaska, por esa región, y fueron descendiendo las masas de seres humanos a lo largo del territorio. Probablemente los que teníamos en el sur, en la zona de la Patagonia y Tierra del Fuego, han sido de los primeros que entraron, precisamente fueron deslizándose hacia abajo, ¿no? Y fueron generando incluso un desarrollo agrícola, algunos primeros núcleos, algo así como 5.000, 7.000 años antes de Cristo aproximadamente. Ahora, ya culturas con ciudad civilizadas, bueno, hay que reducirlo ya a 3 o 4 grandes pueblos, ¿no? El caso, los mayas, los aztecas, los toltecas, los chipchas en Perú, los incas posteriormente. Es decir, de algún modo, algunos lograron un estadio de desarrollo posterior, al cual no es como que le quedan chicas las palabras aborigen o salvaje o lo que sea, ¿no? Claro. Por la organización que llegaron a tener, ¿no?
2: Eran verdaderas civilizaciones.

0: Sí, verdaderas civilizaciones en el sentido de, si uno toma la palabra de la raíz de civilidad, de ciudad, con estructuras organizadas. Por supuesto, lejos estoy yo de perfilar un panorama idílico de lo que era América antes de la llegada del español. Por ejemplo, acá se habla de la celebración el 11 de octubre de la libertad de los pueblos aborígenes, el último día de la libertad de los pueblos aborígenes. Ayer se hizo una celebración en lugares donde promueven la cultura de pueblos originarios. Me parece bien que se promueva la libertad de los pueblos originarios, está bien, hay que rescatar esa tradición en los grupos que todavía la perviven y ese antecedente, pero tampoco hay que plantear las cosas en términos tan de libertad también, ¿no? Porque entre ellos había también dominaciones internas muy feroces en algunos casos, y había esclavitud también, ¿eh? Había dominios, había imperios dentro de América que eran precolombinos, o sea, anteriores a la llegada del español, ¿no? Eso también hay que decirlo.
1: El imperio inca.
0: Y por ejemplo, los aztecas, claro, por algo sí. Cayeron cuando llegan los conquistadores españoles y supieron aprovechar muy bien esa subordinación y miedo que tenían muchos grupos y pueblos sometidos por esas altas culturas, y que apoyaron abiertamente con ejército, digamos, con tropa, al conquistador español, que era en número escaso, digamos, y que hicieron caer justamente Tenochtitlán y Cusco.
1: Claro, pero imaginemos, ¿cuántos barcos eran? Tres cáscaras de nueces eran las
0: Santa los que María, llegaron acá.
1: Niña en la Pinta, ¿verdad? Sí, 50 personas, ponele.
0: Las carabelas, sí, un poco más, pero llegaron en tres barquitos que eran muy chiquititos, y sí, llegaron a la actual Bahamas, una de las islas de la actual Bahamas, claro. El Salvador.
1: Personas, yo me imagino, hambreadas.
0: Sí.
1: Sí. O sea, desgastadas por el viaje.
0: En las cartas de Colón se alude a esa, a la miseria, y se alude también a ese deseo que decías vos hoy del oro, ¿no? He visto oro y oro en los ríos y oro acá. Uh-huh. Algo así como que tienta a los reyes diciendo que aquí hay mucha riqueza aurífera. Uh-huh. E incluso esa especie de entusiasmo por lo que están viendo, que después se vuelve hostil porque hay enfermedades, hay un montón de problemas. Exacto. Que aparecen en los que quedan, ya en el segundo viaje y demás, lo lleva a este grupo inicial y a Cristóbal Colón, en sus sucesivos viajes, a intentar esclavizar a la mano de obra aborigen, cosa que le piden, se genera un gran debate, y que desde España la misma reina le pide que no los esclavice hasta tanto se debata qué son, si tienen ánima esos pueblos, porque el debate era si tenían ánima, eran gentes y tenían derecho de gentes. Uh-huh. Y efectivamente la corona española después con el tiempo reconoció, en la llamada legislación indiana, reconoció que tenían derecho de gentes, o sea, que eran súbditos libres, en términos técnicos de la época, pacíficos, sí, de ser encomendados a un blanco conquistador, en este caso, a un propietario, el encomendero, que no era dueño como el esclavo, sino que era algo así como un tutor. Algo así como que el indio se pensaba que era una especie de menor necesitado de una protección, y entonces se lo encomendaba bajo una especie de tutor que tenía que proporcionarle religión, enseñanza del idioma y trabajo remunerado. Ese era el ideal. Después en la práctica, bueno, hubo barbaridades, ¿no? Hubo explotaciones, etcétera. ¿No? No, el ideal jurídico era ese.
1: Sin duda
0: algo inédito en cualquier conquista, ojo, estoy hablando de la discusión que se produjo ética en torno al ser humano habitante de América, es muy importante en el derecho internacional de gentes.
1: Claro, en semejante inferioridad, la conquista no tiene explicación sin cómplices o sin adherentes, de quienes estaban de este lado. Y bueno, es lógico que los que estaban sometidos al imperio hayan sido esos adherentes. Bueno, conocido es el caso de Malinche, quien fue la compañera nativa de Cortés, que le enseña la lengua. Sí. La lengua originaria, como para la lengua nativa, para que los españoles sepan de qué estaban hablando ellos. Sí, así que bueno, mira, acá tenemos, nos ha movilizado, se ve que hay docentes que le han movilizado esa la consigna que eran cuando chicos, que los actos. Acá también tenemos Mili, que por la terminación de su teléfono es Mili Pardo. Uh-huh. Dice que a ella le gustaba disfrazarse y bailar flamenco. Que ella, acá volvemos al micrófono. Que le gustaba disfrazarse y bailar flamenco. Y la maestra no la dejaba. Qué frustrante este tema. Pero bueno, ahí va. Y después Belín nos dice que en un acto no había varones y a ella le tocó ser de Colón. Bueno, bien, viene Belín. Viene Belín que se animó, ¿no? Ay, bien, vamos nomás.
0: La pollerita y el corte carré lo tenía, digamos.
1: Claro, ¿no? O si no le ponían una peluca o alguna cosa, claro. Total, eran chicos, ¿viste? Es la típica. A ver, no hay hombres. Bueno, acá, venga usted y haga de Colón, ¿eh? Así que, ¿ustedes cómo imaginan ese encuentro? A ver, una cosa que a mí siempre me... ¿Será que a lo mejor por una práctica que uno tiene? Cuando lee, pues si no, vinieron, ¿cómo habrán bajado de esos barquitos y se habrán encontrado con la gente del lugar? Sí. ¿Cuál habrá sido la reacción de alguien que pasaba por ahí y los vio? No se lo preguntaron ustedes, ¿cómo habrá sido ese primer contacto?
0: Sí, el único testimonio así somero que deja Colón es que dice que él se encuentra con gente que sale a verlos al poco de adentrarse en las islas y les regala collares y bonetes, dice, usa la palabra bonetes, y vieran lo contento que se pusieron con nosotros, como diciendo, se pusieron felices y se los ponían de recibir eso, ¿no? Algo así como quien, digamos, da una ofrenda, venimos en paz, un poco. Así empezó, digamos, el primer contacto. Aparentemente no fue agresivo de entrada, sino que la agresividad vino después, en la convivencia, ¿no? Por eso después ahí matan varios aborígenes, cuando fundan un fuerte, lo destruyen al fuerte, en fin, el conflicto viene después, ¿no? Pero esa es la escena inicial, digamos, medio idílica, en la playa, Colón levantando la espada, esas cosas de invocando a Dios y a los reyes.
1: Ahí está. Entonces, quedamos con que estos muchachos llegaron, se encontraron, así, digamos, casualmente con quienes habitaban, y después vino todo lo demás. Después vino todo lo demás. Sí.

0: Bien, a quien estamos escuchando de fondo es, lo habrán reconocido, Charly García. Charly García en el mes de octubre cumple años. Uh-huh. Y ya desde hace un tiempo, ahora lo van a repetir, hay una agrupación coral que es de la ciudad de Santo Tomé, cuya una de sus máximas referentes, una gran artista que tenemos aquí en Santa Fe, con una proyección increíble, y bueno, muchos no van a tener ninguna duda de afirmar mis palabras cuando les diga que se trata de Susana Caligaris. Susana Caligaris, bajo la dirección obviamente de Jorge Cova y la agrupación coral, están preparando para este mes, ya nos van a contar, un espectáculo que se llama Celebrando a Charly. Querida Susi, ¿cómo te va? Acá Vicky, Felipe, el profe Mario y quien te habla aquí, que te saludamos, ¿cómo andamos en este día feriado? ¿Cómo estamos?
1: Quique, ¿cómo estás? Muchísimas gracias por este espacio, gracias a todos los presentes en el estudio por darnos esta posibilidad de contarles un poquito este proyecto que estamos encarando con mucho trabajo y con muchísimo amor, festejando, celebrando a Charly y el rock nacional en los 75 años de vida de Charly, porque va a ser el mismo día de su cumpleaños, el 23 de octubre, viernes 23 de octubre, a las 21 horas, en el Centro Cultural 12 de Septiembre de Santo Tomé, lo cual llena de expectativas, de alegría, de orgullo, de muchísimo trabajo, empeño para lograr que todo salga de 10 como lo estamos programando. Así que a full, sin parar, todo este tiempo hemos venido preparando canciones emblemáticas de Charly desde sus primeras producciones hasta el último disco. Entonces hacemos una recorrida sobre arreglos corales hermosísimos hechos por Jorge Cova y Lucila Cova y Leandro también Cova, el equipo familiar con el que venimos trabajando para que esto suene de 10, porque son arreglos corales pero que suenan a rock realmente y suenan a la música de Charly.
0: Susi,
1: todo esto con... ¿Sí?
0: Uh-huh. Por lo que estoy viendo y estamos viendo en imágenes también, estamos compartiendo imágenes de un recital que ya se hizo, que fue realmente brillante. Contanos cuánta gente interviene, porque es mucha la gente que toma parte de esto. ¿Cómo nació? ¿Cómo ustedes lo vienen preparando? ¿Cómo va ese proceso creativo?
1: Es realmente un proceso creativo compartido. Mira, somos unas 32 personas del coro aproximadamente. Después contamos con un grupo instrumental donde tocan Luciano Stizzoli el teclados, Mili Sarabia también teclado, Patricio Drueta, sintetizadores y programación de computadora, Leandro Cova en saxos, Gabriel Wepler en guitarra, Y su voz solista también, la coreografía de Miriam Burgués y el acompañamiento de visuales creado por Fabián Amir, que realmente le da un toque magnífico a la puesta. Todo esto es un grupo de 40 personas en escena, 40 personas trabajando, todo bajo la dirección de Jorge Cova, que realmente hizo un hermosísimo trabajo musical en todo lo que significa la producción de partituras absolutamente nuevas para presentar este espectáculo. Es verdad que lo hicimos hace 2 años, también fue para celebrar el cumple de Charly, fue el 26 de octubre de 2024, y lo que les proponemos ahora es algo renovado, algo ampliado y profundizado en todo lo que significa la temática de Charly, que ha sido un observador de la historia de nuestro país, un observador de nuestra realidad, un partícipe de nuestra realidad, él formando parte también de lo que es el movimiento rock nacional, que es un movimiento que tiene que ver con, por supuesto que surge en la música, pero es música, poesía, artes plásticas, literatura, teatro, ya lo sabemos, uh-huh. y que ha sido y continúa siendo un movimiento a nivel mundial reconocido realmente como una expresión de las más profundas del ser humano, ¿no? Y surge en la Argentina. Así que es tan importante tenerlo a él en vida y poder desde acá rendir una pequeña celebración, que para nosotros es muy grande, siendo que hace poco hemos perdido a tantas personas, tantas figuras uh-huh. importantes del rock nacional, y él se mantiene en vida y se mantiene haciendo cosas y se mantiene sonriendo y en contacto con la gente, ¿no?
0: Vicky, ¿qué tema es el que más te gusta de Charlie?
2: Ay, yo me los confundo. ¿Cómo? ¿Cuál es?
3: Inconsciente colectivo.
0: Inconsciente colectivo. Inconsciente colectivo. Está en el repertorio, eso sí, claro.
1: Por supuesto, está sí. en el repertorio, sí.
0: ¿Y algún tema más allá que sea Charlie solo, pero por ejemplo de cuando la época de Sui Generis?
1: Sí, tenemos temas de Sui Generis, tenemos un tema precioso, Canción para mi muerte, ajá. que bueno, que también es una adaptación, un arreglo que permite el lucimiento de solistas y de coro. Tenemos muchos solistas que forman parte de la propuesta y que todos surgen del coro, eso es lo lindo. Tenemos, bueno, ya te lo nombré, a Gabriel Wepler, a David Laborier, espero no olvidarme de nadie, sí. pero bueno, Lucila Cova, los chicos que Paloma López, yo creo que también canta una canción. El año pasado, en la oportunidad anterior, canté Rasguña las Piedras.
0: Claro.
1: O sea, todos aprovechamos de expresar en la medida que podemos con nuestra voz el sentimiento que Charlie nos produce. Y ahí escuchaba que Vicky decía, me las confundo. Sí, porque a veces uno, en la gran cantidad de producción artística de Charlie, se desdibuja las distintas etapas, ¿no? Y eso es lo que tiene de lindo este espectáculo, esta propuesta, que va recorriendo las distintas etapas. Por ejemplo, pasamos por uno de los grupos que no duró mucho tiempo y fue muy importante, que es La Máquina de Hacer Pájaros también.
0: Claro.
1: Pasamos, bueno, por Serú Girán y por la etapa solista de Charlie, por supuesto. Entonces nos ha pasado que en el grupo casi nadie conocía en profundidad toda la temática de Charlie, y a partir de todo este trabajo somos todos fans, estamos todos totalmente compenetrados y enganchadísimos con sí. todo lo que significa Charlie, ¿no?
0: Me tocó estar en el primer recital y bueno, mucha gente quedó con las ganas. Surge esto, creo que a partir de todos esos pedidos que se dieron después de aquella presentación, yo diría única, porque no tengo conocimiento, por aquí al menos en la región, de una puesta en escena de tanta gente comprometida y también de tanto nivel. Vos has mencionado artistas que son realmente muy valiosos, de un nivel fantástico, que se reúnan alrededor de la figura de Charlie García. Así que, bueno, bienvenido sea. Susi, reiteranos el día, la hora, cómo tengo que hacer si quiero ir, a ver, ¿dónde saco mi entrada? ¿Cómo tengo que hacer?
1: Ya hay mucha expectativa y mucha gente se comunica para preguntarnos. Te cuento, la entrada se compra a través de un QR que está publicado en las redes sociales, que aparece en afiches en toda la ciudad, pero además hay un link, es el link de la página Gala, que si ustedes ingresan, buscan Gala, ingresan por internet, van a poder muy fácilmente comprar entradas que están a un precio muy módico, como anticipadas, y un poquito más caras en el momento del ingreso al espectáculo, que es el espectáculo exactamente el viernes 23 a las 21 horas en el Centro Cultural 12 de Septiembre de Santo Tomé, 25 de mayo, 19:40. De todas maneras, se sigue difundiendo y se sigue ampliando la posibilidad de que la gente se acerque, y les pedimos que se apuren, porque la verdad que hubo ya una muy buena venta de entradas, y bueno, queremos estar a sala llena como fue hace 2 años, porque se van a encontrar con sorpresas nuevas también los que hayan ido, ¿no?
0: Decinos el precio de las entradas, porque son realmente populares.
1: Son muy populares. Las entradas son 13.000 pesos anticipadas y 16 el día de la función.
0: Nada.
1: O sea es un... realmente.
0: Es bien accesible, bien para todos los bolsillos. Así que, bueno.
1: Y realmente lo que les ofrecemos tiene, además de mucho corazón, mucho trabajo, tiene la posibilidad que vivan un momento musicalmente distendido, hermoso, que los va a transportar a distintas épocas y que los va a sentir muy, muy felices.
0: Y una puesta en escena, y una puesta en escena no exenta de muchas sorpresas agradables. Así que, Susi, vamos arriba. Estoy seguro que el Centro Cultural de Santo Tomé se va a repletar de público. En lo personal hay mucha gente que ya me ha preguntado. Y bueno, lógicamente, micrófono abierto para cualquier inquietud y lo mejor, que celebremos el cumple. Acá lo tenemos al profe Mario Andino, fanático de Charlie.
1: Bueno, lo esperamos, por supuesto. Todas las en primera fila lo queremos al profe.
0: Viste, acá el profe dice que de todas las épocas.
3: De todas las épocas, de Sui Generis, de él solo, de La Máquina de Hacer Pájaros, de Serú Girán, de todo.
1: Qué lindo, sí.
0: Ahí está. Vamos a estar con el profe en primera fila, Susi.
1: Muchas gracias por este momento tan lindo. Gracias por el cariño, la libre. Y los esperamos a todos con brazos abiertos.
0: Pulgares arriba y mucha, pero muchísima suerte en todo esto.
1: Gracias, Quique. Gracias a todos. Un beso.

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0: Y en Cadena O, en la provincia de Santa Fe, República Argentina, son las 15 horas y 6 minutos en punto. Se incorporan a la mesa. Preséntense, chicos, vamos, profe, preséntese y preséntese a quien se incorpora. Vamos, vamos arriba.
1: Bien, buenas tardes, yo soy Maximiliano Vandenberghe, soy licenciado en Ciencias Sociales, profesor de Historia.
0: ¿Sí? Bien. Valentina.
2: Valentina, no soy nadie, soy la novia de Maxi.
0: Pero, bueno, igual, estamos en entre mate y mate, estudiante. Vamos arriba, Valentina, sí, Valentina, colaboradora del programa. Bien, profe, chicos, quienes están detrás también de sus radios, escuchando, vamos a tener el gusto de hablar con un querido amigo que en este momento, que vive, que está allá, que, bueno, tenía, yo les voy a ser sincero, tenía mis temores que pueda salir hoy porque podría haberle salido algún trabajo. Él trabaja vinculado a la gestión cultural, lo conocí de esa manera. Se llama José Ugarte y es un recontracapo de la historia de su tierra, que es Extremadura, que es de donde vinieron los españoles. Él nos va a contar. José, ¿no sabes qué gusto saludarte desde aquí, de Santa Fe, Argentina?
3: Hola, buenas tardes. Un gusto felicitaros el día que nos une a las dos orillas del Atlántico, una cultura en común, y un gusto de volver a saludarle, que pasamos unas horas muy gratas charlando en el coche, estuvimos hablando bastante tiempo, y bueno, pues confirmar que tenemos un sentimiento de unión aquí a ambos lados.
0: Claro que sí. Bueno, acá te saludamos, estamos en el aire, vos podés hablar con ellos con toda confianza. Uh-huh. Nosotros estamos en una ronda de mate, está Vicky, Felipe, Maxi. El mate, vos obviamente sabés lo que es el mate para los argentinos, José.
3: Sí, sí, sé que es digamos, una piedra angular en la vida del argentino.
0: Claro que sí, donde hay mate hay amistad. Así que por eso este programa se llama Entre Mate y Mate. José, contanos quiénes fueron estos muchachos que llegaron acá a nuestras tierras, sí. Que primero llegaron a Centroamérica, sí. Que después, bueno, vinieron por nuestras tierras. ¿Qué los movilizaba? ¿Por qué vinieron?
3: Ellos realmente lo que emprenden es un camino de huida de la miseria, de una pobreza extrema, digamos. En Extremadura hay que entender que en aquella época era una tierra de latifundios, y los latifundios, pues, lo que engendraban era pobreza, no había esperanza, había mucho terreno para la ganadería, pero había un monopolio de la mesta de la ganadería que no dejaba riqueza en la región. Luego también había un sistema en las familias de herencia, la del mayorazgo, ¿no? En el cual el mayor heredaba todo y los siguientes o se dedicaban o se metían en la iglesia o se metían a la guerra. Entonces esta gente hay que... A todos nos han llegado los grandes nombres de los grandes conquistadores, pero hay una realidad que en todas esas primeras oleadas, cuando los extremeños eran solamente el 6% de la población, llegaron a ser hasta el 20% de los que se lanzaron a América, digamos. Y esas son las condiciones económicas de pobreza extrema, ¿no? que había en la región. Eran una gente, además, que estaban... mucha gente tiene la idea errónea de que el proceso de la reconquista fue todo, digamos, de arriba a abajo con el tiempo, pero estuvo mucho tiempo la reconquista en la zona de más o menos a la altura de Extremadura. Durante muchos siglos hubo idas, venidas, contragolpes, con lo cual eran gentes que estaban adiestradas en el arte de la guerra, porque no les había quedado más remedio que sobrevivir en este arte de la guerra. Y esta gente queda sin oficio, muchos de ellos, tras el final de la Reconquista en 1492. Entonces tienen que lanzarse hacia algún lado, y ahí es donde surge la oportunidad americana. Pero siempre se ha hablado mucho de, digamos, que del oro, de los grandes conquistadores, pero yo quiero poner el foco en mucha gente anónima que fue para allá, que cuando se despedía de su familia no sabía si iba a volver a saber de ellos. O sea, hay que ponerse en el lugar de un hijo que se despide de una madre, que no sabe si va a volver a saber algo de ella. Uh-huh. Y ella de su hijo. O sea, ese ir hacia lo desconocido, el no saber si vas a volver a tener idea, no sabes qué te vas a encontrar. Hoy en día, tras la expedición New Horizons, sabemos más de Plutón que lo que ellos sabían. Uh-huh. que se iban a encontrar en América. Son personas que, bueno, uno de los motivos por los cuales hay muchos extremeños es que la Ruta de la Plata, que ya habían de la época anterior, incluso de los romanos, de Tartesos, que había un camino que vertebraba el oeste de la península, pues Extremadura desembocaba directamente, está a pocos kilómetros de Sevilla, que era el gran cosmódromo de la época, ¿no?, de donde salían las expediciones de Sevilla y de Cádiz, ¿no? Entonces, mientras bajaban a los puertos, también esta gente que bajaba a los puertos de Extremadura también subía cierta información de los que estaban en América que les había ido bien, con lo cual esto hace que más gente quiera embarcarse en esa aventura.
0: Claro, mira el punto de contacto que se me ocurrió mientras nos contabas esta historia. El punto de contacto de todos estos expedicionarios, toda esta gente que vino con esas características que vos mencionabas, con el proceso inmigratorio que nosotros tuvimos en el siglo XIX. Nosotros en la Argentina hemos tenido un proceso inmigratorio enorme, o sea que hemos recibido inmigrantes de muchas latitudes de Europa, también por las mismas razones, muchas veces por la miseria, pero de España, puntualmente, entre españoles e italianos, estuvieron el 65% de los inmigrantes que recibimos. Así que fíjate vos, ya desde entonces, desde 1492 que estamos hablando, también los puntos de contacto que hay entre quienes buscaban sus horizontes fuera de la Tierra. ¿Hola?
3: Sí, así es. Además que, digamos, la historia luego tiende a ser cíclica, ¿no? Digamos, y hay momentos que cada país está mejor, que está peor, y sí que lo que siempre creo que hay un puente entre las dos Américas. Habrá momentos migratorios en los que Argentina recibió emigrantes, pero también hay otros momentos en los que los argentinos han tenido que salir también, ¿no? Creo que ese vínculo nunca lo vamos a perder, ¿no? Digamos, siempre nos será más fácil buscar nuestro porvenir, gente que además de que comparte nuestra misma lengua, que eso siempre facilita la vida, que comparte una cultura. Yo, por ejemplo, yo cuando trato con mexicanos, con argentinos, con cubanos, con costarricenses, todos sentimos algo en común. Digamos que todo es fácil entenderse. Y entonces es el paso natural que tenemos para todas las migraciones. No solamente los españoles, sino los latinos, ¿no? Digamos el latinoamericano, el español, el italiano. Que yo soy de la ciudad de Mérida, que, uh-huh, que es una ciudad con unos impresionantes restos romanos, ¿no? Y nosotros también fuimos conquistados por los romanos, pero nosotros, por ejemplo, en el Mérida Lúdica festejamos, nos vestimos todos de romanos, festejamos todo eso que unió. Al final, digamos, la historia se van tendiendo puentes, hay cosas más bonitas, hay cosas más feas, pero una y otra vez pues se va viviendo estos pasos.
0: Mérida está cercana a Cáceres y a Trujillo. Cáceres, correcto, ciudad de donde nació Hernán Cortés, y Trujillo, sí, bueno, lleva el nombre también de quien alguna vez llegó hasta el Perú y se llegó hasta las mismas barbas del Imperio Inca. ¿Qué imagen tienen o se tiene? Yo, al menos en la experiencia personal que he tenido en Cáceres, es haberme encontrado con grandes discusiones sobre su figura, pero ¿qué representa para el ciudadano de Cáceres, como así el de Trujillo, estas figuras que han trascendido tanto su tierra?
3: Digamos, para la gente de aquí, de Extremadura, es un orgullo, ¿no? Estos nombres que, digamos, que pusieron a los extremeños en todo el mundo, para una mayoría. Lo que pasa es que, a la vez que hay un orgullo, también hay un cierto debate, ¿no?, sobre, digamos, pues el reverso de algunas acciones que pudieran ser discutibles. Yo personalmente creo que hay mayoritariamente una sensación de orgullo, ¿no?, de que fuimos los atrevidos de lanzarnos cuando no sabíamos qué es lo que había más allá, ¿no?, del mar, de esa gente que se enfrentó a enfermedades desconocidas, animales desconocidos, a selvas impenetrables, ¿no? Digamos, el extremeño mayoritariamente es orgulloso de este pasado. Ahora no dejamos de tener el debate de si de lo que pudo haberse hecho mejor y no se hizo, pero yo personalmente comparo con otros procesos que hubo de conquista, y nosotros, digamos, el mayor drama que supuso el que fuésemos allí fue algo involuntario, fueron las enfermedades. Eso fue lo que realmente diezmó a la población. Pero cuando se producen situaciones de explotación de la población de allí, Castilla le dio la ciudadanía a todos ellos. Y se prohibieron situaciones de semiesclavitud que se empezaron. Se les protegió. No era todo extraer la plata y que viniera todo para Europa, no. Se construyó muchísimo, se construyeron universidades, se construyó muchísimo allí. Había un sentimiento de un pueblo único. Y yo comparo, por ejemplo, cuando, por ejemplo, los ingleses van a Estados Unidos, ellos iban regalando mantas de los enfermos de viruela para que enfermaran. Nosotros fue algo accidental, pero cuando lo hacen los ingleses era guerra bacteriológica. Ajá, sí. Digamos, que hasta incluso dentro de ese debate, de todo lo que fue desagradable, de los errores que se cometieron, hasta dentro de eso yo estoy orgulloso de cómo se afrontó comparado con otros procesos similares de otros imperios cuando se llegan a otros lugares. Cuando uno viaja por el área del Caribe, uno baja a una isla un día donde estuvieron los españoles y ve mestizaje, ve todos los colores. Pero uno baja a una isla donde estuvieron los ingleses y normalmente, ¿qué es lo que se encuentra? Blancos y negros. Ha persistido a lo largo de los siglos un racismo estructural. O sea, yo creo que tenemos que intentar festejar lo bueno que aportamos, más allá que lo que nos separó y más que lo que los errores que se pudieron cometer.
1: Bien. José, buenas tardes. Un gusto. Te hablo acá, Maximiliano.
3: Sí, buenas tardes.
1: Bien, ¿cómo te va? Justo te pusiste ahí a desarrollar algunos puntos que me interesaba dialogar con vos. Vos sabés que el día de... Bueno, en un momento de esta efeméride del 12 de octubre, en Argentina se instala en 1917 como el Día de la Raza, ¿sí? Y justamente, sí, bueno, durante el gobierno de Hipólito Yrigoyen se da justamente este hecho. Y se construye, digamos, con el objetivo de hacer énfasis justamente en la hispanidad, ¿sí? En ¿cómo decirlo? También fue todo un proceso donde la comunidad hispánica en Argentina comienza a tener mayor influencia durante, como bien dice Quique, finales del siglo XIX, la llegada masiva de inmigrantes, ¿sí? Y la comunidad hispánica va a tener bastante influencia en esto de construir la identidad nacional argentina, ¿sí? Por ende, digamos, como bien vos decís, esto de la unión entre las culturas, esto de poner énfasis, por decir así, en el aporte de los españoles también acá en América. Pero también te quería comentar que en 2010, durante la presidencia de Cristina Fernández de Kirchner, ¿sí?, se desarrolla un decreto donde se cambia el concepto de esta efeméride del Día de la Raza, pasa al Día de Respeto por la Diversidad Cultural, ¿sí?, donde también se empiezan a poner el énfasis en, bueno, también qué pasa con los pueblos originarios de América desde la llegada también de los españoles, ¿sí?, y también a reivindicar un poco justamente a estas comunidades originarias, no solo desde el pasado, desde todo lo que fueron atravesando, ¿no?, con la llegada de los españoles, sino también desde el presente, ¿no? Acá en Argentina hoy los pueblos originarios, la verdad que están en una situación de extrema marginalidad, mucha discriminación, ¿sí? No solo violencia política, sino también violencia social, desde el hecho de como te digo, que son vistos siempre con cierta otredad por parte incluso de la sociedad argentina, ¿sí? No sé si allá, justamente en España, están al tanto de cuál es la situación hoy de las comunidades originarias. Sí. ¿Te interesaba saber eso?
3: Sí, mira, aquí en España se ha vivido ha habido un debate similar, y de hecho el nombre del Día de la Raza que festejaban, y que luego ha habido un cambio en 2010 en la manera, el enfoque. Yo, por ejemplo, en Sevilla recuerdo cuando yo era joven, la Avenida de la Raza, y también más o menos, yo creo que tiene que ser cercano también a esa fecha, hubo ese mismo ese debate, y entonces se cambió el nombre de la calle a Avenida de las Razas. Uh-huh. Para que fuese algo inclusivo, que incluyera también a los que estaban allí. O sea, no solamente lo que nosotros exportamos, lo que nosotros aportamos, sino lo que recogimos de allí, ¿no? Y la fusión de todo esto. Y ese mismo proceso se ha dado. Digamos, esas mismas comunidades indígenas, quizás, puede ser que incluso después de la independencia argentina tuviesen más problemas que previamente a la independencia argentina. Pero a día de hoy ya yo creo que lo que se trata es eso, es de unir todas las razas, ¿no? Yo creo que ese debate existe en Argentina, existe en España, ese debate de la necesidad de integrar a todos los pueblos. Sé que hay en poblaciones allí en Argentina que se sienten marginados, que hay argentinos que los marginan, pero también aquí hasta dentro de España también hay gente que margina a otros grupos, ¿no? Digamos, ese problema yo creo que va unido a la naturaleza humana, ¿no?
0: Uh-huh. José, el tiempo nos corre, son los tiempos radiales. Pero la verdad que ha sido todo un placer comunicarnos contigo. Por ahí nos echaste luz en un montón de cosas y desde una visión que tiene que ver también con esto de la hispanidad y de alguna manera con nuestros antepasados. Siempre es muy valiosa tu intervención. Acá cuando vengas te está esperando un asadito. También unos mates, sí. Y ojalá que te tengamos por esta tierra. Bueno, seguramente si nos toca andar por allá nos reencontraremos, pero siempre el contacto contigo es muy enriquecedor y muy, muy, muy, muy placentero, ¿no? Así que gracias por esta disposición a estar en los micrófonos de Cadena O. Y bueno, chicos, no sé si alguno de ustedes lo quiere saludar a José.
4: No, José, bueno, acá me llamo Felipe, también estuve muy atento a tus palabras, tu intercambio con Maximiliano también. Se me ocurría qué importancia que está cobrando este tipo de conmemoraciones en un mundo donde cada vez es más frecuente el encuentro y el choque, a veces cultural, de los pueblos, que nos invita a reflexionar, a pensar, que en definitiva compartimos la humanidad en sí, y a veces hacemos foco en lo que nos diferencia y no tanto en lo que nos une. Si quisieras hacer alguna reflexión final en ese punto, algo como sí, para rescatar y festejar el ser humano, digamos.
3: Sí, pues mira, hoy en día, digamos, estas cosas sirven para unir a los que quieren unirse y sirven para separar a los que quieren separarse, ¿no? Pero yo, por ejemplo, ahora mismo yo estoy leyendo a José Edelstein, un físico argentino, últimamente a Andrés Gomberov, escucho también a otro físico argentino, a Gastón Girivet. Me parece que ahora mismo el físico más brillante, Juan Martín Maldacena, que también es argentino, también el mexicano Alcubierre. Lo que quiero decir que yo tengo la facilidad de leer hoy en día a estos autores del otro lado, a estos argentinos tan brillantes, gracias a eso que nos unió. Y tenemos que seguir hablando, y tenemos que seguir hablando en nuestra lengua y seguir leyéndonos.
0: Ahí está. Un placer enorme, José, un gran abrazo, y ya te repito, habrás escuchado hablar mucho del asado argentino.
3: Sí, claro que sí, claro que sí.
0: Bueno.
3: Y estoy deseando de cruzar alguna vez, de saltar el Atlántico y aparecer allí, probar el asado, probar el mate, pues, y disfrutar de una tierra donde yo sé que voy a ser siempre muy bien acogido.
0: Desde este momento te estamos esperando y ya compramos la carne. Eso. Un abrazo grande, José Ugarte.
3: Un abrazo.
0: Gracias.
3: Ugalde, José Francisco Ugalde.
0: José Francisco Ugalde, sí, señor Ugalde. Yo Ugarte, te he dicho Ugalde. José Francisco, un placer. José Francisco Ugalde, desde ahí, desde Extremadura, España. Y bueno, un lujo que nos dimos aquí en Entre Mate y Mate por Cadena O para toda la provincia de Santa Fe.

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0: Y hay algunas cuestiones que creo que podrían verse de una manera un poco más crítica desde la mirada también de los pueblos americanos, por supuesto. Uh-huh. Pero está, me parece que está buenísimo, me parece que es muy rico también comprender la mirada que tienen también allá, ¿no? Sobre este proceso. Uh-huh. Entiendo que no ha de ser una mirada totalmente homogénea, pero bueno, la verdad que está, me parece enriquecedor también escucharlo.
1: Uh-huh. Sí, y pensaba también, bueno, uno me está pareciendo bastante, ¿viste? Cuando chusmeas en Facebook o Instagram, te llegan videos, por ejemplo, de las oleadas que están teniendo también en Europa de inmigrantes que provienen, uh-huh. Por ejemplo, del norte de África y todos los debates que eso abre en la comunidad europea, uh-huh. donde, por supuesto, y eso parecido a lo que sucede acá también, cuando se hablan estos temas, con gente que está a favor de dar la bienvenida, recibir, uh-huh. Integrar lo más rápido posible, de otorgar todo lo que tiene que ver con servicios esenciales, salud, educación, y por supuesto después de otras miradas que tienen una carga nacionalista, uh-huh. Por ahí muy, muy fuerte, donde justamente hasta empiezan a acusar a estas oleadas de problemas que se suceden en la sociedad y a veces se abusa del chivo expiatorio, digamos, para hablar determinados temas o problemáticas sociales que surgen. Entonces, este tema de la migración que tanto tiempo lleva y que hoy en día es cada vez más frecuente, porque también estamos en un mundo hiperconectado donde hay muchísimas facilidades para moverte y trasladarte, uh-huh. pero que a la vez estamos con muchas más delimitaciones fronterizas que en esa época, uh-huh. donde tenés que atravesar muchísimas aduanas, sí. Por ejemplo, sí, sí. Uh-huh. para trasladarte a otras tierras. Entonces uno empieza a pensar y reflexionar, bueno, ¿qué es lo que se va a priorizar en estos temas? Y pensando a futuro también, porque esto se prevé que se refuerce, digamos, las oleadas migratorias, uh-huh. más cuando estamos y vemos que en determinados países hay guerras, hambrunas, epidemias. El moverse es algo propio del ser humano, entonces, uh-huh. ¿hasta qué punto podemos limitarles a las personas la búsqueda y la esperanza de promesas de vida y de un mejor pasar?
2: ¿Qué Nos quedó pendiente en el diálogo con José Francisco, a ver su visión sobre bueno, todo lo que está pasando con la inmigración marroquí, uh-huh, ¿eh? Sí. Por ahí por la zona del Estrecho de Gibraltar, uh-huh. y todo eso, porque realmente se está constituyendo en un problema.
0: Sí, sí.
2: Y bueno, yo creo que todo esto incluso ha dado lugar, la presencia de muchos inmigrantes y la ilegalidad, digamos, en la cual se constituyen, uh-huh. de, bueno, expresiones de derecha, uh-huh. expresiones que tienen que ver con la xenofobia. Y bueno, me parece que si no se le encuentra la solución a los problemas del hambre y demás, vamos a estar complicados, ya no tanto nuestras generaciones, sino la de ustedes, con todos estos conflictos.
0: Sí, sí, sí. Y ahí, mira, Quique, también en relación a lo que decía Felipe, y haciendo una mirada un poco más actual e internacional, también ahí hay una cuestión en Europa que le vendría bien, me parece, un poco de memoria, ¿no? Porque también esta cuestión de la inmigración, uh-huh. me parece que debe entenderse en el marco de la División Internacional del Trabajo que se dio siglos antes, de cómo Europa fue instaurando en el mundo un paradigma, uh-huh. ¿sí? Donde Europa ha sido el centro de la civilización, ¿sí? Y a partir de ese paradigma se ha encargado de haber conquistado gran parte del mundo. Uh-huh. ¿Sí? Ya solo Gran Bretaña en el siglo XIX, siglo XX, tuvo gran parte del mundo en sus manos, ¿sí? Entonces, ojo que también lo que vemos en el siglo XXI, la cuestión de la inmigración, la cuestión de la pobreza, pero de África, de América, de gran parte del mundo, también está en consonancia con

0: con lo que ha hecho Europa durante el siglo XIX, durante el siglo XX, ¿sí? El saqueo de recursos, y esta división internacional del trabajo, uh-huh. donde Europa se ha industrializado, Europa se ha desarrollado, y Latinoamérica, África, han quedado con sistemas políticos uh-huh. y productivos que lo ha llevado también a estar como estamos, ¿no? Uh-huh. Entonces me parece que ahí también la historia y también la misma geopolítica, por eso uh-huh. decía ahí en consonancia ahí con Felipe, que también es su área, me parece que uh-huh. explica en gran medida también por qué pueblos africanos o, no sé, latinoamericanos también tienden hacia la inmigración. ¿Sí? No son solo decisiones uh-huh. individuales, sino que se explican también en el marco de la historia uh-huh. y la geopolítica. Uh-huh.
1: Pero recorriendo América, nosotros encontramos que si querés minerales, los tenés.
0: Sí. Uh-huh.
1: Si tenés recursos naturales del tipo que fuera, los tenés. No se explica que con tantas riquezas que hay en estas tierras, uh-huh. La vida sea la que es. Y, uh-huh. y por ahí que no se lo vea, que sean cuestiones tan obvias que no se ven. O sea, a ver, la explotación del petróleo, sí, está bien, viste, yo creo que tiene que haber aportes de capitales de afuera para que uh-huh. para extraerlo y demás, pero también discutir, che, ¿y esto cómo va a derramar?
0: Sí, seguro.
1: Pues yo me imagino Vaca Muerta, por ejemplo, sin entrar también en disquisiciones muy, muy finas, está fantástico. A mí me parece fabuloso que sea una reserva petrolífera uh-huh. y que de ahí salga mucha riqueza. Pero yo quiero ver cómo eso también queda acá, alguna parte queda acá.
0: Uh-huh. Es una cuestión ahí que constantemente está en discusión en la política argentina, seguro.
1: Y yo creo que no solamente Argentina, sino también acá y en general. O sea, sí. El tema de la redistribución de la riqueza es toda una cuestión. Y bueno, qué pena, no nos podemos comunicar con... No hubo manera. Bueno, teníamos prevista una comunicación. Acá me dice Santi, preguntale vos, ya le he escrito. Bueno, teníamos unos amigos de Santo Domingo, en República Dominicana. Sí. A ver. Sí, de Santo Domingo, República Dominicana, que bueno, estaban pendientes de nosotros. A ver, por ahí puede llegar a pasar. Mira, mientras vemos y arreglamos la comunicación, ¿nos podés sorprender con algún tema? A ver, algo de Fontova. Yo me acuerdo, el negro tenía algo que era muy lindo de los hermanos Pinzones. No sé si te lo acordás, Santi. A ver. Ahí está. Rápido, nuestro operador. Ahí va. Lo dejamos.
2: Calle 13 también tiene lindos temas, sí. Sobre... por ahí estas cuestiones latinoamericanas.
1: Pero vamos a ver si por ahí no nos comunicamos.
3: Los

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1: Y bien, pareciera ser que la comunicación se dio y aquí estamos. Son las 15 horas y 44 minutos aquí en la provincia de Santa Fe, República Argentina. En toda la provincia se escucha Cadena O y aquí en Entre Mate y Mate, bueno, Vicky, Felipe, Maxi, Valen y quien les habla, Quique Maguilier. Estamos en contacto con Richardson Díaz, un amigazo, pero fundamentalmente un gran director teatral, un gran gestor cultural por sobre todas las cosas, que está ahí en esa tierra donde alguna vez llegaron de otros lugares y hicieron que seamos hoy día lo que somos, de ese encuentro. Richardson, un placer saludarte desde Argentina.
2: Hola, Enrique, hola, ¿qué tal?
1: Un placer saludarte. Bueno, hoy es un día de una conmemoración especial que tiene que ver con tu tierra, que tiene que ver con un lugar muy cercano a donde vos estás ahora. Bueno, fundamentalmente estábamos haciendo comunicación, entablando comunicación para ver distintas miradas. ¿Cuál es la mirada de un dominicano, de un centroamericano, por sobre todas las cosas, de que vive ahí cerquita de donde llegaron alguna vez, por allá por 1492 y se dio este encuentro, esto que nosotros hemos tenido aquí en nuestra tierra?
2: Sí, así es, estoy desde Santo Domingo, República Dominicana, específicamente estoy ahora mismo de la ciudad colonial, que es donde resido, en Santo Domingo, que es la ciudad primada de América. Sabe que Colón llegó aquí un 6 de diciembre, o sea, fue el tercer lugar donde se detuvieron en su primer viaje.
1: Ajá.
2: 6 de noviembre, y precisamente se detienen porque tienen un problema con la Santa María, y aquí es donde instauran, se da el primer asentamiento español. Porque en los otros dos lugares ellos solo se detuvieron y miraron, creyendo él, ¿verdad?, que había llegado a Asia. Pero aquí hace un asentamiento, dejan 30 y tantos españoles en la parte norte de la isla, más hacia lo que se llama hoy Haití. Y bautiza la isla como la Española, que en su momento de la llegada, los taínos, que eran quienes residían aquí, la llamaban Quisqueya. Entonces forman el fuerte de la Navidad con los restos de la Santa María, y es el primer asentamiento español.
1: Bien, ¿qué les quedó a ustedes de todo ese encuentro, de toda esa historia? ¿Ustedes cómo lo vivencian hoy? ¿Qué posiciones existen hoy en relación a ese hecho histórico?
2: Bien, como tú sabes, yo hablo desde el punto de vista de un ciudadano que tiene la percepción general, ¿no? Porque no soy un profesional de la historia ni sociólogo, pero la cultura española, pues, es la cultura más predominante aquí, de manera palpable, más visible, porque hay otros aspectos de la comida, que hay mucho de la comida africana y pocas cosas de la cultura taína que todavía quedan, como el casabe, que todavía se prepara, que se come, y algunos productos agrícolas que todavía se consumen, que eran propios de los taínos. Pero tanto el idioma como nuestra religión, toda la arquitectura, es de procedencia de la cultura de la colonia.
1: Claro, claro.
2: Sí, te puedo decir también que aquí hubo varios momentos de migraciones españolas, es decir, que sí hubo la colonización en el a partir del 1492, pero luego hubo bastante migración española, tanto a principios del siglo XX como en la segunda mitad del siglo XIX, como en la mitad del siglo XX también recibimos una gran migración española. De hecho, nuestros maestros de la plástica, del teatro, de la danza, son fruto de esa migración española que se dio alrededor del 40-50. Entonces, es decir, que se fue reforzando, se fueron reforzando rasgos de la cultura y costumbres de esa cultura. Por eso aquí dicen que el dominicano se cree muy, muy español, aunque lleve el negro tras la oreja siempre.
1: Sí, bueno, había un profesor en la primer media hora, estuvo un profesor de historia, un profesional de la historia, que, bueno, me decía, cuando hables cuando hablemos contigo, que te preguntemos cómo se dio el mestizaje ahí, cómo fue el tema ese de la corporalidad. ¿Cómo se dio? Obviamente debe haber mucho mestizo ahí en Centroamérica. Y si hay algún mito, leyendas o cuestiones por el estilo que se han tejido al respecto.
2: Bueno, el mestizaje aquí es la norma. Claro. Esa es la norma. Aquí no hay blanco 00, no, eso no. Y del dominicano es el resultado de la mezcla total de las razas, tanto de los taínos que se encontraban aquí como de los esclavos africanos que llegaron y los españoles que llegaron a colonizar. Entonces, los rasgos taínos sí han desaparecido en mayor manera. Es decir, predominan principalmente los rasgos de los esclavos africanos y de los colonizadores españoles. Porque la cultura taína no sobrevivió como en Centroamérica o Sudamérica las otras culturas originarias. Es decir, los taínos ya para el 1550 la población se había reducido bastante y ya para 1600, principio del 1600 ya no había.
1: Claro, claro.
2: Entonces realmente la carga de trabajo y el modo de esclavitud no funcionó, pero no hay un mito como tal así. El asunto es que aparentemente los colonizadores que llegaron aquí pues o eran muy promiscuos o no tenían ningún miramiento de con quién se involucraban, ¿verdad? Porque no hubo un momento que yo sepa de la historia de la isla durante la colonia donde no existiera el mestizaje o donde el mestizaje fuera mal visto, o sea, no fuera aceptado.
1: No, claro. En este momento, en estos tiempos, hay debates, por ejemplo, sobre la conquista o la colonización, hay sectores que de alguna manera han radicalizado esa posición, o de alguna manera está entendido el proceso histórico en una sola línea.
2: No hay una sola línea. Hay grupos que quieren que tumben monumentos, estatuas, que se cambien conceptos, que se reescriban pasajes de la historia con otro enfoque. Hay grupos también que son muy extremos y que pretenden, tú sabes,
1: claro,
2: llevar al nivel de Dios a Cristóbal Colón. Yo creo que todos los extremos son malos. No sé qué ganaríamos tumbando las estatuas de Colón que hay en el parque, además de que tienen una simbología que a veces algunos ciudadanos no conocen y por eso no entienden que no es una estatua que se erigió ensalzando a Colón, sino que fue como una una afrenta por el... Una afrenta no, una burla a los españoles que vinieron a buscar aquí los restos de Cristóbal Colón, y se dice que lo que se llevaron fueron los restos equivocados y dejaron aquí los de Colón. Entonces erigieron esta estatua ahí en el Parque Colón con una inscripción, con la misma inscripción que tenía la tumba donde se supone que realmente estaban los restos de Colón. No voy a entrar en esa discusión si se llevaron lo que eran
1: o si no. Sí. Maxi, bien. O Felipe,
0: a bien. Ver. Richardson, buenas tardes, un gusto estar acá, Maximiliano, profesor de historia. Hola. ¿Cómo te va? Bien, nos comentabas esto de que allá de Dominicana existían también posiciones tal vez extremas y antagónicas en cuanto a esa revisión histórica, ¿no?, de lo que fue el proceso de la conquista. Me interesó esto de que comentaste que ya durante el siglo XVI, XVII, si no me equivoco, comentaste de que los taínos habían desaparecido ya como comunidad. Eso también sí. Acá en Sudamérica, bueno, muchísimas comunidades, muchísimos pueblos originarios también desaparecieron, y otros con el tiempo se han venido a menos, ¿no?, en términos demográficos y hasta en términos de supervivencia cultural. Me interesaba también saber como tu opinión, ¿sí?, como dominicano, ¿no?, como ciudadano, ¿qué posicionamiento tenés frente a esto de los pueblos taínos que han desaparecido fruto de la llegada de los españoles, ¿sí? No sé si hay alguna valoración sobre eso podés darnos.
2: Bueno, desde mi punto de vista, el hecho histórico como tal, pues es, desde mi punto de vista, es un genocidio total. Llegar a un lugar, encontrar una población y que a las pocas décadas ya no quede nada de esa población, y no fue porque se mudaron de país, fue porque sencillamente no recibieron el trato adecuado. Aquí hubo rebeliones, abusos con los diferentes caciques que existían, porque la isla a la llegada de los españoles estaba dividida en 5 cacicazgos. Y eso no fue solo para quienes habitaban en ese momento, sino que generaciones posteriores de caciques que incluso habían sido españolizados, es decir, que ya hablaban español, que se habían catolizado, bueno, no sé si se dice catolizado, pero bueno, eso, sí. Se habían vuelto católicos, pero siempre llegaba un punto en el que no, seguían siendo taínos, y de ahí es que se levanta Enriquillo, se subleva Anacaona, que le asesinan a su esposo y a su hermano también. Entonces pasa ella a ser cacique, y hubo muchísimos abusos porque sencillamente después que los taínos dijeron el oro está aquí, que ya tenían la ubicación del oro y vieron que no servían para los trabajos con la caña y los otros trabajos de minería que se tenían, pues sencillamente fue un trato inhumano.
1: Claro.
2: ¿Sabes? Estaba lo de las castas de India que se repartían a los taínos, a ti te tocan 10, a ti 15, sí, como sí, si fueran animales, ¿sabes?
0: Aquí lo llamamos también sistema de encomiendas, sí, claro. Sí, pero seguían procesos similares. Sí.
1: Chicos, Richardson, qué interesante que está la charla contigo. La verdad que bueno, ha sido un placer escucharte. Da para mucho más, los tiempos de la radio son dictatoriales y claro, tenemos que dejar los micrófonos para el programa que viene. Pero te agradecemos enormemente, ojalá tengamos oportunidad de tenerte nuevamente aquí en los micrófonos de Cadena O, y por ahí seguir esta conversación. Claro que sí, también hablar de teatro, hablar de la cultura, hablar de todo lo que nos apasiona también, ¿eh? Pero el agradecimiento enorme por haber estado con nosotros y bueno, también junto con despedirte a vos y agradecerte, chicos, despedirnos, ya está la cortina musical. ¿La pasaron bien? Un abrazo, Richardson.
0: Espectacular.
1: ¿La pasaron bien, chicos?
0: Sí,
1: la pasamos bien, entonces bueno.
3: La circulación, la palabra.
1: Bien, circuló la palabra. Lo dejamos a Raúl el Mono Rivas allá en las Islas Caimán, donde están. Ya está Pepe Prestigiovanni presto para llegar aquí. Y bueno, sigamos disfrutando este feriado largo. Nosotros nos encontramos mañana a las 14 horas ya con Raúl Bronceadito y toda la banda titular, por así decirle. Un abrazo grande.
3: Maravilloso.

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El Quinto Elemento. En una dimensión existe el universo y la vida, y en la otra, un elemento que no está hecho ni de tierra ni de fuego, ni de aire ni de agua. Es una antienergía. Es el éter, o el quinto elemento. El término éter significa aire puro o cielo claro. Es por donde circulan las ondas de radio. Los dioses, según la mitología griega, respiraban el quinto elemento. En cambio, nuestro equipo respira radio. No es para menos. Señoras y señores, ya lo dejamos con el conductor, José Pepe Prestigiovanni. Bienvenidos.

0: Noticias al Pepe, hoy seguramente vamos a tener muchas. ¿Cómo les va? Bienvenidos. Muy buenas tardes para todos. Qué lindo encontrarnos en este día feriado. Todavía no entiendo por qué es feriado, pero ya lo vamos a ir debatiendo en el transcurso del programa. Qué cosa, ¿no? Este día, hoy a la mañana, se me dio por salir a caminar y encaré para el lado del Parque del Sur, y cuando estaba llegando a calle San Martín dije, no, me voy a ir para el lado del centro, a ver qué está abierto, qué no,
1: qué no.
0: Me encontré con todo cerrado, salvo claro. Dos negocios chinos que estaban abiertos, eran los únicos dos
1: que dijeron... de qué sucedía.
0: No, es que la raza no tenía nada que ver con claro. Ellos, es otra cosa. Y estaban abiertos, había gente caminando, los bares cerrados.
1: Que podrían aprovechar este para que la gente en el feriado se dé una vueltita, claro, cafecito, alguna café. Cosita.
0: Yo me imagino que por Boulevard y toda esa zona sí tienen que haber estado abiertos. Bueno, en la peatonal estaba todo cerrado, salvo ese que hace los pirulinos grandes.
1: Ajá, era San Martín casi cortada falucho.
0: Exacto, ese era el único que estaba abierto. Pero bueno, di una vuelta, caminé.
1: ¿No nos trajiste los pirulincos?
0: No, qué pirulincos. Bueno, y me puse a pensar, ¿no? ¿Por qué estábamos en día feriado? Hoy un día lunes, un día que podríamos trabajar, como lo estamos haciendo nosotros, más allá de que algunos feriados nos hacemos la rata, pero bueno. Y me puse a pensar, aunque no lo crean, uno de vez en cuando piensa, si era un día realmente para festejar o un día para reflexionar, ¿no? El día, cuando yo era chiquito, este era el día de la raza.
1: Sí.
0: Era el día de la raza porque teóricamente nosotros que éramos, digo nosotros, yo no tenía nada que ver, es más, no tengo ni siquiera nada que ver ahora.
1: Bueno, pero porque, uno como que se incluye en toda la movida.
0: Claro, pero lo que pasa es que ya había gente viviendo acá cuando apareció Colón allá.
1: Sí, señor, sí.
0: En 1492.
1: Los famosos pueblos originarios.
0: Exacto, de los cuales aquí en Argentina nos quedan muchos. Yo te diría que hoy por hoy el 60 o el 70% de la gente que vive en Argentina son descendientes de otra cosa, de italianos, de españoles, de judíos, de alemanes.
1: De todas las corrientes inmigratorias.
0: Exacto,
1: que tuvo la Argentina.
0: O sea, quedaron muy pocos, digamos, de los originarios. Y creo que eso pasó en mayor medida acá en Argentina y no en otro en otra parte de Latinoamérica. Y cuando llegué a casa entré en la computadora a ver en qué lugares del mundo se festejaba este día. El Día de la Raza o el Día de la Diversidad Cultural y qué sé yo, pito y flauta, el nombre que le inventaron allá por cerca del 2000. Pero más allá de eso, únicamente en Latinoamérica y en España, y no en todos los lugares de Latinoamérica, se celebra o se recuerda este día, que tiene distintos nombres en América. Lo que me llama la atención que, por ejemplo, en Estados Unidos es el Día de Colón.
1: Mira.
0: ¿Viste? Hoy festejan el Día de Colón. Porque Colón teóricamente nos vino a descubrir que ya estábamos descubiertos.
1: Claro,
0: nosotros,
1: que ya había gente aquí, había gente.
0: Bueno, y entonces, bueno, con esta controversia, y escuchaba en el programa anterior alguien que salía de allí de Santo Domingo, un poco hablando de lo que había sucedido después de que aparecieron los españoles aquí en nuestra tierra, todos los disturbios, los problemas, para algunos fue una forma de colonizar o hacerles aprender a los que vivían en esta zona de que había una religión, de que había una forma de...
1: De que había otras tantas cosas que ellos no tenían aquí.
0: Y que no les interesaba tampoco.
1: Uh-huh.
0: Bueno, y entonces digo, che, pucha, yo no sé si apodarlo con algún nombre este día, la verdad.
1: Y porque, uno, a ver... Uno
0: y no cuando, sé si hay que festejar algo, no hay que festejar nada.
1: Uno cuando ingresa a todo lo que es la trayectoria educativa desde el nivel inicial, pasás por el nivel primario y el secundario, aprendimos mucho de nosotros que esto era un día como hoy, celebrábamos, para mí, mal dicho que es una celebración, el Día de la Raza. Con el advenimiento de distintos gobiernos pasó que hubo un cambio.
0: Sí.
1: Y que intentaron darle como una vuelta de rosca.
0: Cuando
1: a este
0: vos
1: día
0: ponés
1: de la
0: el
1: raza,
0: nombre de la raza, estás, digamos, independientemente diciendo que hay una raza superior y una inferior. ¿Cuál era la raza superior? Los que venían de España y los inferiores, los que estaban acá. Digo, no estábamos porque
1: no, pero,
0: no, no tengo, ver, vuelvo a repetir, no tengo nada que ver.
1: En el espíritu de cuando se instaló el 12 de octubre, ya no recuerdo bien en qué tiempo ni qué gobierno fue que lo impuso,
0: sí.
1: Después lo vamos a buscar para sentarnos sobre bases más sólidas,
0: uh-huh.
1: No tenía que ver raza como hablando de que los americanos en todo este continente eran inferiores a los que supuestamente nos habían descubierto. Era por el hecho de poner en el tapete que éramos diferentes,
0: sí,
1: a los otros, no inferiores. Pero hay corrientes históricas que hablan de esto, de que esto se instaló por una diferencia como de jerarquía entre aquellos que ya estaban en esta tierra y los que vinieron supuestamente a descubrir.
0: Claro, a descubrir o a colonizar.
1: O a colonizar,
0: de alguna forma.
1: Que en realidad otros dicen, no vinieron a colonizar, vinieron a conquistar, a aumentar más su patrimonio de,
0: exacto,
1: territorios.
0: A saquear.
1: A saquear, uh-huh, a imponerse.
0: Bueno, yo días
1: a dejar de no pensar.
0: Días atrás lo tomábamos muy en broma, el tema del término coger, que acá es, ajá, una mala palabra, en España no, uh-huh, pero el término queda en aquel momento cuando llegaban los españoles aquí a América,
1: América, sí,
0: y decía, coge aquella morocha, coge aquella otra, y de ahí quedó el término que hoy, sí, usamos acá como...
1: Con otra significancia.
0: No, y que esa era la significancia de aquel momento. De aquel momento. Agarra aquella...
1: Claro, hablo yo de otra, sí, significancia con respecto, sí, a de dónde viene, uh-huh, y que en otra tierra donde es usual
0: el término,
1: este, acá tiene otra,
0: bueno,
1: cosa, tiene otro alcance.
0: Bueno, pero estamos en día feriado y vamos,
1: sí,
0: a tratar,
1: señor,
0: de pasarlo de la mejor manera. Es más, estuvimos...
1: ¿Vamos a la música? No.
0: No. Tengo algunos títulos para compartir con todos porque,
1: bien,
0: bueno, han pasado cosas también,
1: claro,
0: en el día
1: el mundo
0: de hoy.
1: Claro, sigue andando.
0: Sin duda. Bueno, por ejemplo, la provincia busca agilizar los trámites ambientales. Aparentemente hay una aplicación nueva. Después vamos a ver si podemos... mañana vamos a ver si podemos tener una nota por el tema. Este es bastante complejo y más para la gente un poquito mayor como yo, el tema de las aplicaciones y cosas raras. Hoy me pasó algo muy particular. Cuando iba caminando para el parque
1: sur,
0: del sur, ajá, me encontré que en la plaza, que va a ser la famosa Plaza Italia, ¿viste?
1: Ajá.
0: Primero, había una movida, había 10 personas, estaba el canal nuestro, el canal oficial, no RTS, sino Telefe, estaban haciendo una nota, entonces,
1: sí,
0: me acerqué a curiosear.
1: Metiendo,
0: a ver qué
1: ahí,
0: pasaba.
1: Metiendo,
0: bueno,
1: ahí la cabeza a ver qué pasaba.
0: Había vecinos que estaban disconformes con el tema de la planificación de la nueva plaza que se va a realizar teóricamente allí, que ya está aprobado, aparte del proyecto, o sea que no hay vuelta atrás. Por eso están zapateando un poco los vecinos. Y por otro lado, un poco más allá, cerca de la puerta de la legislatura,
1: ajá,
0: había una camioneta del municipio con 4 personas corriendo atrás de un pájaro grande. Pará. Entonces, después de que vi eso y vi que la gente corría atrás de un pájaro, que era un guanaco en definitiva, que hacía un guanaco, medía por lo
1: justo
0: menos...
1: que los otros días estuvimos hablando de los guanacos.
0: 35, 40 centímetros de alto, era un guanaco importante.
1: Ah, un señor guanaco.
0: Un señor guanaco. y 4 personas corriendo atrás del guanaco para ver si lo podían agarrar.
1: ¿De dónde salió?
0: Buena pregunta. Y uno venía con una jaula, una señora... iba corriendo atrás de guanaco, uh-huh, tratando de tirarle la caja para que quede
1: para
0: encerrado.
1: Atraparlo.
0: Bueno, la cosa es que en un momento dado el guanaco vuela, viste que no son de volar mucho.
1: No, tiene un vuelo bajito, como un vuelo rasante.
0: Bueno, cuando arranca,
1: ajá,
0: justo viene un auto.
1: ¡Ay, no!
0: Bueno, y le pegó en la trompa,
1: ay,
0: al guanaco. Y en el auto también le pegó en la trompa y quedó ahí medio...
1: ¡Ay, no!
0: Bueno, entonces yo crucé corriendo.
1: ¿No llamaron a un veterinario, alguien que lo asistiera?
0: Bueno, teóricamente la gente esta tiene algo que ver.
1: Arreglame el
0: porque
1: guanaco,
0: andaban con un... ¿Viste dónde se llevan los perros? ¿Cómo se llama? Un canil. Bueno,
1: sí,
0: para meter el guanaco ahí adentro, bueno, ajá, al final se lo llevaron dentro de la caja porque quedó medio abombadito.
1: No se sabe nada.
0: Y no sé, no tuve noticias del guanaco.
1: Pobre guanaco.
0: Pero me llamó la atención porque toda la gente después se dio vuelta a mirar, viste, el pobre bicho en la mitad de la calle, ahí en calle Urquiza. Pero bueno, cosas que han sucedido.
1: Mientras tanto, tengo un par de mensajitos acá en el 342-5-596-596.
0: Buenas tardes.
1: Dice, hola, ¿estarán cerrados con respecto a lo que vos mencionabas de los locales, sobre uh-huh. todo los bares, están cerrados porque quizás trabajaron hasta tarde. Este no es un día para llorar. Este no es un día para llorar, que fue cuando empezó el saqueo y no vinieron a descubrir, trajeron delincuentes y hasta el día de hoy sigue el saqueo de nuestro continente. Se robaron todo y trajeron pestes que no existían en este continente, sí. Pero en
0: por
1: el
0: ejemplo,
1: mundo...
0: Por ejemplo, todo lo que tenía que ver con la parte sexual, todas las porquerías habidas y por haber con las cuales te podía contagiar.
1: No teníamos nada de eso.
0: Exacto. Se vivía
1: dice,
0: libremente.
1: Dice, pero en el mundo hubo indios en Europa, los neandertales y cromañón, y América del Norte al sur es India. ¿Cómo que el guanaco vuela?
0: Sí, bueno,
1: creo que están errados.
0: No, el guanaco este voló.
1: Sí, señor, voló un poquito.
0: Levantó vuelo, habrá claro. 20 centímetros.
1: No lo dejaron ni carretear.
0: Hasta que se encontró con el auto. Pero bueno, ¿qué
1: ay,
0: va a ser?
1: Qué pena, te vuelvo sí. a escuchar y me da pena,
0: y
1: pobrecito.
0: Bueno, ¿qué va a ser?
1: Bueno, nadie que arregle el guanaco.
0: Otra de las noticias. Mañana martes, el sí. León 14 será hospitalizado en el Hospital Policlínico Gemelli, ¿se acuerdan donde había estado hospitalizado nuestro Papa?
1: Francisco.
0: El Papa Francisco. Bueno, después hay un par de títulos más que dejó la mañana de hoy. Hallaron el cuerpo de una mujer en una valija, esto fue en Rosario.
1: ¡Ay, mi Dios!
0: Después tengo acá cómo van a funcionar hoy los servicios, algunos de los servicios.
1: ¡Ah, muy bien!
0: Viste, hoy es feriado, que ya los colectivos andan...
1: como quieren.
0: Sí, como los feriados, como corresponde. Pero había otra por acá, casi 140 muertos. Ah, esto tiene que ver con la ruta oriental allá en Europa, casi 140 muertos por un naufragio de migrantes.
1: Tremendo.
0: En África, en el norte de África. ¿Qué otra cosa? Esto. Desde mañana, nuevo paro de médicos y odontólogos de PAMI. Así que varios van a quedar con la boca abierta, diría. Por otro
1: ya están
0: lado,
1: con la boca abierta, sí, con esta noticia.
0: Esto es de agenda. Caputo viaja a Tailandia para la asamblea del Fondo Monetario Internacional. Y hay algunas cositas más, pero lo vamos a dejar para el transcurso del programa de hoy. Oficialmente, tengo que decir de lo único que estoy seguro... Bueno, a veces. Y que las pepitas de oro están en este programa.
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3: Usted, señora, no tome al pie de la letra lo que se dice.
0: No, de
1: ninguna manera.
0: Bueno, las pepitas, la pepita. La pepita Genoveva hoy quedó...
1: Está de feriado.
0: Está de feriado.
1: No, una vez.
0: Me mandó
1: otra.
0: Mensajito de que no estaba bien, que tenía alguna...
1: ¿Alguna nana?
0: Sí, no sabemos en qué lugar exactamente, pero bueno, con algún apósito se soluciona, se subsana.
1: Exacto. Y mañana será otro día.
0: Pero la que sí vino hoy, se jugó a las 11 de la mañana, me dijo, recién me caigo de la cama, tenemos programa hoy, por supuesto que tenemos programa.
1: Hoy me
0: levanté
1: súper tarde.
0: Qué lindo, está bueno eso, ¿eh?
1: Sí, re lindo.
0: Silvina Cortés, ¿cómo le va? Bienvenida oficialmente, buenas tardes.
1: Muy bien, buenas tardes y bienvenido a todos los que están del otro lado, que ya empezaron a comunicarse al 342-5596-596. Tengo la maleta, feriada, súper
0: sí,
1: llena.
0: Feriada.
1: Sí, hoy es...
0: La feriada hoy, que viene con logos, con logotipos, todo.
1: Viene con stickers, viene con perfume, viene con todo.
0: Sí, ¿cómo andan los
1: juguetes,
0: stickers de la nena?
1: Excelente, sí, de 10 más IVA, muy bien.
0: Viene bárbaro, ¿no?
1: Ya les vamos a traer para compartir un día de estos, para regalarles a la gente.
0: Sí.
1: Bien.
0: Yo quiero que me hagas un sticker, que me haga un sticker con la foto de Delicia y mío. Mira, quiero llevar abajo de brazo.
1: Para pegarlas para todos lados.
0: Claro, sí, en la heladera, para pegar el tipo imán.
1: En tu compu, en tu teléfono.
0: Sí, porque realmente me miro en la foto y no
1: sos vos.
0: No estoy parecido.
1: Bueno.
0: No estoy parecido a mí.
1: Habría que decir que hagan otro.
0: Claro,
1: donde te veas bien parecido. Otra tandita.
0: Una de perfil con la pancita, porque así parezco flaco.
1: Otra tandita de afiches y que los peguen en otro lugar de la ciudad o de las ciudades.
0: No, ahora le toca a otro. Ya estuvo el pipi.
1: Hay gente que está haciendo cola esperando ser ahí.
0: Bueno,
1: en la publicidad.
0: No se
1: gráfica.
0: Dice hacer cola, hacer fila.
1: Fila.
0: No. En España se gasta decir estoy acá haciendo cola y.
1: Me disfrazan de gaucho.
0: ¿No? Sí, queda hilvanado.
1: Bien.
0: Bueno, a ver.
1: Ahora, bien, tengo un hotel. un hotel, ¿viste que empecé
0: con...? ¿Un hotel alojamiento?
1: No. En este, a diferencia de otros que he mencionado en días anteriores, sí. En este sí uno se puede alojar y nació como la idea de un castillo propio.
0: Sí.
1: No tiene forma de castillo, ¿no? Pero está en un lugar
0: tiene,
1: muy...
0: Tiene una forma de hotelito chiquito.
1: No necesaria, no es para nada chiquito.
0: Es chiquito.
1: Rodeado de muchas hectáreas, miles de hectáreas que lo rodean.
0: ¿Ah, sí?
1: Está emplazado en un lugar precioso de la República Argentina.
0: Sí.
1: Tenés una vista de donde te pongas. ¡Ay, me encantó! ¡Qué lindo!
0: ¿Es así tipo vaqueros? Hay chingües, por ahí algo de eso.
1: Vaquero, te voy a decir, tiene mucha cabreada.
0: ¿Cabreada? Sí. Están todos enojados. Claro.
4: ¿Está chequeado?
1: Si vos así mirás hacia arriba, vas a ver las cabreadas. Hermosas.
0: Bien.
1: Hermosas, hermosas. Después tengo algo de que en la moda hay modas que matan.
0: ¿Sí?
1: Sí.
0: Por ejemplo, los hot pants de los 70 te mataban.
1: No, sí. Esto no es hot pants. Esto no es hot pants. Se usa en la cabeza.
0: Ah, esto. Bueno, se puede usar en la cabeza. Vos lo puedes poner donde vos quieras.
1: Y si después de las 12 de la noche con una copa te lo pones en la cabeza, como las corbatas.
0: Sí,
1: hot pants. Mira, ¿Santi los conocía, los hot pants?
0: Sí, como los de terciopelo, con las botas bucaneras.
1: Ay, mirá cómo sabe Pepe si se habrá vestido con hot pants y bucaneras.
0: No, yo no, pero las chicas sí, en aquella época, en los años 70.
1: ¿Nunca se te dio así como un ratito ponerte...?
0: No, ya bastante con la pata de elefante, con los pantalones.
1: Que era un montón, y los zapatos con plataforma.
0: Eran ajustados arriba.
1: Claro,
0: y abajo, viste, así.
1: Eran de
0: ancho.
1: Tiro corto esos pantalones.
0: Eran, sí, ponele, de tiro corto. Te veía el pupito.
1: Claro, por eso es tiro corto. Si fuera tiro largo, tiro alto, no se te ve el pupo.
0: Sí.
1: El otro se te ve el pupo. Puedes poner, qué sé yo, una remera más corta, entonces que se te vea el pupo.
0: Está bien, pero a los vagos no le queda bien.
1: Hoy
0: eso.
1: En día se te vería el pupo y un arito, por ejemplo.
0: No sería de mi. No. Mis características no dan para aritos.
1: Bien, bueno. Después tengo un informe que tiene que ver con lo que las lluvias dejaron al descubierto en una zona de la Argentina, algo muy interesante, tiene que ver con una urna.
0: ¿Una urna?
1: Con una urna. Vamos a hablar de algo que nos quedó pendiente los otros días cuando hablamos de los pizarrones escolares.
0: Ah, ¿de qué colores?
1: Claro, esto de que pasaron de negros a verdes. Y te voy a contar algo, o les voy a preguntar algo. ¿Conocen el chosno en una familia?
0: Sí, obviamente. Un pariente ahí lejano.
1: De la chosna.
0: De la chosna. Chosno y la chosna.
1: Bien.
0: Bueno, vamos a comenzar musicalmente. Quiero empezar con León Gieco. Hay un tema que León Gieco hizo y se popularizó y tiene que ver un poco con esto
1: que veníamos hablando.
0: Claro, de las razas y del día y quiénes somos y cómo nos conocen en otros lugares del mundo. Con esto comenzamos nuestro programa del día de hoy.

0: La música de León Gieco, de Igual Igual. Bueno, compartiendo un poco este primer momento musical de nuestro programa. Bueno, te cuento que médicos de cabecera y odontólogos del PAMI llevarán a cabo un paro nacional de 96 horas que se va a extender desde mañana martes 13 hasta el próximo viernes 16. Esto es luego de varios meses de reclamar un significativo retraso en sus ingresos y los altos costos de los materiales utilizados en los consultorios. La medida de fuerza fue convocada por la Asociación de Profesionales de la Salud, que exigen una actualización del monto fijo mensual que reciben por cada afiliado, debido a que al momento los médicos de cabecera obtienen 2.700 pesos por cada uno y reclaman elevarlo a 4.500, o sea que elevarlo a un 100% prácticamente. Mientras que los odontólogos cobran 374 pesos por paciente, y piden un piso de 1.500 a 3.000 pesos, que también es un número irrisorio, pero bueno,
1: sí, tal cual.
0: Con esta medida de 4 días completos de cese de tareas en todo el país, los profesionales denuncian que sus ingresos reales cayeron a la mitad desde abril, será de abril de este año. Así que atenti a aquellos afiliados al PAMI que tenían algún turno o que tengan que hacerse alguna prestación desde mañana y hasta el viernes. Paro, reitero, de médicos y odontólogos.
1: Bien.
0: Bueno, ¿me vas a decir algún título?
1: Solamente un título: las exportaciones de huevos en la provincia de Santa Fe.
0: Mami.
1: Sí, forman parte de una actividad que bate récords. Hay un montón, hay muchos datos para poder contarle a la gente qué es esto de estas exportaciones desde la provincia de Santa Fe en materia de ovoproductos.
0: Bueno, pausa. Se acabó la primera media hora. Pasaron 30 minutos de la hora 16. Hasta la hora 18 te vamos a estar acompañando. Y para la próxima media hora, después de que lo tengamos a Darío Schueri, que está en Jambi Cameron, hoy no está en la...
1: ¿No está en la mansión?
0: No, no está en la mansión de Schueri, está en la mansión de Jambi Cameron, pero no sabía que tenía campos.
1: ¡Ay, cómo Schueri. Te quiero, bueno, Darío!
0: Después vamos a poner una cantata que hizo Lilo Díaz muchos años.
1: Linda.
0: Un poco haciendo una gastada... Paran cachito, contar. Haciendo una gastada a lo que fue la llegada de Colón a América. ¿Les parece? ¿Les gusta la idea?
1: Sí.
0: Bueno, entonces pausa, ya volvemos.
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14: En el quinto elemento, ahora, noticias de interés general con el periodista Darío Schueri.
0: Darío Schueri, que como todos los días feriados, está auspiciado.
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0: ¿Cómo le va? Bienvenido, feliz día.
1: Hola, Darío.
0: ¿Cómo anda?
16: ¿Bien? ¿Cómo le va? Está de un versito antes. Los días feriados está auspiciado.
0: ¿Viste? Está bien. ¿Está festejando el Día de la Raza? ¿Hay festejo o no?
16: No, eso lo festejan los colonistas, de que son.
0: Ah, bueno.
1: Oiga, oiga.
0: Ponele. Tendría que haber venido con la camiseta de Colón.
1: Claro.
16: No se autodenominan orgullosamente los razas.
0: Sí,
1: señor.
0: Raza P.
1: Ni te digo lo que le continúa ese dicho, mira.
16: Sí. Esto como bueno, por cuenta tuya.
0: Sí.
16: No, toda la localidad de Jambi Campbell
0: está
16: bastante tormentada. No tormentoso.
1: ¿Cómo está el cielo? Gris. Gotas,
0: asqueroso.
16: Hacia el norte hay unas nubes allí, como amenazantes, digamos. Está nublado, por supuesto, y algo fresco. Vimos el cumpleaños de un sobrino de mi señora Genarito.
0: Uy, mataron una vaquita.
1: Ay, ¿qué comieron de rico,
0: carneada, algo de eso?
16: No, porque lo hace ahora acá en un centro de juegos, en un salón de fiesta para los chicos.
0: Sí.
16: Después tomaremos unos mates y después nos volveremos a casa. Mañana hay que laburar.
0: Pero, a ver, ¿el gobierno provincial hizo algún tipo de festejo, algo por este día? No.
16: Es que no hay nada que festejar desde el punto de vista provincial. En todos casos, esto es una cosa más ecuménica, latinoamericana, casi, diríamos, de las Antillas, porque Colón llegó a una isla, en definitiva, no al territorio, no al continente.
0: Sí.
16: ¿No? Encima que creía, pobre tipo, encima que creía que había llegado a las Indias, ni siquiera llegó al continente, llegó a una isla.
0: Sí, bueno, y no eran las Indias, para colmo. Las Indias eran las que corrían.
1: Las Indias eran las chicas que no...
0: Sí, las chicas lindas.

0: Saber de Jujuy, también estaba el de Corrientes, armaron Provincias Unidas, que bueno, electoralmente después fue un fracaso, y en el Congreso, si bien tienen un bloque de diputados de 18, es muy heterogéneo, ¿no? Cada uno hace su vida, obviamente Gisela Escaglia, con todo el respeto, es una presidente testimonial de ese bloque, porque ni siquiera puede orientar el bloque de Pablo Farías, que entró con ella. Ella vota A y Farías vota B. Claro. Ella vota blanco, Farías vota negro y al revés. Sí. Por eso. Pero bueno, ellos creen, ese sector político va, no sé si político, empresarial, que el año que viene la cosa no puede ser únicamente entre el peronismo y Milei. No, qué sé yo, Kicillof, pero de todos modos yo creo que te lo decía los otros días, a mí me parece que Brito también había salido ahí con alguna intentona Dante Gebel, me parece que después todos van a terminar tributando a Sergio Massa, que según leo ya se reúne con asesores de imagen, con encuestólogos, no, el tipo está preparando, claro, hay un tema. O lo vas a enfrentar a Kicillof o te lo tenés que sacar de encima a Kicillof. Sí. Kicillof es ahora o nunca. Sí. Que no tiene más reelección el año que viene. ¿Qué va a hacer?
1: Ahora, Kicillof, hoy por hoy, ¿tiene el apoyo de Cristina?
0: No, pero tiene la fortaleza de ser el gobernador de la provincia de Buenos Aires, sí. ¿No? Con todo lo que ello significa, billetera incluida. A ver, el apoyo de Cristina... Sí, puede ser gravitante en el sentido de que todavía ella tiene su núcleo que la sigue, no sé de cuánto será, ajá, y si hay alguna encuesta que lo pueda mostrar, ¿no? En definitiva, el peronismo como tal tiene un 30 y chirola, 35 con toda la fuerza cuando ya van a pelear con un solo candidato. El tema es también, ahí anoche lo escuchaba a... Menem, el presidente de la Cámara de Diputados, Martín Menem, que estaba con Majul, y él estaba convencido que en noviembre, a más tardar, se van a juntar las voluntades para suspender al menos, otra vez, porque el año pasado se había suspendido, las PASO a nivel nacional. Bueno, si se suspenden las PASO son todos japoneses, ¿viste? Massa va por un lado, Kicillof por el otro, sí. Pero eso no sería bueno porque van todos para octubre, dividen el voto y fuiste. Claro, ¿no? Claro, claro. Las PASO para el peronismo son ordenadoras. Bueno, van los que quieran ir, ¿no? Y después va a quedar uno solo y obviamente todos se columnan detrás de ese que queda. Fíjate vos en Santa Fe, Pujaro, que es ambivalente en esto, apoya la derogación de las PASO a nivel nacional, fíjate lo que yo te decía. Sí. Escalda también apoya, porque Pujar lo apoya, pero Farías no, Farías está de acuerdo en que haya PASO. Sí, sí. Entonces volvemos a lo de antes, Escalda dice una cosa, Farías dice otra. No, pero bueno, vamos a ver qué pasa en este sentido. Mientras tanto, sí. Yo quería poner en claro, porque cuando Pujar anunció las generales para el 13 de junio, yo no sé si de manera políticamente capciosa, si por desconocimiento de la Constitución y las leyes, enseguida operadores políticos, hasta periodistas de Buenos Aires, dijeron, bueno, Pujaro despega la elección de la nacional para no quedar cerca de Milei porque le tienen él. A ver, la Constitución de la provincia de Santa Fe, que aún reformada eso no lo cambió, queda una ventana en la que el gobernador puede convocar a elecciones que va del 10 de junio al 10 de septiembre. Repito, 10 de junio al 10 de septiembre. Dentro de esa ventana, el gobernador puede convocar a elecciones. A nivel nacional, el artículo 53 del Código Electoral determina que el presidente se elige el cuarto domingo de octubre. Conclusión, pueden coincidir. A lo sumo, sí, porque lo hicieron los gobernadores peronistas, lo hizo Reutemann, lo hizo Obey y lo hizo Perotti, convocar para septiembre. un mes antes de las elecciones.
1: Claro.
0: Los gobernadores peronistas, Luis

0: hicieron tal vez pensando en la fuerza gravitacional de la elección a presidente. Ahora, fíjate vos, los gobernadores del Frente Progresista, Wiener, Bonfatti, Lichi, y ahora Poyaro, que es de Unidos, convocan para junio y julio. Wiener, Bonfatti y Lichi convocaron en junio y julio, Poyaro lo hace en junio. Pero no podrían coincidir nunca. Podría, tal vez, si habría paso, bueno, el gobernador santafesino hacerlas coincidir con las PASO, pero nada. Sí. O sea, que quede claro que acá, por más que Pujar hubiera querido, ¿no? Sí, podría haberla tirado para septiembre.
1: Sí, ahora, bueno, Darío, ¿ya está definida la fecha? ¿Ya están todas las fechas definidas acá en la provincia?
0: Mira, hasta que no firme el decreto Pujar, no está definido el decreto.
1: Está bien, puede pero cambiar.
2: Más o menos...
0: Un año para firmarlo.
1: Claro.
0: Él ya lo anunció. Dijo el 13 de junio, dijo 18 de abril para las PASO, y ya portales publican cierre de listas, 12 de febrero, 7 las alianzas. Claro. O sea que el calendario ya el gobierno lo tiró para que proteste la oposición, creo que lo comentábamos la semana pasada.
1: Sí.
0: Que dice, no, bueno, no nos avisaron. Y es cuando el gobernador tiene que avisar. Si tiene la potestad de hacerlo.
1: Claro. Bueno, Darío, nos reencontramos mañana, que termines bien la jornada allí en la mansión de Jambi Campbell.
0: Bueno, un abrazo grande.
1: Chao. Ahí estaba Darío Lluveri desde la mansión Jambi Campbell. Es muy cerquita donde tenía el amigo Reutemann también la mansión.
2: Otra mansión,
1: sí,
2: por
1: otra
2: ahí.
1: Mansión. Bueno, ¿qué tenés para contarme?
2: Nos vamos ahí al hotel de Mendoza. El lugar del hotel que les contaba era Mendoza.
1: ¿Mendoza y qué más? El primero de mayo y 4 de enero hay uno.
2: No, en Mendoza, en la provincia de Mendoza, que nació como un castillo familiar en la montaña y que enamoró hasta Brad Pitt. Ahí están las cabreadas que
1: para aquellos
2: hoy,
1: que nos están viendo a través de la web
2: en www.cadenao.com.ar pueden ir mirando ahí, chusmeando qué es esto de este hotel tan precioso.
1: Está en medio de la nada.
2: ¿Viste?
1: Está bueno.
2: Impresionante. Este hotel que enamoró hasta Brad Pitt se llama Valle Andino. Es el nombre de este hotel que está ubicado a 118 kilómetros de la ciudad de Mendoza y que en la década del 90 fue construido por la Mutual de la Policía. Este hotel, en principio, apareció como un hotel sindical.
1: Ah, mira, sindical. De la policía.
2: Sí, señor, Mutual de la Policía.
1: ¿De Mendoza?
2: No sabría especificar.
1: Ah, bien, perfecto.
2: Bueno, fue reinaugurado en 2025, estuvo casi 5 años con sus puertas cerradas, tiene más de 2.500 metros cubiertos y se complementa con hectáreas que tienen jardines y tiene una capacidad para 62 personas. El nuevo dueño del Hotel Valle Andino lo compró en 2020 con el sueño de tener su propio castillo familiar. En 1996... cuando durante casi 5 meses Uspallata es donde está este hotel. Se convirtió en el Tíbet, justamente porque la filmación de la película 7 años en el Tíbet, claro, donde el actor protagonista es Brad Pitt, estuvo alojado frente a ese hotel, porque no se podían alojar, ese hotel estaba cerrado en ese momento, y él se alojó en una unidad militar que está bien enfrente del hotel.
1: Ajá. Dijo, este hotel me gusta, lo voy a comprar.
2: Dice, si Brad Pitt decidiese volver a Mendoza, seguramente no dudaría en alojarse en este hotel, porque ha quedado, dice, muy bonito. Cuenta así Pablo Caballaro, que es su actual dueño y que fue adquirido por su papá en 2020. Mira. Y recientemente fue abierto, fue en julio del año pasado, 2025. Uh-huh. Fue en 2020, entonces, en este momento tan crítico de la pandemia del COVID-19, cuando Valle Andino salió a remate y la familia Caballaro, con Roberto a la cabeza, fue el que lo adquirió y lo convirtió en su nuevo dueño. Dice su hijo, el sueño de mi papá era tener su propio castillo. Él era una persona a la que le encantaba tener invitados en la casa y cada fin de semana había no menos de 30 personas. ¿Viste como la fiesta que vas vos?
1: Sí.
2: Entonces, cuando compró el hotel, sentía que estaba cumpliendo ese sueño de tener su castillo. La reapertura de este paraíso...
1: Es un castillo moderno.
2: Sí, claro, convengamos que... que no piedra, tiene forma de castillo, pero para él lo sentía como eso, como su propio castillo. Lo reinauguró el 11 de julio de 2025, este Hotel Valle Andino se inauguró para el público con una inversión cercana a los $400,000. Mira. Los trabajos incluyeron la remodelación, se sumaron estructuras de madera y cuero para poder reforzar aún más el estilo alpino montañés que tiene la arquitectura de este lugar. Además cuenta con una cocina muy amplia, 26 habitaciones disponibles en base doble, dos salones, planta baja, planta alta, un natatorio cerrado y hasta una cancha de pádel.
1: Mirá vos.
2: En los 90, dice, era más familiar y con habitaciones amplias, como en la mayoría de los hoteles sindicales, y dice que ahora no solo apuntan a la familia, sino también a jóvenes aventureros.
1: Ya vamos.
2: Dice que hay muchos grupos de jóvenes que se reúnen en pos de una aventura en la montaña o en algún otro relieve de la República Argentina. Sí. O sea que lo abren más, tienen más apertura hacia los jóvenes. Dice, mientras Brad Pitt filmó 7 años en el Tíbet, en Mendoza, se alojó en esto que te mencionaba recién, en un regimiento, el regimiento del ejército que está ubicado en la localidad de Uspallata, bien enfrente del hotel. Estaba fuertemente custodiado y casi ni se asomaba ni interactuaba con el staff de la película. Solo dice, se tomó algunas fotos frente al frente del hotel. Estaba muy maravillado por lo que es la fachada y el entorno de las montañas de fondo. Más o menos cuesta alrededor de $105, base doble, por día, por noche.
1: Para algo internacional es un regalo.
2: ¿Viste? Y está hermoso el lugar.
1: Va un regalo, no es caro.
2: Mirá lo que es eso, precioso.
1: Bueno,
2: colorín colorado, sí, así listo. Pasó este gran hotel, Valle Andino por el Quinto Elemento.
1: Bueno, hoy te decíamos que íbamos a escuchar algo de Leloutier, espero que
2: sí,
1: les guste.
2: Esto
1: es de los primeros trabajos que hizo Leloutier y era un poco una cargada a Colón, que había llegado a América. En realidad, esta historia tiene que ver con un adelantado que llegó antes que Colón.
2: Ajá.
1: A América. Pero vamos a escucharlo porque realmente está bueno y un poquito de buen humor, inteligente, viene bien.
3: Macho Piero era un apasionado de la investigación histórica. Se pasaba largas horas en la biblioteca de la opulenta marquesa de Quintanilla, cuyos volúmenes le apasionaban. Así supo de la existencia de un enigmático personaje del siglo XV, el adelantado don Rodrigo Díaz de Carreras, hijo de Juana Díaz y Domingo de Carreras. Al principio de su investigación, Mastro Piero creyó que don Rodrigo pertenecía a la misma familia Díaz que las célebres cortesanas Angustias y Dolores Díaz. Pero luego, cotejando ciertas fechas, comprobó que Angustias y Dolores no provenían de esos Díaz. Está bien. Mastro Piero ya estaba por abandonar la pesquisa cuando encontró en la biblioteca el manuscrito de un anónimo poema épico inspirado en el diario de viaje del adelantado don Rodrigo Díaz de Carreras. Según el poema, don Rodrigo había arribado a las costas del Río de la Plata en 1491, o sea, un año antes del descubrimiento oficial de América, lo que por fin explicaba su título de adelantado. El poema describía su heroico periplo hacia el norte del nuevo continente, gloriosa gesta de muchos años que culmina en la isla de Puerto Rico. Deslumbrado por el poema, Mastro Piero lo usó como texto de una de sus obras más célebres, con la que Leloutier finaliza en su recital de esta noche. Cantata del adelantado don Rodrigo Díaz de Carreras, de sus hazañas en tierras de Indias, de los singulares acontecimientos en que se vio envuelto y de cómo se desenvolvió. La obra se inicia con el arribo de don Rodrigo a lo que luego se denominaría el Río de la Plata.

Marina Rodrigo, dura travesía. Se acerca a la costa su fiel carabela, después de 6 meses de brava porfía. Desciende orgulloso y con galanura, y anclava su espada en la tierra soñada, la tierra del oro y de la aventura.

0: oro por baratijas. ¡Qué abuso! ¡Qué trueque tan desigual! Después del canje, don Rodrigo guardó en un enorme cofre lo que había obtenido. ¡Montañas de baratijas!
1: ¡Tramposos, aprovechadores! ¡Devolved el oro!

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1: Firme, sin dudar ante el enemigo, firme, con valor, firme, don Rodrigo. Y don Rodrigo firmó la rendición. Echa anda Rodrigo tras mejor estrella, leguas y más leguas hacia el rumbo norte. Le siguen sus huestes en la heroica huella a través de montes, de valles, de sierras. Mas destino esquivo encuentra nativos que cantando auguran sus sones de guerra.

0: 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Sí me muevo.
1: Y oye don Rodrigo otra vez al norte, triste sin su tropa, huye solitario. Descarga del hombro su pesado cofre y haciendo un alto anota en su diario:
0: ayer dimos con un grupo de nativos y fuimos atacados con todo éxito. He debido proseguir solo esta marcha, ya que los indios decidieron quedarse a comer con los soldados. Digo, a los soldados.
1: Y en varias jornadas de marcha muy dura, llega a una meseta de increíble altura.

0: 10 horas duró este arrullo puneño. Rodrigo, agotado por tal cortesía, prosigue su viaje en busca del sueño. El sueño de gloria.
1: Disculpe.
0: Que alienta sus días. Descubrir poblados, conquistar reinados y vender, si puede, las artesanías.

0: de Rodrigo en día de fiesta.
1: Y dice pompa y boato como non bien cortes muestras, sacerdotes, oficiantes, nobles jefes, consejeros. Y vide 3000 guerreros que de poder daban muestra, esclavos y servidores, y como 10000 extras.

0: la gala imponente del fasto aborigen. Recuerda a Rodrigo su sino glorioso, el noble designio que al viaje dio origen. Y encarando al Inca, anuncia gozoso:
1: artesanías, vasijas de barro, ponchos, mates, boleadoras, todo a mitad de precio. Debería
0: Rodrigo
1: usted aprovecharse.
0: Es prendido por 12 nativos. Mas lucha, se zafa y proclama altivo:
1: 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Desde hoy quedáis todos conquistados. Mi honra está en juego y de aquí no me muevo.
0: 500 leguas al norte, Rodrigo, un tanto agitado, triste nota que los incas del cofre se han incautado. El cofre que fue en la huida olvidado, abandonado, digamos que fue en verdad tontamente descuidado.
1: Hombre, habráse visto tamaña insolencia, tamaña desvergüenza.
0: Rodrigo vehemente injuria a los incas, pues le han privado de sus propiedades.
1: No hablo de los incas, hablo de algunos que gozan contando mis intimidades y encima me insulta.
0: Pues no, yo no he sido.
1: Sí, yo le he oído. Usted dijo tonto.
0: Dije tontamente.
1: Bueno, parecido.
0: Parecido no es lo mismo, caballero.
1: Es que usted está diciendo falsedades.
0: Me atengo a la historia.
1: Mentiras.
0: Verdades. Y yo no discuto con aventureros.
1: Y yo no discuto con aficionades.
0: Dirá usted aficionados.
1: La rima es lo que me inspira. Yo he dicho aficionades en lugar de aficionados porque usted dijo verdades.
0: Con que yo dije verdades, luego usted dijo mentiras.
1: Terco y duro como una pared.
0: ¿Y eso con qué rima?
1: Con usted, hombre, con usted.
2: ¡Ay, apa!
3: Bueno, hasta ahí parte de este espectacular, de esta espectacular cantata de Leloutier, de aquellos primeros años,
4: una joya,
3: de los años 70 y algo, que un poco, bueno, tenía en cuenta una sátira a la llegada de Colón a América, ya que estamos de alguna manera recordando eso.
4: Recordemos este hermoso producto de Leloutier.
3: Sin dudas. ¿Vamos a la pausa?
4: Vamos.
3: Ya volvemos.

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0: Y algo así como 3 minutos pasaron de la hora 17 en todo el territorio nacional. Nos queda hasta las 6 de la tarde para compartir con ustedes esta locura de hacer la radio en vivo en un día feriado.
1: En un día feriado.
0: Se siente el ruido de la butaca.
1: ¿Se siente?
0: Sí, parece bueno, que estuviera...
1: Que la gente esté atenta que es la butaca.
0: Sí, por las
1: dudas. Que no es otra cosa.
0: Sí, bueno, contame algo.
1: Hay modas que matan.
0: Modas, la dejó Punks.
1: No. Voy a proceder a contarles la razón por la cual un peine antiguo podía hacer boom. O sea, podía boom. Explotar.
0: O sea, te pasan el peine y explotaba. Y,
1: claro, sí. Te peinaban y te reventaba.
0: Sí.
1: Bien, vamos a contar. Vamos bueno, a contarles sí. que los productos de belleza e higiene no siempre han sido fabricados con el estándar de seguridad que hoy estamos acostumbrados.
0: Bueno, pero que te explote un peine.
1: Bueno, pero pasó.
0: Tenía mucho fósforo el pelo.
1: Pasó. Sí. Vos que sos químico, seguramente debés saber sí. o recordar algún elemento, algún componente de esos peines por los cuales, por alguna acción que tenga que ver con un poquito...
0: Roce,
1: aumento de la temperatura y así te hacían boom. Te hacían boom, sí, explotaban.
0: Bueno.
1: Bien, todo era potencialmente peligroso.
0: Mira.
1: Desde el maquillaje hasta los vestidos e incluso el famoso peine y la peineta.
0: De ahí viene la peinaron a la nena. Sí,
1: ay,
0: bueno.
1: Ay, ay. Si bien se usaba con el mismo fin que en la actualidad, es emplorijar el pelo.
0: ¿Es el peine?
1: Sí, eso eran algunos de los,
0: peines.
1: Ese peine es bien modernoso.
0: Yo lo conozco de otros lugares.
1: De algún lugar íntimo y muy personal.
0: Sí, ahí también te explota.
1: ¿De esos donde hay jabones chiquititos?
0: Ese con el jabón chiquito viene.
1: Mira,
0: bueno,
1: ahí tenés otro.
0: Ah, muy bien.
1: Mira que está lindo ese.
0: Sí, ese está bueno.
1: Bien. Si bien se usa con el mismo fin que ahora, esto de emprolijar el pelo,
0: sí,
1: ponerlo lindo,
0: derechito,
1: había un detalle fundamental en la fabricación que solía hacer del peine un potencial arma mortal.
0: Opa.
1: Los hechos y las muertes vienen ahora, ¿eh? Los peines con los que antes las personas acomodaban su pelo, así como las peinetas que comúnmente llevaban las mujeres en la cabeza, podían explotar si se calentaban demasiado.
0: Oh, o sea, te ponías un ratito al sol, pero ¿quién se calentaba?
1: Chiqui, por favor.
0: La chica, no.
1: Bueno, no, el peine.
0: El peine, ¿eh?
1: Acordate
0: un
1: que,
0: rato al sol.
1: Bueno, acordate que en la cabeza... A ver, si ya veo que me meto en más lío.
0: Sí, a ver.
1: En la parte del frente, todo lo que sería el contorno del frente de la cabeza tiene mayor temperatura que la nuca o lo que sería el casquete.
0: Ah, yo no sabía.
1: Sí. Bueno.
0: Ahora entiendo un montón de cosas. Bueno, y entonces...
1: Viniste al quinto elemento a aprender un montón de cosas.
0: Sí, sí.
1: Así sucedió en Pittsburgh, en Pensilvania.
0: No es en... No es en Massachusetts.
1: Y no es en San Petersburgo
0: tampoco. No, bien.
1: Donde un hombre perdió la vida mientras se peinaba su extensa barba gris.
0: Opa, se le prendió fuego.
1: La barba.
0: Claro, bueno.
1: En Brooklyn, en Nueva York, la cuestión llegó a ser más masiva. Explotó una fábrica de peines en su
0: El dueño era barbudo también. Bueno, y entonces...
1: Yo sabía que se iba a traer alguna risa.
0: Sí.
1: Era común, dice que en aquel entonces... Los productos de belleza se fabricaran con productos químicos que hoy en día serían considerados demasiado tóxicos. Sus usuarios
0: nitrato,
1: y sobre
0: nitrato,
1: todo
0: nitrato
1: escucha,
0: de poner
1: no.
0: el peine.
1: Sus usuarios y sobre todo los obreros que estaban a cargo de su fabricación eran quienes más sufrían las consecuencias de la utilización de esos elementos que hoy llamamos tóxicos.
0: Sí.
1: Ahora bien, ¿por qué el peine explotaba?
0: Con nitroglicerina. Bueno,
1: ahora vamos al meollo del asunto. Me gusta ir al meollo, así puedo explicarte.
0: A veces,
1: ¿Por qué explotaba el peine? La respuesta está en la composición química del celuloide, el material plástico del que se solían estar, que solían estar hechos los peines.
0: Sí.
1: Este tiene nitrato de celulosa. Ahí está.
0: Nitrato de peinarme. Bueno, y entonces...
1: No se puede.
0: Bueno.
1: Un componente altamente inflamable que posee propiedades explosivas parecidas a la pólvora. Y también tenía alcanfor.
0: Ah, mira, que eso le daba... se usa para cuando te quemás.
1: Claro, pero en este caso al peine lo que le daba, viste que vos lo ves al peine, le ves como un aspecto rígido.
0: Sí.
1: Lo tocas y te parece así durito, rígido.
0: Ajá, sí, pero se contornea.
1: Claro, entonces sí. El alcanfor era para otorgarle al producto bastante flexibilidad y también era inflamable, aunque menos que el nitrato de celulosa.
0: Sí.
1: Entonces, mientras el peine estuviera en un clima frío o templado,
0: no había. O sea, te peinaba dentro de la heladera. Por ejemplo,
1: no había problema.
0: O en el patio nevado.
1: Sí. No había problema.
0: Ahí está. Bueno, y.
1: Me muero. Bueno, pero dice: si bien se lo exponía a altas temperaturas o una fuente de calor intensa, o bien la cabeza de la persona donde se peinaba tenía alta temperatura, claro, estaba como muy caliente, comenzaba a correr peligro.
0: Sí.
1: Y la naturaleza del material lo hacía encenderse fácilmente, y las reacciones químicas del proceso terminaban causando, en muchos casos, una explosión. Por eso te termino de contar por qué el peine antiguo hacía boom.
0: Boom, boom, boom. Bueno, antes de ir una nota. Quiero. Que me voy a pasar el peine. No, dale, decía.
1: Peinate.
0: Santa Fe tuvo un fin de semana largo, que seguimos compartiendo,
1: claro, que
0: totalmente.
1: Aún no, que aún no culmina.
0: A pleno, ¿no? Más, escuchá este número.
1: A ver.
0: Más de 600.000 asistentes, más de 600.000 asistentes a actividades y un impacto económico que ronda los 21.800 millones de pesos.
1: ¿No? ¿Cuánto?
0: No será mucho, 21.800 millones de pesos. Bueno, festivales de música, fiestas populares, ferias culturales y la el América Triatlón que se hizo aquí en Santa Fe 2026 marcaron la agenda turística en toda la provincia. La región sur lideró la convocatoria con más de 430.000 asistentes.
1: Esto
0: debería ser Rosario,
1: claro,
0: toda esa zona.
1: Rosario, Gran Rosario y toda
0: Exacto.
1: la zona.
0: Y la capital de Santa Fe registraron altos niveles de ocupación hotelera con reservas de hasta el 99% en alojamientos temporarios. Toma, anda a buscar el ángulo. La provincia de Santa Fe volvió un fin de semana largo con realmente una intensa agenda turística, cultural, deportiva y recreativa, con 71 eventos distribuidos en todo el territorio y una convocatoria estimada de 600.000 asistentes a distintas localidades que fueron escenario de festivales musicales, celebración tradicionales, ferias, encuentros gastronómicos y actividades deportivas que pusieron en valor la diversidad de propuestas de en toda la provincia de Santa Fe. Bueno, uno de los eventos tuvo que ver con el deporte, ¿no? Con los distintos deportes que tuvieron que ver con los Juegos de la Universidad Tecnológica Nacional. Se usó mucho la Villa Sudamericana para todo esto. Vamos a escuchar la nota como para ir contando de qué manera llegó mucha gente aquí a nuestra provincia.
2: La verdad que el lugar es muy hermoso, estamos muy agradecidos con todas las autoridades que hicieron un gran esfuerzo para que podamos acá compartir y conocer a todas las provincias, integrar a todas las UTN, la verdad que es algo hermoso, personalmente, culturalmente estamos creciendo un montón, además de lo deportivo, pero es una experiencia muy linda. No sé para usted, para mí es una locura poder estar compartiendo un espacio donde estuvo un deportista de alto rendimiento. Llegamos al departamento y están todos los carteles de la... Bueno, nosotros estaban la selección argentina, creo que estaba ahí hospedada, así que es mucho orgullo también poder estar en el mismo lugar.
3: El complejo estructuralmente, la distribución, muy lindo. Me imagino lo que va a ser el barrio santafesino acá, hermoso, cuando lo llenen de plantas, jueguen en las calles. Va a ser muy lindo y la verdad muy muy contenta con la experiencia. Es mi primera vez, es mi primer año. Estoy contentísima, la verdad. No lo puedo creer.
4: Bueno, pues hospedarnos todos acá en la villa. Desde Córdoba venimos un montón encima. Somos como, tenemos representación en todos los deportes. Entonces venir todos en comunidad, bueno, todos con los buzos, sentarnos a comer, estar todos juntos todo el día. Está muy, muy bueno.
5: Estábamos todos esperando para venir para acá. Lo conté en casa y también estábamos todos en casa más que nada. Va, de parte de mi tío también, que se la pasó viendo los sudamericanos, justamente, la sub-23. Sí, estuvo lindo.
6: venimos de tres lugares, de Paraná, de Concepción y de Concordia. Y la verdad que quedamos todos más o menos cerca y es re lindo. Más que nada por ahí, no sé, unos amigos se hicieron amigos de otro lado, de Bahía Blanca. Entonces, nada, es una locura porque aparte estudiamos lo mismo, o tenemos experiencia y nos compartimos, es muy bueno, muy bueno. Se crea otro vínculo, literalmente. Es más lindo, te podés compartir. Es muy lindo toda la experiencia esta, sinceramente.
7: La Villa Olímpica, 10 puntos, me encanta la estructurada que está y lo lindo que es tener a compañeros provincianos de lado a lado, o sea, de Mendoza, de Buenos Aires, de todos los lugares. Y nada, es algo bastante único para nosotros.
8: La verdad que es un honor estar en la Villa Olímpica. Yo sí seguía los Juegos Sudamericanos y sí, es una locura saber que acá estuvieron los leones. Así que nada, una locura.
9: Lo habíamos visto más que todo porque estaban los Juegos Sudamericanos. Conocíamos ya y no, hermoso. Hermoso el lugar, hermoso el predio, hermoso las canchas, todo. Así que totalmente fascinados con eso. Y es como dice él, también la experiencia de estar todos juntos, de por ahí ver también cómo están los jugadores y todo eso. Está muy, muy bueno estar todos acá. Es un honor para
0: bueno,
9: estar acá.
0: Hasta ahí, porque hay más chicos deportistas que participaron de los Juegos de la Universidad Tecnológica Nacional, que estuvieron aquí en Santa Fe, bueno, utilizando esta villa suramericana que se usó para los Juegos Suramericanos y que estuvieron justamente...
1: ¡Qué bien aprovechar!
0: Sí. Yo sé que se le va a dar, eso va a ir a un sorteo para sí. La gente que se anotó justamente para tener propiedades aquí en la ciudad de Santa Fe, así que eso lo va a hacer la provincia y en Rosario creo que también. Todo lo que se hizo, digamos, en materia habitacional para los juegos se va a usar justamente para distribuir entre la gente que se había anotado. Vamos a hacer una pausa musical, ¿les parece? Tengo ganas de escucharlo a Joan Manuel Serrat y tocar un poco madera. Dale.

0: Joan Manuel Serrat compartiendo este ratito de programa con nosotros. Tenía ganas de escuchar este tema y más en vivo, con todos los músicos, realmente espectacular. La última vez que tuve la posibilidad de escucharlo fue acá en Santa Fe, cuando vino, perdón, a la cancha de básquet de Unión, al estadio cerrado de Unión. Allí tuvimos la posibilidad de ir a saludarlo, no a hacer nota, porque no quería hacer nota en ese momento. Auspiciaba la llegada de Serrat a Santa Fe, el casino de aquí de Santa Fe, que recuerdo que querían, tenía que ver con el festejo de algunos de los años, obviamente, de fundación de casino, y lo querían hacer, recuerdo, originalmente, hubo muchas tratativas con el intendente y al final no lo dejaron, y después se hicieron un montón de espectáculos, viste, en el estacionamiento, delante del casino, porque cuando llegó, digamos, Casino Santa Fe, allí habían plantado una X cantidad de árboles que ya no existen.
1: Ya no existen, sí.
0: Entonces, las personas que tienen que ver con el arbolado y todo esto no permitieron hacer el espectáculo porque no querían que saquen los árboles.
1: Claro, para cuidar.
0: Y recuerdo que en aquel momento un amigo mío estaba en la gerencia del casino y le habían propuesto a la municipalidad, porque eso tenía que ver un poco con la municipalidad, un poco con la gente de ahí de adentro del
1: puerto.
0: Del puerto, gendarmería.
1: Sí, o había un ente portuario.
0: Tenían que convencerlo de que iban a sacar los árboles para hacer el espectáculo y después lo iban a volver a poner. Los ambientalistas no quisieron saber nada, entonces tuvieron que hacer el espectáculo en el estadio cerrado de Unión. Y realmente fue un espectáculo buenísimo, porque en ese espectáculo, recuerdo, cantaron dos cantantes santafesinos junto con Serrat. O sea que fue algo impensado, así tipo. Y vino Roque.
1: Una sorpresa, ¿no?
0: Vino Roque Narvaja de Rosario a cantar un tema con él.
1: Qué lindo. Eso me acuerdo, qué bien.
0: Si fuera hoy, recuerdo que gracias al gerente del casino pude ir a saludarlo y a recordarle las dos notas que le había hecho en mi vida. Me miró como diciendo: ¿de vos quién sos?
1: ¿Y vos quién sos?
0: Hacía 30 años, ¿viste? Pero bueno.
1: Bien.
0: ¿Qué tenés para contar?
1: Nos vamos a los pizarrones escolares, lo que habíamos adelantado al principio del programa. ¿Por qué pueden ser verdes o negros? Los primeros antecedentes eran tablitas individuales hechas de pizarro natural y una roca oscura sobre la que se podía escribir y borrar repetidamente. Roca. Sí, señor, estoy hablando de hace tantísimos años atrás.
0: Sí, en la época de los picapiedras.
1: Con la expansión de la enseñanza durante el siglo XIX aparecieron superficies mucho más grandes, colocadas frente en toda la clase, y el color negro surgía naturalmente de la piedra o de las pinturas oscuras utilizadas para fabricar alternativas mucho más económicas. Ahora bien, ¿por qué los pizarrones escolares eran negros?
0: Porque la tiza era blanca.
1: El negro proporcionaba un contraste muy fuerte con la tiza blanca y permitía que la escritura fuera visible desde distintos puntos del aula. O sea, te sentaras donde te sentaras, siempre podías ver las letras, los números.
0: Vos, como maestra, ¿usaste las tizas?
1: Sí, claro.
0: ¿Es cierto que te hacían mal a los dedos?
1: Y a los que
0: ¿Con el tiempo?
1: Sí, con el tiempo sí. Y si sos alérgico, peor. Pero bueno.
0: La tiza es yeso.
1: Claro.
0: Es yeso.
1: A mí me resultaba que no me hacían mal si yo humedecía la tiza y después escribía.
0: Sí, pero hacía ruido cuando lo humedecían.
1: No tanto.
0: Se te fruncía todo. Terrible.
1: Pero bueno, a mí me resultaba que no me agrediera la piel.
0: Ajá, bueno.
1: Bien. El pizarrón tradicional reunía varias ventajas importantes. Era reutilizable, porque solo bastaba borrar la tiza para comenzar a escribir nuevamente. Permitía escribir en gran tamaño. Toda la clase podía seguir la explicación en el pizarrón. Ofrecía el contraste, ese famoso contraste del fondo negro con la tiza blanca, que se destacaba en toda la superficie, y era resistente porque podía utilizarse durante años con un mantenimiento relativamente sencillo.
0: Sí, con una mano de pintura se solucionaba, sí.
1: Después de manguear a los papás, ¿no?
0: Claro, sí.
1: A la comunidad educativa.
0: Sí,
1: ahí englobamos a todos, a la cooperadora, a los padres, a los vecinos, que todos colaboren.
0: Sí.
1: Ahora, ¿cómo aparecieron los pizarrones verdes?
0: ¿Cómo aparecieron? A ver.
1: Bien.
0: ¿Pero con tiza blanca también?
1: Sí. A veces se dificulta cuando usas alguna tiza de color, ponele, para hacer algún resalte de algo, tenés que tratar de usar algún color que te combine y que pueda resaltar a aquel que está mirando desde cualquier ángulo del aula.
0: Bueno, con el negro también había problemas con algunos colores de tiza,
1: claro,
0: con el violeta,
1: sí,
0: por ejemplo.
1: Tal cual. Era como que estaban como mimetizados con el fondo, entonces sí, no se alcanzaba a ver bien. Pero bueno, para eso está el maestro, para poder contarle a los alumnos qué dicen esa tiza que no se ve muy bien.
0: A mí me gustaba escribir con tiza, me acuerdo del día. Hoy es jueves.
1: La fecha. Durante el siglo XX comenzó a difundirse el verde oscuro como alternativa. Su popularización estuvo relacionada con la búsqueda de una superficie visualmente más cómoda, capaz de reducir reflejos y mantener un buen contraste con la tiza blanca o amarilla. Los nuevos materiales industriales también favorecieron el cambio. En lugar de depender solamente de la piedra o madera pintada, comenzaron a producirse superficies resistentes con recubrimientos especiales. El verde oscuro terminó convirtiéndose en una imagen característica de las aulas durante buena parte de la segunda mitad del siglo XX.
0: Bueno,
1: sí, señor.
0: Ahora fíjate cómo se dieron vuelta los colores, porque los pizarrones, la mayoría son blancos,
1: sí,
0: y se escribe con...
1: Lo que llamamos la pizarra mágica con los marcadores.
0: Indelebles.
1: No, indelebles no, porque porque arruinas la superficie, son unos marcadores de agua que vos pasas un paño limpio,
0: claro, y borras.
1: Y listo, y borrás, y volver a escribir sin borronear.
0: ¿En las escuelas hay eso o no?
1: Sí, en muchas. En otras, adelantadas.
0: Don Rodrigo.
1: Sí. Más tarde llegaron los pizarrones blancos, los marcadores de borrado en seco y finalmente las pantallas digitales, claro, o interactivas. Pero los pizarrones escolares verdes y negros siguen conservando un lugar especial en la cultura escolar argentina. Dos colores diferentes para una misma herramienta que durante generaciones convirtió una pared del aula en espacio para cuentas, mapas, palabras y explicaciones.
0: Bueno, en los últimos 4 minutos que nos quedan para llegar a las 5:30 de la tarde, vamos a poner al aire una nota y tiene que ver con el paso... Lo que se destaca es la toalla.
1: Ay.
0: Sí, bueno.
1: Va en concomitancia con el verdecito.
0: Claro.
1: ¿Cuánta gente está escribiendo ahí?
0: Hay muchas manos.
1: Te bueno, quiero.
0: Sí, bueno, vamos, sacámelo al morocho de la pantalla, porque la gente que nos está escuchando por la radio no entiende nada. Había un señor.
1: Ojudo, de tez oscura, con un sombrerito piluso.
0: Con 3 manos escribiendo.
1: Claro,
0: escribiendo
1: un tipo, tipo pulpito escribiendo sobre un pizarrón verde.
0: Bueno, decía, aparentemente, según las autoridades, vino mucha gente aquí a Santa Fe, puntualmente aquí en la ciudad, pasó el Harlem, que fue el sábado y ayer el domingo. Rosario Alemán, que es la secretaria de la producción de la municipalidad, hizo un pequeño balance de esto. Vamos a escucharla.
2: Muy orgullosos de construir en conjunto al sector privado una Santa Fe de eventos. Es lo que siempre nos pide el doctor Poletti, nuestro intendente, es estar cerca del privado que invierte por la ciudad de Santa Fe. Y eso estamos haciendo hoy acá, en esta nueva edición del Harlem, con más de 15.000 personas por día que van a pasar, y estamos presentes en un stand de turismo, a donde hemos realizado encuestas del perfil del visitante, y estamos mostrando todo lo que la ciudad tiene para dar, viviendo esta identidad santafesina. Así que acá en el stand, invitarlos a todos los que van a pasar por Harlem, a que vengan al stand, porque aquí nosotros hacemos trivias, aprenden a conocer la ciudad de Santa Fe y además estamos, bueno, con encuestas justamente para conocer quiénes nos visitan, de qué localidades, de qué provincias, y eso es justamente tener los datos, es lo que nos ayuda a seguir promocionando a Santa Fe como una ciudad de grandes eventos, ¿no?
3: Es increíble. Nosotros que venimos de Paraná también es una movida súper importante para nosotros y mueve un montón el turismo, no solamente acá en Santa Fe, sino también en Paraná. Así que nada, es increíble y hay que seguir apoyando este tipo de producto que está recopado.
4: Siendo que es una gran movida para la ciudad y cada vez crece más, cada vez hay más escenarios y nada, tremendo.
5: Vengo de Salto, Uruguay. Venimos el viernes, llegamos acá a disfrutar un poco La movida esta que no conocíamos, y la verdad muy buena. Fácil acceso, fácil las compras, la verdad muy, muy buen evento, la verdad. La primera vez que venimos, yo no lo conocía y tiene buena repercusión allá en Uruguay. y cada vez más, me parece que cada vez va a ser más grande esto. Muy lindo Santa Fe, muy lindo, la verdad no conocía, muy lindo. Y bueno, ojalá que se siga repitiendo esto, que siga creciendo la ciudad.
6: Como siempre digo, para mí el Harlem es un festival que ya es mundial. Todos los escenarios, la organización es espectacular, los artistas que traen cada vez mejor. Así que la verdad que es un orgullo para Santa Fe que tengamos este tipo de eventos. La verdad que a mí me encanta. Recomendarles a todos los que no conozcan Harlem que vengan porque es un festival espectacular. Y nada, Santa Fe es hermoso, así que también pueden venir a vivirlo y a disfrutar el fin de semana.
7: Divina, siempre fue el sueño mío, el de mi nieta también, pero ella lo cumplía. Yo no. No puedo buscar en tráfico, todo, todo. O sea, no, no. Una diosa nos sentimos. Cuando vimos la alfombra roja, pensamos que íbamos a entrar por ahí.
8: Me parece que está buenísimo para la ciudad en principal, digamos, para todo lo que es el turismo. Y siempre está bueno tener este tipo de eventos que convocan a tanta gente. Y más sobre todo el hecho de que vienen bandas que están muy buenas, la verdad. Así que sí, me parece que está buenísimo.
9: Está muy bueno que la ciudad tenga estas cosas, este tipo de eventos, porque fíjate la masividad de gente que hay, y la gente se comporta bien, la verdad que está muy bueno, para mí está muy bueno.
10: Esta es la primera, sí. Vinimos a otro festival parecido y dijimos, che, está buenísimo, y la Harlem tiene tanta fama, bueno, vamos a la Harlem. Porque se siguen haciendo movidas culturales, como que se fueron frenando un montón y acá sigue, y Santa Fe siempre abre las puertas a muchos artistas, así que me parece increíble.
11: Mi nombre es Janina, soy de Córdoba.
12: ¿Conocías el festival?
11: No. Sí, es la segunda vez que venimos. Vinimos el año pasado y ahora repetimos. No, me encanta, ya he venido otras veces, así que sí, la verdad que es una ciudad muy linda que no decepciona. Muy, muy linda.
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0: Samis, en un día feriado. ¿Cómo le va? Bienvenido, buenas tardes, ¿cómo anda?
1: Hola Pepe, buenas tardes, muy bien, buenas tardes a las chicas, buenas tardes a los compañeros y a la audiencia.
0: Bueno,
1: muy
0: las bien. Chicas tenemos
2: la chica una, sola.
0: Una averiada tenemos, pero bueno.
1: Otra más.
0: Una averiada y otra hundida.
2: Estamos jugando acá en la batalla naval.
0: Claro, ¿qué va a ser? Bueno,
1: ¿viste? Yo le digo una cosa, usted debiera hablar ahí con recursos humanos, a ver qué.
0: Se me fue a Miami, recursos humanos.
2: Que nos arregle un poco la gente de recursos humanos.
0: Claro, qué bárbaro. Bueno, es lo que tenemos.
2: Bueno, es lo que hay.
1: Digamos con el dicho de los panaderos, se hace pan con la harina que se tiene.
0: Sí, sin duda. Bueno, a ver, ¿qué nos dejó el fin de semana en materia de automovilismo, Raúl?
1: Y poco y nada, Pepe, porque la verdad que en cuanto a los deportes mecánicos, obviamente no a todos les gusta la Fórmula 1 integral. Muchos han llegado motivados, lo hemos conversado tantas veces, sí, por la llegada de Colapinto. Fue un fin de semana realmente Colapinto, el auto no lo encontró nunca, él mismo lo reconoció, ni en clasificación. En la carrera sprint, que esta fue la última de la temporada, de las seis que hay, que es la carrera corta que se corre los sábados, el auto se detuvo, un problema en las baterías, y en la carrera del domingo aparentemente todavía no hay información fehaciente oficial, pero defeccionó la caja de velocidades y también Gasly quedó afuera de todo, así que fue un fin de semana frustrante para el equipo Alpine. Volvió a ganar Max Verstappen la carrera sprint del sábado y la de ayer domingo, mostrando lo que siempre le explicamos a la gente, que en la Fórmula 1 están los 20, 22 mejores pilotos del mundo, puede haber alguna excepción, pero siempre están los mejores porque es lo máximo de lo máximo, pero son carreras de auto. Cuando empezó la temporada, el auto va

0: ¿no es cierto?
1: Sí.
0: Que le han invertido mucho dinero y en algunos aspectos parece un autódromo por las dimensiones todo, pero tiene muchas irregularidades el piso, si bien es una carrera nocturna, mucho calor, mucha humedad, los pilotos han corrido con esos chalecos refrigerantes, que en realidad no es una solución, es un paliativo, claro. Porque el agua que le circula fresca por el chaleco ve para los primeros 10-12 minutos de carrera, pero la carrera dura 2 horas, después el agua se calienta y no hay manera de refrigerarla, ¿te das cuenta? O claro, por lo menos claro. Hasta ahora. Así que bueno, eso fue lo que pasó. Ahora viene un fin de semana donde no habrá carreras y ya la Fórmula 1 va rumbo a Estados Unidos, se va a Austin y después vendrá la carrera de Las Vegas. Así que veremos qué es lo que pasa. En el Mundial de Motociclismo ganó Bezzecchi, 4 Aprilias al frente, y el campeonato sigue igual. Jorge Martín con una Aprilia le lleva 2 puntos a Marc Márquez, que el sábado, ante la caída de Martín y ganar el sprint en las motos en Singapur, en el circuito de Mandalika, sigue con esa diferencia en el campeonato. No le fue bien a los chicos argentinos, ni a Morelli ni a Perrone, quedaron los dos muy rezagados, uno terminó creo que 13, y el otro 18, así que bueno. Y en el TC2000 en La Pampa ganó Franco Vivian, así que eso fue más o menos lo que tuvimos en el fin de semana de carreras en nuestro país y en el exterior.
1: Raúl, digamos, ¿cuántas carreras faltan para terminar, digamos, la Fórmula 1?
0: Mirá, Pepe, las dos inmediatas que tenemos ahora son, que estoy visualizando el calendario acá, sí. Pues no tengo la compu, son, este fin de semana, no, el próximo, va a ser, ya te dije, Austin, sí. Después inmediatamente viene Las Vegas, también en Estados Unidos, que uh-huh. Es nocturna, sí. Y después ahora, se habían confirmado las dos carreras, las últimas, que eran en Abu Dhabi y en Qatar, pero sí. Con el recrudecimiento de este del ataque de los hutíes y los sí. yemeníes a Arabia Saudita, no sé, porque sabes que eso lo expliqué en el programa de televisión. Sí. El problema no es que estos tipos van a ir y le van a poner una bomba a la Fórmula 1. El problema es que el seguro que te cobran quienes aseguran los espectáculos de Fórmula 1, al haber una situación de conflicto tan grande, te aumentan tanto la prima que es más caro collar que el perro. Es decir, aunque te vaya bien, no alcanzás a cubrir los costos por el alto costo que tienen los seguros. ¿Te das cuenta? Por claro. El riesgo que se afronta.
1: Claro, claro, claro. Bueno, mañana la seguimos, Raúl. Gracias.
0: Con mucho gusto. Un
1: abrazo.
0: Hasta mañana.
1: Chau, chau, chau. Ahí estaba Raúl Ramis compartiendo este ratito del programa con nosotros. ¿Qué tenés para contarme?
2: De todo, porque me quedan pendientes algunas cosas de las que habíamos hablado hoy. Bien, ¿quién es el chosno?
1: ¿El chosno de quién?
2: Ah, bien. ¿Quién es el chosno en una familia? A ver, en el español, al igual que muchos idiomas de alrededor del mundo, existen distintos términos para nombrar a los familiares de distinta generación. Por ejemplo, bisabuelo, abuelo, padre, hijo.
3: ¿Está chequeado?
2: Sí. Pero hay un término,
1: y fundamentado también,
2: chosno, sí. Que no todos conocen.
1: A ver.
2: ¿Qué significa esta palabra chosno? Un chosno o chosna es el hijo del tataranieto de una persona. Mirá qué lejos me voy en el árbol genealógico, ¿eh?
1: Tartaranieto.
2: Hijo del tartaranieto. Ajá. En otras palabras, es el nieto de la cuarta generación. Y la lista, a ver, te hago una lista, a ver, para clarificarlo. En el padre, el hijo, el nieto, bisnieto, tataranieto y el chosno. El término es muy común en países latinoamericanos, pero no tanto en la Argentina, así que aunque es muy difícil que un padre, ponele, llegue a compartir tiempo con su chosno, o sea, el primero de la lista,
1: sí.
2: Tiene que pasaron 4 generaciones hasta llegar a ese.
1: Sí, nunca.
2: Por eso,
1: se ven los extremos.
2: Por eso,
1: las puntas.
2: Por eso en el informe dice que es como muy difícil que un papá llegue a compartir tiempo con su chosno. Sí es probable, dice, que este nieto de cuarta generación bien conozca la historia del padre de su tatarabuelo. Y hay otra manera de llamar al nieto de la cuarta generación. En muchos casos, y según los países, también se incorpora el término chosnieto para que sea como más sencillo entender la posición dentro del árbol genealógico. A ella se suman otras expresiones según lo reconoce la RAE, la Real Academia Española, y una de esas es mencionarlo como cuadrinieto, que ya no es tan común y prácticamente está en desuso, y otra es el chusnieto, que es muy

0: utilizada, por ejemplo, en países como el Ecuador. Ya sea chosno, chosnieto o chusnieto, lo cierto es que el origen del vocablo es bastante incierto. No se puede precisar el tiempo, una fecha exacta o un lugar de cuándo surgió, porque siempre en el idioma muchas palabras van cambiando con el tiempo y van cambiando de generación en generación.
1: Sí. Bueno, hablábamos hace poco del tiempo, el tema de Belgrano, y teóricamente hay un chosno de Belgrano.
0: Sí,
1: viviendo,
0: muy bien.
1: Viviendo en Buenos Aires. Sí. Así que bueno, de ahí me acordé.
0: De ahí apareció el chosno.
1: Sí. Bueno, vos sabés que más de 27.000 estatales santafesinos adhirieron al plan de desendeudamiento. La medida les permitió reducir al 25% el descuento de sueldos, pero les impide acceder a nuevos financiamientos.
0: Claro,
1: es una encerrona
0: esto,
1: ¿no?
0: Para un poco.
1: Está bien, esto es para los estatales, recordemos.
0: Sí, sí, sí.
1: Todavía está abierta la posibilidad de adhesión a la medida dispuesta justamente por el decreto de la provincia. Recordemos que desde el 13 de mayo al 30 de septiembre, que era la fecha límite, se anotaron 27.350 estatales de aquí de la provincia de Santa Fe que se adhirieron al llamado Plan de Protección de los Ingresos para agentes, tanto activos como pasivos, de la administración centralizada y descentralizada del Poder Ejecutivo. La adhesión al programa hizo que esos agentes vieran reducidos sus descuentos al 25%, pero también les vedó la posibilidad de acceder a nuevos créditos de parte de entidades que tienen código de descuentos otorgado justamente por el gobierno de la provincia de Santa Fe, que son mutuales, gremios.
0: Puede ser completa. A ver,
1: sí,
0: te ayudan
1: cierto.
0: Un poquito, tenés que tratar de controlarte con los gastos.
1: Bueno, son 19.050 empleados provinciales
0: y
1: 8.300 jubilados provinciales, los incluidos desde mayo en la medida que redujo los descuentos por código de descuento, al nuevo límite, reitero, 25% de descuento, de acuerdo a la fuente del Ministerio de Economía de la provincia de Santa Fe.
0: Bien, y ahora nos vamos a las exportaciones de huevos. ¿Puedo?
1: ¡Huevo, mami! Sí.
0: ¿Puedo?
1: Sí, dale.
0: Vamos, la provincia de Santa Fe forma parte de una actividad que bate récords. Las exportaciones argentinas de ovoproductos alcanzaron su mayor valor en 10 años durante los primeros 8 meses de este 2026, con ventas al exterior por más de 20 millones de dólares. En este escenario, el crecimiento de Santa Fe y forma parte de las provincias que integran la cadena productiva del huevo. Mira. ¿De dónde sacamos estos datos?
1: De la gallina.
0: Fueron difundidos por la Secretaría de Agricultura, Ganadería y Pesca de la Nación, y según este relevamiento oficial, el monto registrado constituye el más elevado en los primeros 8 meses del año en la última década. Santa Fe integra este grupo de provincias argentinas donde se concentra la mayor producción de huevos, junto a Buenos Aires, Entre Ríos, Córdoba, Mendoza y Salta. ¿Qué es lo que hace la labor?
1: ¿Acá en Santa Fe no tenemos huevo?
0: Sí, sí.
1: Ah.
0: Santa Fe integra la provincia.
1: Ah, bien, perfecto.
0: Sí, no.
1: A ver, unos deshuevados.
0: La elaboración de los ovoproductos permite agregar valor a la producción avícola mediante procesos industriales que facilitan la conservación, el transporte y la utilización del huevo como ingrediente.
1: ¿El huevo tiene fecha de vencimiento?
0: Yo hasta ahora nunca...
1: Qué buena pregunta, ¿no?
0: Yo hasta ahora solamente los que vienen embalados en un film que los compras en un supermercado,
1: sí,
0: dice fecha de vencimiento. En realidad es la fecha apta para el consumo, la fecha de vencimiento.
1: Porque la fecha de vencimiento la tiene que poner la gallina.
0: Pero cuando vos compras por Maple los huevos, los de 30,
1: ¿quién las puso?
0: Dice huevo, tiene un sello que dice huevo feliz, el huevo
1: triste,
0: huevo número tal, que claro. el número uno, por ejemplo, es el huevo más grande.
1: Ah, mirá, no sé.
0: Tenés distintos números. Por
1: pensé
0: eso
1: que era de acuerdo al tamaño de donde sale el huevo.
0: El tamaño del huevo.
1: Sí.
0: Por eso vas a encontrar distintos precios cuando vas a comprar maples de huevo de acuerdo al número de huevo que se trate.
1: Ah, mira.
0: El número uno normalmente. Normalmente,
1: sin huevo.
0: Normalmente sí. El huevo número uno es el huevo más grande, que no. Es el más oneroso con respecto a los otros.
1: ¿Y cómo se sabe el de doble yema, por ejemplo?
0: Lo tenés que cascar, lo tenés que romper.
1: O sea, no sabemos.
0: No sabemos.
1: Sí, pero
0: no,
1: es el número
2: qué
1: uno.
2: Qué asco esta mujer.
0: Normalmente no vienen con un cartelito que te indica que es de doble yema.
1: No avisa la gallina.
0: No, no te avisa, no te
1: son
0: avisa.
1: Son mellizos en todo caso.
0: Bueno, ¿y cuáles son los principales destinos de las exportaciones argentinas?
1: A ver, por favor.
0: Las ventas externas de los ovoproductos registraron una marcada concentración geográfica durante los primeros 8 meses de este 2026.
1: Sí.
0: A saber, dos puntos.
1: Bien abajo.
0: Dinamarca.
1: Sí.
0: Japón.
1: Sí.
0: Austria y Chile reunieron aproximadamente el 80% de los envíos desde Argentina.
1: De huevos.
0: Sí, de huevos. ¿Y cuáles son los
1: argentinos tienen huevo, es cierto?
0: ¿Y cuáles son los ¿cuáles son los, cómo se exporta o qué productos se exportan realmente? ¿Cómo? Además del huevo, ¿no?
1: ¿Cómo se llevan los huevos?
0: Huevo, ¿cómo se llevan en la mano? con los cartoncitos, ya, con mucho ya, con,
1: en el maple.
0: En el maple.
1: Sí.
0: Pero ¿qué es lo que principalmente exporta la Argentina, además del huevo tradicional? Huevo entero en polvo. Y la yema y la albúmina en polvo, que son utilizados por otras aplicaciones, fundamentalmente para las preparaciones alimenticias. Ahora, yo tengo una pregunta que vos seguro sabés.
1: ¿Sí?
0: Sí, sí. ¿Por qué en la cartelería de los que venden huevos dice huevos de campo?
3: ¿Me
0: ¿Venden huevos urbanos?
3: Sí.
1: Hay huevos urbanos, hay.
0: ¿Hay?
1: ¡Ay! ¡Ay, qué huevo que hay!
0: Porque nunca encuentro ningún cartel que me diga, acá compre huevo urbano.
1: Bueno, generalmente vienen del campo. ¿De dónde?
0: O sea que...
1: Salvo que vos tengas una gallina en el fondo de tu casa.
0: No, no, pero como dice huevos de campo...
1: Ajá.
0: Entonces uno piensa, a ver,
1: a lo mejor
0: entonces,
1: es una forma
0: hay
1: hueves
0: de otro lado, o claro. Es una forma comercial para poder venderte el huevo
1: sí,
0: y no meterte el perro.
1: Bueno, como no sabemos nada de esto, vamos a escuchar un poco de música.
0: Dale, que esto está muy
1: tema
0: hablado.
1: Originalmente es del año 1980, pero lo volvieron a reversionar en el año 2010. Él se llama Paul Carrack y suena así.

0: Bottom, un tema del año 1980 reversionado por el mismo autor en el año 2010. Recordemos que Lip Sync en el año 1981 hizo su versión de este tema, que fue la que se puso de moda en definitiva, y después apareció la versión original, como pasa un montón de veces.
1: Acá nos cuenta un oyente en el 342-5596-596 algunos tips cuando tenés que hervir huevos. Dice, cuando lo pones en agua, escucha, cuando los pones en el agua, si se pone de punta, ya está al límite. Si se levanta un poco, ya está juntando aire, es decir, están llegando al límite del consumo. Unos, por los huevos...
0: Se levanta...
1: Chao, tiralo.
0: Sí, bueno.
1: Unos dicen son de granja y los otros son de campo abierto, criado a pasturas naturales las gallinas.
0: Ah, está bien. O sea,
1: no existe el huevo urbano.
0: No, no, pero los de campo pueden estar adentro de un gallinero gigante.
1: Ajá, y los grandes criaderos.
0: Exacto, y las otras así al libre albedrío.
1: qué ternura. Ese debe ser el huevo feliz y no donde están así constreñidas, apretaditas las gallinas.
0: Claro, que... ¿Conocés la ley del gallinero?
1: No.
0: La gallinada de arriba.
1: Ay, no.
0: La de abajo está todo salpicada.
1: Pobrecita.
0: Pero bueno. Seguimos. Seguimos.
1: Dale.
0: Viste que en algunos países uno puede comprar la ciudadanía.
1: Sí.
0: O sea, de repente vos vas a un país y decís, bueno, yo quiero ser ciudadano y sale tanto. Bueno, en Argentina pasa exactamente lo mismo, esto es nuevo, es nuevito, ciudadanía por inversión, ahora te voy a contar cómo funciona, cuáles son las condiciones que se necesitan para ser ciudadano argentino y en qué diferencia es el esquema local con otros países. Por ejemplo, si nos vamos a Uruguay, si vos comprás una propiedad en Uruguay de más de una determinada cantidad de dinero, pasás a ser ciudadano uruguayo. Bueno, el gobierno anunció recientemente la puesta en marcha del programa que permite a extranjeros solicitar la ciudadanía a partir de una inversión, o sea, algo igual que comprar la ciudadanía. Aunque el Ejecutivo avanzó en 2025 con los cambios normativos que, bueno, habilitaron esta vía, fue durante la última edición de Argentina Week en París, durante el mes de octubre, que, bueno, se definió los requisitos para poder acceder a la ciudadanía argentina. Según informó el gobierno de Milei, el programa presenta dos alternativas para el solicitante principal.
1: A ver.
0: Por ejemplo, un aporte directo y no reembolsable de $350,000 al Tesoro Nacional, o la suscripción de un título público de $800,000 creado especialmente para este programa. O sea que vos venís.
1: ¿Están creyendo que va a venir gente? ¿Que van a adquirir eso?
0: Pero escúchame, hay mucha gente que tiene este dinero y mucho más en otros países y puede vivir mejor siendo ciudadano argentino. Mira. Que siendo ciudadano, no sé, de algún lugar de África, por decirte algo.
1: Sí, sí.
0: Bueno. Solicitudes comenzarán a recibirse durante el cuarto trimestre de este 2026 y el mecanismo se apoya en los cambios introducidos en 2025 a la ley de ciudadanía, que, bueno, habilitaron esta posibilidad para quienes acrediten una inversión relevante, cualquiera sea su tiempo de residencia en la República Argentina. ¿Sabe para quién va a abrir las puertas esto?
1: ¿Para quién?
0: Y esto no sé si está bien que lo diga, pero aquellos narcos que tienen una torta de guita y necesitan salir de sus determinados países.
1: Y lavar alguna que otra pilcha. Claro. Acá tengo mensajitos en Silde San Justo, dice, nos manda una imagen de un sapito con un paraguas y una lluvia en el medio. Nos habla de gallina libre, me imagino yo que es por el tema de los huevos. Y dice, así estamos desde anoche por acá, con chaparrones aislados, llovizna. Ayer domingo lindo, dice, se aprovechó para hacer de todo. Y anoche, como en las 20, se largó. Me marca, dice que hasta mañana vamos a tener lluvia. Así que lluvia por San Justo. Por acá, nublado, ¿no?
0: Estaba nublado. No sé cómo está ahora, porque no veo la... ¿no? Está bien, está nublado.
1: Sí. Bueno. Y el Servicio Meteorológico dice que a esta hora, que faltan 2 minutos para que termine las 6 de la tarde. tarde. Esperamos un poquito, dame un poquito más de tiempo. 18 grados la temperatura ahora, un poquito nublado para mañana martes, 13 mínima, 20 de máxima, casi un 20% de probabilidades de precipitaciones, lo mismo que el miércoles y el jueves y el viernes y el sábado. Nos amenaza el servicio meteorológico con que va a llover, esperemos que no, que haya agua en todos lados para poder consumir y lavar la ropa, que no llueva, que no se me embarre la calle y todo eso.
0: Que no se embarre la cancha.
1: Claro, por favor.
0: Bueno, ya estamos prácticamente a menos de un minuto para llegar.
1: Se nos pasó,
0: sí, a las 6 de la tarde. No, no vamos a poner música y la nota tampoco, la vamos a dejar para mañana. Me voy con una mala noticia. Esto tiene que ver con Rosario. Detuvieron a dos jóvenes por arrojar una bomba Molotov contra una barbería. El ataque ocurrió en la zona del noroeste de la ciudad de Rosario y provocó un incendio en la fachada del comercio. No hubo personas heridas. Puntualmente, la noticia nos dice que dos jóvenes de 18 años fueron detenidos en la ciudad de Rosario, sospechados de arrojar una bomba Molotov contra una barbería ubicada en calle Bolivia, a la altura de 1200 bis. En la zona noroeste de la ciudad de Rosario. El ataque ocurrió entre la medianoche del domingo y las primeras horas de este día lunes y provocó un incendio en el frente de comercio. No se registraron personas heridas. Última noticia, con esto nos vamos a ir despidiendo. Gracias por la atención. Silvina, gracias por haber venido.
1: Y nos vemos y nos escuchamos mañana.
0: Y a Genoveva, que se mejore.
1: Mejorate, Genoveva.
0: Sí, no me haga el verso. Bueno, Santiago Gorza estuvo con toda la sonotecnia de nuestro programa. Gracias por prestarnos las orejitas en estas dos horas. Quédese en sintonía. Ya llega Sergio Colasanti, gracias y hasta mañana.
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Hora 18:05 minutos en toda la República Argentina. Hola gente, ¿cómo están? Bienvenidos al rito de la tarde por Cadena Hoy para toda la provincia de Santa Fe. Desde aquí y hasta la hora 20, juntos vamos a compartir dos horas con información, algo de opinión y, como es habitual también, con muy buena música.

Con la operación técnica habitual del señor Santiago Borsa. Thank you.

Ya no es septiembre, es octubre. Octubre 12, 12 de octubre, día feriado en la República Argentina, en otras partes también. Estamos compartiendo este día feriado como corresponde, trabajando. Habitualmente, o particularmente, me ha gustado siempre trabajar. Pero entiendo también que hay momentos donde es bueno descansar, sin duda alguna. Y cada tanto, un fin de semana largo no viene mal. Lo que no sí, es lo mismo tener uno por mes o dos, a veces en algunos casos. Bueno, no importa, no entremos en esas disquisiciones. Vamos al clima a esta hora en la capital de la provincia, nublado. Una nubosidad que va creciendo a medida que uno mira hacia el oeste, la parte de Córdoba, ¿no? La historia está bastante complicadita. Se ven nubarrones de lluvia, de tormentas en realidad, aunque se van desplazando de manera paralela a la ciudad, es decir, no es que avancen sobre como parecía que iba a suceder, sino por ahora lo van haciendo justamente, decía, de manera hacia el norte, desde Córdoba hacia el norte, desde el oeste hacia el norte. Bueno, ojalá no se desate la tormenta en la ciudad, no necesitamos agua en la ciudad. Además, el pronóstico anticipa nubosidad, no hay probabilidad de precipitaciones, tampoco de tormentas. Es lo que dice el Servicio Meteorológico Nacional, no lo sé. Para mañana martes ya se espera durante la mañana algo de nubosidad, también algo de sol y algo de lluvia. De todo un poco, podés elegir. Esa es la carta mañana, así que lo que quieras vas a tener durante el día. Lunes, primer día de la semana. Arranquemos con música del operador. Vamos. Número uno de la semana, Chris Berg, Tender Hands, manos tiernas.

0: La inconfundible voz de Chris Berg en el comienzo de este lunes, en el comienzo del rito de la tarde, en cadena hoy para toda la provincia. Tender Hands, uno de sus grandes clásicos, Manos Tiernas.
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0: Doce minutos después de la hora 6 p.m. En toda la República Argentina vamos a repasar los principales títulos que va dejando la jornada feriada. En Sin Mordaza se puede leer, con la foto del presidente, Milei respaldó a Caputo, defendió la economía y confirmó que se prepara la campaña de 2027. En Rosario detuvieron a dos jóvenes por arrojar una bomba Molotov contra una barbería. Lo dijo hace instante nada más Pepe, justamente en el cierre ya de su programa. En otro orden de cosas, y dentro también de Sin Mordaza, se puede leer que esta es la semana Comex. 56 pymes santafesinas participaron de 190 reuniones de negocios internacionales. Esta es la semana posterior, quise decir, y me salió cualquiera. Pero lo vamos a leer porque realmente fue muy interesante. Rosario, otra vez. Talaron un aromito sin permiso. La multa puede llegar a 4.800.000 pesos. Así que cuando te agarre la locura por echar un árbol, primero pasa por la municipalidad a ver si te deja. Bien, hubo dos ganadores del Kini, ya lo escuchaste también en la publicidad. Cables pelados, bancos rotos y juegos retirados. También preocupación por la Plaza República del Líbano en la ciudad de Santa Fe. Durante el fin de semana hubo un corte de internet en gran parte de lo que fue la ciudad de Santa Fe también con estas historias. La primera vez me dijeron que había sido por robo de cables. Después la segunda vez no supieron qué decirme. Lo cierto es que durante aproximadamente 15 horas no tuve el servicio. Me van a devolver como 8.000 pesos. Le digo, pero yo trabajo necesito internet para trabajar. Como sea, no importa. Son las cosas, ¿no? Cada vez, como suele suceder en las crisis, cada vez las cosas son más caras y de menor calidad. Arriba. El litoral se hace también en eco en lo que es el respaldo del presidente a su ministro de Economía. Singapur y Argentina. Kirchner busca impulsar inversiones y posicionar al país en el Asia-Pacífico. Vamos a ver. Respecto de la gira del Papa por Sudáfrica, León 14 será operado este martes. ¿Qué pasa con su visita a la Argentina? Ya lo habría confirmado, de que sí, va a venir igual. Bueno, para quien le interesa, ya lo sabe. Se investiga, ya ha muerto a un hombre en situación de calle cerca del hospital de niños en la ciudad de Santa Fe. A títulos, crecida del río Uruguay, paso de los libres, superó el nivel de evacuación, hay decenas de afectados, atención porque esto baja, las aguas bajan. Un par de títulos de Infobae, hoy no hay cotización del dólar, tampoco riesgo país. Caputo llega este martes a Bangkok para avanzar en la revisión del programa del fondo, los 869 millones de dólares en juego. ¿Qué más? ¿Para decir qué más? Sí. Expulsaron a un brasileño que insultó a Milei en redes sociales y le prohibieron ingresar a la Argentina durante 5 años. Sí, está bien, hay que respetar la investidura, ¿no? Y si está tipificado o está de alguna manera sancionado, o si es algo sancionable, perfecto. Obviamente que no se puede hacer cualquier cosa. Una cosa es amenazar de muerte a un presidente, a lo mejor a un funcionario. Otra cosa es un insulto. Sí, está mal, pero bueno. En todo caso, no dejen entrar a cualquiera. Más que echar después a la gente. Y una vez si dejan entrar a los que dejan entrar y los que ya están los tienen un poquito mejor, no va a haber a quien insultar, seguramente. Bueno, gente, hasta acá. Haced de cuenta que dije el riesgo país, Santi. Vamos.
2: Terminémosla, viejo.

0: Esa música que supimos escuchar tanto en la década del 80, aquellos temas que se repetían en las radios y hasta en los discos, ibas a bailar, a lo mejor en una versión un poco distinta, algún que otro extendido, versión me refiero, no extendida, o algunos, pero seguramente sonaron también solamente en las radios. Blue Jackal Island sonaba con El paraíso tiene un lugar en la tierra.
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0: En instantes, nada más, vamos a compartir lo que es el 2x1 de hoy. Te adelanto rápidamente los audios que vamos a tener. Salvador de Estéfano, vos sabés que es economista, nos va a hablar de esta historia del dólar, ¿no? Esto del dólar, cualquier cosa, del oro, del Banco Central de la República Argentina, ¿no? ¿Qué pasó con el oro? ¿Que se llevaron? ¿No se llevaron? ¿Que lo prestaron? ¿Que lo regalaron? Nada, hablando en serio. Vamos a escuchar con mucha atención a Salvador de Estéfano hablar al respecto, también como lo vamos a escuchar a Carlos Rucauf hablando de lo que puede llegar a suceder, de hecho, en Brasil, algo que también dirá el propio Di Stéfano, hará referencia y nos dirá que hay un 99% de posibilidades que Bolsonaro sea el próximo presidente del país, del gigante vecino. Y también lo vamos a escuchar a Alberto Hades, que ha vuelto a su Buenos Aires, de su Argentina natal, hacia Nueva York, y desde allí nos va a hacer un repaso de lo que sucede hoy, inicio de semana, en el mundo de la economía y también lo que puede llegar a pasar con la inteligencia artificial. Atención, porque es muy importante ese dato. Es tiempo de compartir el 2x1.
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0: Buena agrupación, denominada Tecnopop, realmente de esas que dan gusto escuchar. Que Moonflash suena en la tarde.

0: Banda alemana, formada en 1983 y que tuvo en temas como lo que escuchábamos, aquellos que se difundieron también en todas las FM que podías llegar a escuchar. Buena agrupación. En algún momento me hace recordar una de las etapas de los Deep Beach, pero los Camouflage anduvieron muy bien. Y tuvieron, como te decía, dos grandes temas. Lo que escuchabas, por ejemplo, de 1988, The Great Commandment, quizás el tema más conocido, El Gran Mandamiento, y esto que dio en llamarse, un año después, El Amor es el Escudo.
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0: Como cada lunes, vamos a viajar por el mundo del cine y más precisamente por la de las bandas sonoras del séptimo arte. Soundtracks, como cada lunes te decía. Pues es que la canción Wake Up and Make Love With Me, Despierta y Haz el Amor Conmigo, de Ian Turey, fue lanzada originalmente en 1977 y pertenece principalmente a la banda sonora de su película biográfica que dio en llamarse Sexo, Droga y Rock and Roll. De 2010. Así que banda de sonido de esa película aquí con su sonido de Ian Turey.

Jan Jury, así estaba entonces quien fue protagonizada su película. Se me escapó ahora justo, mira, cambié de página, quién fue el actor que lo interpreta, pero que es la historia directamente de él, Sexo, Droga y Rock and Roll, 2010, y que este tema le perteneció precisamente a él, Despierta y Haz el Amor Conmigo, todo un clásico de aquella época, ¿no? Hace tiempo.

0: en su plenitud. Puedes meterte en parte diario si querés y leerlos. Es realmente extraordinario, muy amplio, muy variado y muy completo todo su análisis, más allá de los videos y de los audios que también suele enviar. Vamos a escuchar la primera parte, un comienzo de semana con los mercados ahí. Escuchemos con atención, por favor. Vale.
1: Lunes, 12 de octubre desde Manhattan. Los mercados comienzan la semana con un tono relativamente positivo, aunque con poca liquidez. Hoy es feriado en buena parte del continente americano. El mercado de bonos del Tesoro estadounidense está cerrado, pero la bolsa de Nueva York opera normalmente. Los futuros de las bolsas suben moderadamente. El petróleo retrocede y el oro se mantiene cerca de los $4,200 por onza. Pero detrás de esa aparente tranquilidad, hay tres preguntas que me parecen especialmente interesantes. ¿Hasta dónde pueden seguir subiendo las tasas de interés? ¿Qué ocurre si la inteligencia artificial se vuelve extraordinariamente barata? Y finalmente, estamos entrando en un mundo donde las perturbaciones geopolíticas de oferta se convierten en una fuente persistente de inflación. Empecemos por las tasas. El rendimiento del bono del Tesoro estadounidense a 10 años terminó el viernes apenas por debajo del 5,25%, cerca de sus máximos en más de dos décadas. Y este miércoles tendremos un dato particularmente importante, la inflación de septiembre. El mercado espera una inflación general de 3,6% interanual, mientras que la inflación subyacente se ubicaría alrededor del 2,5%. La diferencia importa. La energía está empujando la inflación general, pero la Reserva Federal necesita determinar si esas presiones empiezan a extenderse al resto de la economía.
0: Y para eso habrá que esperar. Y sí, es una perogrullada, pero es así de simple. Habrá que ver cómo responden y a ver qué sucede con los números que se esperan, si son los esperados, si no, y de qué manera entonces responde todo. Como todo, absolutamente así, aunque algunas previsibilidades son harto evidentes, pero no otras, como en el caso de la inteligencia artificial, que vuelve a meterse otra vez en la conversación, pero esta vez de una manera distinta, quizás con beneficios para quienes somos usuarios. ¿Y qué pasará con las empresas si la inteligencia artificial empieza a ser cada vez más accesible y barata para el usuario, pero cada vez más costosa para quienes la ofrecen? Vamos a escuchar.
1: Creo que la historia de fondo es más estructural. Vivimos en un mundo de déficits fiscales enormes, endeudamiento público creciente y una competencia cada vez mayor por el capital disponible. Y el auge de la inteligencia artificial está agregando una demanda extraordinaria de financiamiento para centros de datos, semiconductores e infraestructura energética. Esto nos lleva a la segunda pregunta. ¿Cómo termina el auge de la inteligencia artificial? Una columna publicada hoy en el diario Wall Street Journal plantea una hipótesis muy interesante. ¿Qué pasa si la inteligencia artificial se vuelve tan barata que termina destruyendo la rentabilidad de las empresas que están invirtiendo fortunas para desarrollarla? Pensemos en el precio de las unidades de procesamiento de información que utilizan los modelos de inteligencia artificial. Algunos modelos chinos de código abierto ya cobran alrededor de 90% menos que sus competidores estadounidenses, y modelos cada vez más sofisticados empiezan a funcionar directamente en computadoras personales y teléfonos, sin necesidad de recurrir permanentemente a grandes centros de datos. Eso podría cambiar radicalmente la economía de la industria. Normalmente pensamos que una caída de precios es una excelente noticia para la adopción de una tecnología, y lo es, pero no necesariamente para las empresas que la producen. Si los precios caen 90%, la demanda tiene que multiplicarse por 10 solamente para mantener los mismos ingresos. Y eso es especialmente importante cuando buena parte de la infraestructura se financia con deuda.
0: Habrá que abusar 10 veces más el ingenio entonces de ver cómo le sacas rentabilidad. Para eso son genios, ingenieros. Para eso crearon un monstruo sin saber muy bien las consecuencias de esa creación. Jugaron otra vez a ser Dios y las cosas siempre le han salido mal al hombre cada vez que juega a ser Dios. Y bueno, a bancársela ahora. ¿Qué pasa? Si en este caso nos beneficia a nosotros, y bueno, absorban lo que tengan que absorber en materia de gastos y se acabó. Insisto, para algo pagan fortuna a gente que desarrolla o desarrolladores y que tienen en esas empresas monstruosas. Bueno, seguramente tendrán la capacidad suficiente como para crear alguna otra generalidad que les dé una rentabilidad como corresponde. La última parte tiene que ver con lo regional, Brasil, Argentina y las economías que nos interesan también a nosotros.
1: una palabra sobre América Latina. Brasil se encamina a la segunda vuelta presidencial del 25 de octubre. Las encuestas muestran una competencia muy ajustada entre Lula y Flávio Bolsonaro, y los mercados están reaccionando

0: reaccionando a los cambios en las expectativas sobre el rumbo fiscal del país. Pero, más allá del resultado electoral, Brasil enfrenta un desafío conocido: recuperar credibilidad fiscal sin comprometer el crecimiento. Y termino con Argentina. Hay dos cuestiones que creo que merecen particular atención. La primera es el crédito. Los números de septiembre muestran que el financiamiento al consumo sigue debilitado. Los préstamos personales y las tarjetas volvieron a caer en términos reales, mientras que los nuevos créditos hipotecarios continúan creciendo. Es una señal que debemos seguir de cerca. La estabilización es indispensable, pero una recuperación sostenible requiere que el crédito vuelva a fluir hacia las familias y las empresas. La segunda cuestión es la creciente divergencia entre regiones. Algunas industrias tradicionales atraviesan dificultades importantes, especialmente alrededor de Buenos Aires, mientras que la energía y la minería generan oportunidades en provincias que históricamente recibieron mucha menos inversión. Ese proceso podría terminar modificando el mapa económico argentino, pero no ocurrirá automáticamente y los costos de la transición son reales. Por eso, no alcanza con preguntarnos cuánto crece la Argentina. También tenemos que preguntarnos dónde crece, cómo se distribuyen los beneficios de ese crecimiento y si el sistema financiero puede acompañar la transformación. Que tengan una excelente semana y mucha suerte en los mercados.
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Una banda extraordinaria, un compositor increíble como Alan Parsons aquí con su proyecto. The Alan Parsons Project haciendo Eyes in the Sky, un ojo en el cielo.

0: Bien, casi 11 minutos, casi 10 minutos apenas para llegar a las 7 de la tarde de este 12 de octubre y vamos a compartir lo que dijo hoy Salvador Di Stefano, economista él, alguien que, bueno, he buscado continuamente para hablar respecto de los temas que más se pueden llegar a interesar en un momento determinado. Habló del tema oro, este problema con que la oposición dijo que la corrupción del gobierno, que se robaron el oro, que andás a ver qué pasó con eso. Vamos a escuchar a Di Stefano lo que dijo respecto del tema del Banco Central y el oro. Adelante.
1: No hay ninguna polémica, yo lo voy a tratar de hacer fácil. A ver, ¿ustedes tienen auto, ustedes dos? ¿Pagan seguro por el auto? ¿Lo chocan al auto para cobrar seguro? ¿El seguro que pagan es una pérdida para ustedes o una cobertura? Una cobertura ante un eventual accidente. Bueno, eso es lo que pasó con el oro. Lo que pasa es que ante la falta de educación financiera que tienen algunos legisladores, explican cualquier pavada. Entonces, lo que pasó en la República Argentina es que el Banco Central hizo una cobertura por si el precio del oro cae. Como el precio del oro no cayó, la cobertura no la usaron. Ahora, ganaron 2.500 millones de dólares con la tenencia en oro. Pero la cobertura la hicieron, ¿por qué? Porque si caía, digamos, se iba a perder mucha plata. O sea, las coberturas se hacen como, digamos, previniendo un eventual siniestro. Entonces, vos cuando pagás el seguro de tu auto, digamos, estás haciendo una cobertura ante un probable siniestro. Eso no quiere decir que vos vayas a chocar el auto. Entonces, vos podrías decir, hice una cobertura por algo que me podía contar de ser o generé una pérdida con este dinero. Para mí no es una pérdida, si bien es una pérdida porque vos tuviste que erogar un dinero y salió de tu bolsillo y vos tenés menos plata para gastarlo en otras cosas que te gustaría, como por ejemplo viajar, comprarte una ropa o lo que sea. Ahora, decir que el Banco Central República Argentina perdió plata por hacer una cobertura es mucha mala leche, porque realmente, digamos, vos haces una cobertura para proteger un precio.
0: No entiende el que no quiere. Es así de simple. Hay cosas que son tan simples que no entiende el que no quiere o al que no le conviene comprender y nada más. Y va a ser algo interesante en este momento, Di Stefano. Va a ser una comparación con el campo. Y va a decir que el campo sabe de qué se trata esto. Y lo va a explicar de esta manera.
1: Esto la gente de campo lo sabe permanentemente porque cuando la soja sube mucho, ¿qué le recomendamos nosotros a la gente? Hacer una cobertura de precio, porque siempre vos tenés una volatilidad, puede subir, puede bajar. Por ejemplo, hoy a mediodía se conoce el informe del USDA, es el informe de la Secretaría de Agricultura de Estados Unidos de la oferta y demanda de producto a nivel mundial. Si eso sale, que hay mucha oferta de soja, la soja va a bajar. ¿Qué le decimos nosotros a la gente? Cubrite. ¿Te gusta el precio de $360 a futuro? Sí, hacer una cobertura. ¿Qué puede pasar? Puede pasar que el informe diga que está todo wonderful, sensacional, digamos, y el precio baje, entonces el productor dice que bueno, menos mal que hice la cobertura y ahora voy a cobrar, digamos, el precio a la cual la aseguré. Puede ser que el USDA diga, che, la cosa no está bien, hay menos oferta que demanda, el precio suba y la cobertura la hiciste al divino botón. Ahora, la pregunta es, ¿el futuro es cierto o incierto? El futuro siempre es incierto. Con lo cual, como el futuro es incierto, el Banco Central tiene que hacer la cobertura. Ahora, si se van a agarrar del numerito de que pagaron la cobertura para decir que hay pérdida, es un error total.
0: Interesante, ¿no? Lo que explica, digo, también es simple, muy, pero muy simple la explicación que da. Y además, en el tercero de los audios, Cortés profesó esto de que tiene que ser transparente. No solamente por aquel que invierte, aquel que a lo mejor... Vos vas a un cajero, le llevas un fardo de plata y obviamente el banco te va a decir, ¿y de dónde sacó la plata? Salvo que, bueno, que sea lo que ha pasado en otras oportunidades, ¿no? Pero es decir, la historia es simple, insisto. Vamos a escucharlo entonces, lo que tiene para seguir diciendo Di Stefano ya en el cierre de su apreciación. Dale.
1: Cualquier operación de traslado de oro a nivel mundial tiene trazabilidad. ¿O ustedes creen que un banco de afuera va a recibir 2.000 millones de dólares en oro y no va a tener trazabilidad? Todo aquella persona que trabaja en el mercado financiero sabe que toda operación tiene trazabilidad. Vos podés declararla o no, pero todo tiene trazabilidad. No hay ningún banco del mundo que te tome nada. Si ustedes hoy abren una cuenta en un banco extranjero, el banco extranjero le va a hacer 250.000 preguntas para ver de dónde viene la plata. Y si al banco no le satisface, no te va a tomar la plata. Ahora, distinto es que vos se la informe a Arca. ¿Me explico lo que digo? No hay operación en negro a nivel mundial. Lo que hay es omisión de información. Entonces, hay que tener en claro que si vos vas a trasladar $1.000.000.000 en oro, el flaco del otro lado te va a decir, flaco, ¿de dónde viene esto? ¿Dónde está? Dame el papelito. No, dame el papelito. Yo lo voy a dejar trazado porque yo no voy a comer un problema con tu gobierno, con tus legisladores, con nada, porque vos me hiciste esta trazabilidad. Ahora, de ahí a que el Banco Central tenga que llamar a todo el mundo y decirle, señoras y señores, voy a estar trasladando oro, voy a pasar por tal lugar. Haremos un poquito, me explico. Sí, digamos, yo entiendo que están en la oposición, pero digamos, hay que ser más creativo para hacer las críticas.
0: Clarísimo, ¿no? Además, hasta con humorada y todo en el final, esto de que no tiene que andar declamando nada, porque es algo tan simple que tiene que ser así de claro como fue realizado y nada más. No hay otra manera de hacerlo. No desde un lado, sino desde ambos. Tiene que ser decididamente así. Y con respecto a esto que habla el del Departamento de Agricultura de los Estados Unidos, USDA, así conocido, que es el organismo federal de Estados Unidos encargado de desarrollar y ejecutar las políticas de agricultura, ganadería, bueno, sobre esos números, sobre esos valores que se iban a conocer en el día de la fecha y demás. Mira, hay de ambas cosas para la República Argentina en cuanto a rebote. Y se queda, quienes saben, los economistas, en que la historia es, dentro de todo, más positiva que negativa. Así que viene bien. Me tomo mal, pero vamos bien. Una historia así, ¿no? Algo así sería. Vamos a cerrar la primera hora, ¿te parece bien? Pasamos entonces con un buen sonido nacional. Virus, número 9.

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15: El sonido del paso del tiempo. El mismo sonido que nos indica que han pasado 4 minutos después de la hora 19 en toda la República Argentina y que nosotros tenemos que repasar hechos acontecidos en otras épocas, en otro tiempo, y su música. Año 1982. Un panorama geopolítico mundial que estuvo marcado por intensos conflictos bélicos, ni hablar del nuestro, de transiciones políticas claves y tragedias que definieron la última etapa de la Guerra Fría, inclusive a nivel mundial. Invasión israelí del Líbano, lo que sucedió con la masacre de 2 R's en Guatemala en el marco de la Guerra Civil guatemalteca, la muerte de Leonidas Brezhnev, la aprobación de la Constitución de Canadá, por ejemplo, y el triunfo histórico del PSOE en España, sabe la decadencia, y el ingreso de la propia España a la OTAN, por ejemplo. Algunos de los hechos acontecidos en ese 1982. Pero tomarlo con paciencia porque es un poquito largo, pero es muy interesante lo que te voy a contar de cómo surge la música de Rocky III y por qué eligen a Survivor.

Ese sonido lo vieron los dos compositores de Survivor en la película o en el video que Sylvester Stallone les manda para que compongan el tema de su película. Pero esto no comienza así. Esto comenzó con que Sylvester Stallone quería, porque amaba el tema en ese momento, que los Queen habían lanzado y que era otro Muerde el Polvo. Cuando pensó en su banda de sonidos, justamente eligió ese tema. Y esa parte que quería de la filmación la hizo con esa banda de sonidos. Cuando se lo propone a la gente de Queen le dice que no. No se ponen de acuerdo y entonces no le permiten utilizar su tema, bajo ningún concepto. Desesperado, llama a un productor y el productor amigo le dice a Sylvester: mira, hay una banda que recién aparece, que son muy buenos, te los recomiendo, confía en ellos. Los chicos no podían creer lo que había sucedido. Los llamaba el propio Sylvester Stallone, pidiéndole la banda de sonidos para su nueva película. Les manda la película, ese trozo de película, con otro Muerde el Polvo. Pero claro, tenían que ponerle una música distinta. Y se inspiran en esos golpes que ven para el comienzo tan significativo de un tema que fue número uno también. Survivor, Ojo del Tigre.

0: Así estamos los chicos de Survivor en aquel momento, los jóvenes. Con un título que fue inspirado justamente en una línea que Apollo Creed le dice a Rocky: ¿tuviste alguna vez esa mirada del tigre? Amigo, tienes que recuperarla. Y así le pusieron el ojo del tigre.
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0: Bueno, seguramente Tosti no nos va a contar ni de la inflación, ni del mate amargo, ni de lo que sea. Nos va a contar seguramente lo que sucedió durante el fin de semana. Nuestro amigo Toti. Toti, ¿cómo anda?
1: Bueno, el mate amargo sí, El mate amargo sí, porque te digo, este informe, antes que nada, muy pero muy buenas tardes a todo el equipo. Hola, y amigo. Por supuesto a toda la audiencia. Sí. En primer término, quiero dejar un saludo de un feliz cumpleaños para una de las personas que me hace sentir orgulloso. Sebastián, es mi hijo. Hoy cumpleaños, 12 de octubre, así que lo abrazo fuerte, ya lo saludé hoy tempranito, le mandé...
0: Abrazo,
1: le mandamos. Un mensaje. Le mandé un mensaje porque vos sabés que, en serio, yo tengo un concepto de la vida, ¿viste? Cuando vos me preguntás, ¿y qué? El otro día me preguntaba a alguien, ¿no? Unos chicos que están estudiando periodismo acá en Reconquista. Me dice, ¿y qué es para vos la vida? Mirá la pregunta, ¿viste? Me dejaron medio temblando, ¿viste? Un poco así medio.
0: Porque hay tanto por
1: ahí. Entonces le digo, mira, para mí te digo la verdad, para mí la vida es un show, ¿viste? En el show van pasando un montón de escenas. Ajá. Que son lo que te va pasando en la vida, ¿viste? Así que hoy lo saludé a Seba y le dije que le dejé este mensaje, ¿no? La vida es un show y seguí con el show. Es una persona maravillosa y le cerré el mensaje con este tema de Queen, que se llama El Show Debe Continuar, algo así. Te pone la piel de gallina, a mí me encanta.
0: Además, bueno, la letra que tiene extraordinaria, sí, seguro.
1: Sí. Bueno, nos metemos ahí. Mira, este informe de hoy, arrancando esta semana acotada por el feriado, para muchos, porque hoy prácticamente fue un día nulo para Reconquista, digamos, salvo lo que está sucediendo en estos momentos en el puerto, que es la entrega de los premios ya de manera material, sería, ¿no? Pero bueno, yo titularía Lo bueno, lo malo y lo feo.
0: Mira, como la película.
1: Sí, como la película, sí, Lee Van Cleef, ¿te acordás de Clint Eastwood?
0: Ordinaria.
1: Tremenda película, cuando éramos pequeños íbamos a la matiné y nos veíamos esa película.
0: Terrible vuestra, sí.
1: Bueno, lo bueno, lo malo y lo feo. Lo feo, arranquemos por lo feo. El clima, te digo, está lloviendo desde la madrugada de hoy, no para, sigue lloviendo, lluvia débil, de rato chaparrones, truenos, pasa de todo. Te digo la verdad, hay mucha humedad. Y ahora dejó de llover, pero se escuchan truenos, que parece que va a seguir lloviendo, aunque el pronóstico habla de que va a estar nublado durante la noche. Lo malo, ayer un accidente de tránsito, 3 muertos en la localidad de Florencia. Iban en una moto, un matrimonio con un bebé, los 3 murieron en el acto al ser atropellado o al chocar, está investigando, un vehículo, iban en el mismo sentido. Así que bueno, esto se investiga, pero la muerte de las 3 personas que iban en la moto. Por y la favor. Otra noticia que la dio Cadena hoy a la mañana a través del periodista Maxi Clancec es la aparición de una chica en una pensión que fue asesinada. La víctima fue identificada como Bárbara Camila Aragón, de 26 años. El cuerpo fue encontrado en un domicilio que está ubicado sobre la calle Juan José Paso, al 6200 en la ciudad de Rosario, luego de que los familiares habían reportado a la policía que la chica no aparecía, empezó la búsqueda, siguieron las redes sociales y dieron justamente con el cuerpo de esta chica en esa pensión. La persona que está detenida es Eliel Schifo, Jerónimo Noé Schifo, un ex policía de la ciudad de Reconquista que oportunamente fue exonerado justamente por estar involucrado en temas de narcotráfico. Bueno, estaba viviendo en Rosario y es la persona que está detenida. Bueno, la asesinó a esta chica o la habría asesinado hasta que se conozca oficialmente los resultados de todos los exámenes que se hacen y la investigación, la habría estrangulado. Está detenido, Schifo.
0: Por Dios.
1: En estas horas. Y bueno, todo un tema te presentaba, por supuesto, en la zona del cuello y en distintas partes también, hematomas, ¿no? Y esto producto de la manera en que le quitó la vida. Así que bueno, esto también forma parte de, porque Chifo dijo que la había tirado al río a la joven.
0: Ah, bueno.
1: Pero bueno, la encontraron en esa pensión. Esto es la otra mala información, ¿no? Y lo bueno es todo lo que ocurrió y giró en torno de la edición número 39 del concurso argentino de pesca del
0: sur. Sin duda.
1: Déjame hasta con el cierre del gobernador. Fue un éxito. Claro, ayer estuvo el gobernador a la hora de la entrega de los premios.
0: Claro.
1: Hubo algunas presencias políticas, no mucho, menos de lo que yo esperaba, te digo la verdad. Sí,
0: tan lejos las elecciones.
1: Rolly Santa Croce, que amigo de Henry Vallejo, claro. Estuvo invitado. Estuvo esta chica, ay, que nunca me acuerdo el nombre, y tan conocida. Ya me voy a acordar antes del informe. Es legisladora.
0: Virginia Goldanes.
1: No, de Santa Fe.
0: Virginia es la vocera de la gobernación, nada que ver.
1: Sí.
0: ¿Quién?
1: Bueno,
0: Lozada.
1: Lo cierto es que.
0: ¿Cómo? Carolina Lozada.
1: Carolina Lozada, ¿no? Y nunca me acuerdo esa chica y Carolina el nombre de una hermana mía. Mira qué cabeza era la mía, ¿eh? Pero bueno, estuvo Carolina, subió en una embarcación, hizo un video, por ahí la vi, que se viralizó en redes, recorriendo antes de la largada. La verdad que no sé si pescó. No sé si se mandó a pescar, digamos, viste, en una embarcación.
0: Se mandó
1: porque
0: al agua, pero
1: era pesca nocturna, ¿viste?
0: Claro.
1: Así que bueno. Pero todo bien. Damián Vicentín fue el ganador de por pieza mayor con un surubí de 1 metro y 1 centímetro. Y de la Peña El Capitán, que también logró la Copa Challenger, porque por equipo la Peña Capitán también logró importantes premios.
0: Ah,
1: obtuvo 2 capturas enormes y eso le permitió también hacer podio, así que bueno, el capitán, así se llama la peña de parabienes, porque se llevaron todo, el primer premio, el auto 0 kilómetro y también una embarcación con motor y pues, un montón de premios, ¿no? Y después el sorteo, entre todos los presentes pescadores en la noche de entrega de premios, una nota de color, se sortea con todos los pescadores presentes. ¿Sí? Con 2 escribanas, sacan el primer número, no estaban en la cena.
0: Ah, mira.
1: Es de morirse, era un auto 0 kilómetro, ¿eh? Sí, una camioneta GAX, esa que
0: cuando no es para vos, viste, no es para vos.
1: Entonces sacaron un segundo número, la embarcación número 31. Y bueno, de Avellaneda también. Avellaneda, muchos pescadores, che, hay que decirlo, muy buenos pescadores, porque muchos premios se llevó Avellaneda, ¿eh? Así que bueno, todo un éxito. La embajadora que eligieron fue María Pía Retamoso Cairati, una chica que representa a la Peña de Atlético y Tiro. Ella es la representante, ahora embajadora del concurso.
0: Bien.
1: Y bueno, estuvo Benito Fernández como diseñador de moda. Benito Fernández, muy conocido diseñador de moda. Ajá. Estuvo también en la coordinación para la elección de la embajadora, que fueron 21 en total las que se presentaron de distintas peñas. Muy lindo. La verdad que fue todos los acontecimientos que estaban dentro del concurso anduvieron muy, pero muy bien, ¿eh? Y hoy se hizo el concurso de pesca. Pablo Massa fue el ganador con un mantué de 49 centímetros.
0: Mirá,
1: concurso de pesca de costa, mantué. Lindo mantué, sí.
0: Salieron,
1: sacaron 6 mantué, 4 patí, una raya y no sé qué otro.
0: Otro
1: más, viste, en la de costa. Bien, anduvo buen pique, che, ahí en la zona de lo que es el ente puerto. A la orilla del Riacho San Jerónimo se hizo el concurso, que es el concurso que cierra siempre todas las actividades. Y en estos momentos están entregando las llaveros a autos, las carpas, las motos, los motores de embarcación con sus respectivos cascos y demás. O sea, hacerlo material a la entrega de los premios por estas horas bajo esa inmensa carpa que cobijó a miles de pescadores en la noche de Peña. y en la cena de la entrega de premios. Así que, en síntesis, solamente tirar un número que me pasaron la gente organizadora, entre 2.500 y 3.000 millones de pesos se movieron durante la semana, que no es poco, en hospedaje, en combustible, en carnada, y en todo lo que, viste, los elementos artesanales para la pesca. La verdad, buenísimo. Sí, y además este año fue con modalidad nocturna, recordarás, Sergio, claro, que lo veníamos comentando, sí. Y que fue una experiencia realmente muy buena. Solamente dos hechos que ocurrieron. Uno se hundió una embarcación de un equipo de Goya, perdieron todo, pero bueno, también hay riesgos que se corren, pero fueron socorridos de forma inmediata por prefectura y las embarcaciones de sanidad que inmediatamente llegaron hasta el lugar. Después a la noche, en la entrega de premios, mandaron un video los muchachos de Goya diciendo que estaban muy bien y que habían sido atendidos de manera inmediata. Y escuchar lo que pasó con uno de los pescadores, de un equipo de pescadores que, viste, se largan antes de que te den la indicación los fiscales, porque acá hay que cumplir pasos. Una bandera para encender los motores de un color, otra bandera para empezar a levantar anclas, ¿sí? Y la tercera bandera es la
0: para largar.
1: Claro. Largaron 17 minutos antes. El presidente de
0: qué pícaro.
1: De la Comisión de Paraná Vivo, Ernesto Pilinchi Cainelli, que es uno de los que coordina toda la comisión, que son los que organizan la seguridad en el río y la fiscalización. Escuchá lo que dijo a raíz de ese incidente que ocurrió de haber largado antes.
2: En el día de ayer, en el momento de largar las embarcaciones, fundamentalmente cuando lo tenía que hacer la categoría F de las embarcaciones más importantes y más grandes, una lancha, desoyendo todo lo que le estábamos pidiendo, transgrediendo todo el reglamento que existe y con toda mala intención, inició la prueba 17 minutos antes. Hoy quiero decirles que esa sanción que se va a tomar son desclasificación de la prueba, 2 años de suspensión para el timonel y 1 año de suspensión para los integrantes del equipo. Pero lamentablemente no puedo hoy concretar el número de equipo ni nombre de la embarcación, porque las pruebas que hemos conseguido no nos permiten ser contundentes en ese fallo. Pero sí que estamos trabajando para cuando lo tengamos, esa sanción sea efectiva. Está clarito, ¿no? Y vamos a informar de otra situación que Héctor se la va a comentar de parte de todos los integrantes de la asociación.
3: Buenas. Nosotros habíamos determinado oportunamente, y creo que ha sido un acierto, de poner como sorteo un auto 0 kilómetro para todos los participantes de este encuentro. Y decíamos que tenían que estar presentes para ser ganadores al momento del sorteo, a los efectos de jerarquizar lo que es esta fiesta y de que cada vez reconozcamos quienes han ganado, aplaudido, que han tenido el coraje de estar toda una noche pescando, porque si no esto se diluía. Pero estamos ante un evento que no sabía que iba a pasar, no creíamos y no podíamos resolver sobre eso. Hay un equipo goyano que ha estallado la lancha, se le ha hundido, han perdido todo, celulares, todo. El hermano lo vino a buscar en otra lancha y dejó la lancha acá, no quedó nada. Ellos no pueden estar presentes por este acontecimiento que tenemos, pero nosotros lo vamos a incluir, si ganan, que también estén considerados en ello. Gracias.
1: Bien. Bueno, estaba clarito, es la transparencia que tiene este concurso. Seguro, por lo que se destaca, esto hay que decirlo. No te podés pasar de la raya, como quien dice, hay un reglamento que cumplir y el no cumplirlo, sos sancionado, como lo decía Pelinci Cainelli. Y el Gobi Gregoret, conocido aquí pescador también, que forma parte de la Comisión de Paraná Vivo, con todo lo que pasó con ese equipo que yo te decía que se hundió y perdieron todo, lo hicieron participar igual. No tuvieron la suerte de sacar el auto, pero estaban participando por el auto entre todos los pescadores. Así que, bueno, después conoceremos bien finito los números, pero seguro. En principio te diría que fue exitoso en la edición 39.
0: Perfecto,
1: gracias,
0: mi amigo.
1: Sergio. Mañana nos reencontramos de nuevo, ¿eh?
0: Con gusto, por supuesto. Así estaba entonces. Toti Díaz, desde Reconquista.
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0: Minutos finales, y los minutos finales de la penúltima media hora son para ese hit. Billboard 100 Moment. Fue número uno en el año 1985, más precisamente el 21 de septiembre. Dire Straits llegaba al número uno. Money for Nothing.

0: Magno Flora, sonando así con su hit de dentro del Hot 100 Singles de los Estados Unidos de Norteamérica, de aquel 21 de septiembre del 85, llegando al top de tops, Taylor Swift, Money for Nothing, Dinero por Nada. 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
10: Momento de continuar con Directo América. Soy el María Angulo y los acompaño a revisar los titulares de las principales noticias del día este lunes 12 de octubre. En Ucrania no se evidencia el supuesto cese del fuego contra infraestructuras energéticas anunciado el domingo por el presidente estadounidense Donald Trump. El Kremlin se negó a confirmar el cese mientras Kiev denunció este lunes 6 ataques rusos contra este tipo de instalaciones. En India siguen las protestas de jóvenes y de la oposición contra la comisión electoral a pesar de las fuertes medidas de seguridad. Cerca de 30.000 policías fueron desplegados para llevar a cabo controles. Este lunes, el principal partido de oposición encabezó las marchas tomando el relevo del líder del partido de las cucarachas. Inició este lunes en Francia el Salón del Automóvil, evento que este año está marcado por la competencia entre los principales fabricantes, tanto europeos como chinos, que lideran la industria de los carros eléctricos. Al mismo tiempo, la Unión Europea anunció un acuerdo con China sobre la importación de esos vehículos híbridos. Iniciamos este informativo con noticias de la guerra en Ucrania, porque un día después del anuncio del presidente estadounidense Donald Trump de una supuesta tregua de los ataques contra infraestructuras energéticas, la realidad en terreno parece ser muy diferente. Este lunes, Moscú se negó a confirmar si el supuesto cese entrará en vigor, mientras Kiev denunció nuevos ataques rusos contra su territorio. Las autoridades ucranianas denunciaron la muerte en Kramatorsk de al menos 3 personas, una de ellas un adolescente de 13 años, por un nuevo ataque ruso. Ampliamos la información sobre este tema en el siguiente informe de Leo Brel.
11: En medio de la confusión, Moscú finalmente contestó. Tras el anuncio unilateral de Donald Trump el domingo, el Kremlin se negó a confirmar este lunes si estaba en vigor una tregua de los ataques contra infraestructuras energéticas, pero explicó que se estaban manteniendo contactos y que se revelaría más información a su debido tiempo.
12: En el Kremlin, tanto el presidente Putin como los responsables de otros niveles han afirmado en repetidas ocasiones que no queremos un alto el fuego, sino una paz duradera. Estamos dispuestos a hacer todo lo posible para lograrla.
11: El domingo, el presidente estadounidense había anunciado de forma inesperada que Ucrania y Rusia habían acordado un alto el fuego en materia energética. Sin embargo, el mandatario ucraniano Volodymyr Zelensky no esperó la confirmación rusa para denunciar una violación de este supuesto acuerdo por parte de Moscú.
10: Y vamos ahora a Medio Oriente. Ante la intensificación de la ola de ataques de los rebeldes hutíes de Yemen contra Arabia Saudita durante el fin de semana, con mortíferas ofensivas contra el aeropuerto de Riad, considerado como algunas de las peores registradas en el reino desde el año 2014, la central aeroportuaria de la capital, donde murieron al menos 15 personas por estos ataques, uno de ellos durante la jornada del domingo, anunció que permanecerá cerrada hasta el próximo 17 de octubre. El ministro saudita de Energía pidió responder con mayor firmeza a las acciones de este grupo proiraní.
8: La seguridad energética no puede darse por sentada. Para Arabia Saudita, estas circunstancias han puesto a prueba nuestra infraestructura, nuestras instituciones, nuestra gente y nuestra capacidad de adaptación. También han puesto a prueba decisiones tomadas mucho antes de la crisis actual, porque la capacidad de adaptación se construye antes de que comience una crisis. Durante décadas, el reino invirtió en infraestructura, almacenamiento, rutas de exportación alternativas y tecnología, cadena de suministro nacional y capital humano. Estas inversiones se realizaron sin saber con precisión cómo sería la siguiente interrupción.
10: Los ataques contra Arabia Saudita fueron condenados este lunes por sus aliados de Turquía y Pakistán, una situación que pone a prueba el acuerdo de defensa firmado en el mes de agosto por estos tres países. El viernes, las autoridades turcas y pakistaníes prometieron enviar respaldo a las fuerzas militares sauditas justamente para hacerle frente a la ola de ofensivas del grupo proiraní.
13: Después de un fin de semana de intensos bombardeos por parte de los rebeldes hutíes del Yemen en contra de los grandes aeropuertos civiles de Arabia Saudita, tal los dos nuevos aliados en defensa de la monarquía del Golfo, como son Turquía y Pakistán, han condenado este lunes por la mañana los bombardeos constantes de los rebeldes hutíes del Yemen y han asegurado que estos ataques son tanto injustificables como no puede permitirse que continúen en el futuro. Pakistán, Turquía y Arabia Saudita, recordemos que firmaron un acuerdo de defensa mutuo catalogado como el Acuerdo de Defensa de la Meca este mes de agosto, en el que los tres países aseguraron y se comprometieron a que si uno de los tres países era atacado, entonces los otros dos considerarían ese ataque como también un ataque en su propia contra.
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Esos sonidos únicos, aquella música que por siempre quedará dentro nuestro, es real. Que vuelvan los lentos, que vuelvan por favor, para poder disfrutarlos como la primera vez. Así como este tema de Eric Carmen.

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0: Seguro seguirán acompañando siempre algún buen recuerdo.
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0: Música detenida en el tiempo.
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0: 15 minutos nada más nos separan de la hora 20 en toda la República Argentina. Y vamos a seguir compartiendo algunos audios, corté para ustedes, y que en la oportunidad tienen que ver también con la mirada política, con la mirada política, pero a nivel internacional. Como internacional y nacional también, no solamente internacional. Porque además de politólogo, bien sabés, Malamud, Andrés Malamud, es doctor en ciencias políticas e investigador, además de universidades. Va a hablar de un tema en particular. Mira, había tanto para cortar y para compartir, pero a veces los temas son redundantes, claro, más allá que uno se puede explayar siempre en uno u otro. Habló de la gente y de esa, por allí, apatía de no querer ir a votar, ¿no? Porque se vio en las últimas elecciones en Brasil, se vio también acá en la Argentina, en las intermedias y también hasta se ve directamente en las generales cuando hay que ir, ni hablar en las PASO, por ejemplo. Vamos a ver qué pasa con las PASO. Pero bueno, vamos a este primer punto. Vamos a escuchar lo que dice Andrés Malamud sobre esto de que por allí la gente no va a votar.
1: Cuando vos les preguntás a los politólogos, te definen lo que está pasando como polarización afectiva, en contraste con la polarización ideológica, antes izquierda contra derecha, uno de cada lado. Ahora afectiva es te odio, bien, esta tribu contra esa tribu. Lo que vos estás describiendo es lo contrario, apatía. Y esto es lo que Brian Winter, un especialista de Brasil, llamó hace poco polarización apática. Hay mucho tribalismo, pero sí, no te quiero mucho, pero si puedo no ir a votar, a lo mejor no es tan necesario. Y fíjate que los niveles de violencia política son relativamente bajos. En los 70 la Argentina era violentísima, te mataban por la política de uno y del otro lado. Ahora no existe eso. De vez en cuando sale algún loco y por suerte no gatilla. Hay mucha, lo que se llama en la jerga, salida en vez de protesta. Cuando vos estás insatisfecho en una organización, Albert Hirschman, un economista, decía, tenés dos opciones. Protestás y negociás una solución, o te vas, o negocias el precio o compras en otro lado. Estábamos acostumbrados a la protesta en política. Tío, el partido no te satisface, votas a un outsider. El outsider no te satisface, te quedas en casa. El aumento de la salida por sobre la protesta.
0: Es muy interesante lo que dice, pero muy significativo y para analizar también, ¿no? Y sobre todo esto viene concatenado con lo del voto emotivo, ¿no? Bueno, esto es mío, pero es real, es real. Y cuando nada te emociona, es como, bueno, justamente el voto apático o la apatía directamente de no ir a votar. Ese, total, por lo que va a cambiar. Y ahí está el error, realmente ahí está el error. Dirá en el próximo audio que vamos a escuchar sobre que Milei es el presente y va a ir el año que viene a luchar contra el pasado, en definitiva, salvo que aparezca alguien que represente el futuro. Pero Milei es el presente y el kirchnerismo es el pasado. Escuchalo con atención.
1: Milei es el presente. Un presente sacrificio que apunta a un futuro todavía no visible, pero en el que tenemos esperanza. Dos tercios de los argentinos te dicen que no quiere volver al pasado. El kirchnerismo empieza con desventaja. 30% lo banca, el dos tercios no quiere. Dos tercios de los argentinos no soporta Milei. En este momento tiene imagen negativa mayoritaria. Hay un tercio solapado. Ese tercio hoy le tiene más miedo al pasado que Milei, y votaría Milei tapándose la nariz. Salvo que surgiera una propuesta de futuro. Alguien que dice, ya hicimos el sacrificio, no volvamos al pasado, el futuro está por acá. Hoy no hay nadie creíble representando el futuro. Es Milei el que lo representa, con más o menos capacidad de convicción. Un tercio le cree, otro tercio que todavía lo vota no le cree tanto, pero no encuentra opción que le permita mantener el rumbo cambiando de timonel. Y es Patricia Bullrich la que trata de representar este espacio. En la primera vuelta de 2023, los tres grandes espacios fueron Sergio Massa con el 37%, que sería el pasado, era el ministro de Economía, Milei con el 30% y Patricia Bullrich con el 26%. Casi en tercios. Patricia Bullrich en esa época no se vendió como el futuro, no la compraron como el futuro. A Milei lo compraron como el futuro. Y hoy Milei es el presente. Hay que ver si él consigue renovar la fe, convencer al año que viene de que él sigue prometiendo mejor futuro que presente, o si aparece alguien más convincente.
0: No falta nada y falta una eternidad para el 2027. Eso sí, para las próximas elecciones. Llega todo demasiado rápido y sin embargo parece todo demasiado alejado. Pero las cosas pueden cambiar significativamente y dar un giro que ni siquiera puede ser sospechado, como puede llegar a suceder en Brasil. Sin embargo, parecería, ¿no? La última, esa frasecita de Julio César, la suerte está echada, para lo que es las elecciones en el país vecino. Y vamos a escuchar precisamente cuando le preguntaron a Malamud, ¿y qué posibilidades hay de que gane Bolsonaro? Y directamente, 99%. Escuchame.
1: 99%. No solo porque quebró la esperada victoria de Lula en la primera vuelta, sino porque rellenó los cargos de gobernador y del Congreso. Nunca desde la democratización en 1985 un presidente, si gana Bolsonaro, tendrá contingentes legislativos tan grosos. Y además se queda con la mayoría de las gobernaciones y van a cambiar la justicia. Tiene un Supremo Tribunal Federal de 11 miembros, están muy peleados con uno, Alexandre de Moraes, que es el defensor de Lula, así que es muy probable que avancen los juicios políticos con ese contingente legislativo. Si ganara Lula, va a tener todo en contra, los gobernadores y el Congreso. Pero Brasil cambió, y no solamente porque envejeció, sino porque el Brasil que uno recuerda es el Brasil de la playa y el samba. El Brasil actual es el Brasil del agribusiness, el Brasil interior, donde cultivan soja y bailan sertanejo y se visten con bota de cowboy y con sombrero. O sea, no es lo que uno se imaginaba. Lula representa al viejo Brasil que todavía es católico, mientras que el nuevo es cada vez más evangélico.
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0: con muy buena música. Como siempre, como cada día, a toda hora, en todo momento, en todo lugar, donde quiera que estés, así estará Cadena O. Y en el horario de 18 a 20, la primera entrega de la semana se va despidiendo con Carly Simon y este Johnson Payne. Bien, 5 minutos entonces para las 20. Vamos a ver si el amigo Jorge Girometti anda por allí dando vuelta y seguramente nos va a contar lo que va a acontecer en las próximas horas, en los próximos días, con el clima en el cordón industrial y alrededores.
1: Estas son las condiciones del tiempo para el cordón industrial y sus alrededores. Martes, cielo entrecubierto y parcialmente nublado, con cierta inestabilidad. Temperatura mínima de 12 y una máxima rondando los 19 grados, con una humedad del 95% y vientos que soplarán del sector este-sureste y sureste con intensidad leve y ráfagas moderadas. Desde el miércoles al domingo el cielo se mantendrá entre parcialmente cubierto y cubierto, con precipitaciones durante la jornada del viernes. Temperaturas entre los 9 y 11 grados de mínima y máximas que rondarán entre los 18 y 20 grados, con vientos que soplarán principalmente del sector sureste, con intensidades entre leves y moderadas, informó Jorge Girometti desde el Centro de Monitoreo Meteorológico y Climático.
0: Gracias, Jorge. En Santa Fe capital la temperatura es de 17 grados, humedad del 72%, el cielo está parcialmente nublado. El pronóstico del tiempo para mañana martes anticipa nubosidad, o mayormente nublado, parcialmente nublado en algunas horas de la mañana. Algo de lluvias, pero muy poquitas, a lo mejor en algún momento de la tarde, para después volver a salir el sol, después se va a nublar de nuevo. Un desastre el clima. La verdad no se va a poner de acuerdo en todo el día. Hasta aquí lo nuestro de cada día, amigos. Desde la hora 18 los estuvimos acompañando. Rápido nos despedimos como para que suenen los Beatles como corresponden enteritos. Decía, Santiago Gorza estuvo en la operación técnica. Mi amigo Toti Díaz, este es el Reconquista. En la conducción que les habla, soy Sergio Daniel Colasanti. Los cuatro genios de Liverpool, los indicados para cerrar la jornada. Esperando que pasen una excelente noche, nos despedimos. Hasta mañana, Dios mediante, claro está. Será hasta mañana, si Dios quiere, que Él te bendiga. Chao.
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14: Hola, bienvenidos, ¿cómo están? Qué lindo volver a escuchar buenas canciones, ¿eh? Juntarnos acá en un fogón, ¿eh? Con la música que te gusta, con estos éxitos y hoy con canciones relativamente nuevas y además con clásicos de todos los tiempos. La vas a pasar muy pero muy bien. 12 de octubre, Día de la Diversidad Cultural, Día de la Raza. Bienvenidos, esto es el Club Retro.

Bienvenidos todos, bienvenidos al club, a la máquina del tiempo. Gracias a todos los que están del otro lado. Hola, mano de piedra, nueva semana, día fuerte, ¿no? 12 de octubre, aquí nos encontramos en la máquina del tiempo. ¿Cómo la vienen llevando? ¿Todo en orden? ¿Qué programa que tenemos hoy? Hoy tenemos un club retro tremendo. Gracias Julián, gracias Graciela, gracias Fede. Gracias por sumarte a través de nuestro Instagram, el Club Retro, que sigue creciendo todos los días y nos piden unas canciones bárbaras. También nos pidieron por ahí algo de Depeche Mode. Hoy va a salir algo de Depeche Mode, seguramente. 12 de octubre, vamos a viajar al año 97, cuando en un tipo que era apasionado de la aviación, estaba volando un avión artesanal en la bahía de Monterrey, en California, y tuvo un accidente aéreo. John Denver, uno de los grandes cantautores de la década del 70 de los Estados Unidos, canciones como Country Roads, como Rocky Mountain Heights, Take Me Home, realmente una muy buena canción, ¿no? La de Rocky Mountain Heights, adoptada como una de las canciones oficiales de Colorado en Estados Unidos. Seguimos. Un día como hoy, pero del 2021, el vocalista de The Chieftains fallecía a los 83 años, Paddy Maloney. También te cuento que un día como hoy, pero del año 1996, Rock and Roll Circus de los Rolling Stones se reestrenaba oficialmente, 28 años después de haberse lanzado en hace muchos años atrás, ¿no? Billy Ocean, junto a Fred Snipe, Debbie Harris y Chris Stein, dieron el primer concierto, mirá vos, con Blondie en 1974, un 12 de octubre. Y también, un día como hoy, nacía Sam Moore. Luciano Pavarotti en 1935, nacía Marty McGuire de The Chicks en 1969 y muchos artistas más. Tenemos un lindo programa, vamos a disfrutar de las mejores canciones aquí en la radio. Lo tenemos a mano de piedra en los controles, en el Instagram nos encontrás como El Club Retro, y... está realmente un programa bárbaro y vamos a escuchar canciones nuevas, canciones de estos días y también los clásicos de siempre. Cada segmento lo vamos a comenzar con un tema de julio al día de hoy, ¿no? De julio a octubre hasta la semana pasada, hay de todo, Bienvenidos al Club Retro y aparte clásicos y melodías inolvidables. Esto es La Máquina del Tiempo, esto es el Club Retro. ¿Comenzamos, mano? Señoras y señores, 12 de octubre de 2026, una nueva semana comienza aquí en la radio.

Kid Leroy junto con Givon, era Get Even, fue lanzado el 18 de septiembre, hace solo unos días, a través de la discográfica Columbia Records. Buena música aquí en el club.

She Knew What She Wants, si supiera lo que quiere, decía The Bangles. Aquí este tema del año 1986 que forma parte del disco Different Lights, una canción escrita originalmente por Jules Shear, un cantautor norteamericano, pero que tuvo la versión de Bangles, la cual llegó un año después de la versión original a los primeros lugares en todo el mundo. Buena manera de comenzar la semana ahora con Mar.

Pura energía acá en el club, era Bad Love. Estabas escuchando a El Enorme de Eric Clapton, el gran Slow Hand, acompañándote en esta, en este comienzo de semana con un éxito tras otro. The Eagles te propone este Una de estas noches, One of These Nights, en el Club Retro, solo hits.

One of These Nights, decía por ahí The Eagles, que en este caso explora el deseo, la obsesión, esa búsqueda del amor o del placer, ¿no? Con la premisa o el objetivo que será alcanzado en una de estas noches. Una canción country que tiene también influencias de la música disco y se convirtió en el año 75 en el segundo sencillo de la banda en llegar al puesto número uno en Billboard Hot 100. Era The Eagles, aquí en el Club Retro. Nosotros seguimos disfrutando de la mejor música, comenzando la semana con vos. Vamos que llega Chris Rea, esto es Let's Dance, bailemos, Chris Rea en el club.

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Realmente la mejor música está acá. R.E.M. allá por el año 1992 lanzaba The Sidewinder Sleeps Tonight, una canción que formó parte del disco Automatic for the People. Pura energía, y está inspirada en el tema El León Duerme la Noche, ¿no? The Lion Sleeps Tonight. Buena música aquí en el Club Retro, en la Máquina del Tiempo. Seguimos celebrando la mejor música en este lunes. 12 de octubre de 2026. Mira quién baila. Look who's dancing. Arriba el volumen.

hermosa canción de música disco de la mano de Tina Charles, que decía I love to love, amo amar, pero mi chico le gusta bailar. Un éxito de la década del 70, un tema de música disco de Tina Charles, que relata con mucho humor la frustración de una mujer que no podía romantizar, entre comillas, porque el chico quería bailar. Cosas que pasan en el mundo de la música. Señoras y señores, con ustedes El Farolito, la música con los piojos. Subimos el volumen, disfrutamos buenas canciones.

Temazo, de los Piojos, mientras que llega Tina Turner, que dice I don't wanna fight, no quiero pelear. Qué manera de comenzar la semana juntos acá en la radio.